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¿Cómo están? Espero que estén bien. Me encuentro en la finca de Don Juan Ruiz Díaz, aquí en Caraguata. Les prometí que vamos a recorrer experiencias de productores quienes hoy están haciendo grande la producción y más todavía la diversificación, porque Don Juan, aparte de hacer piscicultura, está diversificando. Eso vamos a conocer con él en el día de hoy. Pero ya saludo a la gente que nos ven a través de nuestros aliados. Maisha Paz, zona de Itapúa, Las Colonias Unidas, buen día. Canal 8 Itapúa, qué gusto que estén ahí o que nos escuchen a través de Radio Miranda. Y de ahí nos trasladamos en la zona de Misiones. Buen día mi gente de Radio Espectador. Espero que estén súper bien. Y por qué no también la zona de Concepción, mega estación. Maisha pa' Doña Gilda, ¿cómo está? Ingeniero Humberto Villasanti, espero que estén bien porque hoy estamos en una finca de un productor que diversifica. ¿Por qué no también la zona del Chaco? Radio Heining, Maisha Paz, Occidental TV, que replica también todo lo que nosotros vivimos a través de Multimedios Poder Agropecuario. La zona de Ciudad del Este, Alto Paraná, Caaguazú, por supuesto, con nuestros aliados, quienes ya se suman en el día de hoy. Ponete cómodo, que vamos a conocer cómo un productor va paliando cuando su producción en su época no funciona, entonces se vuelca a otras producciones. Eso significa la diversificación de producción que vamos a conocer en el día de hoy.

0: idea de don Juan Ruiz Díaz, un productor que hace grande también la zona y lo que es la producción en la agricultura familiar. ¿Cómo estás, Juan?
1: Buen día, ¿qué tal? ¿Cómo estamos? ¿Todo bien? Espectacular.
0: Excelente. ¿Después de cuánto tiempo estamos volviendo a tu finca?
1: Yo creo que 5 o 6 años.
0: Pues. Por ahí, pero siempre nos encontramos en la feria, en las diferentes ferias, porque don Juan hoy día es feriante.
1: Feriante. Somos feriante permanente ya hace 4 o 5 años ya.
0: Ya, ¿y qué te parece? ¿Cómo haces tu resumen de eso?
1: El tema de la feria, la verdad que nos ayuda bastante. Bastante, porque la gente nos conoce mucho más a través de la feria. A través de la feria también nosotros nos organizamos mejor para plantar nuestro producto. Y ahora, como están viendo también la diversificación de lo que hacemos nosotros acá, lo que nos lleva más, nos impulsa a mejorar las cosas y a trabajar mejor también.
0: Claro, claro. Y eso es lo

0: que vemos en el crecimiento del productor, porque nosotros quisimos llegar hasta aquí nuevamente, porque después de 5 años visitarle a don Juan, queremos ver cuál fue la apuesta y cuál fue también la inversión, y si él ya se capitalizó, porque la conciencia que queremos crear es eso, Juan.
1: Sí, sí, así mismo es. No, y de hace 5 años atrás, la verdad que ustedes ya vieron ya el crecimiento, no es que digamos que fue bastante, pero nosotros con los pasos del tiempo nosotros vamos viendo lo que nos conviene más y lo que no conviene, y vamos haciendo cosas de la mejor manera, vamos distribuyendo mejor el campo, por ejemplo, vamos haciendo cosas nuevas como el cherry, el tomate cherry, por ejemplo, ahora está saliendo muy bien en el mercado. Hacemos tomate cherry de colores, hacemos los locotes de colores.
0: ¿Cómo es eso de colores?
1: Y que ahora hay los tomate cherry que viene amarillo, hay rojo, hay naranja, inclusive yo tengo el que es morado. Y que vamos
0: eso
1: metiendo
0: el consumidor.
1: Y ahora ya la gente ya no se va por una sola cosa, se vaya a diversificar también su producto, como ya llama la atención los colores nuevos que vienen ahora en el mercado. Y nosotros nos enfocamos más en esas cosas, nos enfocamos más en las cosas nuevas que la gente también ya va buscando. Entonces, todas esas cosas también vamos cambiando un poco acá en la finca.
0: Ya. Pero para que vos conozca mejor dónde estamos, vamos a decirle a don Juan que nos ubique geográficamente.
1: ¿Dónde estamos?
0: Sí.
1: Nosotros estamos en la colonia Fulgencio Hierro Caraguatay, kilómetro 88 y medio, está en la altura de kilómetro 88 y medio, cordillera. Para que se ubique la gente.
0: Claro, fácil de llegar hasta acá.
1: Muy fácil, muy fácil. 200 metros de la ruta, así que no se van a perder acá.
0: ¿Y por qué no decís tu número de teléfono? Porque la gente va a estar interactuando
1: con la gente
0: enseguida.
1: La gente nos puede buscar en Instagram, Facebook, TikTok. Ya nos vamos actualizando un poco.
0: Excelente.
1: Huerta Don Manucho nos puede buscar ahí, van a ver todo. El número de teléfono es el 0971-594-908. Juan Ruiz Díaz.
0: ¿Por qué pidió Don Manucho?
1: Don Manucho por mi abuelo.
0: Ah, tu abuelo, ya era también productor.
1: Mi abuelo, mi padre. Esto, antes era mi abuelo, bisabuelo, nosotros ya generación a generación nos vamos quedando.
0: Voy a tirar la lengua a don Juan Ruiz Díaz, porque justo entramos en el juego del generación a generación. ¿Pero seguía siendo como ellos o ya tenés implementaciones nuevas, innovaciones, tecnología?
1: Prácticamente todo es nuevo.
0: Todo es nuevo.
1: Sí, porque anteriormente mi abuelo, mis padres se dedicaban más a la plantación de algodón, mandioca, poroto. Y de a poco se fueron cambiando el tema de horticultura, tomate, locote. Pero hasta ahí pudieron llegar. Después ya nosotros los nietos ya nos volvimos metiendo más en otras cosas, ya fuimos cambiando un poco el chip. Yo también tuve que salir del país a los 20 años, yo regresé casi a los 30, 10 años a España.
0: Mira, un poco rescatamos a don Juan.
1: Entonces, de la vuelta a España, uno viene ya con la mentalidad.
0: Sí, otra visión totalmente.
1: Otra visión y ya vinimos a intentar salir acá en el país adelante.
0: Uh-huh. ¿Y compraste este lugar o cómo es?
1: Este lugar ya le compré yo estando en España de abuelo.
0: Uh-huh.
1: Poco a poco. Entonces, nosotros familiarmente otra vez nos quedamos todos con el terreno, gracias a Dios. Y ahora lo que estamos tratando de hacer es explotar lo que ya tenemos acá instalado y salir adelante con todo lo que tenemos. Y es un placer y un orgullo para nosotros trabajar en lo que a nosotros nos gusta. Y imagínate acá lo que tenemos a todas manos. Deje usted cotear pirá, sacar pescado, de repente te interesa, quiere comer gallina, tener la gallina ahí, tener tu cerdo ahí también. Entonces lo que hacemos es tratar de tener de todo un poco en el campo. Lo que generalmente todo el mundo tiene que hacer si tener un pedazo de tierra que donde puede hacer todo y salir adelante con lo que se puede.
0: Qué importante lo que nos dice Juan, es la experiencia del productor que ya pasó por todas las cosas y por todo lo que nosotros venimos diciendo y asesorando, por supuesto, a través de Multimedios Poder Agropecuario. Hoy Juan es la especialidad de los piscicultores, porque dentro de Poder Acuícola hacemos también énfasis a seguir produciendo y consumiendo el pescado, porque tenemos que diversificar también nuestros alimentos.
1: Sí, así
0: y en ese sentido, ¿cómo estamos en la producción piscícola?
1: Nosotros ahora en la producción piscícola, ¿sabes lo que estamos haciendo?
0: Uh-huh.
1: Nosotros nos metimos con tilapia y pacú.
0: Sí.
1: Luego nos trajimos para probar surubí, que está todavía en prueba hasta ahora. Más o menos salió bien. Después empezamos con lo que son salmón del Paraná el año pasado.
0: ¿Es nuevo?
1: Es nuevo. Ah, ahora
0: ¿eso está lo haciendo... traes de Taiwán también?
1: Sí, con la gente de Taiwán.

0: Juan y el ministerio, y está, desde el año pasado salió a prueba y está saliendo muy bien. La verdad que salió muy bien y después ya está con el tema del Tare'ú y está el tema del Boga, inclusive el Karimbatá y todo ello se está haciendo en piscicultura también.
1: ¿Cuántos estanques tenés acá?
0: 7 estanques.
1: ¿Cómo estás dividiendo toda esta especie?
0: Con alevines. Y nosotros en realidad que lo que nos hacemos es lo que hacemos cada 6 meses o cada 8 meses antes del verano, lo que tratamos de hacer es entrar en las piletas y separar lo que son ya de tamaño, ya que el tamaño para vender o para consumo, separamos de lo que son más pequeños. Entonces ya para cuando llegue verano, intentamos ya tener las piletas preparadas para la pesca y pague. Porque la gente que venga y que pesque, digo tú que yo ya pescando caro y negro no tenemos que venir. Entonces, lo que tratamos de hacer es ir separando lo que son grandes ya para tamaño para vender y entonces en eso es lo que vamos cambiando de año tras año. Y después todos los años que ir mejorando y capacitándose para, pues todo el tiempo va cambiando el tema de la piscicultura, hay nuevas cosas, nuevas técnicas. Eso es muy importante también para la gente que quiera empezar en la piscicultura, hay que ir actualizando constantemente el tema del agua, el mantenimiento del agua, cómo hay que tratarle a los peces, el volumen, hay muchas cosas que tener en cuenta también de estas cosas.
1: Claro, y es lo que venimos diciendo nosotros, sin asesor técnico hoy es difícil.
0: No, imposible.
1: Y hay veces que ustedes no reciben esa asistencia. ¿Pero qué hacen en ese sentido? Porque me decís cada rato que se capacitan.
0: Nosotros, si no es por medio del ministerio, lo que tratamos de buscar es cuando vos tenés ya un contacto de aquí para allá, pues le llamás a Julano, ¿dónde puedo ir a capacitarme? ¿Con quién puedo hablar? ¿Con qué ingeniero? Entonces lo que hacemos es ir a hablar con la gente de Taiwán, que yo ya llevamos mucho tiempo trabajando con ellos. Le llamo al director, le llamo a Julano, llamarle un poco al gerente de otra parte. Y así, nosotros tenemos un comité armado acá ya para trabajar el tema de la piscicultura y a la vez el tema de la agricultura. Entonces usamos el mismo comité y la cooperativa para todos los fines, o sea, el mismo fin nomás. ¿No? Y usamos esos medios para hacer la capacitación o si no es capacitación para que vengan acá y nos orienten un poco si tenemos algún problema que solucionar, por ejemplo.
1: ¿Cuánto tiempo hace que te dedicas a la piscicultura específicamente?
0: La piscicultura, nosotros ya, esto ya va a llevar por lo menos 20 años ya con algunas piletas acá. Uh-huh. Pero esta piscicultura ya lleva 6 a 7 años así ya constantemente moviendo ya de forma continua.
1: ¿Cómo es tu piscicultura acá? ¿Tu terreno daba luego o vos lo implementaste con tecnología?
0: Ojalá que el terreno hubiera dado para eso. Uh-huh. Estas piletas, como ven, tienen esas carpas que son especiales para...
1: O sea que tu lugar no era arcillosa, no era indicado para
0: esto
1: la
0: es todo arena roja acá, arena roja, así como parte de Itapúa, por ejemplo. No da para piscicultura, sino que nosotros compramos esas carpas especiales, que es un gasto extra para...
1: Sí. Es una inversión, vamos a decirle. ¿Sabes qué, don? Sí. Juan, yo pues quiero cambiar esos términos, porque esos términos van a hacernos grandes. ¿Por qué? Porque hoy tu apuesta o tu inversión está acá a la vista. Y me decís que hace 20 años empezaste. Sí. Entonces, ¿podemos hacer un análisis que en esos 20 años esa inversión que realizaste ya tuvo su retorno?
0: Y la verdad que no sabía cómo decirte.
1: No hiciste tu cálculo.
0: No hicimos ese cálculo. Al principio pues era a nivel familiar, a nivel autoconsumo.
1: Autoconsumo.
0: Sí, como todo para bueno, ya con la pileta a veces gusta, ya pues a otros. Ya desea, pillan a moto y que tú mañana vendes, ya cargo ese algo. Así empezamos nosotros.
1: Ya.
0: Después ya fuimos viendo ya de otra forma que.
1: Viendo como negocio.
0: De aquí hace 5 años atrás, pues todo el mundo sabe que la piraña de para hoy, no es que tanto todo el mundo quiere comer.
1: Quiere comer.
0: Y ahora por todo ese tema de jazupea, jazumayan, de jazupao y allá antes, vea, sí. Se consume más.
1: Por no haber hecho la diversificación hace tiempo en el consumo.
0: Exactamente, y muchas veces también por falta de información.
1: Claro, y la información te da poder.
0: Ahora por el tema del internet, ya no hay botado y mañana, entonces se trabaja mucho mejor en ese sentido y gracias a Dios ahora el tema de la piscicultura yo creo que es algo que el que tiene posibilidad tiene que hacer. Porque de aquí a 4 o 5 no hace falta ni ir muy lejos, sino que cada año va a ir generando más ingresos a la gente y más necesidad también para los productores. Entonces yo creo que es una oportunidad muy grande para la gente que pueda trabajar en esto y dedicarse a esto.

0: parte de lo que vos ya estás haciendo.
1: ¿Cuánto de producción en piscicultura tenemos aquí? ¿Cuánto en cantidad de carne, digamos? ¿Dónde comercializas? ¿Cómo haces esa parte?
0: En cantidades no sabría decirte, porque viste que son por metro cuadrado. Sí. Depende de qué variedad de tilapia, por ejemplo, hasta 4 tilapia por metro cuadrado. Pacú se recomienda 1 o 2, depende. Entonces nosotros, depende de los metros cuadrados de la pileta, vamos viendo cuándo, qué pescado voy a traer con... Si vamos a traer pez. Normalmente yo traigo tilapia, cierta cantidad, una pileta que donde hay tantos metros cuadrados para eso, y un poco de pacú. Después ya las otras cosas ya para complementar, por ejemplo, surubí ya para que haga, a ver si está en prueba. El salmón de Paraná también trajimos en prueba con lo que ya estaba acá. Pusimos 4 o 5 en cada estanque para que haga el famoso homo pocajama, la pirá, porque la tilapia pues se reproduce muy rápido.
1: Sí.
0: Entonces, en eso estamos. Uh-huh. Vamos mejorando también, nosotros no somos expertos ni cada año vamos aprendiendo de los errores también, entonces...
1: Uh-huh. Por eso nosotros nos aliamos medio también lo que es la asistencia técnica, la tenemos a nuestra técnica especializada en la piscicultura, la doctora Susana Barúa. Sí. Siempre está ahí al pie del cañón, ella es guapísima y aprovecho también de saludarla aquí porque estamos trabajando en conjunto en alianza y hoy nos aliamos a las empresas porque van surgiendo tecnología y esa tecnología también está en lo que es la alimentación de los pescados. A la vuelta de la pausa vamos a seguir conversando con don Juan porque aún hay mucho por conocer y esta experiencia te tiene que dar también esa apertura si tenés un lugar como este o no tenés nada y querés hacer y apostar a la producción para que hagas con propiedad como Juan nos dice hoy día apostando aquí en la zona de Caraguatau. ¿Te parece, Juan? Seguimos aquí recorriendo, hablando, pero vamos a escuchar también los consejos comerciales que hace grande al trabajo que venimos realizando en los medios de comunicación.

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0: que sigas con nosotros. Hoy estamos conociendo más la finca de Don Juan Ruiz Díaz aquí en Caraguata. Hoy, por supuesto, conociendo más sobre la piscicultura, porque tenemos que crecer, porque estuvimos con otras experiencias ya de productores, de industriales, frigorífico en cuanto a lo que es el pescado, y falta todo en el mercado. Así es que tenemos que apoyarnos, seguir produciendo, sumando a este rubro, porque se ve que queremos consumir. Y Don Juan nos decía, nos explicaba cómo está trabajando aquí en su finca, diversificando también su producción. Y estábamos hablando en la parte de comercialización, justamente del pescado. ¿Cómo haces y entusiasmas a los consumidores?
1: Esa parte de la comercialización es la parte más...
0: El cuello de botella siempre se dice,
1: sí, sí,
0: de la producción.
1: Y es la parte más importante para los productores.
0: Claro.
1: Entonces nosotros lo que hacemos acá, gracias a Dios, falta para la vida. Eso es...
0: O sea que a Caraguata vos falta pan de ave.
1: O falta para la vida. Nunca llegan a ser en exceso.

0: Ni ojalá ya, pero algún día llegaremos en ese momento de donde ejemplo Pepe, ejemplo Peña vender también, pero ahora pues falta todo mercado, o sea, mercado
1: Hoy va, hoy la consumidora.
0: tenemos y nosotros, ¿sabes lo que hacemos acá? En noviembre del año pasado, porque ya

0: Bueno, la mesa ahí, pero después la propaganda ahí, y la gente, los invitados, los socios, amigos, vecinos, y así empezamos a hacer la primera actividad. La verdad que nos fue muy bien. Habilitamos también una parte de que era la feria de verdura, que nos recuerdo ya por ir a la feria, pues siempre. Entonces, sí. Tengo costadito por la hora de feria. Entonces, la gente que venía a comer, o yo guardé verdura, y la que venía con su familia, lo habilitaba yo la pesca y pague ahí. Pues ya por la hora de esas cosas, esas tres cosas juntos. La verdad que una implementación, una cosa nueva que a la gente le gustó mucho acá en la zona. Y a nosotros también nos costó mucho empezar a hacer eso, porque es una cosa que vos tenés que ir analizando, en base a Bellapota, porque el tema de la comida pues, es un poco delicado, tenés que entender muchas cosas.
1: ¿Y ahí trabajan en familia para lograr?
0: Ahí trabajamos mi esposa, mi hija, mi hermana, mi cuñado, todo en familia, nos ayudamos entre todos, porque Getaco Pepico tiene la mano de obra, claro. No, entre dos, entre de ella por ahí, ¿verdad? Y empezamos en noviembre, hicimos cuatro actividades entre noviembre y enero. Y la verdad que...
1: ¿Eso sería el aguinaldo? Y que tú venías mujer a hacer el aguinaldo.
0: Y puede ser un aguinaldo y algo que vos...
1: Porque el productor pues, tiene que ser creativo para que cobre su sueldo de verdad.
0: Pegale que tú vas en el aguinaldo y ya por la cojueve, porque sí. Bebé con ella inventaba cualquier cosa para tener una pequeña extra de entrada. Y fue algo novedoso para la gente acá, para la gente de Cordillera, porque algo nuevo. Entonces eso es lo que queremos ir potenciando nosotros de a poco, esas cosas que vamos haciendo de la comida, el tema del pesca y pague. Y a la vez implementar cosas nuevas en la agricultura también, nuevos productos, mejorar la calidad y todas esas cosas. Poco a poco.
1: Claro que es importante la diversificación, como veníamos diciendo. Y me estabas comentando, Juan, que también ustedes hoy apuestan a la carne de cerdo, o sea, al producir también cerdo para vender en las ferias.
0: Sí, sí, vimos esa parte del cerdo, vimos porque viste que en el año vos tenés mucha producción de tomate, locote, muchas cosas, lo que nosotros tenemos 25 variedades de productos en el año, depende de la época. Entonces muchas veces época de Oñijundijani y Michimilán de tomate, porque sí o sí hay pérdida.
1: Sí.
0: Locote, repollo, brócoli, hace choclo dulce. Entonces esa pérdida que diga no es pérdida, de segunda que sale mal. Anteriormente nosotros le damos a los peces acá, porque los mongarujos se lo piraban y tu yue y pues pasó. Entonces, ¿por qué no tener también otra cosa aparte de los peces que podemos hacer? Ya con la cubre en 10 bebés de mongarúa, intentamos hacer el año pasado y no salió bien. O sea, por 20 orejas, 2 orejas forzadas ya. Entonces, es algo nuevo que estamos haciendo y queremos potenciar también ahora este año el tema de el tema del chancho.
1: Ya. ¿Cómo haces tu cálculo de inversión en alimentar a los peces, por ejemplo? ¿Qué usas?
0: Aparte de los balanceados que le damos a los peces, nosotros depende de la temporada. Ahora está la temporada de guayaba, que hay muchísimos mangos, paites y gribia, pacoba, aparte de las verduras que ya le mencioné. Está la moringa tiene mucha proteína para todos los animales. Romeo, jacangüepe, ahí si puede procesar se procesa, pero no vamos a ir a la pega.
1: Roño tila,
0: peces y tendes o paites y gribia. Tener choclo, por ejemplo, choclo o paites, jatija, para no depender mucho de los balanceados, porque comprar todo balanceado pues ni de Guerajay es un poco costoso. Entonces
1: en Bumiejahuan
0: debe buscar la forma de abaratar el costo de comida y haciendo lo que vos tenés en la finca. Si tenés mandioca, hacer boicio de mandioca acá, hasta todo eso pues comiendo upaite. Y todo eso llevar en cuenta pues te abarata un poco el costo de producción.
1: Y lo que me encanta aquí también de tu lugar es Yarecola, ya Toro Orejahua, tenemos hamaca, hay un caminero, porque es un doble propósito, sombra y fruto pica tuya eso.
0: Sí, sí,
1: me encanta tu caminero porque sabemos que la piscicultura tiene que ser sol pleno. El pescado no puede quedar.
0: No, tiene que tener mucha sombra.
1: Sí.
0: El tema del caminero que surgió un día que plantamos ahí una plantita en Burucuya, y el Burucuya se sabe lo que
1: es. Sí.
0: O recorre tan de 100 metros si hace falta. Después le dije a mi señora, vamos a hacer un

0: un mini túnel y ahí de 2 metros. Hicimos los 2 metros ahí y a los 3-4 meses ya Rapaya y Pucuyema, y alargamos un poco más acá. Y vos sabés que de esta planta, dos plantas tenemos acá, dos plantas, sí, en Burucuyá. Recogimos las frutas y llevamos en las ferias también 10 bandejas, 8 bandejas. O sea que fue un ingreso extra para nosotros. Algo que no fue ni pensado para, algo fue que fue pensado solamente para autoconsumo. Consumimos y vendimos de gala.
1: Claro.
0: Y de dos plantas que se saca mucha fruta. Rinde mucho.
1: Sí, rinde. Y es también varios años te va dando fruto la misma planta.
0: Durante que vos le des cuidado y mantenimiento, te va, yo creo que se tiene ya 5 años por ahí.
1: Y tenés tu planta de moringa, acá tenemos durazno.
0: Durazno, ciruela.
1: Sí. Y todo alrededor de lo que es este estanque. Sí. Imagínense, porque seguro que si tenés también linda producción aquí del durazno, hace lo mismo como hace con el murucuyá.
0: Acá la planta del pacobá de oro, es de una de las cosas que es una delicia. La gente que sabe, ya años de la...
1: A la pacoba de oro es otro precio.
0: Otro precio. Sí. Y ese, mira, yo planteé acá para mi consumo, y ahora ya tenemos allá la otra parte de la finca, ya una parte donde hacemos ya exclusivamente pacoba de oro, porque sale muy bien.
1: Ya viene negocio.
0: Oy, coite.
1: Bueno, y así el productor tiene que reinventarse.
0: Sí, sí, sí.
1: ¿Verdad?
0: Claro que sí.
1: Y eso es lo que hacen ustedes.
0: Y hay que ir buscando la forma más para que cabean, más para que se vea, y qué es lo que nos deja más ganancia a nosotros. Aparte, porque están con el niño tuyo y no te deja resultado, entonces vos vas buscando, según tu experiencia en el año, según vas haciendo en el transcurso del tiempo, también vos ves qué es lo que te conviene y no te conviene. Entonces, nosotros nos vamos enfocando a eso.
1: ¿Cómo se llama la asociación? ¿En dónde estás?
0: Nuestro comité se llama Comité Los Yegreños. Y la asociación acá es Caraguatá-Ypotú, se llama nuestra cooperativa que está acá.
1: Cooperativa Caraguatá-Ypotú.
0: Uh-huh.
1: ¿Y qué tal la cooperativa? ¿Cómo están trabajando?
0: Y la cooperativa, hace 5 años por ahí que vamos subiendo poco a poco con la ayuda.
1: Gracias. Va surgiendo.
0: Vamos resurgiendo otra vez porque recibimos una ayuda de la gente de COICA. Que vino con un proyecto bueno, nos ayudan.
1: ¿Ese proyecto?
0: El proyecto de Samuel Undon, algo así se llama, con los coreanos, creo que
1: sí,
0: vinieron.
1: ¿Pero qué iban a producir? ¿Qué producen?
0: No, ellos vinieron, enfocaron la ayuda para la cooperativa, para que
1: potenciaron
0: la cooperativa, para que la cooperativa le empiece a dar algunos ayuda y crédito al pequeño
1: porque
0: productor.
1: Porque acá es importante el crédito, pero también la asistencia técnica.
0: Sí, sí, sí.
1: Si la plata no va con la asistencia. Ve a la daña mambo la plata.
0: Sí, el mismo que le podía habito, Gina. Pero ese tema de la asistencia y capacitación, sin esas dos cosas ya no podemos hacer más casi ningún trabajo, en sea lo que sea de acuicultura o agricultura. En tema de la ganadería mismo, ya la gente tiene que ir mejorando cada vez la calidad, el sistema de trabajo, muchas cosas. Y es la misma cosa también acá. En el campo.
1: ¿Y el terotero que no come tu pescado?
0: El terotero es mi guardián privado.
1: Eso es un poco divirtiéndonos aquí en la finca de Don Juan Ruiz Díaz, porque realmente encontramos una finca. ¿En cuántas hectáreas me dijiste?
0: 2 hectáreas y media.
1: 2 hectáreas y media totalmente diversificada. Me estaba diciendo Don Juan, esta época de verano es difícil producir acueterey. Y ahí te ve sombra, agua para hacer frutihortícola u otra producción. Y está salvando la piscicultura.
0: La piscicultura nos está dando un ingreso extra en esta época de verano. Uh-huh. Y es algo muy importante y que a nosotros nos llevamos muy en cuenta, porque en esta fecha, en esta época, pues es muy difícil producir y hacer ingresos. Y entonces nosotros ya vemos ya que la piscicultura nos puede aportar algo en verano. Entonces vamos a tratar de potenciar un poco más cada vez la piscicultura. Entonces ya sabemos ya que en la época de verano donde vamos a generar más plata y vamos a enfocarnos más en eso.
1: Claro. ¿Están trabajando con Hambre Cero?
0: Hambre Cero estuvo por acá hablando con nosotros, la gente de Hambre Cero, pero no llegamos todavía a trabajar con ellos. Este año esperamos hacer negocios con Hambre
1: Cero. ¿Cómo van a involucrarse con ellos?
0: Hambre Cero, la verdad que a través del ministerio.
1: ¿De agricultura?
0: La gente del ministerio de agricultura viene con los ingenieros a darnos capacitaciones, charlas. Y después ya quedamos a cargo de la gente que Hambre Cero, pues tiene una empresa aparte que trabaja con el ministerio, entonces con esa gente ya hacemos negocio. Ya. Y la verdad que ahora lo que tenemos que hacer es producir.
1: Y eso es lo que no hay, por eso estamos muy preocupados.
0: Tenemos que producir, sí, para trabajar con la gente.

0: Hambre cero, porque si vos no producís, ¿por qué vas a vender?
1: No vas entonces, a cumplir.
0: No.
1: La cuestión acá es cantidad, calidad y continuidad. Sí. ¿Estamos pues ya en esa proyección?
0: Yo creo que calidad ya se lo,
1: ya se logró.
0: Lo que la cantidad también, esa continuidad lo que cuesta. Te da la YouTube porque verano, ya empezamos y me hace YouTube ya producir tomate con ajepú. Brocotes ajepú, porque no sale, pues, en vez de producir 5 kilos por planta, voy a producir 1 kilo. Y entonces pegamos cangre para el productor, ¿verdad? No sean daño tuvimos gente cobrando porque me genera más gasto que ganancia. Y encima las acullegas ya nadie quiere trabajar. Dale YouTube ahí.
1: ¿Acaso que no probaron una tecnología cuál es el tomate de verano?
0: Se probó mucha tecnología, muchas semillas nuevas ya vino en Paraguay a probarse.
1: Sí.
0: Y a algunos productores más allá de 11 por nada, y a algunos no. Pero ponerle que de ese 100% que se probó, el 20% le sale a la gente y el resto pues no le convence a los productores por el tema.
1: ¿Cómo que le haya falla?
0: Y yo creo que no es los fallas, sino que depende mucho por el tiempo. Depende de si hubo que tereindo o no, entonces hay muchos factores que están ahí alrededor. O sea, no depende mucho de la semilla ni de la tecnología, sino que del
1: la
0: tiempo.
1: Llamo imbaola invernadero, ya ellos ven en cuanto a frutio hortícola. Ya con un invernadero de la Gran 7, como lo hacen los grandes empresarios. ¿Y que tú te peupella?
0: Yo creo que sí, solamente que el costo inicial lo que va a ser el problema es. Nosotros ya hicimos ya un análisis de cuándo nos va a costar un invernadero con un sistema de aire. El costo es muy elevado para el mercado que nosotros tenemos acá, porque hay mercado, pero el precio pues acá está... Tiene que ser un precio
1: es
0: estable.
1: Es como nuestra presión.
0: O llega a Yupi. Entonces te da el problema y va a ser una inversión a muy largo tiempo para recuperar. Entonces no. O con Beniveña de ella puedo hacer un invernadero rústico de esto que también funciona muy bien.
1: Y es más barato.
0: Y es más barato y económico. Y también funciona bien.
1: Bueno, don Juan, vamos a escuchar otra vez a las empresas quienes nos apoyan y a la vuelta vamos a ver qué mensaje nos deja don Juan Ruiz Díaz aquí desde su finca.

0: productor. 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En breve, se fiscalizará el cumplimiento de la normativa.
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0: establecemos esa interacción, porque gracias a eso vamos a crecer juntos. Hoy estamos conociendo el trabajo de don Juan Ruiz Díaz aquí en Caraguatay. Pero nos fuimos a la pausa diciendo a ver cómo don Juan nos asesora, ya que él recorrió el mundo, vivió en Europa, vio también esa visión en ese recorrido, trabajó seguro duro y parejo, porque andaba, pues ve la pecha negina, como se dice, porque allá sí es otro ritmo, pero el mismo ritmo, don Juan, seguro que te hizo valer en algo también, para que el éxito que se ve aquí en tu finca es una realidad.
1: Yo creo que salir de país a mí personalmente me ayudó bastante. Toda la gente que sale del país pues siempre viene con esa mentalidad ya de otra forma.
0: Sí.
1: Sino que no solamente cambiar de mentalidad, pues a veces no te sirve tampoco de nada, sino que tener que tener un poco más de ayuda económica, que lo económico es siempre lo principal para hacer cualquier negocio en cualquier lado del mundo, ¿verdad? Yo lo que les recomiendo a la gente es usar esa mentalidad de cuando vos salís del país, vos te vas a ir a trabajar prácticamente 15 horas al día. Te levantas a las 5 de la mañana y llegas a las 10 de la noche en tu casa. No hay, no hay otra cosa. Ya tú no puedes, yo joder jamás, bebé. Acá lo que pasa es que acá en Paraguay la gente no quiere trabajar. Más y otra cosa. Nosotros acá en la zona hay muchos jóvenes por acá, pero no va a poseer. Va a poseer de lunes a viernes, algunos pueden salir de cuernos, o pueden salir las 7, las 8, las 4, las 5, ya o se lleva mejor. Y la realidad de la cosa, pues acá en el campo lo que te hace la gente progresar, pues, es trabajo y horas de trabajo, porque vos tenés que levantarte las 5 de la mañana de Caiú, las 6 de la mañana, no sé, y en Bapoma, a ver, no, pues tú, un bebé, va a poner de cocuepe, a ella, cocuepe o lo que haga en el campo, ¿verdad? Y tratar de intentar, ella puede, y o se mande a de la, alguna otra cosa, y ella intenta, oye, pues, ayer ya se criticaba, porque. Entonces, yo creo que eso es lo que, esa mentalidad de intentar trabajar un poco más y sacrificarse un poco más, yo creo que te va a llegar a alguna cosa que vos pretendés en la vida. Porque
0: a ver, cuando, va a tener resultados.
1: Va a tener resultados, porque nadie te va a regalar nada.
0: Claro.
1: Nadie te va a regalar nada. Entonces hay que sacrificarse un poco e intentar trabajar y hacer las cosas bien.
0: Allí como nadie.
1: Yendo a Lille, que yo no me quejo.
0: Y él lo dijo bien. Jauseo pirá, jaupirá, jauseo uruguazú, uruguazú curero o arecopeite, frutas de toda la haya.
1: De arecopeite, con la.
0: Así es que hoy conocimos esta experiencia, agradecemos a Juan Ruiz Díaz, porque siempre estamos viendo productores que incentiven a otros productores a tener una calidad de vida diferente, mejor. Atención, Gina, en los espacios de Multimedios Poder Agropecuario, hoy en Poder Acuícola, para seguir creciendo. 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
1: Muchas gracias a ustedes, y que por la visita y por darme un espacio acá para difundir mi experiencia de trabajo acá en mi local y de vida prácticamente, porque esto ya fue. Prácticamente volvieron a hacer a campo, entonces lo que fuimos haciendo es mejorar y diversificar un poco más lo que ya íbamos haciendo antes. Entonces, gracias a ustedes por venir.
0: Tu chivo, número de teléfono, y que todos ya lo mitamos, pesca.
1: Sí. Mi número de teléfono es 0971-594-908, Huerta Don Manucho. En la página pueden entrar a ver todo lo que nosotros vamos haciendo a lo largo del año y ya cómo vamos mejorando cada vez nuestra producción.

0: y la finca.
1: Gracias a ustedes, interactúen con nosotros. Nosotros vamos a seguir trabajando para tener la mejor información en el agronegocio de Paraguay. Te espero mañana.

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0: De la mañana con 3 minutos, 16 grados la temperatura en este momento en Asunción y el área metropolitana. Estamos arrancando otra mañana de la Unión aquí a través de la R800 AM y Unión TV, el canal 23 en la grilla de Tigo, 17 dispersos en la oficina, también 28 en IPTV de Copaco, martes 9 de junio del año 2026. Ya después de las internas municipales, ya todo modo mundial, porque este jueves arranca el mundial, el viernes debuta Paraguay y estamos todos muy expectantes de ello. Una selección que ya está en los Estados Unidos, ya están entrenando los colegas y amigos que también ya se van acomodando para la cobertura correspondiente. Y el grueso de la afición va a viajar en la madrugada del jueves.
1: Sí.
0: Ayer estaba hablando con varios amigos que viajan con la agencia oficial de la APF, que es Royal Viajes, y están todos muy entusiasmados con este viaje que va
1: mucha
0: a ser
1: gente
0: en la madrugada del jueves.
1: Tres vuelos charter.
0: Tres, exacto.
1: Tres.
0: Sí. ¿Cómo te va, Horacio Enciso?
2: Buen día. Hoy, 9 de junio, Día Nacional del Geólogo. Muchos geólogos trabajan en las empresas en las obras viales trabajan. Revisan el tipo de suelo.
0: Ajá.
2: Y qué tipo de material tiene que ir, si se tiene que sacar la tierra para terraplenar con otro tipo de tierra, para compactar más. Bueno, ese trabajo hacen los geólogos.
0: Bueno, salud. ¿Cuántos geólogos puede haber en Paraguay?
1: Muchos.
2: Y egresan como 10 al año, más o menos, lo que son de los ingenieros geográfico. Después están tecnicaturas también, que es de una institución dependiente, creo que del Instituto Geográfico Militar. Hay tecnicaturas y hay ingeniería también.
0: A razón de 10 por año puede haber 100, puede haber de la última década.
2: Y, no, y técnicos hay más.
0: Hay más.
2: Sí, y hay mucho trabajo y tiene buena paga, porque es un trabajo muy especializado. Sí, porque de ellos dependen que las rutas tengan mayor durabilidad. Por ejemplo, ahí suelo ver comentarios de gente que dice, no, la empresa constructora hizo un trabajo mal hecho. Y no es así. Normalmente se licita, vos pues a veces no sabes lo que tenés debajo de la tierra.
0: Sí.
2: Se licita y en el pliego dice que tenés que sacar 1 metro de tierra que es medio pantanosa y poner tierra colorada, pero no se hizo bien. Por eso el trabajo de consultoría es muy importante.
0: Freddy, venía por ahí, por favor.
2: Si no se hizo bien, entonces, por ejemplo, si entra mucha humedad desde abajo, eso hace que una ruta asfaltada dure mucho menos.
0: Ah, mira,
2: pero a veces la empresa advierte.
0: ¿Se acuerdan ustedes del caso de el tramo Ayacucho Michelo, camino a lo de Tío Canter, a Villa Oliva, el primer tramo es
3: Villeta,
0: la primera mitad del tramo total a Villa Oliva, porque el segundo tramo está un poquito más hecho pelota y
2: justamente
0: se levantó ese tipo de asfalto
2: y ese es el problema. Y sabes qué pasa, a veces a mí me tocó cubrir ese tipo de problemas y le dice la empresa le advierte al Ministerio de Obras, le dice, acá hay este problema.
0: Ah, le advierte.
2: Tiene que hacer este trabajo previo.
0: Pero acá no hay advertencia previa. Porque vos sabés que explicaron eso, Horacio.
2: Sí.
0: Esa ruta hizo, creo que hizo lo que dice que. Y él una vez me explicó eso, porque justo él estaba en el programa cuando yo estaba reclamando, ¿verdad?
2: Sí.
0: Y ahí me explicó él que no sé, que la empresa ya se va y hace la obra con las especificaciones tenía que ya le pide la convocante.
2: Exacto.
0: Bueno, pero ahí se dio en cuenta después.
2: Exacto.
0: Y él mismo explica que para el segundo tramo ya se tuvo en cuenta.
2: Sí, bueno.
0: Pero para el primer tramo.
2: Pues la empresa le avisa y le dice, y ponerle que sale de $100 millones, pero corregir esa deficiencia hace que cueste 105. Y le dice el MOPC, a mí me consta que en varias oportunidades desde hace 30 años atrás que conozco los casos, le dice, hace o si no querés hacer, le doy a otro. Y la empresa no le queda otra que hacer así, con esa advertencia que le hizo. Y en vez de durar 10 años, dura 3 años.
0: Claro. Pero el día que haya responsabilidades penales, este tipo de cosas, la gente va a decir, y no hago nomás y dale nomás a otro.
2: Y sí, suele ocurrir también. Y
0: porque finalmente, claro, bien vos sos responsable.
2: Sí.
0: Salvo que no juicio.

0: La empresa muestre, mira, yo hice
1: Alberti,
0: lo que me pidieron.
1: Y acá está. Exacto. Acá está la orden que igual me
0: así mismo. ¿Cómo te va, Chiche Duarte? Buen día.
2: ¿Qué tal, Gustavo? ¿Qué todo el equipo? Bien.
0: Muy bien.
2: 6 grados de temperatura según meteorología, pero sensación térmica de 15, viento sur de 11.
0: Yo me puse a pensar esta mañana que hace rato que estamos viniendo con abrigo a la mañana temprano.
2: Sí,
0: o sea,
2: sí,
0: hace muchísimo que no empezamos con calor a la mañana.
2: No, por el viento sur que tenemos a 11 kilómetros por hora, ¿verdad?
1: Hoy la sensación térmica es menor,
2: sí,
1: porque
2: menor.
1: Se siente más hoy.
2: Menores, 15 grados de sensación térmica según meteorología y humedad del 87%. Ayer tuvimos lluvias en muchos puntos del país y hoy continúa eso, pero con menor medida, ¿verdad? La máxima para hoy es nada más de 21 grados.
0: A 21 grados, sí. Va a ser medio fresco entonces esta mañana.
2: Sí, 21 grados nada más tenemos de máxima para este día, y después la proyección que tenemos es que hasta el jueves hay probabilidad de lluvia, acentuándose más para ese día, justamente para el jueves, con 15 de mínima y máxima de 20, ¿verdad? Y lluvias dispersas con ocasionales tormentas eléctricas. Para mañana también hay probabilidad de lluvias, pero en menor medida, lluvias dispersas y también vientos variables. Para el viernes, día del partido de la selección paraguaya, vamos a tener una mínima de 13 y una máxima de 20. O sea, ese día vamos a tener, o sea, la mañana por lo menos más fresca, Gustavo, o puede ser en el extremo también a la tarde-noche.
0: Sí.
2: Para ese día el debut de Paraguay y para el sábado
1: preparando
2: también.
0: Con todo.
1: Algo que tenemos que ahondar en detalle. Tengo entendido que mañana hay feria de carne en la costanera, en varios lugares, justamente apuntando al día del partido, para que los muchachos esperen con el asado.
0: Y vamos a llamarle, y de hecho les agradezco
1: la
0: mucho.
1: La feria familiar.
0: Ayer me avisaron que me trajeron queso, que espero que esté todavía acá en la era de la radio, voy a revisar hoy en la pausa, ¿verdad? Vamos a llamarle a Carlos Leguizamón, para ver si es, y vamos a pedirle los flyers.
1: Mañana, es que los pase los detalles, así le contamos a la audiencia.
0: Para que la gente compre carne.
1: Para que se vaya a formar fila de temprano.
0: Sí, mira, muchachos. Qué interesante eso, ¿verdad? ¿Qué emotivo va a ser el viernes? Va a ser un día muy, muy emotivo.
1: Y va a ser mejor todavía si hay carne con a precio de oferta desde mañana.
0: Sí, así mismo. Bueno, tenemos la etapa de la Unión, Chiche, para compartir con la gente ya bien tempranito.
2: Sí, vamos a la etapa de la Unión. Los títulos de esta mañana. Camilo promete igualdad a los candidatos a la Junta Municipal. El candidato colorado a la Intendencia de Asunción, Camilo Pérez, prometió igualdad de oportunidades a los candidatos a la Junta Municipal con miras a las próximas elecciones. Fue durante la reunión de unidad con la disidencia. Entonces, también se le puede ver ahí a Camilo Pérez ya en la mesa, junto con Dani Centurión. También está La Torre, Turi Capelo. Se lo ve ahí a los dirigentes del Partido Colorado acá en Capital.
0: Bueno, ya sé, vos sabés que rapidísimo ya hubo esta primera reunión.
1: Empezó
0: hoy hay
1: la
0: otra.
1: Campaña de Concordia.
0: Arnaldo hoy hay otra. Arnaldo no estuvo. No sé si va a estar en la de hoy.
1: Ayer fue con Dani.
0: Pero destacable el tema de los colorados.
2: Pero ellos son así, ¿no?
0: Increíble, ¿verdad? Como en campaña se dice.
1: Y esta vez más rápido hubo esta reunión, no sé si llamarle abrazo republicano, pero es el equivalente, es el sinónimo.
2: Claro.
1: Sobre todo porque la campaña no fue tan virulenta, no hubo muchas agresiones, los discursos fueron más mesurados y eso ayuda a que más rápidamente se organice este tipo de reuniones para trabajar ya en
0: COVID. Yo creo que ahí también había también un apuro, una premura por el hecho de que va a arrancar el mundial el jueves y nadie le va a dar bola a nada. Sí. O sea, las noticias van a estar
2: apurar.
0: Muy claro. Entonces, como que están apurando ellos, ¿eh?
2: Claro. Seguimos con la etapa de la Unión y seguimos también en el ámbito político. Bachi Núñez dijo que la figura de Cartes está fortalecida tras las internas también. Otro título. En el ámbito internacional se revirtió la tendencia en el conteo de votos en Perú y Sánchez toma la delantera, mirá.
1: Sí,
2: es muy cambiante todo.
1: Estábamos comentando que
2: seguía la diferencia de 3
1: Keiko
2: puntos,
1: estaba ganando, ¿verdad?
2: 3 a 2,5 puntos aproximadamente, pero era poquísimo. Ahora la delantera está tomando Sánchez y hay que ver cuándo se define ya lo de Perú. Entonces, en el ámbito deportivo, buena noticia, al final de la lesión de Julio Enciso no fue tan grave y mejora rápidamente. Hay que ver también qué pasa con respecto a Julio Enciso. Para el primer partido no llega, pero hay esperanza de que por lo menos a partir del segundo ya.
1: Yo vi ayer una información que decía que aparentemente no tiene rotura fibrilar.
2: No, o sea,
0: no, evidentemente. recientemente, luego porque estaba casi normal, ¿verdad?
2: Fue un golpe. En la resonancia mostró
1: rotura. Fue un cuarto robo muy fuerte.
2: Y en la ecografía no, por eso.

0: la APP decidió llevar a una doctora que es especialista en leer imágenes. Ah. Y le llevaron bien el
1: y cuerpo sí, porque
0: médico.
1: Es medio que se le pierde la pelota si en el estudio sale algo sí. Y él no siente nada.
0: Claro, claro, porque en la ecografía no salía y en la resonancia sí, y hay que tener en cuenta que la diferencia entre la ecografía y la resonancia es que en la resonancia es más profundo, ¿verdad? O sea, sí. Uno puede ver mejor los resultados, ¿verdad?
1: Y medios que quedaron sí. Medio perdidos, claro. Porque Julio ya no sentía nada,
0: claro.
1: Ya estaba tratando, ya estaba incluso bien. Se sentía claro. Bien, pero en el estudio decía otra cosa.
0: Y por eso es importante la imagenóloga, se puede decir, la que es especialista en, sí. En poder leer las imágenes así.
1: Y ella habrá dicho que al final no fue tan fuerte como claro. Se creía.
0: Claro, para tener más precisión, ¿verdad? Obviamente. Sí. Pero bueno, hay que ver qué pasa con Julio Enciso. Acá dice Joaju y Ricardo Flecha se presentan el...
2: No, Joaju.
1: Joaju.
2: Yo ayudo, chiche.
0: Ahora ya no sé más lengua ni
2: nada. No me extraña, chiche.
0: Presentan 23.
2: Me está decepcionando, chiche.
1: La chetada se le contagió.
2: No, ya vi. O sea, desde que se mudó, Charles pasó la galería.
0: Perdona, claro.
2: Está...
0: Siento vergüenza con la lengua guaraní.
2: Mi esperanza con el guaraní ahí. Yo
0: ayudo.
2: Yo ayudo.
0: Yo ayudo. Ricardo Flecha, mira, Ricardo Flecha sí.
1: ¿Y por Quindy? ¿Cómo decir?
0: Quindy. Quindy. Ese era un grupo de música que cuando hicieron la promoción empezaron a decir Quindy.
2: Ese fue Los Vivi, creo.
0: Y puede ser, puede ser. Pero
2: también decían el Cristóbal Colón de la ciudad de Ñemby. Decían.
0: Ñemby. Sí, en muchos lugares. Es complicado. Y el GPS también. Cuando pones GPS y nombre en guaraní es muy simpático.
1: Sí,
0: pronuncia,
1: cualquier cosa
0: no, pronuncia mal, no está pues la no está adaptado para leer guaraní, no grabaron.
1: Sí,
0: no
1: por ejemplo, cuando dice teniente y abreviado, sí, TT, te dice sí. el GPS.
0: Así nomás dice, así nomás dice. Pero bueno, así en mi defensa, leer en guaraní lo es muy difícil.
1: Sí.
0: O sea, leer de forma fluida, tenés que tener mucha práctica.
1: Es más fácil, pasa que el guaraní es mucho más complicado porque es diferente a lo que hablamos. Nosotros normalmente hablamos el yoparano, hablamos el guaraní puro. Y cuando se escribe, normalmente se escribe el guaraní más puro, entonces cuesta más leer.
0: Claro,
1: más, no, cuesta más escribir también.
0: Es complicado, me acuerdo antes en el colegio te hacían leer, o sea, de la escuela luego. Famoso, no sé si hasta ahora se hace eso, ¿verdad? Pero antes uno pasaba enfrente y empezaba a leer, ¿verdad? Y era...
1: ¿Sabes?
0: Un lineado.
1: ¿Sabes cuándo pasa eso? Hay docentes que no saben hablar guaraní y tienen que desarrollar la materia.
0: Claro.
1: Y te hacen leer y te hacen utilizar palabras que normalmente no son usuales en el lenguaje oral.
0: Claro.
1: Yo por eso prefiero el yopará y me gustaría que se escriba así también, ¿verdad? Porque... si uno lee el que es guaraní sin la mezcla con el castellano es sumamente difícil.
0: Y además, el guaraní que se enseña en los colegios es imposible aprender.
1: Y sí, yo estoy en contra de eso, pues es el guaraní.
0: Es muy
1: que no
0: técnico ya, claro, sí. No se habla así pues.
1: Y además también estoy en contra de la utilización de palabras inventadas. Yo pienso que como en el español, si un término no existe en español, se adopta en el idioma que
0: claro, y para la época, para el guaraní en sí, pues muchas cosas tecnológicas no existían en esa época. Y después se le fue adaptando, ¿verdad? O sea, se inventó para tratar de adaptar cosas de tecnología.
2: Acá está Oima Quindy, dice, sí, Quindy fue el...
0: Quindy.
2: Los viviera. Ellos decían, nos vemos el 30 de agosto en la ciudad de Ñemby.
1: Sí.
2: Ahí nos vemos, decían ellos. Ellos popularizaban eso, Quindy.
0: Quindy, ese que se llama Quindy.
2: Instalaron ellos.
0: La ciudad de la pelota.
2: Seguimos.
0: Vamos ya a la etapa de la Unión.
2: Sí, señor. Tenemos economía virtual, Chiche, por favor.
1: Sí, señor. Horacio, por favor. Sí, sí, sí. Día clave para encontrar una salida a la deuda por las obras. Hoy hay una reunión. Las autoridades del Ministerio de Economía y Finanzas y del Ministerio de Obras Públicas y Comunicaciones se reúnen hoy con empresarios de la construcción para encontrar una salida a la deuda por las obras. Tras cumplir los compromisos de abril y mayo ante Cavialpa y Capaco, queda acordar la forma de pago en los próximos meses y cómo obtener los recursos por las limitaciones presupuestarias. Y lo que hay que indicar y comentar a la audiencia es que la situación de las empresas no es la misma habitualmente con respecto al año pasado, por ejemplo, porque me estuvieron comentando algunos empresarios que muchas de las empresas perdieron su calificación ante el sistema financiero, porque le decían, vas a cobrar tal fecha, entonces él se iba a su banco y le

0: dice, no te voy a poder pagar todavía porque voy a cobrar tal fecha. Y se les mentía. Uh-huh. Llegaba la fecha y después le dice el banco, y todavía no cobré. Y se va, reclama y le dice, y salía otra vez, se acuerda en el Ministerio de Economía, para tal fecha se va a cobrar, se va a pagar tanto. Y llegaba la fecha y no se cumplía. Eso hizo que muchas empresas pierdan su calificación y algunas mantienen, ¿sabes quiénes? Las que tienen un conglomerado de empresas y tienen otro tipo de empresas.
1: Uno le subsidia al otro.
0: Que le subsidia al otro. Y los que no tienen directamente ya no tienen crédito en este momento. Por eso ahora la situación es más complicada, porque cuando el año pasado se atrasaba el pago, ellos bicicleteaban, conseguían un préstamo para continuar, porque lo que menos quieren es las empresas es paralizar las obras, porque paralizar significa un gasto adicional. Entonces buscaban la forma de continuar, asumían ellos y no les cumplían, entonces ellos no le pagaban a sus bancos y por eso muchos perdieron la calificación. Entonces ahora esta reunión de hoy es clave para ver cuál es la salida. Pero yo no le veo otra que no sea la ampliación presupuestaria. No podés presupuestar 570 millones de dólares cuando las obras en ejecución en este año van a necesitar como mínimo 900 millones, apenas el 60% de lo que se va a necesitar. Entonces, obviamente, vamos a tener inconvenientes y la situación va a ser más dura que el año pasado si es que no se logra primero la ampliación presupuestaria y también la modificación de la meta fiscal. De hecho, algunos referentes oficialistas del Congreso decían, nosotros vamos a presentar
1: un proyecto. Sí, pero yo creo que el presidente de la República tiene una opinión sobre el tema y no creo que se salga de eso, porque pasa lo mismo con el tema IPS. Creo que van a buscar otras herramientas, ¿verdad?
0: Y puede ser un análisis para priorizar los gastos, por ejemplo.
1: Juan Villalba, ¿cómo te va? Buen día. Hola, Juan. ¿Qué tal, Juan Villalba?
2: Se fue, parece.
1: Vamos a hablar con Juancito Villalba. A las 8:15 hay una conferencia de prensa de vuelta hoy de Fuerza Republicana con relación al tema de las elecciones del domingo. Entiendo que va a estar ahí también Camilo Pérez.
0: Es una suerte de continuidad de la reunión que ya empezó ayer
1: con otro actor. Rápido, o sea que muy rápido, ¿verdad? Muy rápido, realmente.
0: Bueno, voy a comentar un tema mientras reconectamos la comunicación. Con la planta asfáltica de la ruta 8 se agiliza su rehabilitación en la puesta a punto de la ruta PI-08 en el tramo cruce 6000 Azotey. Esta es la zona donde hubo varios accidentes. Se avanza sin pausa para beneficiar a miles de usuarios del norte del país. Actualmente el proyecto entra en una etapa clave con la puesta en operación de la planta asfáltica y la intensificación de las tareas.
1: Ahí está. Juan Villalba, ¿cómo te va? Buen día. Hola, Juan. Las cuales se arreglen a por el teléfono, la gran puta que nos da gusto así. Bueno, arreglen a por el teléfono, avísenme cuando anda el teléfono, porquería ahí. Cuando el técnico se decía arreglar el teléfono. Seguimos.
0: Emprendedora quiere formar a mujeres del interior del país. Quiero enseñar a otras mujeres todo lo que aprendí para que puedan hacer crecer sus negocios. Esto dijo Laura Rivera, una emprendedora y beneficiaria del proyecto de transformación digital, iniciativa que entregó una notebook para fortalecer su trabajo y replicar conocimientos adquiridos a través de comunidades en el interior del país. Un mecanismo para saber ofrecer sus productos y ampliar su mercado. Esta emprendedora recibió un apoyo, aprendió, le está yendo muy bien y ella quiere compartir.
1: Sí, señor.
0: Otro tema, dice, IPS y DENIT acuerdan intercambiar datos para mejorar la recaudación. Pasa que a IPS le pasa una planilla y a la DENIT otra planilla. Entonces van a cruzar los datos y con esto creen que van a mejorar muchísimo la recaudación. En algunos casos para IPS y en algunos casos para la DENIT. También dice Economía Virtual, Copaco lleva conectividad a escuelas y hospitales con Starlink, esta tecnología de
1: Elon Musk. O sea que eso vi en la etapa de Economía Virtual y vi que está en la etapa de la tribuna también. Pero yo quiero decir más lo siguiente. Ahora el gobierno firma un acuerdo con Starlink Elon o Starlink. En primer lugar.
0: Algunos dicen Starlink, bueno, porque viste que es Link. Y algunos cargan más en Link.
1: Pero también se dice Star.
0: Es claro. Bueno, algunos
1: dicen, vamos a Starlink y yo voy a decir Starlink, ¿verdad?
0: Está bien.
1: Pero fuera de eso, el gobierno firma un acuerdo espectacular. Todo muy, está ahí, vía WhatsApp, vamos a llamar porque cuando se despierte el técnico van a arreglar el teléfono en la radio.

0: cada planillero que también trabaja en este grupo. O sea, Juan Villalba, ¿cómo te va? Buen día.
1: Buen día, ¿cómo andamos, Gustavo?
0: Bien, Juan. Hoy, mira, lo primero que te quiero decir es, yo creo que hay que felicitarlo de Fuerza Republicana, Juan, porque la democracia pues es así, ¿verdad? Uno tiene que ganar y otros tienen que perder. Y destacable es que los colorados a la mañana siguiente de una elección ya estén juntos en una conferencia de prensa mirando las elecciones generales. Eso realmente es para destacar y la oposición tendría que aprender. Ayer se estaban tiroteando Celeste Amarilla con Dionisio Amarilla, con Joana Ortega, con todo, y ustedes ya estaban todos unidos pensando en octubre.
1: Así es, Gustavo. Hoy a las 8:15 de la mañana vamos a recibirle a Camilo Pérez y a todo su equipo de primera línea en el PC de Fuerza Republicana, ya para empezar a coordinar los trabajos y brindar el apoyo a la lista 1 en Asunción y, por qué no, también a nivel país, ¿verdad? Como movimiento nacional que somos, en vista a que tenemos un interés también como Fuerza Republicana, ya que hemos ganado las internas en 7 distritos importantes del interior del país. Entonces, eso nos obliga también a que vayamos coordinando más allá de Asunción los trabajos ya a nivel país.
0: ¿Y la reunión de hoy de qué se trata, Juan? De vuelta.
1: Y como primer punto, el apoyo que va a brindar Fuerza Republicana a Camilo Pérez en Asunción, ya como candidato de la lista 1. Segundo punto, en vista a que van a estar también miembros del comando y de la Junta de Gobierno de la ANR, ya también el apoyo a los diferentes candidatos a nivel nacional donde hemos tenido candidaturas, como así también que los candidatos de que nos ha llegado en los distritos donde nosotros sí ganamos también apoyen a los candidatos que ganamos, ¿verdad?
0: Espera, pues va a ser algo a nivel nacional.
1: Sí, mira, en principio sí, pero acá lo importante y lo primordial es Asunción con Camilo Pérez. Sí. Eso es lo primordial. Lo demás ya es empezar a tirar ya la baraja sobre la mesa y ir ya con un diálogo permanente para los demás distritos. Pero lo importante y lo primordial para hoy es Asunción.
0: Sí, pero me parece importantísimo. Yo justamente ayer hablaba de ese punto, Juan. ¿Qué pasa con el precandidato a concejal de Fuerza Republicana? No sé, ahí podemos decir. Bueno, voy a hablar en general para no diferenciar de las dos listas, de la lista 6 y de la lista 7. José Plate, Iván Chilaver, Enrique Wagener, creo que entró también Jesús Lara, Tuki Almirón. Yo decía nomás que en la elección de octubre, si no logran la cohesión de los 24, y van a correr con desventaja. No va a ser, nunca va a ser lo mismo ser Honor Colorado que ser Fuerza Republicana. O sea, se habló de eso.
1: Así mismo, está también dentro del eje de la conversación de hoy, de que los candidatos que no ingresaron por la lista oficialista, y que en el caso que nos toca a nosotros particularmente, que es Enrique Wagener, pueda tener también dentro de la campaña un trato igualitario con respecto a los demás candidatos, y por ende con ellos se logre una cohesión fuerte y un compactamiento de los equipos, ¿verdad? A nivel seccional, que es importante.
0: Eso es lo más importante de todo. ¿Te sorprendió el resultado en Capital, Juan? Vos tenés muchas elecciones encima.
1: Sí, muchas elecciones encima. Sabíamos que nos enfrentábamos a un equipo que era infinitamente superior en cuanto a estructura y económicamente hablando. Pero sorprendió un poco, pero bueno, ya como buenos soldados y buenos colorados ya estamos firmes para trabajar por la lista 1.
0: ¿Culpables?
1: No. No es el momento para buscar culpables. Mira, fíjate, nosotros estamos demostrando otro tipo de actitud con nuestra conducta de reunirnos hoy, que demuestra que estamos lejos de buscar culpables.
0: ¿Hoy va a estar Arnaldo Samaniego?
1: No. Arnaldo es solamente de Fuerza Republicana. Yo creo que está fijada una fecha, o no sé, eso Camilo ya va a informar de cuándo será la reunión con Arnaldo. Pero hoy es solamente
0: Fuerza Republicana.
1: Luis Petengil y, sí, Fuerza Republicana. Hubo el que Luis Petengil y el equipo del Capitán.
0: Por eso también ayer no estuvo. Ayer también fue Fuerza Republicana y Causa Republicana quien propició la candidatura de Arnaldo Samaniego. Por último, te quiero preguntar, Juan. ¿Esto qué pasó el fin de semana? Redistribuye las cartas, ¿cómo se dice? Se baraja de vuelta.

0: están las cartas para las internas presidenciales del 2027? Principalmente tema, ¿quién acompaña a Arnoldo Vince en la chapa presidencial, verdad?
1: Mira, yo no sé todavía, y para mí que no está ni, de ninguna manera confirmada que Arnoldo Vince sea el candidato a la disidencia. Fíjate que nosotros tenemos una prioridad que es llegar el 4 de octubre con la mayor posibilidad posible para que todos los candidatos de la ANR a lo largo del país tengan la posibilidad de llegar y tener la mayor cantidad de distritos. Yo considero que es un error pensar de que posicionar una agenda presidencial a esta altura, y ya lo dije en las internas pasadas que terminó el domingo, que es un error posicionar la agenda presidencial o interés personalista de una persona en detrimento a la importancia que debe dar el partido a las candidaturas intendentables en todo el país. Entonces yo creo que eso es más importante que pensar a quién sería el candidato o quién puede ser el candidato a presidente de la República.
2: Sí, Juan, buen día, ¿cómo estás, Juan? El expresidente de la República, Mario Abdo Benítez, no se le vio muy activo en estas elecciones acá en Capital. ¿Crees que a qué se debe eso, o a vos no te sacaba el sueño que él les acompañe acá en Capital?
1: No. Nosotros, con que su equipo de Capital esté trabajando de manera directa por la chapa que estábamos apoyando, para nosotros era sumamente importante eso, ¿verdad? De hecho, que se lo dio a Mario Abdo, bueno, en el primer acto inicial en el que Dani Centurión decidió acompañar a Arnaldo Samaniego, y se lo vio también en el acto final, que era el del cierre de campaña, ¿verdad? Entonces, es normal que eso suceda, ¿verdad? Que los equipos regionales o los equipos locales de ciertos distritos ya estén unidos y compactados. Esa es la esencia. No podemos tenerle todo el tiempo a una misma persona cuando tiene que abarcar a nivel país, ¿verdad? Entonces, para nosotros es normal eso, ¿verdad?
0: Juan, queríamos saludarte, te mandamos un gran abrazo. De vuelta a esta cárcera, increíbles son los colorados. La mañana siguiente ya están todos unidos para ganar en octubre, ¿verdad? Creo que Soledad Núñez está muy preocupada. Gracias por el tiempo, Juan.
1: Abrazo a todo el equipo y cuando quiera, Gustavo.
0: Muchas gracias. Juan Villalba, apoderado de Fuerza Republicana. Lo de ayer también, ahí explica él por qué no estuvo Arnaldo Samaniego.
2: Sí, porque
0: hay que entender que esa fue unión de dos movimientos, Fuerza y Causa Republicana.
3: Sí, se va a hacer por separado.
2: Claro, y AYTT ya se reunió también, porque ahí se lo vio a Dani Centurión.
0: Pero yo, para redes sociales, nomás digo esto. Para mí, el gran titular es, dice él, yo creo que no está confirmado Arnoldo Vin, dice.
2: No.
3: Sí.
2: Pero él siempre dijo eso, también.
0: Y más para ahora puede decir ahora, que el resultado no ayudó, claro. ¿Verdad?
2: Juan Villalba siempre me dijo que todavía no era el momento de instalar un candidato, siempre, en este espacio, al hablar con nosotros. Y siempre dijo también que Arnoldo no era candidato seguro.
0: ¿Vos crees que él puede querer, yo también creo que puede tener cierta preferencia por Luis Petengil, ¿verdad?
2: Sí, y primeramente por Hugo Velázquez, pero hay que ver si soluciona su...
0: No, pero Hugo Velázquez no tiene intención, claro, mientras tenga el problema, claro, en Estados Unidos, ¿verdad?
2: Ahora el que es parte del equipo es Petengil.
0: ¿Y tiene plata Petengil, verdad?
3: Sí, tiene.
0: ¿Mucha plata tiene?
3: Mucha plata.
0: ¿Puede pagarse una campaña presidencial?
3: Fácilmente.
0: ¿50 palos verdes?
3: Sí.
2: Le sobra.
3: Sí.
0: Yo creo nomás que no es todo plata, o sea.
2: No, eso sí.
0: No, es todo plata, ¿verdad?
3: Sí.
0: O sea, la plata
3: tiene,
0: es un elemento...
3: Tiene que mejorar...
0: No, ¿sabes qué es lo que pasa?
3: En algunos aspectos.
2: Tenía que haber arrancado por
0: ahí. De todos los elementos no se compra. La plata se consigue.
3: Sí.
0: O sea, vos puedes hacer una colecta de plata. No puedes hacer una colecta de carisma.
2: No, eso no se vende.
0: No puedes hacer una colecta de prestigio. No puedes hacer una colecta de simpatías.
3: Exacto.
2: No.
0: O sea, de todos los elementos que vos tenés para ganar una campaña presidencial, tenés que tener prestigio, territorio,
3: como tropa. Decía una publicidad en los 90. Hay cosas que el dinero no puede
0: comprar. Bueno, esa es la publicidad Mastercard.
3: Era otra cosa. No. El original es de Bancar. ¿Y qué Mastercard plagió?
0: Sí. Bueno, pero de todos los elementos que vos tenés que tener para ganar una campaña presidencial, el único elemento que vos podés conseguir si no tenés es la plata.
2: Sí.
0: La plata vos podés salir a juntar. Lo que no puede comprar es tiempo, no puede comprar
3: simpatía,
0: preferencia electoral.
2: Y si tenés todo eso, no hace falta ni que busque la plata, te va a llegar, bro.
3: Sí, claro, sí, se ofrecen.
2: Y pueden traer si ven en vos que tenés...
0: Así mismo, sí, por los títulos.
2: Sobre, pero puede acompañar.
3: Sobre la palabra Starlink, es un término en inglés,
0: sí,
3: la famosa red de internet satelital.

0: Al pronunciarse en español, el acento o la mayor fuerza de voz recae en la última sílaba, o sea, en link. Es una palabra aguda, tiene acento prosódico, significa que se carga la voz pero no lleva tilde.
1: Claro.
0: Bueno, nuestra función de, a mí pues en la universidad me

0: Gracias, abrazo.
1: La única cosa que
0: seguimos. Está bien. Bueno, entonces no tengo más que decir Starlink. Entonces Starlink.
1: Perfecto. Sí, va a ser en castellano, pero si quieres hablar en inglés, vos que manejas los idiomas.
2: Sí, porque que hablas perfectamente inglés y castellano, puedes confundirte a veces,
0: ¿no? Yo si quiero hablar inglés y me pongo a hablar con Carlos Portillo, no vamos a llegar a nada. Creo que no vamos a entendernos, ¿verdad?
2: Muy bien, nosotros ya terminamos la etapa de economía virtual con esta información. ¿Algo vos ibas a decir de Starlink?
0: No, perdón, iba a decir lo siguiente. Me encanta el convenio.
1: El convenio.
0: Fascinante, le felicito.
1: Hay más algo ahí.
0: Le felicito a mi tocayo Gustavo Villate, ¿verdad?
2: Sí, por este tema. Valela, tipo.
0: No sé si vale, pero...
2: Bueno, pero en la expresión paraguaya para
0: claro,
2: describir ciertas...
0: Me encanta. ¿Cómo es? Me encanta. ¿Cómo es? ¿Cómo dice ese, no?
1: Me encanta, no me paro de emocionar, señor.
0: Me encanta, no me paro de emocionar, señor. Ahora, yo lo que sigo preguntando a casi 3 años de gobierno es, ¿qué pasó con los 130 millones de dólares del gobierno anterior para la agenda digital? Que tenía 3 cuestiones. Primero, interconectar todas las comisarías del país. Segundo, interconectar todas las escuelas del país. Y tercero, interconectar todos los hospitales del país.
2: Exacto.
0: ¿Qué pasó con la plata, con los 130 millones de dólares que manejaron, ¿quién fue el ministro que manejó el ministro Peralta Bierzi, por ejemplo? Sí. ¿Qué pasó de esa plata? O sea, acá nosotros cuando cambiamos de gobierno vamos a dejar nomás que...
1: Pero eso es lo propio, Gustavo, lastimosamente en Paraguay. No se continúan los proyectos que... O sea, los proyectos no trascienden gobierno, lastimosamente.
0: Pedirle tampoco una entrevista, Michelo, a Gustavo Villate, ministro de Mitil, le vamos a preguntar. Primero le vamos a decir eso del tema de Stalin y te va a atender el teléfono, ¿verdad?
2: Ahí te contesté con un...
0: ¿Con un qué?
2: Emoji en el grupo.
0: Ahora me vas a decir que se dice emoji. No es emoji.
2: En castellano puede ser emoji.
1: Él puede hablar en castellano.
0: Acá me dice... A ver, claro, yo pedí... y acá tengo un férreo defensor. Me dice, nunca escuché que se diga shopping. Por ejemplo, con la lógica tuya. Exacto. De Starlink.
2: No, pasa que Starlink es una palabra compuesta. Shopping no.
1: Eso es cierto, ¿verdad?
2: Pero sí, hay gente que dice Starlink y hay gente que dice Starlink. Yo ya escuché de en ambas versiones, muchas veces, muchas personas. Sí,
1: porque el link
2: pero shopping,
1: habla de...
2: shopping no siempre. Shopping
0: no se dice.
2: Siempre porque es una sola palabra. Starlink es la suma de dos palabras.
0: Y bueno, ¿ya? ¿Y cómo entonces tengo que decir?
2: Starlink.
0: Ya está. Seguimos, Chiche. News Media.
1: Sí, ahora vamos a la etapa de News Media. Ande lanza la promoción Ñan de Ahorro 2026. Acá le viene guaraní esta parte, la Ñan de Ahorro. Te acompaña. El CONACYT invita a estudiantes, investigadores y equipos científicos del Paraguay a postular a este premio en su edición 2026. El certamen tendrá como eje temático descarbonización y energías renovables para un mundo más sostenible. Entonces, el CONACYT le invita a todos los estudiantes para poder participar de esta investigación científica en nuestro país.
2: Sí, muy bien. Yo tengo dudas de si se dice Ñane o Ñande.
0: Vos sabés que yo voy a contar algo. Mi suegra, que fue una excelente profesora guaraní en la República de
1: Luque.
0: Viste que nuestro amigo Enrique Wagner tenía él una empresa que se llamaba... ¿Cómo se llamaba su empresa, Michelo, Luján? Ñane... ¿Cómo era? Ñane Mbae. Y mi suegra siempre corregía. ¿Le puedo decir a tu amigo que está mal, me decía?
1: Ñande Mbae.
0: Porque es Ñande.
1: Sí.
0: No es Ñane. Cesarito Sosa, gobernador de Guairá, ¿cómo te va? Buen día.
3: Gustavo, gran abrazo. Buen día, saludos ahí a todo en estudio.
0: Vos sabés que una de las primeras personas de las que me acordé, que voy a contar esto, el domingo me levanté a las 4 de la mañana, vine a la radio, hicimos programa hasta las 10, me fui a votar, me fui a comer con una persona muy importante de este país y me fui a dormir la siesta con mi señora y me levanté a las 6:30 de la tarde. Y de una de las primeras personas que me acordé el domingo fue de vos, porque habíamos hablado del tema de la cantidad de distritos.
2: Sí.
0: Y la cantidad y la meta que vos tenías, dijimos, pero vos está medio sobrando ya, gobernador. ¿Podemos poner el flyer en pantalla, compañero, el flyer que les pasé con relación al tema de Guairá? Guairá tiene 18 municipios, ¿verdad?
3: Sí, señor.
0: ¿Y cuánto ganó Honor Cobrado?
3: 18.
2: La canción.
0: Entonces me digo...
2: Que tiene licencia para matar políticamente de Cesarito.
0: Sí.
3: ¿Y los 18? No, yo le agradezco mucho a todos, Gustavo. Es un sacrificio y un trabajo de mucha gente, ¿verdad? A lo mejor a mí me toca estar hoy en la cabeza, pero hay muchísima gente detrás de esto, que por el cual se pudo lograr.

0: verdad, esta victoria contundente del movimiento. Y estamos demasiado contentos acá por Guairá. No es fácil, a veces la política quiere ser ingrata, pero en este caso creo que fue muy grata y la gente también entendió de que el trabajo en equipo es el trabajo que da resultado, ¿no?
1: Acá está el flyer, Cesarito Sosa.
2: Todito puede comprar un bingo, lotería. No,
1: 18 distritos no cobrados, somos lista 1, el gran ganador de Guairá. Y esto realmente para destacar, porque en Guairá, otra cuestión también que hay que entender, en Guairá no hay honor colorado A, honor colorado B. No hay eso.
0: No. Todos somos honor colorado acá, ¿verdad? No, si bien el 85% de la dirigencia está dentro del movimiento,
1: sí,
0: hay diferentes pensamientos, pero siempre cuidamos y trabajamos, ¿verdad? Tenemos dos diputados por el movimiento y bueno, articulamos con ellos y trabajamos juntos.
1: ¿Y cómo trasladamos este pronóstico a octubre?
0: Y ese es el pronóstico ideal, que se siga manteniendo y bueno, tenemos opción A, opción B, opción C, ¿verdad?
1: Sí.
0: Y no hay más que eso, opción D ya es un fracaso político.
1: Sí. O sea que opción A 18, opción B es 17, opción C es 16, hasta ahí aguanta.
0: Sí, ponerle las 15, 18 para darle un poquito de tregua también a la dirigencia.
1: ¿Y hoy tienen cuánto de los 18?
0: 9.
1: Ah, 9 nomás tienen.
2: Sí.
1: Ah, no.
2: Hay que mejorar.
1: Si va a ganar 50, no, pero nadie ni va a ganar 50% más de municipio en su departamento. Nadie. O sea, si vos ganás 15 y tenés 9 hoy, esa es una, no sé, después eso tenés que ser nomás ya candidato a cardenal. O sea, ¿qué es lo que puede hacer más después? No,
0: vamos a trabajar, Gustavo, no es fácil. Tenemos unas 2 semanitas de descanso, modo mundial, y después
1: mundial,
0: ya vamos a empezar a trabajar de vuelta.
1: ¿Te va al mundial, gobernador?
0: No, te por va. Acá nomás, por pantalla acá. Gigante y agasajo a los colaboradores mientras hacemos el partido, mientras vemos el partido, ¿verdad? Así que...
1: Sí. Ahora, te quiero preguntar algo que sí te puede comprometer bastante, ¿verdad? Entre tus 15 está Villarrica con Pilo Fanego.
0: Sí, señor. Futuro intendente.
1: Porque Villarrica no va a ser fácil, gobernador.
0: Y nada es fácil. Nunca nada fue fácil. Ningún distrito es fácil.
1: O sea, no porque sea un distrito chico.
0: Tenemos la garra y la convicción para poder ganar.
1: O sea, en la creencia nuestra que un municipio chiquito es fácil, o sea, estamos equivocados.
0: Muy equivocados. Todos son difíciles. Nada es fácil.
3: Gobernador, buen día. Una consulta. En las 18 ciudades, ¿en cuántas tuvieron competencia con la disidencia colorada de esas? En 9 ciudades. En 9 de 9 ahí entonces también.
0: 9 de 9. Y en 9 se abrió la chapa dentro del mismo movimiento porque hay diferentes pensamientos.
3: Claro. ¿Y ahí cómo se logra unir? ¿Qué tal? ¿Ya hablaste con todos ahí, gobernador?
0: Sí, ya llamé a todos los ganadores. Y bueno, vamos a darle una semana para
3: reflexionar
0: un poco a lo que perdieron y analizar un poco del porqué y buscar un poco una solución, ¿verdad?
2: Claro. Gobernador, dijiste que van a hacer una pausa de 2 semanas. Va a ser difícil comenzar en la mitad del mundial.
1: Pues tampoco se puede.
0: Cuando termine el mundial, demasiado.
2: Paralelamente con la pantalla gigante.
0: Y se trabajó 8 meses, casi un año. Y bueno, yo creo que merecemos vacaciones de invierno.
1: Ahora, también es mucho esperar 45 días. Yo creo que la gente, yo coincido con el gobernador. Incluso, voy a decir más, podría empezar el 1 de julio la campaña, pero no se puede esperar el 19 de julio. Es muy tarde ya, porque queda muy poco tiempo. Pues. Gobernador, gracias por el tiempo. Siempre son muy amables con nosotros.
0: Gran abrazo, Gustavo.
1: Muchas gracias. Muchas gracias, gobernador del Guairá, César Sosa, ganó 18 de 18.
3: Sí.
1: Me hace acordar nomás María Paz cuando me escribe. Ella pues cuando quita mala nota, como todo hijo, hija, cuando la nota es mala, no nos dio la nota. La profesora te dice. Cargó, si no te dice, cargó mal también ahora. Ahora pues todo digital. Cargó mal la nota, te dice.
2: Sí.
1: Pero a mí que hace total de punto. Te escribe al minuto y te dice, papá, hice 10 de 10. Sí, me vas a acordar nomás, 18 de 18.
3: Sí, teniendo en cuenta que 9 compitió con la disidencia.
1: Sí,
3: el resto es entre honor colorado.
2: En este departamento pudieron tener un solo candidato en cada distrito. Porque hay en algunos distritos donde había honor colorado.
1: El más gráfico
2: y perdieron los dos.
1: Sí, el más gráfico. ¿Y le pasó? ¿Sabes dónde pasó eso?

0: Sí. Eso pasó en Paraguarí. Ellos sí. tenían, en algunos distritos tenían juntos, en otros distritos tenían, Norma Sá tenía su candidato, que era 2N, y Baruja tenía 2A. Sí. Y en algunos municipios perdieron los dos. Ganó el disidente.
1: Sí. Sí.
0: Por eso.
1: Y en algunos, y muchos, vimos también muchos casos que la gente le pasó la factura cuando había mal candidato. Mm. En Curuguatú, por ejemplo, había un narco que se candidató por Honor Colorado y perdió.
0: ¿Perdió?
1: Ganó la disidencia. Hugo Valdés ganó en
0: ¿Por cuántas rayas ganó la disidencia?
1: No me acuerdo. No me acuerdo, pero sí ganó, ganó bien. Y hay que mejorar los
0: candidatos. Sí, candidato. Sí. En el interior es más complicado nomás, Horacio.
2: Difícil,
0: ¿eh? En el interior, pues, vos tenés acá un comando central, ¿verdad? En el interior es tipo el que levanta la mano y quiere ser y te pide la chapa, vos le das. O sea, es tan fácil
1: el en el tipo interior. Pablo Jara, creo que se llama. Estuvo en la cárcel por narcotráfico.
0: Ah, no, ella, si ya se sabía, era antecedente más grave. Sí.
1: Pero la gente está aprendiendo a elegir.
0: Claro.
1: No le dieron el voto.
0: Mensaje para Horacio. Viste que vos dijiste que a diferencia de Shopping es una sola palabra y Starlink es una palabra compuesta.
1: Sí.
0: Mensaje para Horacio dice, es una sola palabra. No es estar de estrella. Starlink o Starlink dice, significa otra cosa, es una sigla en inglés, significa servicio global de internet por satélite.
1: Ah.
0: O sea, no es que es una palabra. No es que
1: claro,
0: una
1: función, lo que nosotros estábamos discutiendo era la acentuación.
0: Ah.
1: Y lo de la definición de acentuación no lo doy yo. Sí. Estoy leyendo.
0: Y acá un querido amigo me dice, metele si que Starlink.
1: No, por eso te decía, hay gente que dice Starlink.
0: Entonces, Deco Ogallara me dice, me vas a acordar, ¿cómo se dice en guaraní? Una de las frases que más me gusta, cómo suena en guaraní, yo le corregía a mi abuela y mi abuela me decía, ¿cómo se dice? Yo voy así como yo quiero. ¿En guaraní?
1: Mi vieja abuela decía, y por ejemplo, esto me contó mi mamá, no, mi tío sí que, decía, mi bisabuela dice que decía, en vez de decir fábrica, decía fraica. Y abuela no se dice fraica, se dice fábrica. Esa fraica oigo, jainale.
0: Esa es una de las frases que más me gusta.
2: Claro.
0: Ese no decía mi abuela. Mi abuela decía
2: Yo dije al revés.
0: Bueno.
2: Cambié nomás el orden.
0: Mi abuela decía siempre.
1: Como yo quiero,
0: claro,
1: voy a decir.
0: Ya la
1: vas
0: a entender.
2: Porque mi abuela voy a decir como quiero.
0: Tenía doble elemento a favor. Mi abuela era la dueña de casa y era profesora de castellano. Entonces, ella podía decir como ella quería, ¿verdad? O sea, podía inventar las palabras si quería.
2: Pero hablaba en guaraní también ella.
0: Hablaba en guaraní, pues yo siempre cuento esto con mucha vergüenza, ¿verdad? No me jacto de ello. Cuando mi papá se iba, ¿verdad? Para ver cómo estábamos, digo, el tiempo que nos criamos con mi abuela, mi abuela le contaba todo lo que hicimos en el tramo del día.
1: Lo malo.
0: Lo
1: bueno también.
0: No, lo malo.
1: Lo malo.
0: Como dice mi papá, lo bueno no es noticia. Lo malo le contaba en guaraní para que no entendiéramos.
1: Ah, sí.
0: O sea, se usaba como una, como usan los jugadores en el fútbol para que no entiendan al rival.
1: Arma estratégica.
0: Sí. Sí, una, lo que pasa es que tampoco yo sabía que iba a terminar siendo periodista, ¿verdad? Pero una de las cosas que me hubiera gustado hubiera sido practicar el guaraní en el seno familiar.
2: Claro.
0: Porque todo mi entorno familiar habla mundialmente el guaraní. ¿Verdad? Lo mismo vamos a irnos al caso de Luján, ¿verdad? Su mamá era profesora guaraní, mi suegro habla un espectáculo guaraní. Pero normalmente eso ya no se trasladó a los hijos y ni qué decía a los nietos, ¿verdad?
1: Bueno, yo tengo la suerte de que en casa se hablaba castellano, pero en la escuela todos guaraní.
0: Sí. ¿Qué es lo que vos estás buscando?
2: No, mi normal.
0: No,
2: estaba mirando nomás lo que dice Horacio.
0: O sea, que
2: tiene razón, Horacio.
0: ¿Ese te va a fundir todo tu computadora?
2: Starlink.
0: ¿El porno te va a fundir todo tu computadora?
2: No, yo no veo esas cosas.
0: Bueno, seguimos. Tenemos el tema de...
2: Vamos a seguir entonces. Nos falta algunos títulos de la etapa de News Media.
0: Sí.
2: Salud avanza con el proyecto Caricero. El Ministerio de Salud Pública y Bienestar Social llega a más instituciones educativas del país, beneficiando a cientos de escolares. Esta actividad está orientada a la evaluación, promoción y cuidado de la salud bucal de niños en edad escolar. Muy importante esto entonces también, el tema de llegar a los chicos. En cuanto a las caries, porque después uno sufre mucho de grande si es que no cuida sus dientes de buena forma a edad temprana, ¿verdad? Si no tiene ese hábito de cuidar los dientes. Arranca la construcción del monumento a la Virgen de la Asunción del presidente de la República, Santiago Peña.

0: y a la primera dama Leticia Ocampos y el cardenal Alberto Martínez encabezaron el inicio oficial de las obras del monumento Nuestra Señora de la Asunción en la Costanera. El presidente de la República con el cardenal y la intendenta.
1: O sea que ahora que mencionaron el tema de la primera dama, el viernes me acordé de esto porque...
0: Todo hace ella ahí.
1: El viernes me acordé de esto porque estábamos nosotros en la antesala, en la antesala para subir al palco del Defensor del Chaco, ¿verdad? Y llega el presidente de la República, a quien no le vi porque él se fue directo a la cancha, y llega después, y toda la comitiva que la acompañaba pararon todos los ascensores para subir al palco, ¿verdad? Y en ello me cruzo chocotito con la primera dama, a quien le saludé amablemente y ella me saludó doblemente amable, ¿verdad? Y le dije nomás después a Luján, poniéndonos más en contexto, porque lo que pasa es que nosotros también tenemos como una especie de techo en el periodismo, lo que intentamos ser objetivo, ¿verdad? Pues no existe la objetividad en el periodismo, no todos tenemos un corazoncito. Tenemos pues el techo de que hay que evitar en lo máximo hablar bien de un gobierno, por lo menos mientras esté. Claro. Después cuando ya se fue, los perros no tienen problema en decir, de acuérdica no la había sido, era bueno en tal cosa, ¿verdad? Pero por lo menos mientras esté, tenemos, ¿verdad? Que tenemos como un cinturón así que nos prohíbe más o menos hablar bien de un gobierno.
2: Algunos sí, yo no.
1: ¿Vos no?
2: Yo hablo bien de lo que hacen bien, bueno, y critico lo que...
1: ¿Por qué digo esto, problema, verdad? Cuando le vi nomás a la primera dama, quien tuve la oportunidad de... le saludé así de lejos, no, ni siquiera... así, cuando, al paso, ¿verdad?
2: Sí.
1: Y le dije nomás yo a Luján, haciendo un recuento, vamos a irnos a todas las primeras damas de la transición. La primera, doña Nelly Rodríguez, ¿verdad? La segunda, la María Teresa Carrasco de Guasmosi. ¿Cómo era el apodo de ella?
2: Ñavincha.
1: Ñavincha. Bueno, 93 al 98. Ahí ya vino la de Cuba, Mirta, que fue Gusinqui. Mirta Gusinqui de Cuba, que fue Ña... Tenía su...
2: Ña Brashin.
1: Ahí se fue ella y vino Ñamis, que fue Ñamis. Susana Galli.
2: Romagnat
1: de González Macri. Que fue mi Paraguay, por eso se le decía Ñamis. Sí. Después de se va a Cuba Grau y viene, se fueron en el 2003. Vino
2: González Macri, vino
1: Nicanor, que fue Ña Biblia, que sí, fue la señora María Gloria Penayo de Duarte.
2: Sí.
1: Se va Nicanor y viene Fernando Lugo, que no tenía esposa, tenía 20.000 novias, pero no tenía esposa, entonces Ñameche o Ñameche.
2: Sí.
1: Fue la primera dama, que fue Mercedes Lugo, eso es su hermana. Después de Lugo estuvo la señora de Federico Franco, que es la ex senadora Emilia Alfaro de Franco. Ella fue Ña...
2: No me acuerdo.
1: Ella no me acuerdo del apodo.
2: Parece que no tenía apodo.
1: No, alguien no va a decir. Tenía.
2: Alguien no va a decir. Bueno, enseguida. Producción externa.
1: Después de Federico Franco vino Horacio Carte, que tampoco tuvo primera... Tenía esposa en ese momento. Entonces también creo que... No, ella no tuvo primera dama.
0: No tuvo, se suprimió.
1: La ex señora medio se posicionó el día de la asunción al cargo, porque después le borraron, ¿verdad?
2: Sí.
1: Que fue la señora, no me acuerdo el nombre. Después de Horacio Carte vino Mario Abdo Benítez,
2: sí,
1: que fue la señora Silvana Abdo López Moreira.
2: López Moreira.
1: De López.
2: López Moreira.
1: López Moreira. Silvana López Moreira de Abdo. ¿Sí, verdad?
0: Sí. Bueno.
1: Después de Silvana vino ahora Santiago Peña, que es la señora Leticia Ocampos de Peña.
2: Sí.
1: Puedo estar contaminado porque esta es una generación más presente para mí. Me puedo estar olvidándome del trabajo de las primeras, pero por lo menos comparando con las del medio, brutal es la diferencia en favor o a favor de la señora Leticia Ocampo. Ella es súper activa. Y ahí comenzamos un debate nosotros con Luján, en pleno palco, el Defensor del Chaco, nosotros, ¿verdad? Pues, se me acordé pues eso, entonces empezamos a hablar, ¿verdad? Y ahí me decía, no, pero la otra primera dama también hizo esto. Y yo le decía, no, si hace un comparativo, todas las otras primeras damas hicieron solidaridad, hicieron caridad, hicieron asistencia social.
2: Sí.
1: La señora de Santiago Peña, yo creo, puedo estar equivocado, pero es mi verdad, no es la verdad, es mi verdad. Creo que es la primera dama más presente de los últimos 30 años. Es la más presente, es la más operativa.
0: En Asunción.
1: No, te voy a explicar por qué. Puede ser que vos te quedes con el tema del centro, que siempre decimos,
0: claro,
1: medio en broma, medio en serio, decimos que en los últimos años ella es la intendenta. ¿Cómo?
0: ¿Cómo no hay conducción?
1: Claro, que ya es la...

0: única mucho, que parece que se preocupa de Asunción, claro. Y
1: eso le ayuda también.
0: Revitalizan el centro, hacen actividades muy lindas, o sea, y hay un trabajo también aquí, está un poquito
1: infancia,
0: influenciado, o sea, por su oficio, cosas. Porque entiendo que ella es
2: arquitecto
0: profesional del área, ¿verdad? A ver,
1: claro.
0: Brillante, Chiche. Pero hay un elemento que ustedes no tienen en cuenta. A lo mejor ustedes no suelen ver, yo soy un poquitito más detallista de la política. Yo veo que ella encabeza muchas mesas de trabajo.
1: Sí.
0: Que tranquilamente podría encabezar al presidente. Y el presidente está mucho en otra actividad y está encabezando ella.
1: Primera infancia y compañía, por ejemplo.
0: No, mucho, ella, mucho. Sí, hay 10, 15 cosas ahí. Que vos le ven una mesa de trabajo y está la primera dama en la cabecera. Están los ministros y la gente afectada a tal o cual proyecto. O sea, es la primera dama más operativa que yo, por lo menos, a lo mejor alguien me va a decir acá en el WhatsApp, te estaba olvidando esto, aquello, pero en mi creencia, es mi verdad, no digo que sea la verdad, creo que es la primera dama más operativa. Lo que habla muy bien de ella, pero también habla muy bien de Santiago Peña, que le dé el lugar que se merece para trabajar por el país. El resto de la primera dama se dedicaban a ser primeras damas. Sí. O sea, a estar siempre muy elegante, muy chuchi, acompañar los acontecimientos y hacer un poquitito de solidaridad para quedar bien. Pero la primera dama actual, que es la señora Leticia Ocampo, con quien no tengo trato, para que nadie diga pues por ahí que estoy diciendo esto para quedar bien con ella, no tengo trato, apenas el saludo protocolar, debe conocerme de haber visto algún videíto periodístico por allí. Yo la conozco porque es primera dama, claro. O sea, no tengo trato personal como sí tengo con Santiago Peña, con quien sí tengo un buen relacionamiento. Creo que es la primera dama más operativa de los últimos 30 años. Yo la veo encabezando mesas de trabajo, trabajando con ministros, y cuando hay también determinados estos oficiales se dejan claro que claro, la que así encabezó el trabajo fue la primera dama. Sí. No solamente el tema de Asunción.
1: Lo
0: de Asunción
1: sí que resaltaron más porque
0: lo de Asunción es contundente. Y si el centro de Asunción hoy no es un basural, es porque tenemos una primera dama que tomó la posta y dice voy a nacer ahora, yo para la intendenta,
2: ahora
0: porque
2: con esto, guapa, claro, muy operativa, además tiene carisma,
1: hay conducción
2: sin hablar mucho, habla a través de su gestión, de su trabajo.
1: Pero acuérdense,
2: no,
1: pero
2: que era carácter, muy buena imagen.
0: Bueno, ninguna primera dama también habló
2: mucha
0: mucho.
2: Popularidad,
0: ninguna, sí. Ninguna primera dama habló mucho.
2: Sí.
1: Pero ella tiene cargo electivo, acuérdense de mí.
0: ¿Ella?
1: Sí.
0: Yo no creo, yo no creo.
1: ¿Y por qué si...?
0: Yo no creo. Porque le nace nomás, hay gente que es operativa.
1: No, pero porque le gusta la política, se nota que le gusta.
0: No, yo no creo que ella pretenda un cargo electivo.
1: Después se
0: no
1: va.
0: Creo. Yo no creo, yo creo que ellos van a buscar después una vida. Lo que pasa es que hay que entender también una cuestión. La presidencia de la República, comparen un poco la foto de Santiago Peña cuando sube al cargo.
1: No, desgasta mucho.
0: Desgasta muchísimo.
2: No tenía
0: Y cote que el presidente, siempre me dice, Náceres Gay, me dice siempre, Gustavo, vos pio caminar, me dice, ¿qué hora pio a caminar? Le digo, si trabajo a las 4 de la mañana, tal. Y me dice, Gustavo, el presidente de la República ni va a hacer ejercicio, El presidente de la República ni para media hora y hace pesa, qué sé yo. ¿Cómo pio? Vos no vas a poder, si el presidente puede, ¿verdad? Bueno, con todo eso que es atleta o tiene un estado atlético, juega fútbol, pádel, todo lo que vos quieras, está bastante ajetreado por el ejercicio del poder. Yo creo que ellos van a buscar una vida familiar tranquila después del gobierno. No creo que sea tan fácil, porque finalmente también la exposición que le va a ponerle, que tranquilamente puede ser senadora si quiere.
1: No,
0: puede ser senadora. Tranquilamente.
2: Como decir, caminando,
0: tranquilamente puede ser senadora. Sí.
1: No, o sea, por eso yo tengo la percepción de que puede popular son cargos electivos.
0: Yo creería que.
1: O de quién puede estar trabajando.
0: Si o no con el gobierno, de vuelta le puede tener un cargo ejecutivo.
1: Claro, ejecutivo.
0: Pero un cargo electivo yo creo que.
1: Es más complicado.
0: A mí me gustaría creer porque el.
1: Porque de las dos primeras damas que citaste, dos tuvieron. O sea, de todas, dos tuvieron cargo electivo.
0: ¿Quiénes fueron?
2: Mirta Usinqui, después
1: y después también la esposa de Federico Franco.
0: No, creo que no configuran ambos ejemplos. La esposa de Federico Franco
1: ya venía
0: con una carrera política de antes, no, es que le surgió de la presidencia.
1: Mirta Usinqui.
0: Y el caso de Mirta Usinqui, ella estaba ya divorciada de Raúl Cubas Grau.
1: Pero después
0: o sea, fue una cuestión personal suya, no tenía no estaba en el combo con la presidencia
1: familiar.
0: No.
2: Sí, pero yo creo que sí podrían no creo que se retiren tanto, pues son muy jóvenes ambos.
1: Sí. Por eso
2: en el caso. Y además
0: si a mí me preguntas, yo por eso digo, yo no, si bien no estaba de acuerdo con la enmienda, aunque la enmienda me parece más democrática que el referéndum,

0: pero no dice eso en la Constitución, por lo tanto no estoy de acuerdo con la enmienda. Yo estoy de acuerdo con la reelección. A mí me parece un despropósito, me parece un despropósito que un expresidente, o sea, que un presidente no pueda continuar un periodo, porque me parece que allí vos le restás la motivación de para continuar también algo en un plazo de 10 años, ¿verdad? Y lo otro, ponerle que no nos pongamos de acuerdo con la reelección. Yo creo que un expresidente tiene que poder ser senador activo.
1: Sí.
0: O sea, con todos sus errores, con su acierto y con sus errores, un expresidente puede tener muy buena opinión en cada uno de los temas. Porque él puede decir, puede levantar la mano y decir, cuando yo era presidente, esto, esto, esto. O sea, puede tener mucha participación activa allí.
1: Pero para eso se tiene que cambiar la ley, no como quieren hacer ahora.
0: Un tremendo de propósito me parece que un presidente que no terminó el periodo, bajo el cálculo de que hizo mal las cosas, puede hacer senador activo como fue Lugo, y uno que terminó y que no tuvo juicio político no puede hacer. O sea, es un de propósito.
1: Y para eso hay que retocar la ley.
0: Bueno, sí.
1: No como ellos quieren hacer.
0: Sí. Tenés razón.
2: Hay que hacer una convención,
1: claro,
2: nacional,
1: sí,
2: constituyente.
0: Tenés razón, bien, más fica presa.
1: Hay que hacer bien o más, sí,
0: como dicen los brasileños.
1: ¿Cómo está?
0: Tenés razón. Sí.
2: A propósito, sí, de la primera dama, si vos comparás, utilizás, por ejemplo, en una
0: usted no hace falta que estén de acuerdo. Ustedes también me pueden decir que estoy equivocado, que no estoy correcto.
1: No, pero yo no te voy a decir.
0: Que Abrashi fue mejor. Mira, ustedes me pueden decir también.
2: Yo no te voy a decir que estás equivocado. Yo puedo tener una opinión distinta sin que ninguno de los dos estemos equivocados, por ejemplo. Ahí ya disiento contigo.
0: ¿Cómo eso?
2: Y vos te puedes tener tu versión. Por ejemplo, yo no estoy de acuerdo con la expresión mi verdad. La verdad es única. Lo que tenemos son versiones diferentes.
0: No, yo digo nomás eso, uso como un amortiguador, como un amortizador, en el sentido de que no pretendo instalar. Y lo que pasa es que los perros pues hacen periodismo desde tipo desde un atril, ¿verdad? Así,
1: lo que vos decís nomás,
0: claro, y lo que vos decís nomás, ¿verdad? O sea, vos por ejemplo le escuchás a Luis Vareiro, y si vos no coincidís con él, vos sos un estúpido, ¿verdad?
2: Te bloquea.
0: Claro, vos sos un estúpido y él nomás sabe todo, ¿verdad?
2: Sí.
0: Y lo que pretendo nomás explicar que es mi opinión.
2: Claro.
0: Y yo tengo un gran problema, que puede ser también una virtud, pero a veces es un gran problema. Yo pues digo lo que siento.
2: A veces te meten en problemas, ¿verdad?
0: Y muchas veces me meten en problemas.
1: Yo también soy así. Por eso,
0: yo digo lo que
2: quiero,
0: yo
2: quiero completar lo que estaba diciendo. A propósito
0: de
2: la buena gestión.
0: O sea, ¿por qué hice este comentario? Porque yo estaba estábamos nosotros. Creo que yo estaba solo. Luján se fue a hacer una foto para eso, ¿verdad? Yo estaba solo, estaba esperando que poder subirme. Y viene la comitiva y así nos saludamos y me quedé nomás. Me acordé de ella.
1: Te hizo calcular.
0: Y después vino Luján, nos llamó para el equipo, o sea, que le saludó a la primera dama y te saludó, amigo, sí, me saludó. Ay, papá. Y ahí nomás me nació o sea, es una impresión
2: hacer
0: la que
2: una
0: tengo.
2: Una comparación.
0: Ni siquiera una opinión, sí, ni una verdad.
2: Yo
0: es una impresión que tengo.
2: Yo estoy
0: es lo mismo que vos. Voy a poner un ejemplo, ¿verdad? Voy a poner un ejemplo. Cosa que a mí no me ocurre porque yo tengo ojos solamente para una mujer, ¿verdad? Pero te puede pasar que vos estás en un lugar y le puede pasar a las mujeres también, que venga un tipo y diga, mira, po, qué lindo tipo, ¿verdad? Una impresión es. O sea, cuando vos le ves, por ejemplo, viene alguien y te causa una impresión. O sea, lo mío es una impresión, no es una opinión, ni una verdad, ni nada. O sea, cuando vos le ves a alguien, claro, vos te genera eso.
1: Claro.
0: Así como hay gente que viene y puede ser muy buena y te genera nada, ¿verdad? O te genera todo lo contrario, ¿verdad?
2: Sí.
0: Eso no me da. Una de las cosas que me llama muchísimo la atención es, y voy a volver al mismo día, es los políticos piensan que el país gira en torno a ellos.
2: Sí.
0: Vos sabés que así nadie le da bola a Horacio. Yo le vi ahí a senadores, intendentes,
1: no,
0: candidatos.
1: Ahí, pues, lo que le pasó al intendente actual, a Luis Bello, fue muy simple.
0: ¿Por qué?
2: No estaba en persona en su entorno, por
1: y
2: eso.
1: Ya estaba por empezar el segundo tiempo y él se va y se para justito donde yo estoy también. Estábamos unos cuantos. Se va con su hija y le empieza a hablar.
0: Él se bajó
1: a alguien,
0: el palco.
1: Sí, le empieza a hablar a alguien y se empieza a saludar con una chica y viene y dos muchachos y un señor le dice, sentarse, le empieza a decir y le empezó a mandar a la. Pues no estaba sentado y.
0: ¿En serio?
1: Y a la mierda
2: le mandaba. Le hizo y sí.
1: No sentarse.
2: Frente a la gente cuando ya comienza.
1: Sí, porque ya estaba empezando el partido.
0: Y después, pues, después voy a contar y no voy a decir quién. Después se levantó, viste que la gente, algo que no me gusta, y me discuto con Luján cuando nos vamos a un partido luqueño y luqueño está perdiendo, y me dice a los 41 o 42 minutos, me dice, vamos ya, me dice, ¿verdad? Yo le digo, jamás me voy a ir cuando está perdiendo el equipo antes que termine el partido.
1: ¿Vos no salí antes?
0: Nunca, no, jamás. Si está ganando, me voy antes. Si está perdiendo, nunca me voy a ir antes. Jamás le voy a dar la impresión a alguien que estoy abandonando un partido porque estamos perdiendo, ¿verdad? Y se puso

0: muy de moda, que en el minuto 40 los perros empiezan a salir.
1: No, la gente se va porque ella quiere descomprimir, pues.
0: No, pero...
1: Vos tenés que esperar hasta que termine. No, yo siempre salgo último.
0: No, no.
1: ¿Cuándo me voy?
0: Bueno, y un candidato que ganó aplastantemente el domingo, se levantó un rato antes y se retiró. Y en la preferencia del defensor había... ¿Cuánto pueden entrar ahí? 12.000 personas.
2: Sí.
0: Fácilmente, 15.000 personas.
2: 12,
0: más. 6 y 12.
2: Creo que entre 10 y 12.
0: Bueno, 10.000 personas modernas.
1: Mucho.
0: Pregúnteme cuánto le saludaron.
1: ¿Cuánto?
0: Cero.
1: Pero es dirigente de Asunción, capital. Sí, sí.
2: No, y por eso te decía.
1: Que tener en cuenta también que
2: los que le hacen vivir en un mundo paralelo son la gente de su
1: central,
2: entorno.
1: Pues, bien.
2: Los aduladores. Pero cuando ellos no están, cuando están entre el común de la gente, nadie le da bola. Es uno más. Y le dice sentarse, por ejemplo, le dice.
1: Sí, sentarse, te dice.
0: Darse.
1: Sentarse.
0: Pero ahora la gente marca. Pero igual, el sentarse de hoy era el pipí de antes.
1: O naranja.
0: Antes te tiraban pipí.
2: O naranja.
0: Sí, era, ¿verdad?
1: Y después sí se movió.
2: La naranja, Gustavo.
0: Acá me dice.
1: Para aclarar que no fue mal educado. Sí. En ese sentido, o sea, se movió después de todo bien, ¿verdad? Estaba con su nena. Pero te digo nomás que la gente sin problema te van a decir sentarse o te van a decir las cosas en la cancha, ¿verdad? Por lo menos para poder ver bien el partido.
0: Sí. Acá me dicen, no te van a invitar más. ¿Por qué no me van a invitar más al palco?
1: Por contar todos los chismes.
2: A mí no me gusta el palco, demasiado lejos. A mí me gusta estar en la mitad.
0: Voy a contar algo, ¿verdad? Y voy a decir algo súper cholulo, pero voy a tener que decir, así como he dicho varias veces en este programa, después de tener la gracia de Dios de conocer las mejores playas de la región, la playa de Río es fantástica, ¿verdad? Porque el agua es caliente, ¿verdad? Versus Mar del Plata, que los perros se van, meten sus dedos, se sacan la foto y salen corriendo, pues, frísima el agua.
2: Sí.
0: Ni que si Punta del Este, Copacabana, que es la playa más famosa, así, huele a culo, ¿verdad? Porque tiene problemas de desagüe.
1: Porque hay mucho.
0: Bueno,
1: no,
0: huele mal.
1: No, está bien.
0: Hay problema de... El mismo problema que tenemos nosotros acá en la costanera.
1: Sí. Pero va en la costanera ahí. Bueno,
0: lo mismo voy a decir. El tema del palco, ¿verdad? Una pecera es.
1: Sí. No sentí sí. Nada.
0: No digo. Sentí vos el clima del estadio, ¿verdad?
2: Y no.
1: Tenga
2: no.
1: En tu sala nomás el partido.
0: Sí. Digo nomás, ya estoy abriendo el parado que no me van a invitar otro día.
1: Claro.
0: Bueno, seguimos.
1: Pero el palco de Pilsen de Cerro es muy lindo. Si quieres tomar cerveza de partido.
0: Ahí, ahí.
2: Sí.
1: No sé.
2: Gustavo, vamos a cerrar.
0: En el acá me dice el doctor Jorge Ayala, me dice, sorteo. Es cierto lo que decís, de acuerdo contigo, ella encabeza los proyectos.
1: Sí.
0: Y yo lo que veo nomás, no...
2: No empate tengo. En el tema de Starlink.
0: Espera.
1: Para mí, Horacio.
2: La Academia Española recomienda pronunciar Starlink.
0: Como digo.
2: Como vos dijiste. Y Google recomienda decirle Starlink.
0: Lo que pasa es que vos no me tenés fe, Horacio, porque yo soy un negro de barrio.
2: No,
0: por eso
2: no
0: más, ¿verdad?
2: No, pasa es que yo siempre.
0: Y tus amigos son todos intelectuales.
2: Quiero completar la información porque yo pienso que en los medios tenemos que informar.
0: Ya está, muy bien.
1: La palabra sola, pues el link.
0: Y vamos a llegar a un acuerdo. El que quiera decir Starlink, que diga Starlink. El que quiera decir.
2: Sí, yo ya dije eso.
1: Bueno, Starlink.
0: Gustavo, en mi barrio de Capiatá, dice, la primera dama inauguró el primer centro integral de cuidado a la primera infancia del país. Increíble es cómo le cambió al barrio. Se instaló en una plaza donde se hacían torneos de fútbol que después terminaban en música a todo volumen. Hoy esa plaza cambió totalmente. Semilla del futuro se llama el centro integral.
2: Bien.
0: O sea, escriben los perros sobre el tema, ¿verdad?
1: Claro, no, y eso es lo que le dije. Ella está muy activa en primera infancia. Está muy activa en eso.
0: No, pero en varios temas, ¿eh? Vos sabés que es en varios temas, ¿verdad?
1: Claro.
0: Seguimos, por favor, señores.
1: Cerramos ya la etapa de News Media.
2: La tribuna falta? Tenemos.
1: Sí, la
2: tribuna dice, el gobierno sella alianza con Starlink para conectar 1.600 escuelas rurales. Voy a agrandar un poco.
0: Michelo, pedile una nota al tocayo Villate.
2: Se trata de un paso en la táctica del gobierno para transformación digital e inclusión social al anunciar una alianza estratégica con la empresa Starlink, diseñada por Space para la incorporación de 1.600 kits de conectividad. La iniciativa prevé integrar a Internet de alta velocidad a más de 50.000 estudiantes y docentes de zonas más aisladas del Chaco y regiones rurales, con el objetivo de erradicar la brecha digital y garantizar que el lugar de nacimiento no condicione el futuro de los jóvenes paraguayos. El presidente de la República, Santiago Peña, encabezó el acto oficial y destacó que este despliegue representa una transformación profunda que trasciende lo tecnológico, celebrando la incorporación de estos kits que te llevarán a internet.

0: a las escuelas y centros de salud de todo el territorio nacional. Por su parte, el ministro de MITIC, Gustavo Villate, enfatizó que la distancia y la geografía ya no serán barreras para el aprendizaje, permitiendo a los estudiantes de comunidades rurales e indígenas acceder a plataformas avanzadas, bibliotecas globales y tutores basados en inteligencia artificial. Asimismo, el ministro de Educación y Ciencias, Luis Ramírez, señaló que el proyecto se fundamenta en la equidad y apuntó al reto global que supone la inteligencia artificial en las aulas. Juan David Vélez, creo que es Velázquez, Government Science Manager de Starlink, Government Science Manager de Starlink, señaló las especificaciones técnicas y manifestó el entusiasmo de la firma por este acuerdo con Paraguay. Starlink es un internet móvil, sí, donde se puede, con el que se puede llegar donde no hay cable y la señal de las empresas tradicionales no llega. Sí. Y se usa en camionetas, por ejemplo, para las estancias que quedan en lugares
1: muy distantes. Exacto, usan, ponen los perros por su camioneta y quiero decir lo siguiente, queda muy valle.
0: Sí, sí. Los que en la ciudad recorren cuando se ponen el campo, sí.
1: Yo voy a contar esto. Para el viaje a Pozo Hondo, un amigo muy querido escuchó que íbamos a ir. Sí. Y que yo estaba preocupado por el tema del internet. Y me regaló. Me trajo así un día acá, así me trajo. Yo tengo esa clase de amigos. Así me trajo. Sí. Y primero no pude conectar. Porque cometimos un error. Esperamos llegar a Pozo Hondo para conectar, ¿verdad? Sí. Y después le dije a Luján, este pues yo le puedo poner a la camioneta, ¿verdad? Pues yo tengo que pedirle permiso a mi señora, ¿verdad? Porque
0: la mitad de ella.
1: No, su camioneta, ¿verdad?
0: Ah, su camioneta.
1: Sí, pues mí yo venía de Güeña a la radio, ¿verdad? Y ¿sabes qué yo quería hacer? Quería
0: poner que era la mitad, entonces puedes poner en tu parte.
1: Sí, puedo poner en mi parte. Medio, no, en la lado. Casa sí tenemos partida la mitad. Ya llegamos a un acuerdo. Si un día nos peleamos, ella me dice que yo tengo derecho a quedarme con la planta alta, pero sin derecho a escalera, o sea que tengo que tirarme arriba para salir, ¿verdad?
2: Para caída.
1: Bueno, tengo para caída. Ese es un acuerdo que tenemos, ¿verdad? Ahora, yo decía, no puedo poner por la espalda de la camioneta debajo de la carpa,
2: pero
1: y tapa la señal, ¿verdad?
0: Claro, tenés que poner en el techo.
2: Pero obviamente que va a ser valle eso, o sea, valle en el sentido de que
1: está alterando la camioneta.
0: No, tenés para andar por tu valle donde no llega.
2: No, claro, tenés que usar pues, en lugares montañosos, lugares distantes. No tiene pues nada que ver, claro. Nada, solo por la ciudad.
1: Bueno, es valle, quiero decir, maestro, la gente que tiene el Starlink por su camioneta es muy valle.
2: Y sí, porque anda es por el interior así.
1: Sí, lo mío que ponen es esa antena así, para así, soy estanciero, ponen los perros, ¿verdad? O ponen la marca y señal en calcomanía para saber que tienen vaca. Ah, este tiene mucha vaca. Pero claro, que la vamos a respetar, más re valle. Intendente Lambaré, Guido González, ¿cómo te va? Buen día, gracias por el tiempo.
3: Buen día, Gustavo, ¿cómo están? Un gusto saludarle.
1: Felicitaciones, intendente.
3: Fallaste
1: en el pronóstico. Porque vos dijiste que le iba a duplicar y le triplicaste. Abusivo eso.
3: Gracias al acompañamiento de mis correligionarios y correligionarias, Gustavo. Sacamos una amplia diferencia en la interna del domingo pasado, en los cuales estoy muy agradecido con todos ellos.
1: Intendente, parece que cantaron, porque hace peñía al intendente. Ustedes ya vieron los videos peñeando eso, ¿verdad? Y parece que festejaron un poquito, se te fue la voz.
0: Está con problema, disfonía.
1: Está con disfonía, ¿verdad? ¿Festejaron mucho, intendente?
3: Sí, en realidad que gritamos mucho, hicimos muchas hurras, también cantamos. O sea, a mí me encanta eso. Y estuvimos vibrando con los diferentes concejales que también lograron estar en la lista 1. Entonces pasamos una noche espectacular disfrutando el triunfo y pues, sobre todas las cosas, que el Partido Colorado ganó un candidato que le va a representar y que creemos nosotros que vamos a continuar en la administración municipal. Entonces estamos muy contentos, muy felices. Creo que la ciudadanía también está con nosotros contenta.
1: En pocos lugares de la República, intendente, se dio una polarización así, una especie de enfrentamiento verbal que le agradezco a Dios no haya llegado a cuestiones físicas, porque era mi gran temor por el cariño que le tengo a la ciudad. Felizmente no se llegó a eso, pero sí hubo mucho enfrentamiento verbal. Eso va a impedir, y enfrente está un candidato que todo el mundo le respeta, que más que menos le quiere, porque Nelson Medina es un buen señor, es un concejal liberal, empresario, el que la gente le tiene cariño y respeto, no va a ser fácil para la ANR y ahí mismo

0: Pregunta es, ¿van a abrazarse con el otro equipo para octubre?
1: Nosotros vamos a estar, vamos a abrir las puertas a todos los correligionarios que quiera acompañar, que quiera trabajar por la lista 1. Nuestra obligación como corporado, yo creo que tenemos que tener las puertas abiertas para todos y vamos a invitar a todos para que puedan unirse a este equipo que está representando a la lista 1 de hoy en más. Somos representantes de la lista 1, yo creo que tienen la obligación de acompañar mi candidatura.
0: De los 12 candidatos que integran la lista a la Junta Municipal, entiendo que 9 son tuyos y 3 son del otro equipo.
1: Así mismo, 9 son del otro equipo y 3 son del equipo de Carlos González.
0: Carlos González, yo entiendo que el dirigente va a venir, intendente. O sea, el dirigente no es tonto, el dirigente es colorado, piensa en el partido. El que entró a la lista de candidatos, ni qué decir, va a tener que trabajar en un equipo cohesionado para tener chance. Pero puntualmente la pregunta es, y no te digo que dé el paso, porque realmente por una cuestión de caballerosidad, pues el perdidoso tiene que dar el paso de llamar y felicitar. ¿No te llamó Orlando Arévalo, no te llamó Carol González del domingo a la tarde a hoy, intendente?
1: Hasta este momento todavía no recibí ninguna llamada, Hay algunos concejales que compitieron candidatos, precandidatos a concejalía, sí. Me está llamando, me está dando las felicitaciones y se pone a disposición. La ventaja que tengo, así como bien lo dijiste, los 3 candidatos que clasificaron son mis como Blas Delgado, que fue mi compañero la Junta Municipal del periodo 2015-2020. También Mauri Carmen y José también. Todos van a trabajar, no duro. Yo creo que el 100% de los que fueron candidatos, precandidatos a la Junta, van a estar a disposición del partido. Y por sobre todas las cosas, así como el otro candidato, que es Yacido también, vamos a luchar, vamos a pelear. También yo creo que voy a conseguir muchísimos votos independientes, porque demostré mi calidad de personal, demostré mi capacidad administrativa, demostré mi calidad de buena gente que soy durante estos periodos. Y una cosa también quiero aclarar, Gustavo, yo recibí difamación, mucha calumnia en mi contra. Nunca yo le contesté, de repente me llegaba a desmentir, cosa que si uno calla otorga, dice, ¿verdad? Pero yo tenía que salir a hablar, a defenderme. En ese caso sí salía, pero mayormente no respondía a los alejarios de mi contrincante. Yo creo que eso también habla muy bien de la persona. Pues nosotros sabíamos perfectamente que teníamos una ventaja muy importante, y por eso no tranquilizábamos y seguíamos trabajando tranquilamente, hablando con los vecinos, con los correligionarios, y así vamos a enfrentar otra vez esta campaña. Yo creo que la mayoría de los vecinos de Lambaré llegó a depositar nuevamente su voto hacia mi persona para que podamos continuar este lindo trabajo que empezamos el año 23.
0: Intendente, queríamos saludarte, gracias por el tiempo, felicitaciones, a disfrutar unos días, va a empezar el mundial, hay que descansar un poquito, después ya va a empezar la carrera de octubre, gracias por el tiempo.
1: Totalmente, Gustavo, y aprovecho la oportunidad de darle mi agradecimiento a todas las personas que votaron por mí, que dieron su voto de confianza en mi persona nuevamente, agradecido con ellos.
0: Muchas gracias, y Guido González, intendente de Lambaré, hay también abrazos y abrazos. Si vos le ganás, vamos a irnos al caso Manolo Achucarro Gil, César Mesa Abría, ¿verdad? Que le ganó, creo que. ¿Por cuánto voto, Michelo? 100 y algo.
2: 107 votos.
0: 107 votos. Y hermano,
3: técnico.
0: El ganador tiene que llamarle al perdedor y decirle: te necesito más que más que el sol a la luna, no sé, ¿verdad? Pero si vos le triplicás en votos, también tenés una posición de decir: pucha, tengo unido 2/3 los votos del Partido Colorado. Ya me están llamando los de ellos, que van a integrar la lista 1. Sí. La gente de abajo se va a unir nomás luego, porque el Colorado es Colorado.
2: Claro.
0: Y ahí me parece que Guido también está en una posición de decir: y si no me llama, no me llama. Y si me llama, me llama. Y te, tipo, claro. Así cuando...
2: Pero él no le va a llamar.
0: No sé. Yo le llamaría tal que hizo 1%, ¿verdad? Pero yo soy yo. No pretendo que
3: político
0: todo...
3: tenés que hacer. Tenés yo que creo hacer. Que le va a llamar. Yo creo que al final le va a llamar, porque por algo es intendente, es político. está en el ejercicio del poder y ellos tienen a veces esa paciencia y apertura un poquito más. Sí. Lo que no somos políticos.
0: Y vos sabés que normalmente en la política podemos hacer una lista de 10 peleas históricas y todas tienen un origen. Por ejemplo, en el Partido Liberal hay dos liberales que se pelearon a muerte, sí. Y hoy hasta

0: hoy no se reconcilian en 10 años fue porque se robaron señora, por ejemplo, ¿verdad?
1: Ahí empezó
0: el... Hay un origen. En el caso de Orlando Arevalo barra Carol González, Guido
1: ¿qué
0: González,
1: origen hay ahí?
0: Y no hay un origen. Muchos yo ya pregunté en un lugar, pregunté en el otro, le pregunté a uno, le pregunté al otro. Muchísimo.
1: ¿Y por la fuerza electoral?
0: No, o sea, que empezó nomás, y empezó, pero sí se fue, ¿verdad?
2: Debe ser la disputa por liderazgo.
1: Claro.
2: Simplemente, ¿verdad?
0: Pero eso también se va, el liderazgo pues, es dinámico, se va acomodando. Claro, sí. Empezó un ataque.
2: Yo creo que ya se fue. Carolina González no trabajó lo suficiente para capitalizar el liderazgo que tenía, ¿verdad? Guido es más guapo.
0: Yo creo que a ellos les golpeó muchísimo el tema de Orlando.
2: También. Dos cosas. Y eso, se suma también eso.
0: Mira que hoy, Carol González hizo peor elección que la primera elección de la trayectoria hablando Arevalo, lo que fue una vez que... ¿Quién era el candidato, Freddy? Era candidato Roberto Cárdenas, no sé quién más, y era un tercer candidato, era Orlando Arevalo.
2: Sí.
0: Y hizo una buena elección, es su primera elección. Y Carol hizo hoy peor elección que la primera elección que ellos hicieron. Y uno puede en la política va creciendo.
1: Tiene que sumar.
0: No, Carol ahí, hizo peor elección que la primera elección de Orlando Arevalo.
2: Y también se ve la capacidad, la madurez del electorado en que está eligiendo mejor. Le está desechando a gente con antecedentes muy grosos. Eso está pasando también. Bueno, voy a continuar con la tapa de la tribuna, que falta un poquito el resumen del editorial. Dice, la Corte rechaza la decisión de Katia González contra su expulsión de la Cámara Alta a la Cámara de Senadores. Yo estoy de acuerdo con la resolución de la Corte. A diferencia de la diputada Rocío Vallejo, dijo que esto fue la puñalada final. En democracia tenemos...
0: Claro, pero espera, hay una cuestión que hay que explicar nomás acá para que la gente
2: sí.
0: que no está en el tema y que tampoco tiene tiempo ni dan ni intención de ponerse a leer una resolución de 94 páginas, entre ellos sí. Me incluyo, ¿verdad? La discusión de fondo que hizo el pleno de la Corte no tiene nada que ver con, algunos pues plantean de que el Senado no te puede echar,
2: sí.
0: De que el Senado le echó por un hecho que no correspondía o que el Senado le echó mal.
2: Sí.
0: Quiero explicar que la acción judicial fue, en realidad, lo que discutió la Corte fue si Katia González tuvo suficiente derecho a la defensa nomás.
2: Sí.
0: Eso no, esa no es la discusión. Acá la discusión no gira en torno a que el Senado no le podía echar, a que el
2: se juzga la forma y no el fondo. En la resolución de la Corte.
0: No.
2: ¿No?
0: Se recurrió por el no derecho a la defensa lo que se recurrió.
2: Ah, okay.
0: Y eso es lo que debatió el pleno en la Corte. Y tres ministros dijeron que no tuvo suficiente derecho a la defensa. Y otros dijeron, porque ellos dijeron que no se le notificó, que esto, que no se le dio tiempo. Y seis ministros dijeron que sí. Ella no ejerció el derecho a la defensa porque no quiso.
2: Ah.
0: ¿Cuál es mi opinión en medio de uno y otra posición, de una y otra posición de los tres y de los seis ministros de la Corte? Yo normalmente trato de ser práctico en el tema juicio político. Es juicio político.
2: Sí.
0: ¿Cuán importante es un derecho a la defensa? Y nada
2: y no
0: importante.
2: Porque
0: si están los votos, el criterio es político, la decisión sí. Está tomada.
2: Sí.
0: Entonces, tenemos lo que escribió Rocío Vallejo, Chiche, para compartir, por favor.
1: Sí, vamos a compartir lo que escribió Rocío Vallejo también. Vamos a leer para que la gente también pueda tener esto. La puñalada final, dice ahí el tweet que comparte un comunicado. La Corte Suprema de Justicia arremetió la estocada mortal al corazón de la democracia paraguaya. Katia González, senadora electa por más de 100.000 votos y despojada de su investidura en forma autoritaria, arbitraria y cobarde, no encontró la justicia que merecía. El Pleno de la Corte Suprema de Justicia no tuvo la valentía de restaurar la armonía quebrada ni el coraje de enfrentar el autoritarismo en un sector político que periódicamente y sin más ritual que el abuso de poder viene socavando nuestras instituciones republicanas. No habrá silencio, nuestras voces seguirán sonando fuerte y claro, basta de impunidad. Esto publicó en su tweet. En su ex Rocío Vallejos, Vallejo,
2: Vallejo.
1: Este caso era diputada nacional y ahí pone, ¿verdad? Periodo 2023-2028.
2: Pues está bien. Esto es lo que permite la democracia.
1: Expresó su sentir. Ella, sí. Ella no
2: la democracia
1: de
2: permite la expresión de diversos puntos de vista. Voy a pasar a otro tema, dice Fe, Arte e Historia.

0: Monumento a la Virgen de la Bahía de Asunción se hizo ayer la palabra inicial. ¿Será que se va a trasladar los festejos de la clasificación de la Albirroja, por ejemplo, frente al monumento de Nuestra Señora de la Asunción?
1: No.
0: Va a ser siempre no, frente
1: muy
0: a
1: la lejos,
0: va a ser no le va a competir.
2: No va a estar lejos.
0: Yo pensaba porque el lugar es más grande en la Costanera.
1: No, pero está muy estratégicamente está muy cercano al Palacio de Gobierno. No creo que ellos permitan que okay. No. Yo creo que nunca se va a convertir en un lugar de.
0: Debería ser más.
1: Ahora celebro. Yo celebro que nosotros comencemos a tener este tipo de atractivo.
0: Sí.
1: Yo hace 10 años digo.
0: Tiene que ser gigantesco.
1: ¿Cómo no tenemos nosotros un Cristo Redentor, por lo menos enano, ¿verdad? Tipo Mortero Bala, ¿verdad?
0: Nosotros podemos hacer un monumento de Nuestra Señora
1: ¿cómo
0: de la Asunción
1: no tenemos
0: gigante.
1: Como no tenemos un obelisco y ahí en la zona, en la plaza del Congreso, ¿verdad? Pero es un chico muy chico. ¿Cómo no tenemos chiquito?
2: Sí,
1: chiquitito. ¿Cómo no tenemos un obelisco? O sea, yo digo un
2: monumento.
1: Un equivalente, digo, ¿verdad? El único, y me van a vilipendiar acá, ¿verdad? ¿Sabes qué? Me voy a regalar. El único que más o menos hizo. El arpa en el hecho.
0: Sí, Pistilli.
1: Pero nadie le da bola.
0: Sí.
1: A muchos no le gusta, lo verdad.
0: A mí me gusta.
2: Pasa, lindo, ¿sí? Pasa desapercibido, hermano.
1: Ahora, convengamos también que lo que pasa es que los perros también son románticos, ¿verdad? El arpa, pues, a ver, los argentinos cuando le hicieron un monumento a Dulce de Leche.
0: No.
1: Hicieron un obelisco.
0: Dulce de Leche es paraguayo.
2: Ahí gracias.
1: Ahí vamos a entrar en cuestiones.
0: No, pero hay documentos que confirman.
1: Según Vidal Domínguez, pero no sé, ellos hicieron un monumento, hicieron un obelisco. Los brasileños pues no le hicieron un monumento a ¿cómo se llama? Queijo, por ejemplo. No, ellos le hicieron un Cristo.
0: Cristo Redentor.
1: Por eso esto de la Virgen me gusta, ¿verdad? Pero el arpa le hicieron ahí. Está en
2: hicieron
1: un lugar
2: ahí ensambando, ¿verdad? Por
1: claro, está en un lugar de mucho paso.
0: No sé, el monumento más representativo de Paraguay, gigante, que sea un atractivo turístico.
1: No, hubiéramos hecho una cruz así de 200 metros de altura, por ejemplo, con un Cristo ahí. Nosotros nomás tenemos, o sea, acá por el gran problema es el siguiente, se iba a hacer algo del otro lado del río, Villa Hayes, y todo el mundo puteó.
2: Sí.
1: Lo que pasa es que somos nomás demasiado, culturalmente voy a decir, atiendan bien, no se enojen, porque voy a decir culturalmente, no geográficamente, culturalmente cuando uno dice, yo suelo decir que somos muy provincianos, culturalmente hablando, no me refiero a que el campesino es menos inteligente, me refiero al aislamiento intelectual. Demasiado chico pensamos. Putearon porque esa plata se podía usar para arreglar dos techos de dos escuelas, ¿verdad? Lo que hay que entender es que cuando vos tenés un atractivo como el Cristo Redentor, no van a venir millones de personas como se van a Río Janeiro. Cuando vos tenés un obelisco, no van a venir millones de personas. Pero van a venir miles. Y eso va a generar movimiento en la economía.
0: Sí.
1: Pero hay gente que no va a entender esto. Y que siempre van a tener romanticismo de que ¿para qué vamos a hacer un Cristo Redentor si a cambio podemos arreglar 6 escuelas?
0: Sí.
1: Y uno no tiene nada que ver con lo otro.
2: No.
1: O sea, estamos hablando de generar un atractivo para que la gente
2: quiera. Tampoco no se arregla la escuela, o sea, sí. No se usa luego la plata.
1: Así es.
2: Ni para uno ni para el otro.
1: Así es, señor. Bueno, seguimos.
0: Política. Añetete acata el mandato de las urnas y oficializa su apoyo a Camilo. En economía, Banco Atlas S.A. dispone de 26 millones de dólares del IPS al mes a costo cero. Y hoy es martes y sale la página escolar. Y con este tema terminamos la etapa de la tribuna.
1: Bueno, pensando en el Mundial, Chicho, por favor.
2: Sí, hoy les traigo los partidos, ¿verdad? Ayer Gustavo me reclamó bastante que no tenemos flyer para mostrar los partidos. Y entonces ya tenemos flyer y vamos a compartir los partidos de la primera fecha.
0: 35 flyers.
2: Los partidos de la primera fecha.
1: Te voy a reclamar. Siempre tiene que reclamar. Chiche, si se va a la guerra, se va a ir sin su ondita.
2: Sí. No, pero ¿para qué me lo ondita?
0: Va a llevar su fusil y no va a llevar
1: La bala. La va a llevar la bala. Sí. No tipo Michelo, nos firma Pozo Hondo y él me dice, pariente, te quiero contar nomás que...
2: no tenemos auxilio.
1: Yo no te conté, ¿verdad? Pero yo traje armas, ya me... nuestro amigo Justo Germán Río me dio un arma para...
0: Y trajiste la bala.
1: No, pero a eso voy. Cuando estábamos ya en el cruce de Maricar, ya estábamos en Maricar de Tierra, en la parada. Bueno, me dice, me cuenta, te quiero contar, me dice. Yo traje un arma, me dice. para pillarte, porque si
2: por si
1: el Chaco, ¿verdad? Es espectacular, dije. Y la

0: Háblale.
1: No compramos eso.
2: Entonces, bueno,
3: es que hacer si te salía, alguien le iba a pegar.
2: No, le iba a pegar con la escopeta.
1: No, no, era una escopeta, una pistola.
2: Le iba a tirar.
1: Fue la intención en la que
2: cuenta.
1: Iba a
2: usar como proyectil.
1: Sí, la intención en la que cuenta.
2: Claro, claro. Vamos a mostrar las placas entonces de los partidos para el día inaugural, para el día jueves 11 de junio. El partido entre México y Sudáfrica. Y acá trae también, este va a ser a las 16 horas y trae los canales locales que van a transmitir, ¿verdad? Para la gente que quiera ver por TV, obviamente. Ahí tiene también en la placa que va a transmitir a las 16 horas. Va a ir por Geni 13. Esto corresponde al grupo A. También el grupo A, Corea del Sur ante República Checa. Eso va a ser a las 23 horas. Entonces, para tener en cuenta, el día jueves vamos a tener partido a las 16 y a las 23.
1: Cortame por micrófono, Michelo.
2: Los otros partidos ya para el día 12, el día del debut de la selección paraguaya. Debuta Paraguay ese día a las 22 horas. Pero antes vamos a tener un partido a las 16 que va a ser entre Canadá y Bosnia, Horacio.
3: Sí, demasiado tarde. ¿Por qué? Hay mucha diferencia de localía.
2: Claro, hay que tener en cuenta también que hay en Estados Unidos hay regiones, o sea,
3: a nosotros nos conviene más el que se juega ahí hacia Nueva York,
2: hacia el Atlántico. El de Canadá, Bosnia, por ejemplo, se va a jugar en Canadá luego. Para empezar, a las 16 horas va a ser en Canadá. Canadá va a jugar de local ante Bosnia y luego ya Paraguay ante Estados Unidos a las 22 horas, Horacio.
3: En el oeste.
2: Sí, a las 22 horas va a ser ese partido. Para el día 13, ya para el sábado 13 de junio, el grupo B. Entonces, Qatar ante Suiza a las 16 horas va a ser este partido. Va a ir por Geni 13 también. Y el grupo C, Brasil ante Marruecos a las 19 horas. 19 horas vamos a tener partido entonces a las 16, a las 19. Y después el grupo C, Haití ante Escocia. Para mí el partidazo va a ser a las 19 horas. Buen horario para el día sábado. Un día sábado a las 19. Uno ya puede estar en su casa, ¿verdad? Para poder disfrutar el mundial.
3: Sí.
2: Brasil, Marruecos,
3: horario,
2: partidazo.
3: Buen partido.
2: Sí, buen partido, lindo horario. Y tener en cuenta también que seleccionó un jugador de Brasil, Wesley, el lateral.
3: Sí.
2: La Roma, sí.
3: Y fue convocado uno de Cruzeiro.
2: Sí, fue convocado otro futbolista en reemplazo. Y ahí otra vez el amistoso, Horacio, que a uno te gusta, ¿verdad?
3: A mí no me gusta.
2: Muchos se bajaron de los amistosos.
3: Sí.
2: Muchísimos se bajaron de los amistosos, Horacio. Entonces, para el día sábado, tres partidos. Para reiterar, Qatar ante Suiza, 16 horas. Brasil ante Marruecos 19 horas y Haití ante Escocia a las 22 horas también. El otro partido, o sea, los otros partidos para el día domingo 14 de junio, el grupo de Paraguay. Este va a ser en horario bastante inusual, ¿verdad? A la 1 va a jugar Australia ante Turquía de madrugada. O sea, prácticamente nadie va a ver este partido. A mí me gustaría ver, puede ser que me mantenga despierto porque quiero ver cómo juega los rivales.
3: De madrugada, ¿verdad?
2: Sí, de madrugada, a la 1 de la mañana ya. Australia ante Turquía, va a ser muy complicado ver, pero me gustaría ver, Horacio, porque quiero ver cómo juegan nuestros futuros rivales.
3: Y hay que dormir un poco y poner el despertador.
2: ¿Vos qué pensás, vos?
3: Mira, yo voy
2: ¿A vos te va a gustar ver también este partido?
3: Voy a tratar de dormir a las 10 de la noche. Y después ver el partido.
2: Claro, vos tenés la misma percepción, ¿verdad? Que
3: sí,
2: o sea, querés ver este partido.
3: Quiero saber cómo juegan los rivales.
2: Sí, yo le quiero ver a estos equipos, ¿verdad? Quiero ver cómo se puede plantar Paraguay, cómo van a plantear ellos los partidos. Australia ante Turquía, tenemos que mirar este partido para ver
3: qué tal. Turquía es más equipo que Australia.
2: Sí, Turquía tiene más figuras, es más equipo, ¿verdad? Pero hay que ver qué pasa con esto. Después, en el mismo día, pero a las 14 horas, un horario bastante bueno también para un día domingo, Alemania ante Curazao, obviamente no es tan atractivo por el rival, ¿verdad? Y después, a las 17 horas de un domingo, buen horario también, ya uno se acomoda, ya se va preparando para lo que va a ser el día laboral del lunes para muchos. Buen horario puede ver de este partido y después ya puede dormir tranquilamente, ¿verdad? Holanda ante Japón, Países Bajos ante Japón, pero acá por disposición de Gustavo y de todo, vamos a decir Holanda.
1: Sí, sí, Holanda es,
2: ¿no? Países Bajos.
1: Países Bajos, Holanda. Yo siempre va a ser Holanda.
3: En la escuela todo el tiempo decía Holanda.
1: Holanda.
3: ¿Qué quieren hacer cambiar? No me acuerdo, ¿no?
1: Ricardo Tigarilla, ¿cómo te va, gobernador? Buen día, gracias por el tiempo.
4: Buen día, Gustavo. Un saludo para vos, para tus compañeros y para toda la audiencia.
1: Demasiado grande ganado un gobernador el domingo. Prácticamente es casi el triple casi al triple.

0: Me llamó mucho la atención la cantidad de votos en blanco. Dionisio hizo más votos de lo que yo pensaba que iba a hacer. Pero versus, o sea, en esa polarización, Alcides Rivero versus Ever Villalba, a mí me extrañó que muchos colegas me preguntaban, ¿quién crees que va a ganar? Y yo,
1: pero no.

0: el resultado que va a tener al finalizar las elecciones. Pero sí, lo importante y lo que más le fortalece al partido es la participación. Casi 500,000 de liberales acudieron el domingo a depositar su voto de confianza. Eso para nosotros es una realmente una satisfacción. Estamos orgullosos de todo el trabajo que hemos hecho. Y esta participación le va a fortalecer nuevamente al partido. El Partido Liberal, que tanto fue achacado desde el 2023 de las últimas elecciones, y que le falta una reconducción prácticamente, pues esto está diciendo que el Partido Liberal sigue vivo, sigue fuerte, y va a ser un gran protagonista el 4 de octubre y luego el 2028.
1: Me gustó mucho. De hecho, Alcide, hay que explicar también, Alcide Rivero no es un tipo de confrontación, es un tipo muy conciliador, tranquilo, así un tipo afable, ¿verdad? Ustedes van a intentar reagrupar al partido en el sentido tal, hoy tienen la legitimidad de la elección, la diferencia grande te da una legitimidad importante, no es lo mismo ganar por 10.000 votos que ganar por 160.000 votos. ¿Ustedes van a intentar conversar con esos sectores minoritarios del PLRA para fortalecer el partido, Ricardo?
0: Con todos, sin distinción de movimientos, sin distinción de liberales. Vamos a hacer el intento de unirle al partido al 100% para luego buscar la unidad total de la oposición paraguaya y la familia paraguaya, que hay muchos colorados también, que te piden que el Partido Liberal esté fuerte. Mientras el Partido Liberal esté débil, la democracia está débil. Y la ciudadanía te pide unidad. Y esa unidad tenemos que empezar desde adentro al partido, luego de la oposición y luego unirla a todas las familias paraguayas que quieren un cambio en el gobierno nacional.
1: Vos sabés que yo tengo una teoría, pues yo puedo estar muy equivocado, Ricardo, porque yo soy un comunicador, un locutor de radio, no tengo yo la experiencia política para entender mucho, pero en mi sentimiento hace rato que vengo diciendo que para mi gusto el PLRA tiene que tener nomás una candidatura liberal, una chapa liberal, lista 2 con su candidato a la diputación, con su candidato al Senado, y no digo despreocuparse porque uno quiere ganar. Pero sin importar que gane o no gane en el 2028, yo creo que eso le va a comenzar a dar de vuelta fuerza, ¿verdad? ¿Qué pasa cuando el PLRA va a una concertación? Ocurre que la polca queda atrás, que la bandera azul queda atrás, ocurre que se pierde la identidad y ocurre que vos te sentás a una mesa de un partido que el domingo tuvo más de 400.000 votos, te sentás en la mesa de igual a igual con un partido que el domingo hizo 300 votos.
0: Respeto tu punto de vista, ¿verdad? Pero yo soy de la teoría de que tenemos que irnos unidos a buscar la estrategia. La estrategia es lo ideal en una campaña electoral, porque yo ya pasé por varias candidaturas, y si vos tenés estrategia, no sabes hacia dónde vas a empezar a caminar ni cómo vas a encarar la campaña. La estrategia es lo más fundamental que necesita un cuerpo político que tiene un proyecto de gobierno o un proyecto electoral, ¿verdad? Entonces, primero hay que ver la unidad, buscar la estrategia y después hay que ver cuál es la chapa tentadora que puede ganar.
2: Claro,
0: no estamos más en condiciones de conformarnos, de meter 6, 7 o 10 senadores, 20 diputados. Nosotros queremos ganar, la gente te pide el cambio y para tener el cambio necesita unidad. Y la unidad solamente vamos a lograr conversando, dialogando y en forma democrática con todos los sectores, poniendo sobre la mesa realmente las aspiraciones de cada uno.
2: Gobernador, y en ese sentido, sacando lo que puede ser la chapa presidencial para el 2028 y siguiendo un poco el hilo que dice Gustavo de tratar de crear fervor nuevamente en el Partido Liberal, ¿se puede dar una lista netamente liberal para senador, para diputado y gobernación también que tiene que pelear nuevamente el Partido Liberal, que tiene mucha fuerza también en el interior, sacando Capital Central, ¿verdad? Donde ustedes tienen una dirigencia fuerte también. ¿Se puede dar eso, tratar de tener listas PLRA para Senado, Diputación y Gobernación?
0: Esa misma práctica la estamos llevando nosotros ahora mismo en Asunción. En Asunción, las últimas elecciones, la oposición tuvo...

0: 26 o 27 candidatos a concejales, lista de concejales. Ahora ellos presentaron una sola lista de concejales, los líderes de este espacio. Nosotros como Partido Liberal presentamos nuestra propia lista, lista 2. Vamos a ver cómo salimos. Yo creo que vamos a salir de una manera exitosa, y de esa manera también ver la posibilidad para que se replique a lo largo de los anchos de la República para el 2028.
1: Claro. Gobernador, queríamos saludarte. Gracias por el tiempo, muy amable.
0: Gracias, Gustavo. Te envío un abrazo.
1: Muchas gracias. Ricardo Estilla Rivia, gobernador del Departamento Central.
2: Sí, porque el voto del Partido Liberal le suele empujar a otros candidatos no liberales para llegar a veces a los cargos. Y si se van solo, eso es lo que yo suelo, o sea, suelen decir los dirigentes liberales, ¿verdad? Que muchas veces ellos piden espacio y el voto liberal le empuja a otros, ¿verdad? Porque hacen ya acuerdo en poner orden de lista y eso.
1: Claro, no, ahora para las municipales, por lo menos en Asunción,
2: sí,
1: yo
2: hicieron diferente parte. Claro, y bueno, por eso hay que ver cómo
1: pero
2: le va.
1: Fuera de eso, vamos a ir al caso de que Miguel Prieto sea el candidato.
2: Claro.
1: Y haya una lista de la oposición y haya una lista del Partido Liberal.
2: Sí.
1: Lo que va a hacer es que ellos metan menos senadores.
2: Sí.
1: Y metan menos diputados.
2: Claro.
1: Y vos tenés así partidos chicos que terminan por la fuerza del candidato de la oposición en esa concertación o alianza
2: llegando
1: al Senado o a la Diputación, que jamás llegarían por la fuerza propia de su partido. No se entendió nomás mi idea. Yo lo que digo es, a ver, hoy el PLRA está recontra debilitado, ¿verdad?
2: Sí.
1: Aunque el domingo tuvo una elección interesante. Me parece que un número muy interesante que
2: sí,
1: hay.
2: 471.139 votos.
1: Entonces, mi propuesta es la siguiente. Yo creo que el Partido Liberal tiene que entender que a veces el poder no se recupera en la próxima elección.
2: Claro.
1: El poder, o sea, lo mismo que viene un equipo a primera división. Y viene a primera división el equipo y...
2: Tienes que mantenerlo primero.
1: No, primero tenés que salvarte del descenso.
2: Claro.
1: Segundo, tenés que formar un plantel que te puede llevar 3 o 4 años para intentar ser campeón o intentar clasificar a una Copa Internacional. O sea, es un proceso. Hoy el PLRA está en proceso de resucitación. O de resurrección, se dice en realidad, ¿verdad?
2: Sí.
1: En proceso de resurrección electoral. Yo creo que ellos tienen que elegir un candidato a la presidencia joven que no sea el acabose de su carrera. Era la candidatura presidencial, como fue el caso de Marina Alegre, en 3 oportunidades, y que el tipo esté dispuesto a hacer un lindo proceso que tal vez no le lleve o que tenga todas las chances de no llegar a la presidencia de la República. Pero recorrer de vuelta al país, hacer flamear la bandera liberal, poner la polca 18 de octubre, se llamará,
2: sí,
1: la polca 18 de octubre, y vos, sin importar que vos salgas segunda o tercera fuerza, porque ese también es un estigma que el PLRA no quiere tener, aunque va a tener en algún momento, lo que ocurre es que vos vas a ganar musculatura y en 2 o 3 elecciones te va a permitir llegar de igual a igual con el Partido Colorado. Eso no vas a lograr en la primera elección, puedes lograr en 2 elecciones o en 3 elecciones.
3: ¿Sabes qué?
1: Pero sí vas a tener muchos parlamentarios.
3: Nakayama, por ejemplo, pintaba bien para mí. Muy rápido nomás perdió la paciencia.
2: Sí, se fue el partido.
3: Sí.
2: Corrió.
3: Pintaba bien y...
2: O le hicieron correr, no sé, ¿verdad, bro?
3: ¿Quién puede ser otra figura así emergente del Partido Liberal que pueda capitalizar eso que está señalando?
2: Claro, el voto liberal.
3: Creo que sí tiene que ser joven, con carisma.
2: Pero no van a ser eso.
3: Tiene que tener un liderazgo, tiene que tener muchísimo juego de cintura por el Partido Liberal. Es para mí, desde la percepción de afuera, por los conflictos, más un conglomerado de movimientos que un partido, porque cada uno por su lado está más o menos. Y como decía Gustavo al principio, mientras el Partido Colorado, al día siguiente de las elecciones internas, se sentaron todos juntos para planificar lo que va a ser en octubre, en el Partido Liberal se están tiroteando. Y eso no construye para tener eso,
2: pero
3: que
2: si
3: vos
2: estás
3: diciendo con una mayoría.
2: Pero se tirotean los de siempre, nomás enredó ahí. Los amarillas. Ellos no se quieren, ahí todos los días están así.
1: ¿Cómo quiero contar por qué no se quieren?
2: No, es pues algo fuera de lo común. Parece que ya se normalizó eso. O sea, nunca.
1: Sí, pero fuera de la pelea, independientemente de lo que estaba explicando Horacio, que es muy real, que es muy cierto, ¿verdad?
2: Sí.
1: Yo en lo que yo
2: hay
1: muchas
2: divisiones de movimiento,
1: mira,
2: de equipo.
1: El PLRA, pues, vamos y no alcanzo. Encima el PLRA tiene demasiado que perder. Si es que, ¿qué pasa si Miguel Prieto es presidente de la República y le ningunea al partido?
2: Y cosa que

0: Puede pasar.
1: Y tiene ¿cómo le pasó toda la con Lugo?
2: A ninguna.
3: Sí.
2: O sea, Fernando Lugo hizo un proceso súper respetuoso con el PLRA. No, él se hace enojado después de ganar.
0: Sí.
2: Prieto, antes de ser candidato, ya mostró que le puede cagar al Partido Liberal. Es más, no digo yo, como dice Vargas Peña, no me crean a mí, dice él, ¿verdad? Escuché más esta amarilla. Ella dice, yo le tengo miedo a Prieto, dice. Ella dice, no digo yo. Él, antes de ser candidato, él ya se cagó en el PLRA en Ciudad del Este, por ejemplo. Por eso hoy no se fueron unidos, el domingo no se fueron unidos. Claro. El PLRA hizo su interna y yo creo que hizo su interna. Entonces, ¿quién le asegura que si Prieto es presidente le va a dar el espacio al PLRA?
3: Sí.
2: Va a ser todavía más traumático que llegue Prieto y que se cague en el PLRA.
0: No, y por eso.
2: ¿Qué va a ser?
0: Y por eso tienen que hacer listas aparte para lo legislativo. Porque le van
2: no,
0: a necesitar.
2: Pero hacen golista aparte de independiente.
0: No, ahora no.
2: Bueno, se fue una excepción.
0: En el pasado
2: no. Creo que van a cometer el mismo error. Ahora ya no van a hacer.
0: Las elecciones pasadas, bueno, muchos entraron gracias a la fuerza del PLR.
2: No importa. Ponele que no cometan. Pero ¿cómo vos haces? ¿Qué es lo que pasa? Que tu candidato a presidente es lo que estira votos.
0: Claro.
2: ¿Quién se vaya a votar? A Edgar López, a ese gordo, fofo. ¿Quién le va a ir a votar? Tu candidato a presidente es lo que estira votos. Entonces, ¿qué ocurre? Si vos tenés el candidato a presidente que sea lista 2, porque Prieto no va a ser lista 2.
0: No.
2: Tu lista al ¿cómo competir con el ANR? Si la ANR, al ser lista 1 de punta a punta, tiene una ventaja numérica.
0: Sí.
2: Si vos pones un candidato y vos decís, ¿saben qué? No vamos a ganar. Probablemente, o muy probablemente no vamos a ganar. Pero vamos a hacer una buena elección. Vamos a recorrer todo el país, vamos a promocionar a la figura joven que se pueda sacrificar por el partido 5 años, que pueda ser candidato al Senado después. Y hay mucho, un tipo de 35 años tiene que buscar. Y vos le pones candidato a presidente y que se vaya hasta el final. Y no importa que el partido sea la tercero, todo lo que ocurre es que vos vas a tener, puede tener 10 senadores, 30 diputados puede tener, tranquilamente.
0: Puedes tener si puede te tener. Suerte.
2: ¿Eh?
0: Claro, vi las dos listas debilitan y eso, o sea, un ejemplo es la interna colorada en Luque. Ganó Farías, pero la lista de concejal ganó el otro, ahora tenía una sola lista.
3: Gustavo Chiche, no me gusta de lo que estamos hablando. Imagínate de quién estamos hablando, de Prieto. Un tipo que, y nada más
0: ¿no
3: y nada
0: gusta,
3: menos
0: Prieto?
3: Como una opción para presidente de la República. Un tipo que su preparación intelectual no da ni para, da para presidente de comisión vecinal. Sí. Nosotros hablamos como un probable candidato para la presidencia
2: le
3: de la
2: está,
3: República.
2: Le está subestimando.
3: Y habla de lo mal que estamos.
2: Y le está ¿no? subestimando. La
3: no le estoy subestimando. Ayer, puede llegar. No. Pero lo que a mí me parece es que...
2: Yo no sé si puede llegar, pero candidato va a ser. Pero
3: sí.
2: Entonces
0: hay muchos políticos que no tienen entonces, sí, una mínima preparación.
3: No me gusta.
2: Pero entonces con ayer
3: que
2: nosotros... Entonces con ayer nosotros debatimos... 40 minutos debatimos... al pedo el tema de que vos podés tener
3: no podemos debatir
2: no vos podés tener el idealismo de que vamos a resucitarle a Roabaste que Roabaste
3: no,
2: sea
3: no,
2: candidato
3: no
2: y qué quieren
3: que tenga
2: no, que sea premio Nobel de física
3: que tenga no tampoco que tenga una preparación más idónea con vinculada a la bueno, administración
2: por dame ejemplo. Otro nombre de la posición entonces que tenga ese perfil que vos querés.
3: No hay. La gente, no por eso, ¿sabe a qué me refiero? A que mucha gente preparada, porque la política cayó tan bajo que mucha gente no se involucra. Eso es lo que a mí
2: yo te voy a responder.
0: No, ni un partido va a poner más preparado.
2: Yo le voy a responder. Y se va a enojar conmigo, porque es un amigo muy querido, le tengo un gran cariño, un gran respeto. Es una gran persona. Me hubiera encantado que el candidato, ¿saben quién puede ser un gran presidente? Porque es un tipo culto, intelectual, y mientras dio las atribuciones, los atributos ya se van a pillar.
3: Sí,
2: ya
3: sé quién es. ¿Qué? El presidente ¿quién? De IPS.
0: No,
2: de la oposición,
3: digo. Ah, de la oposición.
0: Mateo.
2: Carlos Mateo Almeida.
3: Sí,
2: claro. Pero ¿qué
3: sí.
2: pasa si vos le pones una interna?
0: Y ya perdió ya.
3: Ya perdió.
0: Porque Federico lo perdió y para bueno, la vicepresidencia.
2: Entonces, ¿qué pasa si numéricamente
3: pasó
2: no
3: pasó lo mismo en la junta con lo que hablamos.
2: Yo te voy a decir una cosa.
3: La junta
2: Carlos Mateo Almeida es un tipo que puede escribir una novela a la mañana y una novela a la tarde. Un tipo tremendamente intelectual. Ese es un tipo que está el promedio intelectual para Mario, que está a dos cuadras
3: más. Podría ser un muy buen presidente.
2: Pero ¿y si no tiene los votos? ¿Y si no tiene los votos?
3: Y eso es lo que a mí me da.
2: ¿Y qué pasa si Prieto es, como vos decís, un muchacho, un negro de barrio, que no le da la arena ni para la comisión vecinal y el tipo tiene los votos? La democracia, pues, se gana con votos.
0: Claro.
2: No se gana con nivel intelectual.

0: Ya sé, yo quiero que la persona que nos conduzca esté preparada nomás, pero bueno, probablemente yo...
1: Bueno, se te da también el gusto, Horacio, porque Santiago Piña está preparado.
2: Sí, y en algunas cuestiones le, no le cuesta.
0: ¿Eh? Voy la vez
3: pero,
0: pasada...
3: Pero vos querés un político y la superinteligente, ¿no?
1: No, ¿sabes el pasado?
3: Difícil es así,
1: ¿no? No, ¿sabes cuál es tu problema? Vos querés una mujer que tenga 30 años, ¿verdad? Quiere que sea rubia,
0: presidente,
1: que tenga lindo culo, que tenga plata y que sea hogareña y que sepa coger otra. O sea, vos querés todo el combo.
2: Y te mantenga y que vos no trabajes.
1: Vos querés todo el combo. No se puede, Horacio.
0: El presidente de la República, pues, es el que nos lidera a todos los paraguayos y tiene que tener...
1: Él quiere todo el combo.
0: Tiene, tiene que tener un perfil. No quiero que sea un perfecto, pero tiene que tener un perfil mínimo, un poquito más.
2: Pero nuestra educación paraguaya, loco, no nos permite llegar a eso. O sea, tiene que.
0: Sí, pero viste que nosotros tenemos gente un trabajo muy bien que formada.
2: Claro.
0: En un 5% aproximadamente.
1: De mucho
0: yo quiero que de ahí salga nuestro presidente.
2: Sí, pero, nuestra cultura paraguaya, pues, hace luego para que esa persona bien formada no se imituya política.
1: Ese 5% está ocupado. En formarse,
2: sí.
1: Un tipo como Prieto está haciendo campaña política, entonces no le va a ganar nunca a un tipo que esté bien formado. Sí, ese es el tema.
0: En todo lo que dicen tiene razón, por eso yo dije que no.
1: ¿Sabes qué me dijo yo un amigo? Atendí lo que me dijo, para que te dé cuenta, hermano, que los paraguayos somos exigentes. Vos que le veas a los perros, ¿verdad? Este es muy propio al paraguayo, y no digo por vos porque vos tenés. Ese es un tema que está muy, muy bien abordado en tu vida y un nicho que está muy bien consolidado. Pues, ¿sabes qué hacen los perros? Vos le ves. Primero, no tiene más cabello. No, abre nada, Horacio.
0: No tiene más cabello. La mitad, ¿no?
1: Negro, sin diente, sogüe, con una panza de 2 metros. Pero hecho puta, sin trabajo. Y el tipo quiere que le dé bola. Dígame por una paraguaya que sea muy linda. Nadia Ferreira, mano. Nadia Ferreira, ¿verdad? Bueno, los perros son pretenciosos. Ayer le dije a un amigo, me fui a tomar café con un amigo muy importante de este país, y le dije... Estábamos hablando y salimos hablando del doctor Isaías Ricardo Frente. Y me dice, Gustavo, me dice, el doctor tiene todo llegado para ser presidente, me dice. Fíjate nomás, me dice. Habla, primero es morocho, que en Paraguay es muy importante ser morocho. Nosotros somos la raza predominante de este país. Ustedes, los rubios, son extraños en este país. Nosotros somos la raza predominante. Los autóctonos somos nosotros. Ustedes son,
0: 100.000 más.
1: Ustedes son una mezcla. Ustedes son, no son originales. Primero me dice, es morocho. ¿Entendés lo que me dice?
2: Yeah.
1: Morocho. Segundo, tiene un rostro paraguayo. Yo no lo había pensado así.
2: Su bigote ahí.
1: Sí, bien paraguayo. Yeah. O sea, tiene un rostro muy paraguayo. Tercero, habla guaraní. Increíblemente.
0: Perfectamente.
1: Pero no atender. Y cuarto, no solamente habla guaraní increíblemente, sino que además tiene la palabra precisa para conectar con el paraguayo de a pie. Quinto, es histriónico. ¿Qué es ser histriónico? Es una mezcla de líder con, o sea, un liderazgo con medio con vehemencia
0: paternal.
1: O sea, el histriónico es el tipo que tiene carácter, vamos a decir, de alguna manera, me dice.
2: Ahí para Horacio le va a faltar una cosa, nomás.
1: Espera, no. Tiene popularidad increíblemente. Vos le medí hoy.
0: Él reúne casi el 95% del perfil.
2: Uno le falta.
1: Vos le medí hoy con Chiquitunga, le gana. Le medí con el cardenal Alberto Martínez, le gana. O sea, hoy es el hombre más popular del Paraguay. Sí. Solamente no puede competir con Alfaro, pero Alfaro no es lo paraguayo, por lo tanto no puede ser candidato, ¿verdad? Entonces, tiene todito. ¿Sabes qué no tiene? Me dijo. Y a ella le dije, a la puta, ¿vos querés todo? Me dice, lo que no tiene es algo que... me dice, un tipo de prestigio, formado, tiene todito. ¿Sabes qué no tiene? Me dice.
0: ¿Qué no tiene?
1: Tiempo. Tiene 67 años y él me hizo nomás un mapeo, me dice. Hoy el mundo ya no elige presidentes que tengan más de 50 años. Dice él, los presidentes de la transición tuvieron, creo que Lugo sí fue mayor, ¿verdad? Tuvieron todo menos edad.
2: ¿Dónde? En Latinoamérica.
1: No, espera. Y aparte me dice, los últimos, como Marito y como Santiago Peña, sí que fueron todavía más jóvenes, ¿verdad? Y los candidatos de los 2028, muchos de ellos no tienen edad para, o sea, no tienen mucha edad, muchos años, ¿verdad? Entonces, a lo que yo voy nomás es,
2: y le dije, ¿puede ser un favor?
1: Yo le dije, pero chongo, pero vos pues querés todo, le dije. Me dice, él tiene 67 años.
2: Pues joven.
1: Y no tiene, o sea, no tiene una bala de plata.
2: Sí.
1: Que es esta elección presidencial.
2: Claro.

0: no puede pasar este.
1: Él, por ejemplo, no le da el tiempo, según este amigo.
0: En este momento no puede
1: política, entiende, o sea, más que
0: yo de política. ¿Estas elecciones?
1: Me dice, a él no le da el tiempo para ser senador y ser presidente, porque ya tendría 74 años.
0: Por preguntarle, bueno, a Donald Trump,
2: Donald Trump, Biden, Biden, Biden, 80 y...
0: bueno, por eso,
1: claro.
0: Latinoamérica.
1: Yo, bueno, por eso es lo que yo le dije, pues, ejemplo, si vos tenés todos los atributos que vos mismo mencionaste, y lo que no tiene es solamente el tema, o sea, no renunciaría a este elemento por todos los otros atributos que tiene, o vos preferís nomás un candidato que tenga 40 años, pero que no tenga todo lo que el otro frente tiene. O sea, pregunto nomás yo.
0: O sea,
1: ¿verdad que el paraguayo es pretencioso?
0: Ahí, por ejemplo, la campaña puede ir en torno a que ya se
1: probó,
0: mucho tiempo con jóvenes en el momento.
1: Otro elemento que el otro frente no reúne y que...
0: Para Horacio no reúne que no, él no es político. Y Horacio quiere que sea político.
1: Bueno,
0: no,
1: pero ese es un tema importante. Tiene rigor eso. Hay otro elemento que no tiene rigor y que el doctor Frete no reúne. Y se va a enojar conmigo, porque tengo que decir la verdad.
0: ¿Qué?
1: Y es un elemento que increíblemente en una campaña presidencial cuenta. Claro que él, en el caso de él, va a ser irrelevante porque todo su otro atributo le van a hacer sobresalir y le va.
0: Vos decís que no es fachero. ¿No?
1: Hoy le gana a quien sea. O sea, voy, ¿cómo quiero hablar nomás con mi amiga Ati Smith? Lo que pasa es que cuesta plata una encuesta y no tengo yo para poner $5,000.
0: Y
1: pero
0: no puede, pero...
1: Vos hacer una medición del doctor Isaías Ricardo Frete y le gana. O sea, pero ¿sabe cómo le va a ganar? Una humillación va a ser. En popularidad, ponerle, vamos a ponerle que... Primero que él no tiene resistencia. Pues yo siempre hago el comparativo con Fernando Lugo, con Argaña y con Oviedo, que fueron las grandes figuras, y Cartes, que fueron las grandes figuras políticas de los últimos 30 años. Todos ellos, Oviedo, Argaña, Oviedo, Lugo y Cartes, en ese orden, todos fueron muy rutilantes, muy relevantes, pero todos ellos tuvieron menos atributos que Fretes y todos ellos tuvieron una porción de la gente que no les apoyó.
0: Sí.
1: Frete hoy tiene 100% credibilidad, que no es, que Paraguay es más que un milagro. O sea, es más fácil que de una hormiga nazca un elefante que tener 100% de popularidad.
2: Sí, hay un pequeño
1: pero
2: grupo
1: si vos,
2: que no está contento con él. Eso perdieron los
1: bueno, pero eso,
2: beneficios económicos.
1: Eso son ratas de albañal. Vos decís los empresarios que pierden privilegio. Esas son ratas de albañal que no votan luego. Para empezar.
0: No, y gracias, eso es lo que bueno, está teniendo prestigio ahora. Porque la edición perdida a ellos.
1: Pero del 100% de nivel de credibilidad, lógicamente, cuando vos le trasladas la pregunta, ¿te gustaría que sea presidente de la República? Ese 100 va a bajar a 80, ponele.
0: Claro.
1: Pero tener 80% de popularidad o de aceptación de una imagen para una candidatura presidencial, no tenés que hacer nomás las elecciones, tenés que ahorrar nomás los 20 palos verdes, no alquilar la máquina de votación y darle nomás ya el diploma, porque le va a ganar a quien sea. O sea, va a ser presidente de la República sí o sí. El gran problema que vos tenés, o sea, que podés tener a partir de allí es...
2: ¿Cuál es el problema?
1: No olvides.
2: Decir.
0: Hay muchas cuestiones.
1: Me distraje. No sé qué iba a decir, no se puede salir en eso. Si yo cuando me distraje...
2: El tiempo.
0: Yo pero él tiene...
2: Todavía. Yo creo que sí hay tiempo todavía.
0: ¿Pero él tiene afiliación activa en el Partido Colorado?
1: Claro que tiene, se fue a votar lo mismo.
0: ¿Tiene?
1: Claro que tiene.
0: Porque él pues era militar y todo, antes pues...
1: A ver, él...
0: Por eso pregunto si tiene afiliación activa. Es muy
1: el domingo el Partido Colorado ganó, ¿por qué ganó? Porque Camilo Pérez era el candidato.
0: Sí. Sí.
1: Honor Colorado con un candidato, político, hubiera costado mucho más ganar, tal vez no hubiera ganado. A lo mejor Luis Ferberdad le ganaba a Samaniego porque es más joven, porque tiene buena imagen, qué sé yo, ¿verdad? De alguna manera.
0: Claro.
1: Pero sacale Luis Ferberdad, saquemos el ejemplo de Luis Ferberdad que es joven. Si Honor Colorado le hubiera puesto a otro candidato, le ganaba a Arnaldo Samaniego, yo creo que no le ganaba.
2: Difícil.
1: O sea, ellos ganaron con la imagen del cambio con un tipo que trajeron de afuera, ¿verdad?
2: Sí.
1: Ahora, el domingo, yo creo que Honor Colorado salió a flote la posibilidad de ganar la siguiente elección presidencial, que hasta el sábado de la noche era misión imposible, porque el gobierno tiene un desgaste que es natural.
0: Sí.
1: Con lo que pasó el domingo, que Honor Colorado le violó, o sea, no sé, lo que me olvidé de decir, que en una encuesta de Frete versus todos los otros precandidatos, va a ser una violación

0: O sea, va a ser, no sé, es como, no sé, como que el negro del WhatsApp le someta a una tortuga. O sea, va a ser una violación atroz, va a ser. Va a ser 80 versus 3.1, 80 versus 1.7, 80, o sea, si vos le pones a frente a otra figura que hoy son presidenciables, va a ser una violación.
1: Pero eso va a ser con el padrón general. Colorado. En el padrón Colorado, ¿crees que igual va a ser así?
0: ¿Vos pensás que Colorado no quiere un país mejor? ¿De dónde vos sacás? No, Colorado ni vota con la oferta que vos le pones.
1: No, pero tiene
0: si
1: dirigencia.
0: Oferta,
1: pero tiene dirigencia.
0: Sí, por dirigente, pues, ¿cuánto es dirigencia?
1: Por eso te digo.
0: ¿Cuántos dirigentes políticos hay en Paraguay? 20.000. No, hay más que eso. 30.000 claro. Dirigentes políticos hay.
1: Claro.
0: ¿Y cuánto del padrón?
1: No hay 2.000. Más de 2 millones tiene yo.
0: ¿Cuánto por ciento de la dirigencia?
1: Más de 2 millones tiene.
0: Después pero... lo que la dirigencia moviliza con la oferta que tiene.
1: Claro.
0: Que es diferente. O sea, después la dirigencia moviliza del abanico que tiene. Y si en el abanico está Fretes, ¿cuánto va a movilizar la dirigencia?
1: Y hay que ver.
0: Y después otra cosa, una cuestión que la gente no tiene en cuenta. Honor Colorado, no creo que quiera hablar conmigo, pero intentemos, Michelo. No sé. Yo tengo una listita así, es lo que no me van a atender el teléfono, ¿verdad? Pero el domingo ahí medio le enchufó nuestra cronita y tuvo que hablar con nosotros, ¿verdad? Pero Raúl La Torre. Raúl La Torre ganó el domingo.
1: Sí.
0: ¿Te gusta a vos? ¿No te gusta a vos? ¿No me gusta a mí? Raúl La Torre ganó enorme. Ahora, no es que él ganó solo.
1: O sea,
0: se alinearon todos los anchos y el gran ganador es Raúl La Torre.
1: Sí.
0: Pero esta misma fórmula del domingo, porque si Honor Colorado ve que no le va a ganar a Prieto, Honor Colorado se va a estrellar Honor Colorado en una candidatura que no gane, exponiéndose a un tipo al que el Partido Colorado, con razón alguna y sin razón otras, porque yo creo que muchas de las causas de Prieto son con justa razón. O sea, sí. Prieto no es un nene de pecho.
2: No, Prieto claro, no es una blanca palomita.
0: No, tiene muchísimo. Prieto no es un capuchino.
1: Nadie llega a la política siendo bueno, así.
0: No, hay gente buena. Miguel Prieto no es un monje benedictino. O sea, de las 50 causas que Prieto tiene, muchas son con razón y otras sin razón. Un tipo al que el Partido Colorado, con razón o sin razón, le metió 50 denuncias penales. ¿Vos pensás que el tipo, si llega a presidente, el tipo no le va a meter preso a 4 ministros de este gobierno? ¿Ustedes piensan que Prieto no le van y lo van a Santiago Peña?
1: Y si le meten, también va a ser con justa razón.
0: ¿Vos pensás que no le va a joder a Horacio Cárdenas?
1: Ese también es el tema.
0: Claro, pero...
1: O sea, con justa razón no, le puede meter a algunos ministros también.
3: En varios casos,
1: pero fuera
3: que se
1: eso.
3: Puede demostrar que es culpable, él va a decir que es persecución.
0: No, pero yo lo que voy nomás, pues yo pues lo que estoy analizando el elemento de se va a arriesgar o no Colorado a perder la presidencia con Prieto, si no le dan los números.
3: Y no.
1: Y muchos no se van a querer arriesgar porque saben que si se le investiga de verdad se le da la mierda.
0: Una cuestión que Fretes tiene a favor. Él es muy vehemente, muy contundente, muy frontal, muy quilombero, muy directo, muy sin filtro. Él es muy respetuoso de la gente en el sentido de que él no va a ser un Fernando Lugo.
1: No, claro.
0: Que se cagó en los partidos políticos. O sea, él es un tipo que entiende de jerarquía y es un tipo que entiende cómo se.
1: No, y se sabe manejar, por eso tiene prestigio y por eso maneja organizaciones también. O sea, tiene manejo de grupo.
0: Bueno, de todo esto que estamos hablando, depende que el IPC.
3: Gustavo, voy a cambiar mis pretensiones. Me diste una paliza con respecto a mis pretensiones, que son muy altas. Voy a bajar a que el que sea presidente de la República. Su prioridad no sea su beneficio económico personal, que sea por lo menos miti-miti.
1: Claro.
3: Porque hasta ahora los que demostraron nuestros presidentes tienen en primer lugar en su escala de objetivos el beneficio económico personal.
1: Después,
3: y que tenga por lo menos miti-miti, es un gran avance.
0: Pero espera, esto podemos mostrar, Luján, por favor, porque esta es una dedicatoria para... No es como dice el doctor Gébor Horacio, es una persona preparada, usa nomás la dinámica de la empatía y así le llega a la gente, el mismo método del Lino O, para llegar a la gente. Yo creo que Prieto, yo voy a decir algo, yo tengo que ser honesto contigo, Horacio. Yo le tuve en una entrevista a Prieto y el comentario que hice cuando terminó el programa, se apagaron las luces y el tipo cruzó la puerta. Este no es un boludo, le dije a los perros. Este no es un boludo.
3: Es un vivo.
0: No, este es
3: un vivo. Vivo es sinónimo de tener una preparación para ejercer un cargo tan importante.
0: Pero el tipo habla como Colorado, se mueve como Colorado.
1: Pero si quiso estar y no le dejaron. Pero él dijo luego que quiso afiliarse y no le aceptaron.
3: Quiso ser, pero gana quiso como Colorado, militar. Quiso militar en el Partido Colorado, pero no le dieron la oportunidad.

0: Raúl Latorre creo que le invitó, ¿verdad?
1: Y no pudo ganarse eso. Tampoco.
0: Después.
1: Eso también habla negativamente de la habilidad que tiene políticamente para ocupar espacios. Dentro de una estructura muy compleja, difícil.
0: Para mí sí que tiene mucha habilidad porque ganarle al Partido Colorancio del Este, no, siendo.
2: Para mostrar a nosotros, señores.
0: Un X.
2: Miguel Prieto Vallejo, abogado y político, dice. Responde tu pregunta.
0: No le convence ahora.
2: Dice
1: a mí
2: ahí,
1: no me convence.
2: ¿Cuánto en el 89?
1: ¿Cuántos abogados tenemos que tienen el cartón nomás?
0: Ahí también.
2: Universidad Nacional del Este, su título de abogado, portal de la Corte Suprema de Justicia. Y está habilitado. Ahí está.
1: Mira, a mí el cartón no me dice mucho. A mí me dice mucho cuando vos le hablas y te convence. Porque por el contenido de sus expresiones se nota uno que es preparado intelectualmente y uno que tiene solo el cartón.
2: Bueno, después tenés acá, a ver un poco, y si ese es su juramento, ¿verdad?
1: Mira, tiene una preparación superior al promedio del paraguayo, ¿verdad? Pero yo digo más que yo espero más de uno que se postula para presidente de la República. Por ejemplo, Santiago Peña, me gustaba mucho su perfil, pero ya te dije en varias ocasiones, estoy arrepentido, ya no quiero más que
2: pero
1: un técnico
2: todo,
1: sea presidente de la República.
2: Vos querés todo, o sea, no
1: pero probamos ahora y salió mal.
2: Pero vos querés un combo perfecto. O sea, vos querés una
1: y vos
2: mujer,
1: no querés eso para nuestro
2: vos,
1: país.
2: Sí, pero soy realista. Vos querés una mujer con tres titis. Vos querés todo, no se puede tener todo.
1: Y no, ya bajé mis pretensiones, pero te dije, con que el 50%, con que no sobreponga sus intereses económicos personales, que sea por lo menos miti-miti, con eso ya me conformo.
2: ¿Y Prieto tiene interés económico?
1: Y por eso son las 50 denuncias más o menos que tiene, 50 procesos aproximadamente. Muchos de ellos es utilización indebida de fondos, no se sabe.
0: Y Horacio, los dos candidatos que se manejan ahora
1: me prohíbe, por eso yo pienso que es inocente.
0: ¿Sabes? Le quiero preguntar a Horacio, entre los dos precandidatos ahora que están del Partido Colorado, sacándolo de frente, ¿verdad? Que ahora está en otra función
2: no es candidato.
0: O sea, no es nada, o sea, es presidente del IPS, está haciendo una otra labor. Entre Aliana y Prieto, por ahora Aliana es más preparado, más inteligente, más intelectual, se preparó en Stanford.
1: No, están en el mismo nivel.
0: En el mismo nivel.
1: Pero tiene más vocación política.
0: Aliana.
1: Sí.
0: ¿Y Arnoldo?
1: Él tiene muy buena preparación intelectual.
0: Él tiene más.
1: Sí. Y también ya tiene un rodaje político interesante. Es buen candidato.
0: ¿Y Petengil?
1: Petengil no me gusta, porque por lo que decíamos hace rato, no se puede comprar simpatía, no se puede comprar carisma, no se puede comprar popularidad.
2: El rey canta bien, ¿eh?
1: Sí.
0: Y está ahí.
2: Mira,
1: canta mal. Yo le escuché en una interpretar una canción y le salió bien.
2: Canta mal.
0: Uno.
2: Bueno, entre Prieto, Arnoldo y Pedro Aliana, los tres son políticos muy importantes. Aliana es un muy buen político.
0: Sí,
2: o sea, Aliana es un articulador que encima
0: tiene estrategia política.
2: Es un tipo que, o sea, Pedro Aliana es.
1: Mira, Prieto no sabemos todavía. Los dos ya tuvieron un testeo a nivel nacional. Prieto todavía.
0: Pero para moverse,
2: ¿sabe por qué? Por culpa de, no, Aliana es un tipo que articula y no hace ruido. Hay gente que cuando articula, yo te puedo decir, por ejemplo,
0: arma quilombo.
2: Yo te puedo decir, yo mañana voy a ser el dueño de esta radio, ¿verdad? Y hay dos maneras. Está por la vía silenciosa, que es la de articular, convencerle a Don Ángel que me venda la radio cuota. Y está la otra manera, que es la manera ruidosa y con mucho.
0: Quiere comprar.
2: Claro. Y ojo con Pedro Aliana, que es un articulador que normalmente no hace ruido cuando articula.
0: Sí, claro.
2: O sea, él te saca una jugada de manera.
0: O sea, vos te enterás cuando él ya hizo todo.
1: Ya
0: cuando acá te presento.
2: Ya ver el resultado,
0: claro.
2: ¿No? Y después te enterás que el tipo estuvo en el pasillo del Congreso.
0: Sí.
2: Ahora, ¿por qué? ¿Por culpa de quién estamos hablando de Prieto hoy? Del Partido Colorado.
0: Sí.
2: Que le intervino la Municipalidad de Ciudad del Este.
0: Ah, sí. Le creó visibilidad.
2: Si a Prieto no le hubieran intervenido y sacado a la Municipalidad, y probablemente Prieto hoy iba a estar peleando todavía para ser candidato a presidente.
0: Sí.
2: Hoy es presidenciable.
1: Fue un error estratégico.
2: Totalmente. Enorme.
0: Enorme.
2: Enorme.
1: que se le dio,
0: le dieron mucha visibilidad,
1: se le puso más ficha de lo que
2: un error. Yo creo, yo quiero decir esto, debería. Yo creo que un error

0: Estratégico, muy a pensar en el hecho, yo creo que es un error estratégico que, por un lado, le perjudicó al Partido Colorado en Ciudad del Este y le perjudicó al Partido Colorado a nivel de
1: El
0: candidatura a la presidencia
1: mapeo,
0: con Rodolfo
1: lo que
0: Prieto,
1: le interesa.
0: pero es una jugada
1: Que
0: que le
1: le
0: va a
1: posi
0: permitir a Honor Colorado
1: mantener la
0: mantener la
1: atención.
2: intendencia. Pero otro de los errores muy graves en el Este no solamente fue este tema, de darle mucho más fichas a los Zacarías Irún. La gente está totalmente podrida de los Zacarías Irún y
0: No, yo
2: es.
0: creo que, mira, yo te voy a decir una cosa, yo creo que Lucho Zacarías no llega a diciembre. Yo creo que Santiago Peña en algún momento va a entrar en conciencia que vos, ya que estamos hablando de mapeo,
1: Y
0: porque,
1: ahora
0: mira,
1: perdieron
0: vamos a ser
1: la internet.
0: honestos, mira, si vos le pones de director de Itaipú a un tipo, mira que Lucho Zacarías es ingeniero y es funcionario jubilado de toda la vida de Itaipú, o sea, un tipo preparado para ese tema. Pero él es político, o sea, le
2: Él es
0: pusieron.
2: abogado.
0: No, no,
2: Bueno, es
0: él es
2: abogado.
0: ingeniero, es técnico de Itaipú, él fue jubilado de Itaipú. Pero ahí le pusieron, no por eso, le pusieron por político.
1: Sí.
0: Entonces, vamos a analizar
2: Que
0: política
2: costó
0: de
2: muy
0: hablando.
2: caro.
0: Claro, vamos a
2: es
0: analizar política.
2: la lealtad más cara
0: Totalmente.
2: del oficialismo.
0: Yo digo que Santiago Peña es desproporcional con sus amigos.
2: Sí.
0: Al amigo que vale le da un souvenir, así un pinche de una ciudad, y a un amigo que no vale le regala una ciudad. O sea, él tiene. Yo creo que
1: Que no
0: Santiago
1: vale
0: Peña
1: políticamente.
0: es desproporcional él
2: Claro.
0: en la retribución a sus amigos. En este caso, en el caso de Itaipú, yo creo que si vamos a analizar políticamente, a Lucho Zacarías le dio en Itaipú, siendo él parte de un clan semi-muerto políticamente hablando,
2: Sí.
0: y que el domingo terminó de morir. O sea, es un clan que está golpeadísimo en Ciudad del Este, que ya no se va a levantar políticamente, electoralmente hablando, que ya ni siquiera gana una interna, no estamos hablando de la general, ya ni gana
1: El
0: una
1: gobernador
0: interna.
1: está mejor posicionado que ellos ahora, ¿verdad?
0: Le ganó el gobernador con un candidato
1: Landi Torres.
0: de Santa Rita, vino un tipo y le ganó con un candidato. Bueno,
1: Sí.
0: entonces yo creo que Lucho Zacarías, por la fuerza que va a tener la interna colorada de redistribuir las cartas, Lucho Zacarías no llega a fin de año. O sea, Santiago Peña va a tener que entender que mientras le siga premiando a un clan que electoralmente ya no se recupera, el resto de los muchachos se van a enojar.
1: Claro.
0: Entonces él tiene dos posibilidades: o le pone a un técnico y termina la pelea, o le pone a alguien de la región que electoralmente le pueda rendir más si Santiago Peña quiere que Pedro Aliana sea presidente, ¿verdad?
2: Yo creo que Prieto está sobrevalorado. Justamente por eso que decías, los que le hacían frente son muertos políticamente.
0: Sí.
2: Así es mucho más fácil.
0: Pero ahora, no, yo entiendo eso. Yo entiendo que si vamos a hablar de sus atribuciones, está sobrevalorado a Prieto. Prieto no es un tipo, no es una luz, no es intelectualmente, no es un tipo muy destacado. Pero ¿qué pasa, Horacio? Si el PLR le acompaña a Prieto, ellos van a llegar, después puede haber un tercer y cuarto candidato, pero van a llegar, ponerle Arnoldo Prieto, Aliana Prieto. En el mano a mano ya muy poco importa quién sea promedio y quién
1: Claro,
0: sea.
1: ahí ya es
0: Es
1: un
0: un mano
1: versus.
0: a mano, es un versus. Y te gusta uno o te gusta el otro. Entonces.
1: Y más si no hay otro candidato ahora.
0: Claro,
1: Y
0: bueno,
1: salvo voto a mi colorado.
2: Con Prieto pasa
0: Mira,
2: la famosa frase
0: Sí.
2: que en el país de los ciegos el tuerto es rey.
0: Mira, está el voto anticolorado y encima hay que explicar que hay un montón de colorados que se sienten mal cuando le votan a alguien cuando no le votan al partido. Entonces quieren disimular, ¿verdad? ¿Qué es lo que logró Fernando Lugo? ¿Por qué muchos colorados le votaban a Lugo? Porque con Lugo les quedaba el consuelo de que él era descendiente de Epifanio Méndez Fleitas.
1: Y Lugo es
0: Entonces,
1: colorado.
0: claro, entonces voy a decir, le vota a un colorado. En el caso de Prieto, el que, por ejemplo, llega a Liana o llega a Arnoldo, y
1: Y
0: está
1: más o
0: Prieto
1: menos lo
0: los
1: mismo.
0: meses, y no le voy a traicionar más o menos, y nomás mi partido,
1: Porque él
0: porque él también es
1: también.
0: colorado, ¿entendés?
1: Sí.
0: Entonces, hasta
1: Ahí pues,
0: eso tiene Prieto.
1: claro.
0: En un mano a mano ya no importa. O sea, es lo mismo que llega a la final de una Libertadores. Llega Boca Junior y llega Deportivo Capiatá. Desproporcional es la fuerza.
2: Le ganó a Boca.
0: Le ganó. Por eso
1: Un
0: es un
1: partido,
0: ejemplo.
1: creo que quedó fuera después.
0: Porque es un versus. ¿A quién le va a hinchar el hincha de River? A Deportivo Capiatá.
1: Sí. Igual si
0: ¿A quién
1: tiene
0: le
1: el
0: va a
1: mismo
0: hinchar el
1: color.
0: hincha? A Deportivo Capiatá. Entonces, lo que te digo, hermano, es que cuando vos llegas a una final, ya es mano a mano. Y vos tenés tus votos más la animadversión contra tu contrario. Te vota el que te quiere y el que no le quiere a tu contrario. Por eso que lo de Prieto es peligroso, porque
1: Sí.
0: mano a mano es mano a mano. O sea,
1: Hay un verso.
0: ya no es un equilibrio de fuerzas intelectuales ni políticas, ¿verdad? Bueno, vamos a hacer una pausa, señores. 8:15, si ya estamos de vuelta.

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0: Estamos de vuelta, 8:18 de esta mañana. Acá me dice alguien que ustedes conocen, pues no le voy a contar quién es, porque ustedes son muy chismosos. Te voy a contar lo que nadie sabe. Hay una encuesta internacional que se hizo ahora. Prieto es el que mejor mide, lejos.
1: Sí. Yo sé quién es. ¿El que te hizo?
0: En el Partido Colorado, el que mejor mide lejos es Arnoldo. Ese ya puede estar contaminado en su comentario porque él es amigo de Arnoldo, ¿verdad? Pero es lo de Prieto. Yo voy a contar esto que te dicen los ahora por las municipales. La encuesta pues vale lo mismo si vos haces una pregunta o si vos haces cinco preguntas. Entonces, ¿qué hacen los perros? Quieren medir su preferencia electoral, pero también ya aprovechan para hacer otras mediciones. Porque hay
2: el
0: que
2: famoso
0: poner,
2: ya que estamos.
0: Claro, ¿verdad? Nunca pasó que esté tan cerca una elección municipal de una nacional. Acuérdense que se atrasó una elección por el tema de la pandemia, ¿verdad? Sí. Me dijo un candidato en Luque. Me dice, mira, me dice, a mí me sorprende como en Luque, no estamos hablando de Ciudad del Este ni Alto Paraná, en Luque como mide Prieto. No es una virtud de Prieto, es una cuestión automática del rechazo que genera,
2: desgaste
0: que genera un gobierno. O sea, claro.

0: funciona, exacto, ¿verdad?
1: Por eso te decía, que por eso está sobrevalorado.
0: Por eso que en el mano a mano, Prieto, es peligroso, porque ya no cuenta tu trayectoria, tu año, no, nada. Lo que importa
2: te
0: es
2: va a ganar
1: el mano a mano del otro,
2: de la clase de política. Sí.
0: A uno va a tener que votarle, a uno u otro, ¿verdad? Bueno, 8:22, ¿cómo va a estar el tiempo esta semana, Chiche?
2: Sí, tenemos proyección meteorológica. Hasta el jueves hay alta probabilidad de lluvia, ¿verdad? Mm. Entre hoy y mañana baja un poco y aumenta muchísimo para el día jueves, el día inaugural de la Copa del Mundo, donde van a jugar México y Sudáfrica en ese encuentro del primer partido oficial. Y después ya el día viernes va a mejorar notablemente para el partido de Paraguay. Va a mejorar notablemente. No,
0: bueno, acá que si llueve acá no necesita llover en
2: Estados Unidos. Claro, pero igual pues, la gente quiere estar
0: para el festejo,
2: ¿verdad? Sí, en el espacio abierto, sí. Ir a festejar para la gente de Asunción, sí, en la área central.
0: ¿Dónde va el partido? El del viernes.
2: Y
0: lo más grande va a haber. Sí. ¿Cómo, Horacio?
2: ¿Feriado?
1: En casa.
0: En tu casa. Yo voy a poner pantalla gigante, yo voy a ver mi casa, probablemente,
2: no sé, normal. Voy a ver en el patio.
0: Pantalla gigante, voy a poner equipo de sonido, voy a hacer asado, voy a hacer un estadio en mi casa para el partido. Y Paraguay le va a ganar a Estados Unidos, le cuento yo.
1: Sí, va a ganar.
0: Bueno, vamos a hablar de algo mucho más agradable, así como también lo es la selección, lógicamente, pues saliendo un poco el tema de la política. Andrés Suárez es gerente general de Volpar S.A., 49 años impulsando la industria paraguaya y acompañando el crecimiento de las exportaciones nacionales. ¿Cómo está, don Andrés? Buen día, gracias por estar con nosotros esta mañana.
3: Buenos días, muchísimas gracias a ustedes por la invitación y estoy acá a disposición de ustedes.
0: ¿Vas a ver el Mundial, don Andrés?
3: Sí, claro que sí.
0: ¿Va a ganar Paraguay el viernes?
3: Totalmente.
0: Sí.
3: Los tres partidos.
0: Está muy entusiasmada la
2: gente. Sí, estamos...
1: Hay mucha confianza.
2: Con las emociones.
0: Y verdad que no importa el rubro, no importa el rubro. El rubro que sea, yo creo que la economía se dinamiza cuando hay un buen ánimo.
3: No, totalmente.
0: Hay un mayor consumo.
3: Sí, depende del ánimo de la persona, ¿verdad? O sea, eso ayuda muchísimo para aumentar el consumo, ya sea en consumo masivo o ahora, por ejemplo, visto que está el auge de los electrodomésticos, televisores y demás, entonces es un buen momento para hacer negocios.
0: Ahí tocaste un tema interesante, el tema de los televisores, pero no es como antes, porque antes todos teníamos tele fea y venía un mundial. Y era la excusa para cambiar a una tele más linda. Hoy, pues, que más que menos ya tiene una tele medianamente linda. Igual se está vendiendo.
2: Poder comprar más grande.
0: No es el boom del mundial, del último mundial hace 16 años, donde la gente sí o sí se compraba una tele más linda. Hoy, pues, todo el mundo tiene una tele ya smart, qué sé yo, ¿verdad? Pero, ¿cómo están trabajando en Volpar S.A.? 49 años impulsando el hecho para 49
3: sí.
0: años.
3: Así mismo. Acabamos de cumplir 49 años, estamos en Villeta, el único lugar, y arrancamos ahí de hace 49 años y la verdad que nos toman un momento de crecimiento, la empresa está en pleno crecimiento, en los últimos 5 años hemos aumentado 80% el personal,
0: sí.
3: Crecimos bastante, éramos en plena pandemia 50 personas, hoy somos 90,
0: sí.
3: Trabajando, se han hecho inversiones, compra de nuevas maquinarias y aumento de infraestructura casi en un 40%.
2: ¿Y a qué se debe ese crecimiento? ¿Se debe a mayor inversión, obviamente, o hay mayor demanda también
3: para
2: los productos?
3: Es una respuesta a la demanda. Volparse, nosotros hacemos bolsa de papel craft. El papel craft es el papel marrón que conocemos, sí. ¿Verdad?
1: Papel de madera.
0: Papel con madera.
3: Pero sí, exactamente. Parecido, sí. Tiene una composición distinta, ¿verdad? Sí. Más industrializada, pero se usa para distintos rubros. Nosotros abarcamos.
0: O sea, ustedes hacen lo que saben hablar, le llaman packaging.
1: Exacto. La industria, ¿verdad? Del packaging.
0: Sí, exactamente.
3: Y todos te dicen que entra primero por el packaging y después es lo que va adentro, ¿verdad? El cliente final. Entonces, nosotros tenemos que estar a la vanguardia para que nuestros clientes tengan esa posibilidad de llegar a los ojos del consumidor.
0: Ahí te quiero preguntar, de lo que usted, ahí por ejemplo nosotros estamos viendo, vimos recién, creo que era el envasado de una marca de carbón, ¿puede
3: sí.
0: ser?
3: Sí.
0: Bueno, de lo que ustedes le cobran y de lo que al final vos te vas el domingo al súper y compras ese u otro carbón para tu asado, ¿cuánto por ciento o cuánta es la proporción del costo packaging? Yo ese digo nomás, no sé, una galletita de 200 gramos y veo semejante envase, digo, ¿cuánto debe costar esto, verdad? Qué importante se volvió el packaging para la
2: cuestión de marketing, ¿verdad?
0: Para la cuestión de que la persona por atracción compre ese producto y no otro, ¿verdad?
3: Exactamente. Sobre todo, nosotros manejamos tres rubros: construcción, carbón y alimentos. En donde el carbón es el que lleva adelante lo que es la parte visual, es el que más colores lleva, más diseños lleva. El resto lo maneja un poco más discretamente, pero el carbón es el digamos, el boom. 99 o 95% de las bolsas para carbón.

0: que hace Volpar se van al extranjero.
1: Sí, ah,
0: son productores paraguayos que envían a la última vez que vimos 65 países. Europa, Asia, Estados Unidos, América Central.
2: ¿Hay carbón paraguayo afuera también?
0: Sí, muchísimo. Nosotros hoy tenemos un boom de crecimiento en cuanto a carbón.
1: ¿Son todos, en qué porcentaje son los compradores paraguayos que están en el exterior del total de los clientes? Muchos son paraguayos, ¿verdad? Pero son muchos.
0: Me imagino que sí, pero más que nada el carbón paraguayo se usa mucho a nivel gourmet.
1: Ah,
0: en Inglaterra, claro. En Estados Unidos se usan para las parrillas o barbecue que le dicen ellos,
1: sí.
0: Más para la parte gourmet porque es quebracho, es carbón vegetal, entonces entra un poco más el tema del gourmet, claro. No es gas.
1: O sea, el carbón del Chaco.
0: Exactamente.
1: Sí, de madera.
0: El quebracho blanco es el principal.
1: ¿Cuánto más dura sea la madera, el carbón es de mejor calidad?
0: Alcanza más grado de calor,
1: sí.
0: Y duración.
1: Sí.
0: Cuanto más, el quebracho blanco es el que tiene mayor duración y calor. Alcanza temperaturas más altas.
2: Y en porcentaje ahora de mercado, ¿cómo están ustedes en cuanto a productos alimenticios en ese segmento? O sea, ¿qué cantidad de productos que nosotros vemos en el súper es de clientes de ustedes?
0: Te comento, manejamos tres rubros principales. Construcción, en donde tenemos cemento, sí. Cal, adhesivo cerámico.
1: Ah.
0: Ahí tenés las marcas más representativas, las manejamos nosotros. Manejamos un 80% del mercado de cal del Paraguay.
2: Prácticamente.
0: De cemento tenemos a una de las tres trabajando con nosotros. Y en adhesivo cerámico tenemos las dos principales.
1: Ah, no.
0: Sí.
2: Impresionante.
1: ¿Cómo ustedes tienen influencia en el diseño, en la calidad, o eso trae el cliente?
0: El cliente es el que te define lo que quiere que su bolsa diga. Nosotros nos encargamos de imprimir eso. Nosotros tenemos la impresora, llegamos, digamos.
1: Eso es maquinaria a primer nivel que se trae de Europa a Estados Unidos, ¿verdad?
0: En realidad la impresora es de Brasil.
1: Ah, de Brasil.
0: Brasil tiene una industria muy grande de gráfica. Uh-huh. Ahora acabamos de comprar una segunda, sí. Impresora.
1: China también tiene una.
0: Tenemos maquinarias de Alemania, uh-huh. Que son los campeones para hacer bolsas. Es como el tenemos máquinas que están operando hace más de 40 años.
1: ¿Te tocó ir, por ejemplo, a una feria donde se vea el resultado del trabajo de empresas similares de varios países, sí. Para preguntarte qué tal nuestra calidad versus la de ellos?
0: Mira, nosotros participamos en bastantes ferias y seminarios en donde nos juntamos con productores de otros países, no solo de América, también de Europa. En donde les llamamos nosotros la atención por ser la única empresa que puede hacer bolsas desde 3 kilos hasta 50 y en distintos rubros. En el mundo, la mayoría de las empresas que hacen bolsas de papel craft se especializan en un rubro solo. Solo cemento, solo cal, solo alimentos.
1: ¿En
0: o solo
1: serio?
0: Sí, y nosotros lo que quiera. Tenemos bolsas huevo en polvo, por ejemplo. Nosotros hacemos bolsa para huevo en polvo.
1: ¿Se usan todavía las bolsas de plástico?
0: Y cada vez es menos.
1: Cada vez menos.
0: Por el tema del medio ambiente. Inclusive acá hay una ley por el tema del supermercado que se tiene que usar de un solo uso y demás. En Europa hay impuestos mayores cuando el packaging es de plástico o tiene componentes plásticos. Entonces ayuda cuando es de papel. Nosotros tenemos certificaciones, acabamos de certificar nuevamente una nueva reglamentación que la Comunidad Europea sacó para poder meter bolsas a Europa. Y te piden análisis.
2: ¿Y ahí cómo fue evolucionando, ¿verdad? En estos años, ¿verdad? Del inicio hasta ahora con el tema del desarrollo sostenible, que tenés que cuidar el medio ambiente? ¿Eso generó más inversión para la empresa también? O sea, ese tipo de producto, o sea, brindar un producto más sostenible, ¿genera más inversión?
0: Sí, de hecho que Volpar es una empresa sin humo, o sea, netamente eléctrica. El papel es totalmente biodegradable. Las tintas que utilizamos son biodegradables.
1: Apareció en los diarios. ¿Cómo se llama esa?
3: La bobina.
1: Bobina.
0: Sí, los papeles vienen en bobinas.
1: Bobina.
0: Compramos de Brasil, Argentina, República Checa.
1: ¿Eso no se hace en Paraguay?
0: No, ese tipo de papel no. Lastimosamente no, porque son una tecnología mucho más. O sea, cada tipo de papel es distinto. Una fábrica de papel no te hace el mismo tipo de papel de todos.
1: Vamos a tener con Paracel es que los insumos van a ser para esta industria. Para esta
0: ellos
1: industria.
0: Hacen pulpa y tengo entendido que van a ser para obra primera. Otro tipo de papel.
1: Otro papel.
0: Sí, blanco, claro, el papel blanco.
1: Papel exactamente.
0: Exactamente. Tisú blanco y demás.
1: Sí. ¿Cuánta gente trabaja con ustedes, Andrés?
0: 90 hoy día.
1: 90 personas.
0: Empezamos en el 2020 en plena pandemia con 50, hoy estamos 90. Todos chicos. La mayoría, hay una proporción de casi un 40% de jóvenes menores a 22 años.
1: ¿Primer empleo?
0: Sí, sí.

0: y toco la puerta, me atiende un hombre, que me dice que están con un problema ahí, estaban auditando la casa de cambios.
1: Ah, mira. La casa de cambios, Ariel es regula ahora, ¿sí?
2: Sí, la superintendencia de bancos. Controla, regula, interviene, sí, así interviene. Como cualquier banco financiero.
1: ¿Ya hiciste una denuncia penal al respecto, Francisco?
0: Mira, yo no quería hacer eso, porque quería resolver de la mejor forma. Como te decía, yo intenté comunicarme especialmente con Carlos Loreiro en varias oportunidades. Le mandé mensajes, como te dije antes, en distintos teléfonos, buscando una respuesta, una explicación, una solución concreta.
1: Sí.
0: Pero lamentablemente él nunca me respondió.
1: Uh-huh. Y también lo que te iba a preguntar, hay una conversación que podamos poner nosotros después, también te queremos pedir el teléfono de estas personas, si le podemos llamar para tener su versión, donde vos le reclamás a la secretaria de la Casa de Cambio. ¿Qué te responde ella?
0: Que ella me responde, mira, si tenés todos los comprobantes, los vamos a pagar, una cosa así me dice, si no, no podemos hacer nada. Y le dije, bueno, tenemos los comprobantes, y en esa conversación la chica me dice, si tenés los comprobantes, velo con la persona con la que operaste. Y después me cambió un poco. Fíjate lo que dice la conversación. Sí. La verdad que...
1: Tenemos nosotros el audio, compañero, para compartir ahí, si me confirma. Tenemos, ponemos el audio, por favor. Dame un segundo, Francisco.
3: Sí. Yo quisiera verificar si usted tiene un comprobante de Mundial Cambios referente al reclamo que está haciendo.
4: Claro que sí, tengo todas las transferencias.
3: De Mundial Cambios.
4: Yo le mandé a Mundial Cambios, sí.
3: ¿A quién le mandó? Entonces quiere decir que ya está en comunicación con alguien, entonces ¿por qué está llamando de vuelta?
4: No, porque no me responde el teléfono, la sucursal.
3: ¿Y quién no le responde?
4: Cristian se llama. Un funcionario.
3: Y bueno, entonces usted tiene...
4: Un funcionario de Asunción, y encima la casa de Asunción está cerrada, entonces ¿qué puedo hacer yo? Necesito recuperar mis fondos.
3: Ya no corresponde a nuestro staff de funcionarios, ya no es funcionario de Mundial.
4: Sí.
3: Y si usted tiene comprobantes de Mundial, me puede enviar. Pero si no es de Mundial, no tiene conmigo, tienen que hablar con él directamente.
4: Todo tiene nombre Mundial Cambios. Y cuando yo mandé esos comprobantes, él era funcionario todavía.
3: Y bueno, tiene que hablar con él directamente.
4: ¿Qué tengo que hablar con él directamente si no me responde? ¿Qué puedo hacer yo?
3: No,
4: las hice con Mundial Cambios. No, estás equivocada.
3: Es todo lo que le puedo decir. Puede hablar con Cristian.
4: ¿Y no puedo hablar con Carlos?
3: Carlos no está.
4: ¿Y cuándo va a estar? Así llamo.
3: No sabría decir.
4: Yo necesito recuperar mis fondos.
3: Y bueno, tiene que hablar con Cristian.
4: Salió,
3: hizo la operación con él.
4: Salió otra operación, un cliente mío mandó de nuevo, y con César. Lo estoy hablando con César ahora. Le mandé el comprobante a César Jiménez. Y César Jiménez me dijo...
3: Con ella.
4: César me dijo que me iba a pagar esa, pero todo el resto es un dinero grande. Necesito que me ayuden.
3: No tengo cómo ayudarle, tiene que hablar con Cristian directamente.
4: Pero si no me responde el teléfono, yo las operaciones las hice con Mundial Cambios.
3: No sé qué decirle, si no le responde es problema suyo, ya sabe, vaya a buscarlo.
4: Bueno, ahora voy a ver cómo resuelvo.
1: Bueno,
5: lo de la chica no tiene sentido. Si
1: el negocio, la transferencia se hizo a través del banco, ¿por qué él tiene que hablar con alguien quien ya no está? O sea, no tiene sentido, no tiene lógica y...
0: Porque lo que yo entiendo... Es que ellos tuvieron un problema con este chico que trabajaba con ellos.
1: Eso es lo que se entiende, claro. Se entiende eso, que el funcionario pudo haber...
0: Y ella me dice algo muy feo, que me dice, problema suyo.
1: Claro, no, atención al cliente cero luego.
2: Sí.
0: Claro, no tiene tacto. Horrible la llamada.
1: O sea, que vos te vas mañana al banco que sea y vos depositas una plata y pues la plata no aparece en tu cuenta.
6: El trato es personal, entonces con el cajero.
1: O la entidad del trato no tiene sentido. No tiene lógica. Porque hay que entender que ese todo, por eso mostramos los comprobantes, ese dinero, todo ese dinero fue a parar a la cuenta de Mundial Cambio.
6: No de la persona, no del cajero que ya salió. No tiene sentido.

0: El sacramento, no.
1: Francisco,
0: mirá, yo no salía a exponer esto antes porque realmente quería resolverlo de manera privada, tranquila, de forma correcta. Le mandé mensajes a Carlos Loreiro por todos lados. Llamé a todas sus casas de cambio. Ninguna casa de cambio me quiso pasar con él. Y la verdad que estoy un poco ya nervioso porque no sé si voy a poder recuperar eso. Yo busco respuestas, no sé, alguna explicación y la verdad que me sentí totalmente abandonado, ignorado y totalmente desprotegido en toda esta situación.
1: A ver, 300 mil dólares es mucha plata, Horacio. Yo
2: sí,
1: me voy,
2: sí,
1: le,
2: pero si ya están.
1: Yo me voy y le busco y le corto el cuello por esa plata. So, tranquilo, así que Francisco.
2: Tiene que buscar una solución.
1: Mucha plata, es mucha plata. Mira, nosotros tomamos acá esta denuncia, vamos a llamar a la superintendencia de banco a ver cómo ellos controlan este tipo de situaciones.
2: Al presidente de la asociación de Casa de Cambio también.
1: Sí, vamos a llamarle.
2: Al señor Gregorio Mayor.
1: Vamos a llamarle.
2: Él ya vino acá con nosotros.
1: Acá.
2: Sí.
1: ¿Estuvo acá?
2: Sí, estuvo acá.
1: Bueno, vamos a preguntarle si esta casa está asociada, claro,
2: está
1: con
2: asociada
1: ellos,
2: al gremio de ellos.
1: Sí, pásame el teléfono, Horacio, vamos a llamarle.
3: Mira, entre las entidades supervisadas por la superintendencia de bancos está Mundial.
1: Está Mundial acá. Por lo menos, para tu tranquilidad, Francisco, la casa está registrada y ocurre que se puede auditar y se puede recuperar el dinero. Por lo menos eso, ¿verdad? Que no hubiera sido una casa de cambio. Por lo menos que esté registrada, ¿verdad? Bueno, gracias por el tiempo, Francisco. Vamos a hacernos esta denuncia. ¿Está bien?
0: Dale. Muchas gracias.
1: Francisco García, denunciante de este caso increíble pero cierto. Casa de Cambio se quedó con 300 mil dólares de un inversionista extranjero.
2: Sí, y atención al cliente, sí. ¿Cómo no te va a poner nervioso cómo te trata la persona? La chica, sí, intratable.
3: Bueno, no se puede desentender. Y si ella no sabía, no sé qué decir. No puede responder, tendría que saber por lo menos quién puede responder.
2: Claro, no, ¿sabes qué el tema? Acá, entendiendo eso, creo que ya estaba hablado de esto, porque una persona no le puede tratar así un potencial cliente, o sea, ya sabía del caso, me imagino, por eso le va.
3: En la grabación se nota que pregunta por Carlos Loreiro, me imagino, que sí, es el accionista mayoritario, que tiene la mitad de las acciones y dice, no sé dónde está. Sí. Y también lo que se nota es que le esconde al señor.
1: Claro,
2: sí, está igual. O sea, ya sabían del caso.
1: Acá pues es irrelevante el nombre del dueño y el nombre del funcionario. Acá es Mundial Cambio S.A.
2: Claro.
1: Si un dinero entró a su cuenta, tiene que devolver.
2: Tiene que devolver.
1: Claro. ¿Cómo que dice?
3: Y tiene comprobante.
1: Dos veces se llama Corre Vargas Peña hoy. Toco madera. Enrique Vargas Peña. ¿Cómo que dice?
3: No me creo.
1: Period, dice. Period, ¿verdad? Bueno, pausa, señores. Enseguida estamos de vuelta. Dios.

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0: Estamos de vuelta en la mañana de la Unión cuando son las 8:52 y estábamos contando los partidos que se vienen este fin de semana.
1: Si nos quedamos la primera fecha para el día domingo, ya el 14 de junio, nos quedamos en esos partidos y está contando que ya en la madrugada, o sea, del sábado para domingo a la 1 va a ser el partido entre Australia y Turquía, que es el grupo de Paraguay, y que va a ser complicado ver, pero hay que hacer el esfuerzo, ¿verdad?
0: Sí, yo por lo menos
1: quiero ver a los futuros rivales.
0: Tipo 9:30, 10 voy a dormir y voy a poner el despertador para
1: ver ese partido, ¿verdad?
0: Hacemos una pausa deportiva, futbolera, claro, y después continuamos durmiendo.
1: Para ya el día domingo a las 14 horas tener el partido entre Alemania y Curazao, que va a ser un partido muy disparejo. El partido para mí más interesante de ese día domingo es el de Países Bajos-Japón, Holanda-Japón. Va a ser un muy lindo partido, un partidazo. Y también para la gente que le quiere ver a un equipo sudamericano, Costa de Marfil ante Ecuador a las 20 horas de ese domingo. Y después ya cerrando la jornada, este ya va a ser complicado porque hay que ya prepararse para venir el día lunes a trabajar acá, en nuestro caso, ¿verdad? Muy temprano. Suecia ante Túnez a las 23 horas, Horacio. Este partido que va a ser también el partido de cierre para ese día domingo y este fin de semana futbolero.
0: Vamos a tener que dormir la siesta el domingo para poder ver el partido de las 11.
1: Todo el fin de semana vamos a tener fútbol y esto se va a extender también para el día lunes. El partido entre España y Cabo Verde a las 13 horas, Bélgica-Egipto a las 16, debuta Uruguay ante Arabia Saudita a las 19 horas y cierran ya esta jornada de lunes a las 22, Irán ante Nueva Zelanda. Y hasta ahí podemos mostrar hasta el lunes por lo menos, después vamos a ir repasando.
0: Sí, bueno, el lunes
1: los partidos,
0: podemos actualizar.
1: Si no vamos a perdernos ya de tantos partidos que tenemos, Horacio. Entonces desde el jueves hasta el lunes dimos los partidos que vamos a tener en esta primera fecha de la Copa del Mundo, en donde Paraguay va a debutar el día viernes a las 22 horas ante Estados Unidos, a prepararse entonces. Y el primer partido que vamos a tener del Mundial va a ser el día jueves, entonces a las 16 horas, entre México y Sudáfrica, el partido inaugural, el primer partido, el partido oficial de la Copa Mundial de la FIFA de Norteamérica. Y después Corea del Sur ante República Checa. Para tener en cuenta, se va a tener tres inauguraciones. Paraguay va a ser parte de una de las inauguraciones que va a ser en Estados Unidos justamente.
0: Y de la albirroja, ¿qué podemos contar? ¿Cómo se están desarrollando las prácticas?
1: Y tenemos entrenamientos de la albirroja. Y también para poder hablar de buenas noticias, Julio Enciso está evolucionando de manera favorable, está bastante bien, entrena de forma diferenciada, pero cada vez se mueve más de buena forma. Y hay una esperanza y una expectativa alta de que pueda estar para el segundo partido ante Turquía ya, Horacio.
0: Sí, yo he visto el video de ayer.

0: sí, se lo vi, se lo vi bastante bien.
1: Corriendo bastante bien, no se nota que le duele. Por,
0: claro.
1: Si es que la lesión era grave, por lo menos tenía que estar Cane.
0: No, claro. Correr. No, está, él está bien, está evolucionando de forma favorable. Complicado no arriesgarle en el primer partido, en el partido debut, pero para el partido ante Turquía, o sea, la esperanza es que ya esté en la segunda fecha. En el peor de los casos se hablaba del tercer partido, ¿verdad? De la última fecha de la fase de grupo. Pero con esta evolución que tiene, ya hay un panorama más favorable de que él pueda estar ya ante Turquía.
1: Sí, de hecho, cuando no hay
0: rotura... Sin perder reojo, ¿verdad? El primer partido, pero yo creo que hay que cuidarle si es que no está al 100%. Hay que cuidarle y tenerlo súper bien para el partido
1: de Turquía, que le vamos a necesitar. Curarse es la inflamación, porque sí. Al final creo que no tuvo la rotura fibrilar sí. Que se creía que tenía. Entonces lo que tienen que trabajar los profesionales es en que pase la inflamación, y seguramente va a pasar claro. El dolor también.
0: Ahí con los trabajos ahora. Pero bueno, es el panorama que tenemos en cuanto a la albirroja, Horacio, y... No sé qué decir, si nos vamos. Mira, acá nos trajeron taza de la albirroja, era para poder decorar un poco nuestra mesa.
1: Este no tiene el nombre, pero
0: Diego Gómez. Sí, acá tiene el número 8, Diego Gómez, y la camiseta actual de la selección paraguaya. Entonces, para decorar un poco esta mesa que tenemos acá. En la mañana de la Unión.
1: Para
0: la
1: yo gente te quería que no... preguntar, antes de tenemos un minuto, de la convocatoria del jugador de Cruzeiro en Brasil. ¿Vos le conoces? Es famoso.
0: Sí, el jugador brasileño, sí, sí, pero se estaba hablando también de él estaba de vacaciones.
1: Sí.
0: Le llamaron a él y...
1: Le llamaron y tenía que volver
0: sí,
1: a toda
0: sí, estaba bala. En un casamiento.
1: Sí, le dice llamaron. Que terminó el casamiento, encontró unas cuantas llamadas perdidas. Y era de la selección que le llamaban para la convocatoria para reemplazar al
0: Wesley.
1: Lateral derecho.
0: Sí, él es de la Roma. Uh-huh. Jugador muy, muy importante para su equipo también. Y ahora lo de Wesley.
1: ¿Se lesionó en el amistoso sí, o en una práctica?
0: Sí, sí tuvo. Uh-huh. Tiene problema muscular.
1: Y a mí no me gustan por eso los amistosos de despedida. Yo creo que, pasa que hay gente que dice también que es mejor que en la preparación sea con fútbol. Y ahí tenés el riesgo, porque probablemente el compañero de equipo no va llegar tan fuerte, va a cuidarse de los choques, por ejemplo, para no lastimar claro. Al compañero. Y es diferente cuando se trata de un partido, sobre todo a mí no me gusta contra esos equipos que no clasificaron al Mundial, por ejemplo, y se quieren mostrar, juegan muy fuerte y ponen en riesgo a los que sí están para ir al Mundial y en este caso a nosotros.
0: Ya le pidieron a Welly ahí con un flyer.
1: Sí,
0: sí, pero
1: nosotros tuvimos el
0: a mí
1: caso
0: lo que me llamó la atención es que Welly es lateral y Ederson es volante.
1: Sí,
0: sí.
1: Y no va a ser un reemplazo directo, entonces será que va a cambiar su esquema.
0: Claro, o sea,
1: el esquema táctico incluso va a modificar.
0: Él es volante, llamado Erson es volante. El tema es que
1: no tiene otro lateral derecho.
0: Sí, hay que ver si le va a jugar de carrilero, ¿verdad?
1: Y sí.
0: Hay que ver cómo.
1: Lo pasa que a veces eso. También este tipo de situaciones cuando es difícil tener un futbolista de las características exactas del que es reemplazado. En algunos casos cambian el esquema táctico o en otros casos se improvisa. Y se trata de adaptar a uno el que más o menos tiene la tendencia o el perfil más cercano al que queda fuera. Entonces, no sé.
0: Pasó en Paraguay también. O sea, se bajó Villasanti y se fue Pita, que es delantero. Sí. Pero acá en este caso, Ederson es mediocampista, uh-huh. Volante del Atalanta. Uh-huh.
1: Bien, tenemos que irnos, Chiche. Son las 9 puntualmente, en segundos ya vienen Camilo Suárez y Ale Silva. Nosotros nos reencontramos mañana, si Dios quiere, a las 6 puntualmente.

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0: Mi nombre es Camilo Suárez. Gracias, don Ángel Aguilera, por darme la oportunidad, una segunda oportunidad. Recibí el preaviso. Me arrepiento de haber abandonado esta casa que me trató con tanto cariño y he vuelto. Porque dicen que el que se va sin ser... ¿Cómo es?
1: No sé.
0: Sin ser echado, vuelve sin ser llamado.
1: Ah.
0: Y he vuelto. Gracias por esta oportunidad, don Ángel Aguilera. Gracias por esta oportunidad, el conductor del programa, Alex Silva. El co-conductor Nepo Baby mimado que no se vaya a los Estados Unidos. A diferencia de otra persona que... Ni siquiera tiene su partida de nacimiento todavía, pero ya se va a ir a Estados Unidos. La tipa de Ñembú, lo único que hizo fue de Ñembú vino a Asunción. Lo más lejos que se fue.
2: ¿No te estaba escuchando?
0: Y claro que no, si ella ya estaba escuchando, solamente escuché en inglés. Ella ya de su cabeza está en USA, ya está. De Sonia, ¿me atendés por el plan de programa? ¿Cuándo me va a viajar?
3: Mañana ya viaja.
0: Al fucking imperio. No vaya ni responder porque te van a sacar la visa. Cuidado con ese facho imperialista. Criminal de guerra, genocida en grado tentativa, mitómano, megalómano, derrotado y fracasado Donald Trump, del cual no voy a hablar en todo este programa. Buen día a toda la audiencia de la 800 Radio La Unión. ¿Qué tal?
2: Hola Camilo, ¿cómo estás?
0: Verana, hermano, antiguo, primero se le saluda. ¿Qué tal Alexis, cómo estás?
1: ¿Qué tal Camilo? ¿Qué tal Juanfer?
0: Che, mi solidaridad contigo.
1: ¿Por qué, Pico?
0: He visto que sufriste un asalto violento.
1: ¿Asalto violento?
0: Sí.
1: ¿Y salió publicado en los medios? Sí, salió publicado.

0: publicado, salió
1: ¿Verdad?
0: publicado y nada, estamos ya bien. Hay que
1: Bueno.
0: seguir la vida.
1: Okay.
0: O sea, que así, en serio, una vez llegando, creo que era de la escuela, llegamos a casa y vacía, revuelta la casa.
1: ¿En serio?
0: Y así seguimos la vida, nos fuimos al día siguiente al colegio. ¿Qué le vamos a hacer?
1: Y sí. Bueno, ¿qué tal, Juanfer? ¿Cómo estás?
2: Hola Camilo, ¿cómo estás?
1: Bien. ¿Y
0: Bien,
1: ustedes?
2: ¿Qué tal estás de salud? Creo que eso es lo que
0: Bienvenido.
2: más le preocupa a la
1: De
2: audiencia.
1: salud, bien, bien, bien, ya en franca mejoría.
2: Qué bueno.
1: Anímica y espiritualmente mal, porque vine sin avisar y le encontré a Alexis lo sentado en esta poltrona. Y
2: O en el
1: dije,
2: trono.
1: no sé, poltrona. ¿Qué tal, chicos? ¿Cómo están?
0: Bienvenido,
2: Todo
0: Camilo, ya
2: bien,
0: te
2: todo
0: dicen en
2: bien.
0: el
1: Bienvenido,
0: WhatsApp,
1: hermano extranjero.
0: 0986-800-086. Bienvenido, Camilo, dice el hola 449. Varios temas tenemos para tratar hoy entre ayer, bueno, ayer concretamente ya tuvimos la resolución de la Corte Suprema de Justicia, caso Katia González. Yo no tuve tiempo todavía, no sé si alguien tuvo tiempo ya de leer la resolución completa, una resolución larga, rechazando en mayoría la acción de inconstitucionalidad que presentó Katia en contra de su expulsión, en contra de una resolución de la Cámara de Senadores que establece su pérdida de investidura. Y en mayoría, 6 votos contra 3, se resolvió el rechazo y da la casualidad de que quienes aprobaron participaron de la reunión de Santiago Peña y bueno, se genera toda la especulación en torno a eso.
1: Bueno, no es tan exacta esa
0: Sí,
1: narrativa de que los que
0: porque
1: participaron con la reunión con Santiago Peña estuvieron. Mira, allí incluso hubo camaristas que fueron los que votaron por la
0: claro,
1: resolución y esos camaristas no estaban en
0: los
1: esa
0: camaristas
1: reunión.
0: no estaban en la reunión.
1: Mira, es muy forzado ese tema.
0: Pues
1: El
0: sí que
1: te
0: es forzado.
1: ¿Cuál?
0: Y
2: Esta narrativa que quieren instalar.
1: El tema de que los que la, en la
0: De que en
1: reunión.
0: la reunión de Santiago
1: Porque
0: Peña
1: en la
0: se
1: reunión con Santiago
0: decidió.
1: Peña, pues supuestamente se discutió imputarle a Marito y a no sé quién
0: A
1: más,
0: Vince,
1: a
0: a Mauri
1: Vince,
0: Espínola.
1: todo eso. Y supuestamente, entonces más o menos como que Santiago Peña dijo, de aquí a unos 3 meses aproximadamente, Mauricio Espínola le va a atropellar a un motocicleta y le va a matar y se le tiene que imputar 11 días después.
0: Sí.
1: No, es muy forzado. A ver, yo estuve mal leyendo la resolución de la corte. Digo mal leyendo porque empecé esta mañana, tuve acceso al documento y empecé a leer el documento, es muy extenso, no iba a terminar, me daba cuenta que no iba a terminar, quería venir a la radio y entonces leí un resumen que también está aquí, alcé al grupo también.
0: Pero, a
1: Y los
0: ver.
1: argumentos, a ver, ¿cómo decir? Voy a separar un poco mi análisis con respecto al tema de la resolución de la corte. Una parte tiene que ver con la dimensión política de lo que implicó la expulsión de Katia González. Yo lo planteé y voy a hablar en primera persona. Lo planteé desde el minuto uno del hecho. Fue una cuestión de venganza y retaliación en contra de Katia González. Fue una cuestión con una motivación vengativa. La expulsión de Katia González, absolutamente injusta, totalmente antidemocrático. Todo eso lo planteé y sigo sosteniendo eso. También planteé que esa situación estaba, ¿cómo decir? De alguna manera se construyó el camino al infierno por parte de la propia oposición, de la cual Katia González fue una de sus más singulares protagonistas. No ahora en este periodo legislativo, en periodos legislativos anteriores. En el periodo legislativo anterior, cuando Katia González era diputada, ella fue una de las que hizo campaña fuerte para que una ley que fue aprobada por el Congreso Nacional que establecía el mecanismo de pérdida de investidura y establecía los 2/3 como.
0: Una resolución.
1: No, no, una ley, una ley, una ley aprobada por el Congreso para que la expulsión de un legislador por pérdida de investidura se dé solamente a partir de los 2/3, mayoría calificada, tanto en Cámara de Diputados, Cámara de Senadores, pasó al Poder Ejecutivo, el presidente era Mario Abdo Benítez. Y se hizo una
0: Cierto.
1: campaña fenomenal por parte de los grupos comunicacionales que hoy apoyan a Katia González, Grupo Sucolillo, Grupo Viersi, Mega Cadena, etcétera, diciendo que era el autoblindaje. Autoblindaje, autoblindaje, autoblindaje. Eso fue en el 2017, final de 2017, principio de 2018, más o menos fue eso. Autoblindaje.

0: Autoblindaje, ¿recuerdan esa campaña?
1: Sí, sí, se habló mucho del autoblindaje en esos tiempos.
0: Yo no sé cómo vos te podés acordar porque vos tenés ahora 17 años.
1: Pues me acuerdo,
0: años.
1: Yo siempre.
0: ¿Pero qué? ¿Vos tenías 7 años, 8 años?
1: No, no tenía 7.
0: Hablaban de política en tu casa, pero.
1: Se hablaba mucho y se veía mucho también.
0: 2017, hermano querido, eso sí. Es casi 10 años atrás. Vos ahora tenés 22 años, tenías 13 años.
1: Pero me acuerdo, Camilo, tengo buena memoria para esas cosas.
0: Bueno, está bien, ok. Vos ya sos más viejo ahora, vos ya no sos más joven, de la mesa.
2: Igual, tenía yo 16 años cuando...
0: Ah, ya era grande, hermano querido.
2: Dale, sí. Yo estaba interiorizándome en política, en todo lo que pasa.
0: Obviamente,
2: en mi país,
0: por supuesto. Claro, dicho eso, sí. Katia González fue una de las que hizo una campaña muy fuerte en contra del autoblindaje. Uh-huh. Y que fue una de las que dio el discurso para que posteriormente Mario Abdo se luzca con estos grandes grupos comunicacionales vetando esa ley. ¡Se vetó esa ley! ¡Se vetó esa ley! Si esa ley de la cual Katia González fue una de sus principales críticas hubiera estado en vigencia, Katia González hubiera estado protegida. Pero no había forma. Porque vos hablabas a favor de eso y era autoblindaje, lista sabanero, el cartismo te paga, todas esas estupideces monumentales. Entonces dije, primer punto, el aspecto de la motivación política de la expulsión de Katia González fue un acto de venganza en contra de Katia González. Antidemocrático, autoritario. ¿Verdad? ¿Queda claro eso? No estoy de ninguna manera defendiendo la expulsión de Katia González. Estoy repudiando. Segundo punto. Se generó un clima de justificación para que la mayoría política del país, que es el Partido Colorado y el cartismo, utilicen los argumentos de Katia González para expulsarla a ella. No solamente la campaña política que hizo Katia González en contra de la ley de autoblindaje, sino que escribió un libro donde justifica que con mayoría simple se le puede expulsar.
2: Bachi le cita todo el rato eso.
0: Pero es que es ridículo. Mira. Es ridículo. Y, espera, allí vamos al tercer punto. Yo, cuando le entrevisté a esta gente, le entrevisté al hermano de Katia González, que fue su abogado, representante, muy buen abogado, le preguntaba yo los argumentos jurídicos que iban a utilizar para su acción de inconstitucionalidad, y para mí había un argumento que era claro y demoledor. El argumento era...
1: ¿En qué sentido claro y demoledor?
0: Claro y demoledor a favor de Katia González. Porque la discusión de mayorías y compañías, 23 votos, 30 votos y compañía, todo eso está en el limbo de la discusión. Sí, es mayoría simple, mayoría, todo eso está. Pero había algo que para mí no estaba en discusión, que era que la Cámara de Senadores no podía violar su propio reglamento. Y el reglamento establecía en una resolución del 20 de diciembre del 2023, que fue la última sesión ordinaria de la Cámara de Senadores, establecía que para la primera investidura se requería 2/3. O sea, 30 votos.
1: Así es.
0: ¿Verdad? El 20 de diciembre del 2023. Entonces, cuando me dice eso, a mí me quedaba clarísimo que la Corte no iba a entrar a discutir si para la primera investidura es necesario 30 votos, 23 votos, si es que hubo derecho a la defensa, porque todos esos eran elementos incluso posteriores que ni siquiera podían ser discutidos porque había una cuestión previa. Se violó el reglamento. Es como hacer una sesión sin quórum. Uh-huh. Entonces dije, no, esto es demoledor. Por la cuestión así de reglamento, se le tiene que dar a Katia González su retorno a la Cámara de Senadores. Lo que yo no sabía y no tenía en cuenta es que la propia defensa de Katia González, cuando escribe su acción de inconstitucionalidad, reconoce que ese reglamento no estaba vigente. Porque para que entre en vigencia una resolución de la Cámara de Senadores, tiene que realizarse una nueva sesión. En esa nueva sesión se aprueba el acta de la sesión anterior. ¿Por qué hacen el 14 de febrero los que piden la expulsión de Katia González? Porque el 14 de febrero era un periodo de sesión extraordinaria. No había habido todavía ninguna sesión posterior a la sesión del 20 de diciembre del 2023, por lo cual el reglamento no estaba vigente y era una sesión extraordinaria. Entonces, ¿cuál es el problema? La Corte se funda en ese argumento para demoler el resto de todo el edificio. Y dice, no, el reglamento no estaba vigente, que era el argumento más fuerte que utilizaba la defensa de Katia González.

0: después. Es más, si entramos a ver más otras cuestiones, la mayoría esto, la corte ya allí se explayan más cuestiones. Pero el tema del reglamento era central. Lo que yo digo es, ¿por qué lo que no nos dijeron la verdad? Entiendo yo, la política es política. Pero nadie nos dijo a nosotros ese argumento tontito. Me van a decir, Camilo, es un argumento muy tonto, muy estúpido, es una chicana. Sí, es una chicana. Es un argumento estúpido para poder legitimar una decisión política autoritaria, antidemocrática, vengativa, que fue la decisión que tomaron al expulsar a la Cátedra González. Dicho todo eso, en una asamblea estudiantil, en una asamblea sindical, en un pleno de una cámara, las cuestiones reglamentarias terminan definiéndote la decisión política. Y las mayorías hacen valer. La crítica está en el plano político aquí. La decisión de la Corte no invalida la crítica política a la expulsión de Katy González, pero sí echa por tierra los argumentos jurídicos. Es una pena que haya sido así.
1: Mira, simplemente para contextualizar, esa vez que se presentó esa resolución para establecer mayoría calificada para la pérdida de investidura, Katy González estaba en campaña para presentar pedido de pérdida de investidura en contra de Hernán Rivas. Creo que incluso presentaron un libelo acusatorio o tenían un borrador de libelo acusatorio y decían que esa resolución era para blindarle a Hernán Rivas. Yo no sé si se acuerdan de eso.
0: Me acuerdo vagamente.
2: Que sí, yo recuerdo que estaban en pleno, había empezado todo este tema
1: de Hernán Rivas, sí. De Hernán Rivas. Y había una resolución que se presentaba y el relato era, se presentó para blindarle a Hernán Rivas. Uh-huh. Eso decía la propia gente de Katia González, y todo su entorno. Y la no aplicación de esa resolución fue la que le terminó costando la banca.
0: El tema es que, hay que decirlo, para el público que, como dicen, para el target, para el blanco, para el público al que se dirige Katia González y al que le hablan desde estos grandes medios, la explicación, lo que se dice tanto hasta ahora, tan de moda, la narrativa que se construye de que la Corte está sometida al poder político y compañía, que se reunió en la Casa de Santiago Peña, justo estos ministros y compañía, es convincente. Y es un argumento que lo van a llevar, hasta el cajón van a llevar. Y lo que va a conseguir es fidelizar esa base de adherencia a Katia González. Katia González ahora, en términos políticos, no pierde. No pierde, porque tiene la campaña hecha para el 2028. Probablemente hubiese ganado más si es que volvía, pero ahora no es que pierde, gana menos. Construyó muy bien en términos políticos la estrategia de denuncia Katia González, porque es la única legisladora que, después de ser expulsada, consigue mostrarse como víctima ante los... Bueno, en realidad hubo otro caso antecedente y precedente, que es en quien yo creo, me parece, Katia González se inspira en cuanto a su método performativo, que es Payo Cubas. Katia González es una copiona de Payo Cubas, limpiando un poco los modales más groseros y más grotescos de Payo Cubas. Katia González ya llevó zapatilla al Congreso. Katia González, cuando Payo Cubas sale del Congreso y cuando Payo Cubas queda fuera del ambiente político central, ella ocupa el espacio de la irreverente, la antisistema, la rupturista, la que es histriónica y todo eso. Y le funcionó y le funciona. Y Katia González en las próximas elecciones va a tener muchos votos y va a volver a ser senadora. Y va a volver con la épica "he vuelto" y compañía. Ayer lo ya hizo una especie de discurso medio en tono poético, en verso, con emocionalidad.
1: Ella sigue sosteniendo que es senadora porque considera que esta resolución es antijurídica.
2: Va a recurrir a instancias internacionales de Derechos Humanos y hasta Naciones Unidas.
0: Va a recurrir, pero hay que tener en cuenta que el propio juicio político de Lugo,
2: que es lo que decía Alex la semana pasada,
0: todavía no se...
1: Sí, lo último que se supo de eso es que tuvo admisión, sí. Y ahí quedó.
0: No, pero eso, la Corte Interamericana no funciona así como una instancia que rápidamente...
2: No, absolutamente.
0: A menos que haya una situación de riesgo inminente de pérdida de vida de alguien.
2: Yo creo que la estrategia es más la mediatización del caso a nivel internacional antes que una resolución jurídica como tal que

0: Porque de hecho ella misma le decía, yo no creo más con el poco tiempo de periodo que queda, que yo vuelva al Senado,
1: Así es.
0: independientemente de si la corte me dice, me da el permiso, o el permiso entre comillas, o la corte interamericana me da, porque no va a pasar.
1: Así es, así es. No, la Corte Interamericana no va a resolver esto antes del 2028.
0: Pero
1: Imposible.
0: yo lo que no entiendo es, porque ella decía, y les pregunto a ustedes, ¿por qué va a ir a Naciones Unidas? ¿Qué va a denunciar exactamente
1: A
0: Naciones Unidas?
1: Corte Interamericana.
0: No, no, no, decía Naciones Unidas también, eso es lo que yo leía esta
1: No, Naciones
0: mañana.
1: Unidas como un foro de denuncia,
0: Y
1: así.
0: terminó.
1: Foro de denuncia, no, no tiene ningún tipo
0: Y
1: de
0: sigue
1: fuerza
0: con la campaña
1: jurisdiccional.
0: entonces de...
1: Que
0: No, por eso pregunto,
1: no
0: sigue
1: tiene
0: con la
1: ninguna.
0: campaña mediática entonces,
1: Así
0: es
1: es.
0: el único
1: Que
0: objetivo.
1: no, a ver, ella es política. Y
0: Es
1: está
0: lógico.
1: bien, y es su arma, y es su herramienta, y es su escenario.
2: Después de su expulsión, ella salió en foto con varios embajadores. No recuerdo los países que estaban presentes, pero
1: Sí, con todo, con la Unión
2: sí,
1: Europea y todo,
2: así
1: todo,
2: es.
1: varios, varios, varios. Por supuesto, a ver, ella está construyendo esto en capital político. Es muy inteligente, ¿eh? Mal no está. Y yo no, a ver, quiero ser muy cuidadoso aquí. Yo no estoy entrando en el discurso del cartismo, sos culpable porque tu hijo que era marihuanero, porque tu secretario que era policía, porque todo ese discurso es pelotudo, es muy pelotudo, es muy pelotudo. No había fundamento para expulsarle a Katia González, no había fundamento para expulsarle a Paraguayo Cubas, no había fundamento para expulsarle a Dionisio Amarilla, no había argumento para expulsarle a Víctor Bogado. El problema es el siguiente: vos decís, ¡ah, cartista! Claro, cuando vos decís no había fundamento para expulsarle a Katia González, está todo bien. Cuando decís no había fundamento para expulsar a Payo Cuba,
2: ¿A Chaqueñito?
1: Payo Cuba ya es mío. No, habla de Chaqueñito. Le defendé a un pedófilo. Claro, no, no se probó absolutamente nada, pero Chaqueñito ya es un pedófilo.
2: Incluso si se probase, no cae en la parte de uso indebido de influencia debidamente comprobado.
1: Como dirían los abogados, no. No se subsume su
2: Así es.
1: conducta en un tipo penal.
2: No sé si cae en alguna incompatibilidad, pero ellos en el nivel acusatorio alegaron uso indebido de
1: Mira,
2: influencias debidamente
1: mira,
2: comprobadas.
1: la gran prensa y la oposición paraguaya justificó, legitimó y legalizó atropellos constitucionales permanentemente. En este periodo, no me voy a ir muy lejos, no me voy a ir muy lejos. Impidió el juramento de un senador electo y proclamado. El famoso este en Bururú Esquivel. Pero vos decías, ya, ah, vos le defendés a un violador, a un abusador. Es que no tiene nada que ver lo uno con lo otro. Son cosas diferentes. Eso es algo jurisdiccional. Si el tipo tuvo más de 50.000 votos, en Bururú Esquivel este tuvo más votos que la mayoría de los senadores liberales y de los senadores colorados. El tipo debería haber jurado como senador. Y la justicia debería haber pedido algún tipo de medida cautelar que le impida participar en las sesiones. Y allí se le reemplazaba y asumía un suplente. Pero allí hubo un chanchullo entre la gran prensa, la oposición y el cartismo que vio de manera oportunista hacer correr la lista y se le hizo eso jurar a Chaqueñito cuando Chaqueñito nunca fue un senador electo y proclamado. Primera gran violación. Y toda la oposición se cayó. Y después, cuando se le saca a la Yaminal esta, ¿se le sacó por qué cosa?
2: El tema de los
1: Pero
2: audios.
1: los audios no probaban absolutamente
2: No,
1: nada.
2: no.
1: Se le sacó porque en Honor Colorado ya le perdieron la paciencia porque era muy vizcachera, muy caballo loco, muy, muy así, tipo, dame para mi viático, dame para esto. Y están cansados ya. Ella dice, se vaya al diablo y que entre nomás ya el de Cruzada Nacional. Y la oposición se cayó y avaló eso. Lo de Chaqueñito. Si Chaqueñito es un pedófilo, se le tiene que investigar, procesar, imputar, condenar. Pero la pérdida de investidura es cosa diferente. Pero la oposición está legitimando y legalizando decisiones políticas que después se le vienen en contra. Ese es el problema.
2: Hay otro frente que ayer escuchaba en las AM y me parece interesante de comentar. Esto pues había filtrado ya hace rato, digo, la resolución de la corte
0: Sí,
2: y ya
0: Katia
2: la propia
0: González
2: Katia González
0: ya
2: decía
0: manejaba.
2: que manejaba información. Ayer entiendo que trajo en su impreso la tribuna, yo no leí, pero escuché que todo el mundo estaba diciendo eso. En la tribuna se adelantó que ayer ya se iba a tener una resolución de la Corte Suprema de
0: Así
2: Justicia.
0: fue, yo leí la tribuna
2: Vos
0: y
2: leíste
0: te
2: y estaba,
0: confirmo,
2: ok.
0: sí. De hecho que no solamente en su parte física, sino también en su parte digital.
2: Cierto, en su digital también tenía. Y vos le tenía periodistas pidiendo a medios de comunicación que revelen sus fuentes en el sentido, ah, ¿cómo estos medios tienen

0: esa información. Ah, ya salió del quincho y por eso estos medios de comunicación tienen. Puede que haya salido, puede que haya sido así el circuito, puede que le haya llegado personalmente a Horacio Carte y Horacio Carte agarró y distribuyó en sus medios de comunicación. Pero eso está avalado por la Constitución Nacional en términos de cuidar la fuente y mantener la...
1: Una de las pocas cosas que se...
0: El anonimato de la fuente. Y mira, mira si le vamos a pedir a Cardinal, a Mabel, a ABC, a los Bierzi, que revelen su fuente. Vos pensás que ellos no tienen trato curé con... diputados, legisladores, ¿qué? Ministros.
2: Con fiscales, para acceder, con jueces, fiscales, con ministros para acceder, de la corte.
0: No sé si se acuerdan esa resolución de la fiscalía que decía, che, eso de filtrar imputaciones en la prensa en realidad no es ilegal. Es ilegal. Y lo mismo, los periodistas, los medios de comunicación tienen sus imputaciones siempre, leen al aire.
2: Tampoco. Alex, ¿para qué podemos irnos tan lejos y genéricamente? Cuando se dio el caso de Lalo Villalba, Lalo Gómez. Y el juez Omar Legal elegía con quién hablar y solamente hablaba con el grupo ABC y el grupo Bierzi. Solamente con esos dos grupos él hablaba. Sí. Con nadie más él hablaba. Tanto el grupo Bierzi como el grupo Zugolillo tenían ya resoluciones judiciales y decisiones antes que incluso los procesados.
0: Los procesados se enteraban a través de la prensa.
2: No, Nati, es un argumento demasiado estúpido es. El problema es el siguiente. Voy a repetir una cuestión más. A ver si nos entendemos. Todos los argumentos que están exponiéndose a través de los de estos dos grandes grupos, Bierzi y Zugolillo y sus satélites, que repiten nomás lo que ellos dicen, para confrontar con el otro ecosistema mediático, el ecosistema oficialista, que, ojo, cuidado, y aquí yo sé que se quiere simplificar decir el cartismo. No es el cartismo nada más. El oficialismo, que es... el ecosistema que gira ahora en torno al grupo Bueno y el cartismo, que no son lo mismo. Y si la oposición no se da cuenta que no son lo mismo, aunque están agrupados en el mismo hemisferio, va a seguir cometiendo errores. Entonces, ¿qué es lo que pasa? Para confrontar con el hemisferio del oficialismo, la disidencia colorada, la oposición que es... que son los sectores que por delegación discursiva defienden los intereses de Zugolillo y Bierzi, siguen insistiendo con esta explicación simplista que desde el quincho se maneja el poder, Katia González fue expulsada y ya está la decisión de la justicia tal cosa, el cartismo aquí, allá y compañía. Se va a conseguir un éxito. El éxito va a ser que Katia González y este sector, este hemisferio, 7, 8, 9 senadores, van a ser reelectos en el periodo que viene. Una veintena de diputados van a ser reelectos en el periodo que viene. Van a fidelizar el discurso, van a fanatizarle a su base. Van a defender fanáticamente, lealmente sus... Pero ¿saben qué va a pasar? Va a pasar que mientras en... el grupo Zugolillo y el grupo Bierzi se plantea una narrativa discursiva que plantean que el Paraguay está al borde de la explosión social, que la gente no aguanta más, que la gente se va a rebelar y que el cartismo está derrotado y solamente funciona porque hay influencia de la justicia. Vos tenés unas elecciones internas y hice los datos. De los 1.400.000 votos que tuvieron los colorados, primer dato, en las internas coloradas ahora hubo más votos que los votos que tuvo Santiago Peña para ser electo presidente de la República. Pero hubo más votos que en las internas donde se le eligió a Santiago Peña como candidato. O sea, el crecimiento fue orgánico y real. Pero dentro del Partido Colorado, Honor Colorado, tuvo 1.055.000 votos. Y la disidencia con Arnoldo Vins, Lilian Samaniego, Pettengil, todos, tuvieron 221.000. ¿Se dan cuenta de esto? O sea, estos grandes grupos comunicacionales le están hablando al 20% del electorado. Están fidelizando al 20% del electorado. el 20% del electorado

0: No hay forma de sacarle de la cabeza que todo se tiene que explicar como cartismo y anticartismo. Y ese discurso de cartismo y anticartismo es directamente funcional al cartismo. ¡Ey! ¡Miren el resultado en el PLRA! El principal partido de la oposición. El número que yo estoy diciendo no es un número arbitrario. Sociológicamente pueden ver. Este discurso de cartismo y anticartismo llega al 20%. A nada más que eso. Ever Villalba tuvo apenas el 20%. Heredando la estructura política de Efraín Alegre, que manejó el PLRA a su antojo durante 15 años. Teniendo todo el apoyo mediático del grupo Zuccolillo y el grupo Bierzi. Ever querido, estás contento con tu 20% porque vas a ser senador otra vez. Pero esta gente que cabalga sobre el discurso de cartismo y anticartismo, chantajeándole al resto de la gente que no repite su narrativa, diciéndole vendido, el quincho y compañía, están condenándonos a que en abril del 2028 el Partido Colorado vuelva a ganar. Y no se dan cuenta que Katia González es victimizada y fideliza su base y va a ser otra vez senadora, pero el Partido Colorado va a volver a ganar. Y si yo hasta hace 10 días atrás decía que Pedro Aliana era un tipo que no tenía chances, ahora digo, no sé quién tiene chances de competirle a Pedro Aliana.
1: 9 de la mañana, 37 minutos, tenemos que cumplir el primer corte. Ya venimos...

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0: ¿cuándo empieza el mundial? ¿Cierto que empieza esta semana?
1: Sí. El jueves empieza el mundial.
2: Y viernes,
1: viernes debuta la selección. ¿Les parece si hacemos un bloque de geopolítica y mundial? ¿O tenemos llamada?
0: Vamos a hacer, pero primero vamos a hablar con alguien que de geopolítica nos va a explicar bastante, porque es el presidente, el nuevo presidente electo del Partido Leal Radical Auténtico, el partido más importante de la oposición paraguaya. ¿Qué tal, Alcide Rivero? Felicidades por esta victoria. Te saluda Camilo Suárez. Estamos aquí con Alex Silva y Juanfer.
3: ¿Qué tal, Camilo? Muchísimas gracias por las felicitaciones y a tus compañeros también. Muy buenos días.
0: Yo sé que vos te quedaste sin batería y no podías recibir llamada, por eso no recibiste mi llamada el domingo a la noche.
3: Sí, señor, así mismo.
0: No, pero nosotros acá tenemos un delegado, no voy a delatarle yo a quién es nuestro delegado, que seguramente pasaba información de que nosotros estábamos atentos al resultado, que está aquí en Radio La Unión también. ¿Le conoces vos, verdad?
3: Sí, le conozco.
0: No diga nomás que es José Solís.
3: No.
0: Vamos a mantener en incógnita eso.
3: En incógnita, bueno.
0: Alcides, bueno, fue una victoria, señor, bastante importante, prácticamente 50% de cada dos liberales, uno te votó para presidir el directorio. Ahora ya, bueno, están resueltos todos los inconvenientes. No sé si es que hay impugnaciones o cosas así que tengan que ser todavía resueltas.
3: Casi no hay nada, no, porque eso se tiene que hacer en la mesa, casi. Hay algunas cuestiones, pero son poquísimas.
0: Cosa
3: de nulidad y compañía.
0: ¿Y ya tienen ustedes la conformación del directorio? ¿Cuántos miembros tiene el directorio? ¿Cuántos son nacionales, departamentales? ¿Cómo quedó distribuido eso?
3: Sí, el directorio nacional tiene 30 miembros, de los cuales 19 pertenece a la lista 3.
0: Sí.
3: Uno le pertenece a la lista 1, Coherencia Liberal. 7 le pertenece a la lista 9, Frente Radical.
0: Sí.
3: Y 3 le pertenece a la lista 100, Diálogo Azul.
0: 3 a la lista de Dionisio, 7 a la lista de Ever, 1 a la lista de, creo que es Marle Chispita, que se le decía.
3: Marle Norue.
2: Y 19,
3: no, y 19 al Movimiento Nuevo Liberalismo, lista 3.
0: Ah, mira un poco, che. Esa es la lista.
3: En la conformación del directorio nacional, que nosotros le llamamos, que exacto, es a nivel nacional la votación. Cuando nos vamos a la representación departamental, que es como se vota el tema de los diputados para que la gente entienda mejor, ahí nosotros tenemos la representación de 19 de 26.
0: ¿19 de 26?
3: Sí. Ganamos el departamento de Concepción. Ganamos un escaño en San Pedro, ganamos los dos escaños del departamento de Cordillera, ganamos el departamento de Guairá, ganamos dos escaños del departamento de Caguazú, ganamos Cazapá, el único escaño, ganamos Itapúa, el único escaño, ganamos el departamento de Paraguarí, otro escaño, ganamos en Alto Paraná de dos escaños, uno. Y en central de los tres escaños, ganamos los tres escaños. Ganamos en el departamento del presidente allí un escaño. En Alto Paraguay, otro escaño. En Boquerón, otro escaño. En Capital de 2-1, un escaño. Y en el exterior, un escaño.
0: Vi que incluso en el caso del departamento central, el que estaba como candidato en el Frente Radical, digo porque es el que se quedó segundo, era Billy Baesken.
3: Sí.
0: Ni siquiera él consiguió ingresar a la...
3: No, porque la representación departamental de nuestro equipo hizo 94.000 votos y la representación departamental de su equipo hizo 17.000 votos.
0: Sí, veo luego, 60% a 12%. Casi empataron ellos con el equipo de Dionisio Amarilla en porcentaje y nadie consiguió ingresar, solamente usted.
3: Y entonces,
0: Alcides, ¿cuántos miembros tiene en total el directorio ya con lo nacional, lo departamental?
3: Con nosotros, con la chapa, 41 miembros, y ingresa también el senador Dionisio Amarilla, porque el estatuto que fue modificado dice que los candidatos a presidente que pierdan las elecciones, pero que hagan más del 10%, pasan a ser miembros del directorio también para darle la oportunidad a esa gente. Entonces, el señor Eder Villalba y el señor Dionisio Amarilla son miembros del directorio automáticamente.
0: Ah, 61
3: bien. Miembros va a tener el directorio.
0: ¿Cuánto?
3: 61.
0: Sí.
3: 60. De los cuales 41 tenemos nosotros.
0: O sea, ustedes tienen...

0: quórum propio, incluso teniendo en cuenta mayoría, mitad más uno, porque entiendo que el estatuto del Partido Liberal había modificado el quórum.
1: Nosotros modificamos la mitad más uno para que sea el quórum mínimo, así como se estila en la Cámara de Diputados y Senadores y compañía.
0: Es lo lógico que tiene que ser la mitad por lo menos. Sí,
1: porque antes el partido tenía 58 miembros y con 22 y eso ya se podía sesionar.
0: Que está recontra mal eso, pero bueno, ya está. Bueno, entonces ahora tienen mayoría. ¿Cuándo asumen las nuevas autoridades, Alcides?
1: Empieza mañana el juzgamiento con capital, cuando se terminen los 17 departamentos más capital y exterior, cuando proclame el TEI, ahí nosotros después de 4 o 5 días vamos a llamar a la primera reunión del directorio para la conformación.
0: Pero no tienen fecha límite para hacer ese juzgamiento.
1: Estamos viendo para que sea la próxima semana, porque no es por el apuro mío personal, sino nosotros tenemos mucho trabajo en el sentido que las municipales,
0: claro,
1: tenemos que trabajar sobre las municipales y tenemos que hacer en los diferentes departamentos, buscar algún acuerdo donde hay más de 2 o 3 candidatos de la oposición.
0: Claro.
1: Porque hoy en día hay 72 distritos, Camilo, donde hay más de dos o tres candidatos de la oposición en algunos distritos del país y de la República.
0: No, claro, la urgencia que tienen ustedes es tener el partido reorganizado, claramente definido quién es quién en el Partido Liberal, de tal manera poder organizar los preparativos electorales para octubre, porque
1: Además nos aprecia mucho de la crisis económica financiera y mientras no asumimos no podemos hacer nada legal.
0: Todo eso, Alcides, además enfrente se le tiene a un partido colorado que, saliendo de la dimensión de la crítica política que se le puede hacer al modelo del coloradismo, es una maquinaria electoral fenomenal. Los tipos metieron 1.400.000 votos en su interna, metieron más votos de los que tuvo Santiago Peña para ser electo presidente de la República, más votos de los que tuvo para ser electo candidato a presidente en la interna colorada. O sea que, y aquí en Asunción te digo que vos, aunque sos de Fernando La Mora, sabes que referencialmente sirve como una proyección. En Asunción tuvieron 130.000 votos cuando
1: Nenecho
0: fue electo con 120.000 y en su interna, sí, esa vez tuvieron 100.000. O sea, tuvieron un crecimiento del 30% con relación a su última interna. Si vos simplemente proyectás eso, fácilmente el Partido Colorado puede estar jugando en una horquilla en torno a 130.000 y 150.000 votos. O sea que las tareas que tiene el Partido Liberal como principal partido de la oposición paraguaya para organizar a la oposición son urgentísimas.
1: Sí, más que urgente, Camilo, porque nosotros tenemos que ganar la confianza de la ciudadanía. El Partido Liberal en particular, no hablo de toda la oposición porque no quiero hablar de otro partido, pero de mi partido quiero decir que tenemos que volver a recuperar la confianza de la ciudadanía. El pueblo paraguayo tiene que sentir que nosotros somos un partido que vamos a defender sus intereses. Eso hace mucho el pueblo paraguayo no siente más, ni la ciudadanía. Entonces necesitamos recuperar esa confianza. Y es un trabajo que tenemos que empezar a hacer con mucha fuerza desde la base del Partido Liberal. Y eso lo vamos a lograr, estoy seguro.
0: Alcides, con respecto a algunas cuestiones muy puntuales, elecciones internas, ahora municipales, en Fernando La Mora queda claro el resultado, fue casi una competencia de trámite nada más porque fue bastante importante. En San Lorenzo, donde se había generado un proceso de unidad y después se interrumpió por el camino, bueno, finalmente Luz Bella queda como candidata oficial del Partido Liberal, aunque San Lorenzo es una ciudad donde la oposición tiene también otras candidaturas por fuera del Partido Liberal. Y Luque, que es la otra ciudad grande acá del cinturón, ¿quién terminó siendo electo finalmente como candidato del partido?
1: En Luque.
0: Sí.
1: En Luque el señor Manolo Achucaro.
0: ¿Qué es concejal actualmente?
1: Concejal municipal.
0: En Luque también hay otras candidaturas de la oposición.
1: Hay dos candidaturas más, que una concejala actual del Partido Liberal.
0: Belén Maldonado.
1: Belén Maldonado, que se candidata por otro partido, y José Luis Chilaver.
0: Que son ciudades demasiado importantes donde el Partido Liberal va a tener una prueba de fuego.
1: Tendríamos que sentarnos a conversar a ver si nos buscamos quién está mejor posicionado para acompañarle a esa persona.
0: Así es.
1: Porque dividido es una derrota en 4 de octubre.
0: Absolutamente. Y en el caso de Ciudad del Este, ¿qué van a hacer al CIDE? Porque allí tenés pelota tatá. El directorio había resuelto apoyar la tesis de los hermanos Portillo y al final van a interna y pierden.

0: de los hermanos Portillo, y la candidata que ganó, Laura Folle, claramente es una jugada de Yo Creo y de Miguel Prieto para que el Partido Liberal termine renunciando a su candidatura y apoyando a Yo Creo.
1: Yo te voy a decir mi posición personal, Camilo, no voy a hablar en nombre de mi partido, pero te voy a hablar mi posición personal hoy. Yo creo que hay que respetarle a los partidos institucionalmente. Es una equivocación grande meterse en las internas de los partidos, porque no se va a decidir en Ciudad del Este las cosas, el directorio va a decidir en forma institucional. Entonces, si alguien está equivocado, si habla solamente con la candidata de Ciudad del Este, no va a cambiar la historia ahí. Tiene que hablar con el presidente del partido y el directorio, tiene que hablar la persona que quiere buscar la unidad o que quiere buscar que se le apoye a su candidato. Escuché decirle a alguien, nosotros vamos a conversar con la candidata y nos vamos a poner de acuerdo porque ellos están de acuerdo con la unidad. Yo estoy de acuerdo con la unidad, pero vamos a sentarnos a conversar en una mesa institucionalmente, sin ningunearle al presidente del partido ni al directorio.
0: Mira,
1: vamos a respetarnos.
0: Hace 2 meses atrás nosotros le entrevistamos aquí a Miguel Prieto, 2 meses atrás. Él nos había puesto a nosotros en conocimiento que iban a haber internas del Partido Liberal. Yo desconocía, pensé que ya era un hecho que María Portillo iba a ser la candidata. Nos habló de la tal Laura Folle. Yo desconocía, le desconozco porque no conozco la realidad política de Ciudad del Este. Y nos dijo, pero ella si gana va a renunciar. 2 meses atrás dijo eso. Y
1: él,
0: ahora...
1: Eso es porque primero él no sabe lo que es el estatuto partidario. Y no es así nomás que uno va a llevar todo enfrente las cosas. Tiene que respetar al partido. Si el partido no está de acuerdo, si el directorio institucionalmente no está de acuerdo, se le reemplaza a la candidata si renuncia. Porque así dice nuestro estatuto. Y si la segunda no quiere ser, nuestro estatuto dice que se reúnen en el comité o el directorio y se elige ahí una candidata representante del partido. Entonces, vamos a conversar institucionalmente. No es así. Ciudad del Este es una ciudad. El Paraguay es un país.
0: Claro.
1: Va a conversar institucionalmente y va a tener un presidente que va a trabajar institucionalmente.
0: Pero Ciudad del Este es la segunda ciudad más importante del Paraguay, Alcide, y si vos forzás la interpretación meramente estatutaria ante una realidad política, podés tener un cisma político muy
1: claro,
0: profundo.
1: Claro, pero yo te digo nomás, yo estoy hablando del respeto. Es la misma cosa que yo me vaya en la radio y vos sos ahí el líder en el programa y yo te ningune y hable con otra persona. Tiene que hablar con la persona institucionalmente con quien es el presidente, el que representa al partido. Porque son dos estadios. Uno es el estadio que el partido hable con su candidata, que el partido le convenza a su candidata. Yo no estoy negándome a nadie, a nada, pero sí hablar en forma institucional. Yo creo que eso se tiene que dar y uno tiene que aprender a manejarse institucionalmente.
0: Pasó muy poco tiempo de las elecciones del domingo y estarás vos recontra saturado de comunicaciones de todo el país, pero ¿pudiste tener ya algún intercambio, alguna comunicación con Miguel Prieto?
1: Sí, tuvimos y vamos a ver si el próximo sábado nos sentamos a hablar del tema de las municipales.
0: Ajá, pero de alguna manera ya como que se anunciaron entre ustedes, tenemos que hablar de este tema.
1: No, conversamos nosotros antes y ahora también, solamente que la gente tergiversa, porque la gente no quiere respetar institucionalmente al partido, solamente eso nomás. Yo quiero hacer respetar a mi partido, porque si realmente queremos un partido liberal diferente a los últimos 14 años, el partido tiene que funcionar institucionalmente. El partido va a tener su director y va a tener su presidente.
0: Alcides, entrando un poco ya en el plano nacional hacia el 2028... A ver, te voy a decir un poco mi parecer para hacerte mi pregunta. Yo sí creo que esa política que tuvo el Partido Liberal de imponer candidaturas desde ya el gobierno de Lugo, decía, nosotros tenemos que ser los sucesores, como si fuera que porque el Partido Liberal es el partido más grande de la oposición. Eso es cierto. Como que le correspondía como una especie de herencia encabezar la oposición. Efraín encabezó 3 veces y tuvo todos los escenarios que él eligió. Destituirle a Lugo y liquidar esa experiencia, quedarse con la candidatura a presidente de lo que eran los vestigios de la alianza, porque allí se repartió el Partido Liberal, Efraín con la candidatura a presidente, Federico se queda en la presidencia de la República y Blas con la presidencia del partido. No funcionó, van al 2018, se recompone la cuestión con el Frente Guazú, va Leo Rubín, tampoco le funcionó, después dicen no me gustan los zurdos, vamos con gente más conservadora, se junta con Soledad Núñez y fue la peor derrota que tuvo el Partido Liberal y la oposición paraguaya desde el 89 hasta nuestros días. Dicho eso, exigir que el Partido Liberal encabece la

0: Alianza solamente porque es el más grande. Yo creo que en términos políticos no nos va a dar la victoria a la oposición en general. Ahora bien, dicho todo eso, sí creo que si el Partido Liberal presenta alguna candidatura liberal que consiga unificarle a todo el partido y que sea transversal con otros sectores, es una chance muy fuerte. ¿Por dónde va tu análisis, Alcide? Y te escuché ya decir, el partido va a tener su candidatura. Pero si eso no le da contenido, parece mucho lo de Efraín nomás.
1: No. Se busca malinterpretar nomás mis palabras. El partido, lo que yo digo, no puede renunciar a una candidatura hoy en día. Sí. Pero nosotros vamos a bajar sobre la mesa nuestro candidato y vamos a buscar la metodología. No, es que vamos a imponer. Es diferente. Es muy diferente, Camilo, porque anteriormente nos sentábamos en la mesa, pero en la mesa el que se sentaba era candidato. Ahora yo no voy a ser candidato. Entonces, es muy diferente. Nosotros como partido vamos a presentar un candidato, vamos a construir, pero tampoco somos miopes en la política. Si nos damos cuenta que ese es nuestro candidato, no va a llegar, nosotros vamos a buscar la manera de apoyar al opositor que esté mejor. Pero para eso es importante construir y hablar y dialogar y dejar de lado la soberbia, el capricho, el egocentrismo. Hay que dejar todas esas cosas, porque si no dejamos eso, es muy difícil buscar una unidad. Nosotros sí vamos a buscar la unidad, pero nosotros vamos a poner sobre la mesa también los candidatos de nuestro partido que quieren ser, y buscaremos la metodología para elegir al opositor que pueda representarnos en abril de 2028.
0: Mira, vos sabés que, discúlpame que sea extenso, pero me parece súper interesante poder dialogar contigo, Alcides, porque sos la cabeza del partido más importante de la oposición, y cómo el Partido Liberal resuelva su dinámica interna va a ser determinante para las chances de la oposición en el 2028. Por eso estoy pesadeando tanto contigo.
1: Dicho
0: eso, Alcides, vos sabés que a mí me preocupa muchísimo que decir, bueno, el Partido Liberal no puede renunciar. Está todo bien, estoy de acuerdo con eso. Vamos a buscar. El tema es que el Partido Liberal, a pesar de que hay una mayoría muy importante por parte del nuevo liberalismo hoy en día, el nuevo liberalismo también es como una especie de federación de pequeños movimientos. Y si se va a dejar llevar por los plazos electorales para poder definir esas candidaturas, a mí me preocupa que desde el efraínismo se lance una candidatura, desde el nuevo liberalismo puedan surgir una o dos candidaturas y después Dionisio pueda mandar otra y decir, no, vamos a elegir en una interna. ¿Vos sabés que por internas no se va a poder elegir al candidato a presidente del 2028 porque no hay ni siquiera ley de concertación ahora? O sea, la ley de concertación es muy prohibitiva. ¿Cómo ir? Porque encontrar a alguien que sea de consenso en el liberalismo, yo te digo, veo como dos o tres nombres como mucho, pero no quiero ni siquiera decirte porque van a decir después que yo estoy diciendo quién es el candidato del Partido Liberal. ¿Cómo van a hacer eso, Alcides?
1: En el Partido Liberal hay cuatro o cinco personas que manifestaron que quieren ser. El senador Salim Ufarki, el señor Carlos Mateo Valmegui, el señor Víctor Río, el Ricardo Estigarribia. Y por ahí nomás estamos. Espera.
0: Ricardo Estigarribia sabemos porque él tiene una proyección natural, es el gobernador del departamento más grande del Paraguay, está teniendo una buena gestión, no tiene problemas, aunque su figura no tiene esa proyección nacional en el electorado nacional, aunque eso se construye. Lo otro, Salín es un dirigente político muy fuerte, muy potente, muy importante, pero yo no sé si es transversal para unificar al voto independiente, colorado disidente, etcétera. Lo de Víctor Ríos para mí es una sorpresa que haya dicho luego él, porque yo escuchaba del otro, se insinúa, se rumorea, pero si él dijo luego, allí hay un problema porque él está como ministro de la Corte ahora. Y el otro, que allí yo te hablo con mi corazoncito, que sí creo que tiene un perfil bastante transversal, aunque no es un candidato muy popular en términos de marketing, pero sí creo que puede unificar al Partido Liberal, es Carlos Mateo Valmegui, es una candidatura sumamente potente. Pero él expresó que tiene intención de ser candidato.
1: Él expresó a más de 3-4 personas ya.
0: Ah. Y él sí tiene condiciones de unificar
1: el Partido Liberal. Hablo, Camilo, para redondear este tema, yo voy a hablar con los que quieren ser candidatos para darles la garantía necesaria que ya puedan construir su candidatura. Yo lo que no puedo hacer es que después del 4 de octubre la gente tiene que decir el que quiere ser.
0: Exacto.
1: Entonces, quiere que decir, yo quiero

0: ser presidente de la República y salir a hacer como hace Miguel Prieto. Es diferente, siempre va a estar primero en la encuesta, en la intención de voto, porque es casi el único que dice yo quiero ser y está haciendo una campaña nacional. Pero nosotros tenemos un tiempo en la municipal, hasta las municipales, de que ya aparezcan estos candidatos y digan que quieren ser, y para ver hasta dónde podemos llegar. Lo que no podemos hacer es decir, señores, a partir de hoy el Partido Liberal de Escala Auténtico decide no va a candidatarse para la presidencia, no se va a candidatar ni un afiliado liberal para el presidente de la República. Eso no podemos decir.
1: Alcides, mira, nosotros también. Te agradecemos muchísimo esta charla, no te quiero robar más tiempo. Sé que mis compañeros tenían algunas preguntas, pero aquí tenemos que ir también al corte. Y mira, por lo menos en términos personales, en primera persona, te deseo el mayor de los éxitos, porque en serio, si es que a vos te va bien y tenés condiciones de trabajar con lo que expresaste en campaña en el Partido Liberal, el Partido Liberal puede reconstituirse como esa columna vertebral del armado de articulación de la oposición al 2028. Después se va a discutir las cuestiones políticas, ideológicas, simpatía, antipatía y compañía, pero ojalá pueda ordenar esa fenomenal maquinaria política que es el Partido Liberal Radical Auténtico.
0: Vamos a ordenar, Camilo, no solamente para el Partido Liberal, sino para el Paraguay vamos a ordenar, porque para nuestro país es muy importante que el Partido Liberal Radical Auténtico esté fortalecido. Eso va a dar la fuerza para que haya la alternancia real del cambio en el 2028, y vamos a trabajar en eso. Y van a encontrar un Partido Liberal Radical Auténtico aperturista, abierto y con el compromiso con nuestro país.
1: Aquí Alex Silva te va a pedir después formulario y se va a afiliar, ya le convenciste. Gracias, Alcides Riveros.
0: Gracias a vos, gracias, Camilo, de las órdenes.
1: Presidente electo del Partido Liberal Radical Auténtico. Disculpen, chicos, que le atropellé yo, pero
2: varias informaciones no.
3: No, creo que más claro
1: conversando con él.
3: Sí, ahora, absolutamente.
1: El tipo en un momento me dice, vamos a redondear este tema aquí porque se dio cuenta que soltó demasiado la lengua.
2: Eso de los candidatos, yo no sé si le dieron el ok para que diga.
1: No,
3: es primicia de la Unión.
1: En ninguna parte dijo así.
3: ¿Es primicia de la Unión hace la fuerza?
2: Parece que sí.
1: Mira, en todas partes se rumoreaba eso y se decía. Pero aquí estamos hablando de que él, Alcides Rivero, presidente del otro partido, dice, estos cuatro expresaron. Lo de Salim Buzarquis es normal.
2: Carlos Mateo Almeji, Víctor Ríos, Salim Buzarquis y Ricardo Estigarribia.
3: Estigarribia sí me parece que más lógico dentro de los cuatro.
1: Claro, por lo que vos decías, Camilo. Que digan.
3: Eso es otra cosa.
1: Lo de Víctor Ríos me parece que es... Si él dijo...
2: Incluso cuidado, si él dijo, puede tener problemas institucionales. Mira, el Ricardo Estigarribia incluso, que como decías bien, él naturalmente tiene proyección para poder disputar la presidencia por el PLRA, pero él tampoco confirmó en ningún momento. No. Él decía, yo estoy acá con mi gobernación, vamos a ver qué pasa. Uh-huh. No salía de ese relato. Bueno, que haya hablado, que haya confirmado y que el propio presidente electo del PLRA diga que él y otros tres ya manifestaron públicamente tener esa intención, es nuevo. Así que manejemos esa información a partir de
3: ahora. Sería bueno volver a hablar con Alcides Rivera la semana que viene para ver qué sale de esa reunión con...
2: Sábado se reúne con Miguel Prieto. Tienen un conflicto. Alcides Rivera pretende mantener esa institucionalidad dentro del partido. Él considera que se está atropellando la institucionalidad del partido con eso de que hagan un trato ahí entre Miguel Prieto y la candidata electa por el PLRA, Laura Folle, para que renuncie. Porque eso explicó, no permite el estatuto y encima considera que es una falta de respeto al partido, que le habla también a su público interno, que son los liberales.
1: Así es.
2: 10 de la mañana, 5 minutos, cumplamos el segundo corte, ya venimos.

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0: 10 de la mañana con 9 minutos. Felicidades a todos los locutores, locutoras.
1: No puedo decir en inclusivo porque...
0: Locutores.
2: Locutores.
0: Locutores, locutoras. A los operadores, a las operadoras, a les operadores y a les locutores.
2: Ok, genial.
0: Ahí está, ¿verdad?
2: Cumpliste el cupo.
0: Sí, cumplí el cupo porque hoy es el día del locutor, locutora, operador, operadora.
2: En toda la república.
0: Así es.
2: Vamos con la información que yo tengo, Camilo, que sé que te va a interesar.
0: ¿Cuál? Una pregunta que vinculada al Mundial, ¿eh?
2: Sí, así es.
0: Justamente eso. Mal escuché, como no estoy prestando mucha atención y mi radar está bastante disminuido en estas últimas dos semanas. 12 de junio es feriado.
2: Sí, así es, Paz del Chaco.
0: Pero viste que el 12 cae viernes. ¿Cuándo así va a ser el feriado? ¿Viernes,
2: viernes
0: o
2: no? Viernes.
0: Ah, viernes.
2: El tema es el feriado del 20.
0: ¿20?
2: Sí, el día de la jura de la Constitución. No sé si es 20 o 22. Me estoy confundiendo porque no saben
0: todavía. Hay otro feriado más en junio.
2: Nuevo, que este año es oficial.
1: Sí, me parecía haber visto eso. Y la gente le celebraba a Santi Peña por eso.
0: Espera un poco. A ver, antes de ir al contenido. ¡Ey! Cartita de chongo allí, por favor. ¡Ey! Está bien. Se quieren.
1: ¿Qué dice ahí? No sé qué dice.
0: Se gustan entre ustedes, está todo bien, pero vamos a poder disimular. Estamos acá trabajando.
2: Sí, el día de la jura de la Constitución es feriado. Es una ley que se pasó, no recuerdo cuándo exactamente, pero esa ley no solamente habilita ese feriado del día de la jura de la Constitución, sino que también...

0: también le da la posibilidad al presidente de la República de, en todo el año...
1: Mover, creo,
0: feriado. No solamente mover. Hay feriados que son inamovibles, pero declarar... ¿Eran dos o tres feriados oficiales?
1: Creo que dos.
0: Dos. Ok, entonces esa ley también habilita eso.
1: Y decime una cosa, este viernes entonces va a ser feriado.
0: Sí, así es. La selección juega a las 10 de la noche.
1: Ah, ¿a las 10 de la noche?
0: A las 10 de la noche.
1: Boludo, pero sí, entonces el viernes va a ser feriado y desde el jueves ya están empezando los preparativos para el día viernes. ¿Cuánta gente va a llegar sobria para el partido a las 10 de la noche?
0: Nadie.
1: Ustedes saben lo siguiente. El viernes fue el partido de Paraguay con Nicaragua.
0: Sí, así 4-0,
2: no sé qué.
0: 4-0 ganamos.
1: Por supuesto que yo...
0: ¿Viste?
1: A ver, dos cosas. Sí, vi más o menos. Vi y no vi.
0: Okay.
1: Voy a explicar por qué. No es una cuestión así tan dialéctica. Por supuesto que yo hice fuerza por la victoria del... Frente Sandinista por la Liberación Nacional. Perdimos 4-0. Y dije, poranga, Nicaragua.
0: Puedes gritar ahora, Sandinista, Sandinista.
1: Mayra estaba así entusiasmada, que consiguió una camiseta de la selección, Irina, todo. Yo le decía, ¿por qué están todos así? No sé dónde estaba Mayra. Me decía, la movilización, la gente. ¿Qué pasa? Y juega Paraguay hoy. Ah, ¿en serio? Pero le dije, sí. Y con Paraguay pero se fue al Mundial. Ya el Mundial... No, amistoso, último despedida.
0: Así okay. Es.
1: ¿Y con quién juega? Con Nicaragua. Pobranga, Nicaragua o no. Ellos con los fútbol no chutan fuerte la pelota cuando se cae ya lo sea, ¿no? Demasiado finito. Entonces, como en casa no tenemos nosotros cable. Entonces dije, ¿dónde diablo se transmite? Y había sido, creo yo, me van a corregir, que Tigo Sport era el único que tenía los derechos de transmisión.
0: Creo que sí.
1: ¿Cómo que creo que sí? ¿Dónde vos viste?
0: Yo vi pirata. Tengo que aclarar. Porque yo tampoco tengo cable. Al vivir solo no tengo cable. No me puedo permitir ese lujo todavía. Pero vi pirata. Y la señal era de Tigo. Entonces
1: Okay. Que sí. Bueno, a ver.
0: Espera. Yo estoy hablando de un delito público al aire. Información, sí, de pero que,
1: bueno, ahí está. Yo...
0: Por no pasa nada acá en Paraguay.
1: Cuando dije que vi y que no vi, tengo que decir que... En un momento... Vi pirata el segundo tiempo.
2: Ah, bueno, no soy el único.
1: Ya tenemos una asociación criminal. No, yo estaba buscándolo piratear por YouTube. Pero el primer tiempo, ya otra vez caí como un chorlito. Porque yo pero no tengo tele, tele grande, no tengo tele. Entonces veo las cosas en el teléfono. Uh-huh. Y mientras estaba haciendo las cosas en la cocina, en mi casa, hice todo. Bueno, como había espíritu albirrojo en mi casa. Y Mayra, entonces puse mi teléfono, un telefonito que no uso más, con un parlantecito, Bluetooth, volumen y cosas así. Y vamos a buscar en YouTube siempre ahí. Entonces puse. Y estaba transmitiendo ya el partido. Y ahora esto y lo otro y compañía, no sé, unos argentinos por allí transmitían. Uh-huh. Después veo que me mandan una foto en un grupo y veo que la camiseta, una camiseta era azul, otra no sé qué diablo. Y después miro yo en la pantalla y era una camiseta blanca y... Después me dice Mayra, pero esto es la transmisión. Me dice, claro que sí, le conozco. Me acerco a ver y había una simulación de eso. Del jueguito ese de.
0: FIFA.
1: ¿Cómo se llama eso?
2: FIFA, PES.
1: ¿Cómo se llama? ¿PES? ¿Qué es lo que es el PES?
2: Y un jueguito de.
0: FIFA y PES son jueguitos de fútbol.
1: Dios mío, había sido yo estaba viendo un jueguito de simulación.
0: ¿Caíste entonces, de verdad?
1: Pensé que
2: segunda
1: era.
2: ¿Segunda vez que te pasa eso?
1: ¿Segunda vez? ¿En serio? No, ¿sí? Una vez he visto el partido entero. Pensé lo que era. Boludo, qué parecido a la realidad que es.
0: Sí, sí, sí.
1: Bueno, dicho eso.
0: Nosotros el viernes jugamos contra el Imperio, Camilo.
1: ¿En serio?
0: Contra Estados Unidos jugamos el viernes. O sea que ya tenés... Ahora no le vas a apoyar a los sandinistas, vas a apoyarle a Paraguay porque jugamos contra el Imperio.
1: El problema es el siguiente. Paraguay va a perder contra los Estados Unidos.
2: Pues sí.
1: Obviamente, si allí Leite y compañía están allí, que son todos unos obsecuentes
2: entrevistas.
1: ¡Cipayos! ¡Cipayos! ¡Cipayos que van a entregar el resultado a la selección paraguaya porque quieren quedar bien con el genocida! En grado de tentativa criminal de guerra, mentiroso, megalómano, blasfemo, hereje de Donald Trump.
2: ¿Puede ser que por eso se lesionó Enciso?
1: Obviamente, está todo pactado, hermano. Ya fue
0: negociado el Leite que se lesionó Enciso.
1: Pero está todo, hermano querido, está todo acordado, no se le daba la visa. Ya viste lo que le pasó a Marilina por tener posición antiimperialista. Búscame, David, búscame una música de Marilina, por favor. Vamos a reivindicar a Marilina con el espíritu antiimperialista. Se le negó la entrada al imperio. Porque en los Estados Unidos de Norteamérica de Washington tenían miedo que el pueblo norteamericano escuche el mensaje de Marilina y se rebele en contra de sus autoridades.
0: Che, compro la teoría, ¿eh? Compro la teoría de que se le rechazó a Marilina.
1: Boludo, si es que la gente cree que en la reunión de Santiago Peña con los seis ministros acordó la imputación de Marito, Catalán,
0: claro, ya estaba negociando el partido.

0: en realidad.
1: ¿Por qué no vas a creer lo de Marilina, hermano? Si es el mismo nivel de tontería. Bueno, de vamos a tu información.
0: Dale. Ya que hablaste de Donald Trump, me parece muy interesante también comentar lo que está sucediendo desde el día sábado. Que es que el día sábado... ahí está, esta es Marilina.
1: Muy bien.
0: Acá tenemos el mensaje de Antiimperial. Mientras hablamos sobre una publicación que hacía una cuenta de Irak en francés, que decía: felicitaciones a la FIFA por haber otorgado la Copa del Mundo a un país de retener durante 7 horas a un jugador que nunca ha dado que hablar más que por sus actuaciones en el campo.
1: ¿Cómo? De nuevo.
0: Es larga la información, por eso leí rápido.
1: No importa, pero el titular, porque me perdí.
0: Felicitaciones a la FIFA por haber otorgado la Copa del Mundo a un país capaz de retener durante 7 horas a un jugador. Esto pasó el día sábado. Irak llegaba a los Estados
1: Unidos. ¿Irak o Irán?
0: Irak. Primero vamos con Irak.
1: Irak. De Irán tengo Irak cosas. Clasificó también contra Bolivia.
0: Contra Bolivia en repechaje. Así es. Cuando el máximo goleador de Irak, clasificado para el mayor evento deportivo del planeta, puede ser tratado como un sospechoso a su llegada, es difícil no preguntarse qué tipo de acogida se reservará a ciertas selecciones, entre paréntesis, Irán y a sus aficionados. Durante años, cada aspecto de la organización en Qatar ha sido escrutado, comentado y criticado. Lo que hablábamos hace unas semanas. Espero que Estados Unidos sea objeto del mismo nivel de exigencia y la misma cobertura mediática. Bravo, señor Infantino, decía esta cuenta de fútbol iraquí en francés. Y tenemos también alguien que te recomiendo que le sigas en Twitter, Camilo, que habla de fútbol y geopolítica a mucho nivel más riguroso que yo. Es Nahuel Anson, un periodista argentino que decía: varios jugadores y parte del staff iraquí fueron retenidos en el ingreso a Estados Unidos. Ayman Hussein, que es el goleador del que se hablaba, estuvo más de 7 horas retenido por autoridades migratorias. Un miembro del staff fue devuelto a Irak tras negarle la entrada al país.
1: Ah, mira.
0: Eso pasó el día sábado.
1: ¿Un miembro del staff?
0: Quiere decir cuerpo técnico.
1: Sí, sí. El mismo. ¿Fue devuelto a Irak?
0: A Irak.
1: O sea, le rechazaron su ingreso.
0: Le rechazaron su ingreso. Ya tenía la visa, ya tenían los hoteles, ya tenían todo. Después también, el día sábado, había una publicación de la embajada de Irán en Sudáfrica que decía: la FIFA incompetente, o la... a ver, te traduzco literal porque es un poco difícil de traducir, pero decía: la FIFA incompetente, o en realidad dice: el anfitrión de la Copa del Mundo incompetente, Estados Unidos, está fallando para cumplir sus responsabilidades propiamente. Nosotros somos invitados de la FIFA, perdón, y es responsabilidad de la FIFA asegurar que las visas de todos los miembros sean otorgadas.
1: Sí.
0: Y la información que daban es que Estados Unidos niega visa a miembros del staff, otra vez de Irán, no de Irak, con la Copa del Mundo en ciernes, básicamente. La circulación que informaba hace un día, muchos medios hacían eco que a tan solo 9 kilómetros de donde entrena Inglaterra había un tiroteo. No sé si viste, Alex.
1: Leí también incluso incendios cerca de...
0: Yo he visto lo del tiroteo, estadios, que también es muy cerca de donde entrena la selección argentina, por ejemplo. Entonces estamos hablando ya de polémicas previas al Mundial. A esto ni siquiera se llegó en Qatar.
1: Se está ambientando ya. Se está preparando ya la ambientación.
0: Claro, bueno, aparte de los chistes que mucha gente hacía, verdad, que se están adaptándose a la cultura estadounidense por lo de los tiroteos.
1: Pero los Estados Unidos es un país internamente sumamente violento. Y la gente puede portar eso. A ver, yo no me canso de repetir una cuestión. En los Estados Unidos de América es legal portar armas largas, escopetas, rifles, sí, fusiles de asalto.
0: Tiene su propia organización,
1: o sea, incluso. No, es pistola nomás. No.
0: Puedes irte al Biggie del que es Estados Unidos y comprarte un fusil de asalto.
1: Walmart. Pero así es una locura, ¿es?
0: ¿Te acuerdas que yo te decía que Irán iba a ser su base en México?
1: Sí.
0: Bueno, hay una cuestión que salió también estos días, que es que Irán juega todos sus partidos en Estados Unidos. La gran duda era: ¿qué pasa cuando Irán, o sea, cuando Irán tiene que irse al estadio y cuando Irán tiene que salir del estadio?
1: Sí.
0: O la selección en realidad, porque vieron que siempre hay un proceso de reconocer la cancha, concentrar ahí cerca, etcétera, etcétera.
1: Así es.
0: Bueno, Irán fue notificado, o la selección iraní fue notificada, que solamente pueden llegar al estadio, jugar el partido, y apenas termina el partido tienen que volver a México.
1: Sí.
0: Que esto, lo que denunciaban...
1: Vamos a volver con ese tema. Estamos en comunicación ahora con Miguel Prieto. ¿Qué tal, Miguel? ¿Cómo estás? Te saluda Camilo Suárez. Estamos aquí con Alex y Juanfe, Radio La Unión.
2: Hola, Camilo. Hola, Alex. Hola, Juan. ¿Cómo están?
1: Muy bien, gracias por atendernos, Miguel. Sabemos que estás con mil cosas porque, bueno, las internas del domingo y tu recorrido y trabajo a nivel nacional. Mira, ahora te llamamos así muy concretamente porque con relación a una entrevista que acabamos de tener con Alcides Rivero, el presidente electo del Partido Liberal, él le preguntaba

0: sobre Ciudad del Este, qué va a suceder. Y él nos dice, el Partido Liberal merece respeto, yo voy a defender la institucionalidad del Partido Liberal. Le dijimos que Laura Folle fue una candidata que hizo campaña diciendo que iba a renunciar a su candidatura para apoyar una candidatura unificada a la oposición, que va a ser Dani Mujica. Y nos dijo que eso tiene que decir el partido, que no puede decir ni siquiera la candidata, que si la candidata renuncia así nomás en contra de la decisión del partido, se le va a poner a la segunda, y si la segunda no quiere, se reúnen allí y eligen un candidato. Le dijimos, bueno, pero eso choca con la realidad política, más allá de la cuestión estatutaria. Dijo, no, yo lo que digo es que tenemos que hablar, tenemos que conversar. Y allí él nos contó que ya conversó contigo en estos días, un saludo protocolar, y que quedaron en hablar en estos días, creo que dijo el sábado. Él, sobre este tema. ¿Eso es así, Miguel? ¿Y por dónde va a ir la charla?
1: Eso es así, Camilo. Nosotros, yo le mensajé, le felicité, obviamente ganó de manera contundente, es incuestionable la presidencia del Partido Liberal. Entonces, nosotros respetamos la institucionalidad del partido. Hablamos por teléfono también y quedamos en que nos vamos a encontrar en Encarnación. Yo voy a estar acompañando el lanzamiento de campaña de Carlitos Pereira. Uh-huh. En la ciudad de Encarnación tenemos que apoyarlo a Carlitos todos juntos. Y nos vamos a encontrar ahí. Yo creo que vamos a hablar en primer lugar de las municipales, de la necesidad de fortalecer a todas las candidaturas a nivel nacional, y en segundo orden de cosas dejar en claro de que, bueno, mis pretensiones de encabezar la chapa, seguramente el Partido Liberal también quiere encabezar la chapa, pero vamos a dejar de lado eso. Sí. Y vamos a hablar de eso, vamos a hablar de eso en octubre, después de que termine las municipales, después de cómo quedamos parados. Yo voy a seguir trabajando, obviamente, la candidatura de los candidatos a intendentes municipales y, de paso, instalando mi candidatura a la presidencia de la República en todos los rincones donde voy pasando. En otro orden de cosas, en Ciudad del Este, yo creo que está bien lo que digo, ¿verdad? Yo creo que está bien, pero también hay que tener en cuenta que quiere la candidata ganadora, Laura Folle. Pero eso yo creo que se va a arreglar hablando, eso no me preocupa a mí. Y quedó bastante claro para nosotros. Con la baja participación que hubieron en las dos internas, que nuestro candidato Daniel Pérez Mujica tiene grandes chances de volver a repetir lo que pasó en octubre, en noviembre del año pasado.
0: Claramente, bueno, sí, el Partido Liberal es el partido más importante de la oposición paraguaya, tiene nuevas autoridades, tienen que plantear claramente que el Partido Liberal tiene que ser respetado, su institucionalidad, etcétera. Ahora, la realidad política en Ciudad del Este salta a la vista. Ya los comités habían pedido al directorio nacional que se apoye la candidatura de Daniel Mujica. El directorio revocó esa decisión mayoritaria de los comités liberales, apoyando una tesis minoritaria en Ciudad del Este, que era la tesis de los hermanos Portillo. Los hermanos Portillo anunciaron una alianza con Cruzada Nacional, Payo Cubas iba a ser concejal. Te repito, historia que vos sabes para que la gente también recuerde un poco. Y se planteó como una alianza que iba a competir la Daniel Mujica. Después Payo Cubas deja su candidatura por el medio, aparece la candidatura de Laura Folle. Ella dice claramente, miren, vótenme a mí para poder renunciar y que Dani Mujica sea el candidato. Esa es una realidad política muy fuerte del Partido Liberal en Ciudad del Este, innegable. El problema que quedan acá, discúlpame que te lo diga, con el culo al aire en el PLRA, porque una vez ya le negaron en el directorio nacional la decisión mayoritaria de los afiliados al Partido Liberal. Una segunda vez, ¿qué es lo que pueden negociar, Miguel, ustedes en Yo Creo, con el Partido Liberal para poder llegar a una candidatura única que es la de Daniel Mujica? ¿Qué se puede negociar? ¿Qué se puede hablar con respecto a eso?
1: No, Camilo, hablando así, crudamente, acabo un intento de debilitarnos a lo de Yo Creo en Ciudad del Este, nuestro feudo. Fue un intento así, abierto y descarado, de muchos actores a nivel nacional interesados de que Daniel Pérez Mujica pierda la municipalidad de Ciudad del Este y por ende Miguel Prieto se debilite y se diluya mis posibilidades de llegar a la presidencia de la República. El pueblo esteño le demostró de que está firme con este proyecto Miguel Prieto 2028 y Daniel Pérez Mujica 2026. Así fue brutal el mensaje, el domingo. El que quiera entender, que entienda. El que no quiera, que no entienda. No hay problema con eso. Eso, mira, en caso de que el director del Partido Liberal no acepte en caso que haya una renuncia

0: o arreglen Laura Folle con Daniel Pérez Mojica. Yo no sé, la conversación van a tener ellos, a ver, acordar juntos, trabajar juntos en el gobierno municipal. Yo no sé qué es lo que van a acordar, pero estoy seguro de que ellos se van a entender. Estoy plenamente convencido porque Laura está muy abierta a eso y quiere construir con, yo creo, el próximo gobierno. Lo mismo que hicimos con María Portillo, ¿verdad? No creo que pueda quejarse de nosotros. Pero en caso de que el directorio a nivel nacional no acepte eso, eso no va a cambiar el resultado. Daniel Pérez Mujica va a ganar las próximas elecciones y estoy seguro que vamos a bordear o vamos a rozar los 100.000 votos. La victoria en esta oportunidad va a ser más grande, va a ser mucho más grande.
1: Varios resultados después de las elecciones de Ciudad del Este del domingo pasado. Y que digamos, oficializan nomás algunas situaciones. El caso de Cruzada Nacional y Paraguayo Cuba, que era, digamos, el que te competía en el bastión, porque ambos son dirigentes que tienen proyección nacional a partir de su actuación y su desarrollo en Ciudad del Este y el Alto Paraná. Pero con la decisión de Paraguayo Cuba de renunciar, y después, ahora, con la derrota de los hermanos Portillo, que eran los que hicieron alianza con Paraguayo Cuba, creo que la propia Cruzada Nacional y Paraguayo Cubas tuvieron su acta de función en cuanto a proyecto de proyección nacional. Yo no descarto que Paraguayo Cubas pueda candidatarse a senador y va a ser electo senador y pueda meter otros más, pero competirte a vos en una proyección nacional, eso creo que está descartado. Por otra parte, el Partido Liberal tiene que moverse con mucho cuidado allí, en el sentido de que si fuerzan una decisión, simplemente una cuestión estatutaria, lo que van a producir es que el Partido Liberal va a quedarse vacío. Se van a ir toda en masa con ustedes. Pero por otra parte, eso también, Miguel, a vos te coloca como una especie de tiro al blanco, porque los que serían tus aliados competidores te ven a vos como un competidor demasiado peligroso y van a hacer lo que sea para poder evitar que pueda seguir avanzando. Mira, yo te digo, desde ahora, me parece que en términos judiciales, por ejemplo, más preocupante que el cartismo son tus propios aliados los que puedan llegar a hacer. Mi visión
0: es bueno, sí, es un terreno bastante minado, es algo nuevo para mí, porque tenemos que movernos con mucho cuidado, tenemos que ser muy finos, hay que cuidar las palabras que vamos a decir, porque pueden maximizar cualquier término que yo pueda utilizar y volverse sensibles, ¿verdad? Porque concuerdo con tu análisis, Camilo. Mis aliados o mis futuros aliados, posibles aliados, también quieren llegar a la presidencia de la República. Lo que pasa es que tienen miedo de un crecimiento muy grande, exponencial, que al final termine arrasándola a ellos, cosa que yo no quiero, ¿verdad? Yo quiero llegar a la presidencia de la República con todos los sectores. Soy consciente de que eso posibilitaría mi llegada a la presidencia de la República. Por eso estamos, mira, inclusive abiertos a ceder lo que tenemos que ceder. Soy consciente de que hay que respetarle al Partido Liberal, de que tenemos que construir con ellos, y eso estamos haciendo. Inclusive hay personas dentro del Partido Liberal quienes ya están abiertamente jugados por esta alianza, como el senador Salim Usarquiz y su hermano, el diputado Enrique Antonio Usarquiz. Yo agradezco y valoro ese gesto, porque significa que sí tenemos aliados ya jugados con este proyecto, tenemos aliados que dentro del directorio mismo van a estar trabajando por la gran unidad, pero en cambio hay personas que todavía tienen cierto recelo hacia mi figura, pero paso a paso, vamos a seguir trabajando, y creo que el resultado de las municipales van a ser clave. Y cómo me muevo también en los próximos meses. Yo, sin celos políticos o sin egoísmo, yo estoy apoyando a muchos candidatos liberales, la gran mayoría de candidatos liberales, a que sean electos en su ciudad, porque eso me conviene a mí y le conviene a la oposición.
1: Mira, de las tres grandes ciudades del Paraguay en términos políticos, digo, aunque Ciudad del Este y Asunción son las ciudades más grandes poblacionalmente, y Encarnación creo que es la décima, onceava ciudad en población, pero políticamente es de una de las tres ciudades más relevantes. Yo tenía una visión antes de las internas, ahora después de las internas tengo otra visión. Para mí es claro y categórico que en Ciudad del Este no veo muchas chances de que el Partido Colorado o alguien pueda ganarle a Daniel Mujica. No veo esas posibilidades, en serio. Incluso los propios dirigentes colorados, nadie se anima a decir.

0: vamos a ganarle a Daniel Mujica. Nadie. Hoy Beto Velar en Radio Ñandutí, cuando le preguntaban con respecto a este tema, decía, ¿querés que te mienta? Si querés que te mienta, te digo, sí, tenemos chances. O sea, nadie cree que en Ciudad del Este sea posible, lo que no significa que haya que relajarse y que la victoria es un hecho, hay que salir a trabajar. Pero después, en el caso de las otras dos ciudades, Miguel, Asunción y Encarnación, después de lo que he visto el domingo, en Asunción, la capital del país que proyecta siempre, es muy difícil la tarea que tiene Soledad Núñez. Yo no digo que sea imposible, pero al Partido Colorado le tenés que ganar con 150.000 votos. Nunca la oposición movió eso. Y yo no veo un ambiente de movilización. Dicho lo cual, y en Encarnación se vuelven muy competitivas las elecciones, dicho lo cual, Ciudad del Este, de las tres grandes ciudades, es la única que, digamos, la oposición tiene ficha segura. Eso también juega a favor tuyo para proyectarte nacionalmente, pero en contra tuya porque, te repito, tus competidores te van a ver como una amenaza.
1: Concuerdo, ¿verdad? Pero eso hace que tengamos que redoblar esfuerzos para ganar en Encarnación y para ganar en Asunción. O sea, yo voy a estar recorriendo con Soledad Núñez en agosto por Asunción. Obviamente, escuché por ahí que un concejal colorado dijo, Miguel no quiere que Soledad Núñez gane, aprovecho este espacio para decir, no, yo quiero que Soledad sea la intendente de Asunción. Eso fortalece las pretensiones de cualquier presidenciable de la oposición y vamos a estar trabajando con ella. En Encarnación, creo que tenemos inclusive chances más, o sea, chances reales de volver a ganar, porque ya se ganó, ¿verdad? Sí. Por más de que de por ahí Luis y tiene una figura un poco desgastada, mira, vamos a estar trabajando con él, con ellos, y creo que tenemos la municipalidad, la oposición tiene la gobernación, los Pereira tienen una muy buena imagen en Encarnación y vamos a estar trabajando con ellos. Yo creo que en Encarnación se puede ganar y en Asunción la gran batalla va a ser en Asunción.
2: ¿Qué tal, Miguel? Te saluda Alex Silva. Hubo dos participaciones de Miguel Prieto a nivel nacional más allá de Ciudad del Este. Primeramente, las internas de la oposición, antes de que se defina, vos le apoyabas directamente a Yana Ortega como precandidata, ya terminó perdiendo. Primera derrota de Miguel Prieto, que obviamente tus competidores y también gente del oficialismo terminó usando. Ah, mira cómo no trasciende. Ahora, en el caso del PLRA, vos decías, Ever Villalba va a ser el próximo presidente del PLRA. Perdió mal Ever Villalba. Después de tener las elecciones generales municipales, Soledad Núñez, que va a tener que hacer un esfuerzo extraordinario para ganarle a los colorados por el piso que con el que parte ya con esta interna. ¿Cómo vos evalúas eso en términos de tu figura con intención de proyección nacional?
1: Bueno, yo creo que todos los golpes son golpes, cierto, ¿verdad? Pero yo no veo como derrotas mías o como algo que pueda comprometer mis pretensiones para llegar a la presidencia de la República. Al contrario, mira, yo me la juego por lo que yo creo, y yo creía y sigo creyendo en la figura de Yana Ortega por el trabajo que viene realizando en la Cámara de Diputados. Para mí, jugártela por alguien que vos crees, no es perder, y es más, levantamos muchísimo su figura. Yo creo que, es más, le estoy tanteando a Johanna para que sea candidata a senadora, que se anima que sea candidata a senadora a la República. Creo que llega, realmente. Pero ya depende de lo que ella quiere para su futuro político. En otro orden de cosas, Ever Villalba, nosotros coincidimos en varias actividades políticas. Yo traté de mantenerme un poco neutro, pero bueno, coincidí más con Ever Villalba que con Alcides Rivero. También tengo una muy buena relación. Lo que pasa es que a él le prohibieron nomás mostrarse conmigo. Entonces, tranquilamente podía compartir palco con él, pero así le dijeron, hey, no te vaya a mostrar con Miguel Prieto, y como él dependía de esas figuras políticas, tuvo que morder el freno y no mostrarse conmigo, pero yo tranquilamente
0: Miguel, vos sabés que ese tipo de cuestiones no tenés que decir en una entrevista, porque si no se te va a preguntar quiénes son esas figuras políticas. Y allí va a entrar en problema, hermano. Pero yo no te puedo no preguntar, porque si no te pregunto, me van a decir que Miguel Prieto me paga para que no le pregunte eso. ¿Quiénes son los que le dijeron al Cide Rivero, no aparezcas con Miguel Prieto?
1: Bueno, hasta ahí más te puedo decir.
0: No, a niña me escucho. ¿Eh? A niña me escucho.
1: No, escucho, sí, hasta ahí te puedo decir, hasta ahí llega mi límite, si no ya

0: me meto en problemas ya. Hasta ahí puedo cambiar.
1: ¿Y para qué pico dijiste eso, Miguel?
0: No, pero es la verdad. ¿Qué querés que te diga?
1: Igual no me mientas. Decime toda la verdad. Decime el nombre y apellido.
0: No puedo porque podría terminar siendo mi vicepresidente y me voy a cagarla si tengo mi nombre.
1: ¿Eh? ¿El que le dijo a Alcide Rivero que no salga en la foto contigo podría llegar a ser tu vicepresidente?
2: Ricardo Estigarribia.
0: Por ahí nomás va, por ahí nomás va. Hay mucho celo en la política, pero bueno, vamos a terminar trabajando juntos.
1: Chino, ¿sabes qué? No, después de llamarle, no te iba a decir el nombre. El gobernador de Central, llamarle. Estigarribia el apellido. Bueno, Miguel, te agradecemos mucho. Te vamos a buscar la semana que viene a ver qué tal fue lo del sábado en Encarnación y qué tal la conversación con Alcide Rivero, que ahora es el presidente electo del Partido Leal Radical Auténtico.
0: Perfecto, mi hermano. Un abrazo.
1: Gracias, Miguel Prieto. Che, ¿qué es lo que pasó hoy? Alcide Rivero nos dice, cuatro tipos pidieron ser candidato a presidente, entre ellos un ministro de la Corte Suprema, Víctor Río. Después el otro nos dice, no, pero yo Alcide Rivero quería, pero le dijeron, no vayas a salir con ese.
3: Pero porque
1: ¿y quién fue el tipo? Y no te puedo decir, pero puedes llegar a ser mi vicepresidente. Ricardo Tierra, por allí nomás. Che, ey, entrevistados. No estamos hablando en privado, al aire, ¿cómo estamos hablando?
2: Y bueno, entonces vamos a buscar confirmar las dos informaciones que nos dieron tanto el presidente del PLRA como Miguel Prieto sobre si es Ricardo Estigarribia o el tema de los candidatos que supuestamente ya oficializaron o dijeron públicamente que quieren ser candidatos a presidente por el PLRA. Entre ellos, como dice Camilo, hace énfasis, un ministro de la Corte.
1: Mamíferos de todo el mundo unidos. 0986-800-086.
3: El retorno al hijo pródigo.
1: Podés comunicaros con nosotros. 0986-800-086. Mamíferos de todo el mundo.
3: Yo quiero decir unidos. Que el último bloque no voy a estar. Tengo una cobertura. Tengo que ir a trabajar.
1: ¿Dónde?
3: A Estados Unidos. Acá cerca, por suerte, pero me tengo que hacer una cobertura.
1: ¿De qué?
3: No puedo decir al aire todavía.
1: ¡Ay, mami, Miguel Prieto! Bueno, está
3: pero
1: bien.
3: Pero el bloque mundialista lo dejamos para mañana, ¿les parece?
1: Dale, Miguel Riveros. Dale, Alcides Prieto. Nos vemos. Dale, listo. Pausa.

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0: 10:44, ya los últimos minutos ya del programa La Unión Hace la Fuerza. Después ya viene Fútbol Club en esta semana de partido de la selección por el Mundial. Tenemos varios mensajes, audio, así que hay que empezar ya.
1: ¿En serio?
0: Sí. Desde que empezaba el programa ya te daba la bienvenida, 449, bienvenido.
2: Gracias.
0: Camilo.
2: Gracias.
0: Dice el 555, bienvenido Camilo Suárez, solo falta tu partner, el gran Lando Busanga.
2: Lando está en otras cosas, sí. Él está ganando plata, él está perdiendo tiempo. Dijo, muchachos, yo voy a hacer algo por ustedes, cuando te voy a ganar plata, dijo Lando Busanga, y... cuando ustedes ya traten en la calle esos guates y compañía, yo les voy a tirar unos cuantos mangos.
0: Ahí está. El 438 dice, hola Alex y Juan, ¿tienen compañero nuevo? Así es.
2: Así es.
0: Se suma compañero nuevo desde hoy, no sé hasta cuándo.
2: Yo llegué a la radio hoy sorprendentemente temprano, vine caminando desde mi casa. Llego, no avisé. ¿Y qué encuentro? Le encuentro a Alex Silva sentado aquí en mi silla.
0: ¿Y qué pensás que estuve haciendo toda la semana?
2: ¿Sabes qué impresión me da? Esa impresión de que estaba el paciente mal, terapia intensiva, ya no le daban muchas chances. Y él dijo, no, homo, no tengo coa. Y se va y abre mi ropa y empieza a probarse mi ropa. Y de repente había sido el enfermo, llega a entrar a la casa y dicen, ah, bueno, ya hasta mi ropa está andando.
0: Fue la cosa acá. O sea, hay un cuento sobre eso de Cortázar, después ya... El 303 dice, Honor Colorado se convierte en el polo hegemónico en el Partido Colorado, mientras la disidencia se encamina a su tal vez desaparición, siendo así no existirá ya el motor del partido y su principal arma electoral.
2: Yo no creo que...
0: ahora están compitiendo entre Colorado, ya le ganaron entre cartistas, le ganaron los cartistas la batalla a los disidentes y ahora están peleándose entre ellos para seguir moviendo la cosa. Esta mañana ya estuvieron Hugo Velázquez de Fuerza Republicana anunciando el abrazo republicano.
2: Yo no creo que desaparezca la disidencia porque el problema es un problema de espacio electoral. Necesitan. Pero es cierto que la disidencia representa en el Partido Colorado en torno al 20%. Está absolutamente disminuida ese 20%.
0: En Central solamente un distrito ganaron para el candidato a intendente. No me acuerdo cuál, pero todos los distritos después son de Honor Colorado.
2: Y había un análisis que hacían algunos dirigentes colorados que estaban compitiendo con la chapa de Honor Colorado que decían, después las internas esto se va a descomponer y los que pierdan de Honor Colorado van a pasarse a la disidencia. Y yo les decía, pero ¿con quién? No, Marito, Vince, compañía. Ahora te dicen, no, Vince. Mira, la disidencia representa el 20% y en la disidencia están Mario Abdo Benítez,

0: con Arnoldo Vince, Hugo Velázquez con Petengil, Lilian Samaniego con Arnaldo. Perdió Lilian en Asunción su principal apuesta. Perdió Hugo Velázquez en Lambaré su principal apuesta. Marito y compañía no tenían luego jugada a nivel nacional. La disidencia en el Partido Colorado no tiene hoy un espacio importante. Falta mucho tiempo y las elecciones nacionales se pueden configurar con otro escenario, pero lo cierto concreto es que hoy el escenario es absolutamente favorable a Honor Colorado. No la interna del Partido Colorado, a nivel nacional. Mira, 1,000,000 y piquito, 1,020,000 votos tuvo Honor Colorado. Honor Colorado nada más tuvo casi tantos votos en las internas partidarias municipales como los votos que tuvo Santiago Peña para ser electo presidente. Es una brutalidad. Y si es que eso no se ve y se dicen, ¡ah, vos sos cartista! Bueno, está bien, que lo que quieren que les diga. No, Honor Colorado está quebrado, no funciona, va a perder. No, es que no es la... No cerremos los ojos a la realidad.
1: El 768 dice, no hay una sola elección donde la ANR tenga más votos en una general que una interna. ¿Qué?
0: ¿Cómo?
1: No hay una sola elección donde la ANR tenga más votos en una general que una interna.
0: No, eso es falso.
1: Eso es falso totalmente.
0: Señor, yo le escuché a Esperanza Martínez el domingo a la noche entre los análisis.
1: No escuché.
0: Una entrevista que quiere amarra y me dio tanta pena por Esperanza Martínez, porque Esperanza Martínez parece que se quedó atrapada hace como 15 años atrás y estaba en una sala de análisis de una ONG y no estaba. Primero dijo la baja participación. Y fue una participación récord, tanto en términos cuantitativos como porcentuales. Sí. Yo estuve aquí el domingo hablando y, ¿verdad, Alex? Llegamos acá, yo llegué casi a las 3 de la tarde, estaba de las 2 y yo dije, ¿están diciendo estupideces en la radio? ¿Están diciendo que es la baja participación? Yo creo que no. Incluso hicimos proyecciones aquí y acertamos. Voy a ser Argel, voy a ser petulante Sobrador. Cuando estaban allá por el 50%,
1: vos decías que iban a tener 130 mil votos.
0: 130 mil. Erré por 730 votos. 730 votos. 730 votos. Mientras todos los otros grandes estrellas y gurúes decían, no, baja recién. Tercera cuestión. Señor, está equivocado con su mensaje. No niegue la realidad. En las internas del Partido Colorado para elegir candidatos a intendente, en las últimas elecciones, las elecciones anteriores que fueron esas internas en el 2021, donde participaron en Asunción Nenecho Rodríguez, Dani Centurión,
1: Martín Arévalo. Y otros cuantos más que también tuvieron menos de 1,000 votos.
0: En total, en las internas coloradas hubo 100,000 votos.
1: Aproximadamente.
0: En las municipales hubo 120,000 votos.
1: 122,000 votos aproximadamente tuvo Nenecho.
0: ¡Ey! Creció el 20%. Porque lo que usted, señor, y Esperanza Martínez no entiende cuando dice, yo veo muy difícil, decía Esperanza Martínez, la frase republicano, porque hay mucho malestar. Pero ¿de qué es lo que me está hablando, Esperanza? ¿Esperanza? Me van a decir, ah, el cartismo te paga por criticar la Esperanza. Ah, no, porque Esperanza es guau progre, no hay que criticar. Estupidez es lo que dijo. ¿Cómo que no habrá esa república? Los colorados no están divididos ahora. División había hace 5 años atrás cuando se estaban jugando a matar Mario Abdo Benítez y Horacio Cartes. Y lo mismo nomás trabajó junto al Partido Colorado. Ahora no hay división. Van a ir todos juntos. Y van a crecer en Asunción. No solamente van a tener 130,000 votos. El Partido Colorado va a llegar a 150,000 votos. Y si ustedes dicen, no, Soledad Núñez, vamos a buscar el voto de los colorados, van a perder su tiempo. Lo que tiene que hacer Soledad Núñez es buscar el voto de los no colorados y buscar el voto de la gente que no vota, que es la gente joven. El problema es que Soledad Núñez es una vieja en el cuerpo de una joven. ¿Qué Argel que sos, Camilo? Sí, soy Argel. Pero no le moviliza un solo joven. No habla como los jóvenes. No es como los jóvenes. No se viste como los jóvenes. Y quiere hacerse la joven. ¡No es! Es una señora. Y está muy bien que sea una señora. Pero no vendan nada ese perfil. Dicho eso, la persona que envía ese mensaje, en ninguna elección general los colorados tuvieron más votos que en sus internas. Hay un hecho que Esperanza Martínez y usted, señor o señora, desconsideran. La aplicación de las listas desbloqueadas cambiaron por completo la dinámica electoral. Antes, por ejemplo, cuando Fernando Lugo llegó a la presidencia de la República, Blanca Ovelar

0: tuvo menos votos en las generales de las que tuvo el Partido Colorado en sus internas. Porque cuando no había listas desbloqueadas, el Colorado que perdía hacía fuga de votos, cruzaba sus votos, se enojaba y votaba en contra del partido. O si su candidato a senador o diputado quedaba muy lejos, le votaba otra opción. Pero ahora, con las malditas listas desbloqueadas, que toda la oposición y los grandes medios tanto tiempo hicieron campaña de que era para depurar, para que los escombros y todas esas porquerías que dijeron, ¿saben qué hicieron? Que si hay 24 candidatos a concejal en la lista, los 24 van a salir a trabajar. Y es que no es que los 24 nomás. Si hubo 120 candidatos a concejal en el Partido Colorado, ¿saben cómo funciona, señor, señora? Honor Colorado, P. HCP, creo que era el que era la lista.
1: HCP así, HCP y HC2. O sea, HC, lista 2, C y lista 2, 2P. Pero bueno, todos okay. De HC.
0: 2P y 2C. La 2P creo que es la que más voto metió.
1: Creo que sí.
0: Metió 11 concejales. La lista 2C metió 7 concejales. En la lista. Bueno, ¿qué sucede? En la lista 2P, que es el 11 de 24... Ahora tienen que hacer campaña para las generales. ¿Saben cómo funciona el sistema? Hay 13 que no ingresaron. ¿Se van a su casa esos 13? No. Esos 13 que tuvieron 500 votos, 1500 votos, 2000 votos, 300 votos y compañía, ahora están sentados en la mesa con estos concejales que entraron a la lista negociando sus votos y diciendo, mira, yo no entré a la lista, ¿cierto? Pero tuve 1500 votos. Y vos necesitas a 1500 votos. Vamos a hacer lo siguiente, vamos a hacer un acuerdo. Yo que no entré en la lista, te voy a apoyar a vos que sí entraste en la lista con mis 1500 votos. A cambio que cuando sea concejal me vas a un negocio en la municipalidad. ¡Así funciona! ¡Así funciona! Los colorados no tienen división. Van a meter más votos de los que tuvieron en su interna. ¡Ey! ¡Despiértense en la oposición! Tienen tiempo. Ahora es el 9 de junio. Hasta el 4 de octubre, putéenme y díganme, vendido cartista en el Quincho Camilo. Vos, esto, díganme todo lo que quieran. Vamos a hablar el lunes 5 de octubre. Y vamos a ver si me equivoqué o tuve razón.
1: Tenemos audios, mensajes, no sé si nos va a alcanzar el tiempo, así que empecemos ya con los audios. ¿Escuchamos?
2: Palmas arriba, palmas arriba, comarilina. Eso. Acá haciendo la revolución. Hola, la unión, muchachos. Che, ¿qué onda, vio? Viene un extraño y empieza a conducir su programa. ¿Cuál será el futuro del periodismo? ¿Cómo que se van a manejar y manosear así?
0: ¿Por qué me decís?
2: Camilo, ¿qué pasó de...? Hay una senadora, Camila Flores. Ustedes no pueden pasar su video al aire, que se filtró. Digo nomás, siempre ahí quieren hablar de chisme político.
0: No escuché nada.
2: Y
0: nada.
2: Otra cosa, Irán volvió a bombardear Israel.
1: Se bombardeando entre ellos.
2: Mientras sí. Se juega al cuarto de final, va a haber bomba atómica. Sí. Chao, muchachos. No olvidé aclarar, esa Camila Flores, no sé qué, es una senadora chilena que comía ahí de cascuera a la derecha. Yeah. Y otra cosa, ayer Camilo Alex dijo que aplastando victoria de Fujimori al final se empate técnico.
0: Yo no dije eso.
2: Y entonces van a votar los...
1: Sí, le saca ventaja ahora a Sánchez.
2: Así se define en penales. Chao, muchachos. Chao, chao, chao.
0: Alex, yo le escuché con posición. Primero, Alex se puso a hablar de fútbol, ya quería conducir el programa y medio conservador tirando hacia una cuestión de que no hay que ser moderado. Así es. Las elecciones en el Perú fueron el domingo, Hasta ahora están en 95 y décimas. El conteo es muy lento. Falta 4.5%. Hasta ahora Roberto Sánchez
1: encabeza,
0: pero la diferencia es muy poca. 25
1: está todavía
0: mil
1: en el
0: votos.
1: Margen de error.
0: 25 mil votos. Yo leí de todo. Uno que con los votos, siempre al final entran los votos más rurales y compañía, donde Sánchez tendría ventaja, pero también los votos del exterior,
1: donde Keiko lidera. Tendría
0: ventaja. Entonces es un final abierto, final incierto.
1: La última información son como 20.000, 30.000 casi.
0: 23.000 votos.

0: El Carpincho Felices, dice hashtag Carpincho Felices, otro de los mamíferos, te queremos, Camilo, te queremos. Gracias.
1: Escuchamos más audios. Mientras me acuerdo que iba a decir.
2: Buen día, la unión del carto aguileralismo. A fuerza. ¿Qué tal, profeteo, Camilo? Demasiada casualidad que faltaste y arrasó, ¿no? Con...
3: ¡Papá! Papá.
2: Eso es el cerebro ahora, el mentor, el Vargas Peña.
1: De la sobre que nos faltó un día en la radio.
0: Encima me criticas. Me bajas la caña.
1: Yo no me digo lo que quería decir. Que Mavi que estuvo trabajando todo el fin de semana ahí firme al día siguiente en la radio. Eso no me ayudó.
0: Tenemos más. O sea, me comparas con que Mavi.
1: Tómalo como quieras. Dice el 139 Camilo, ¿por qué mete fútbol con política? Paraguay le va a ganar a Estados Unidos. Y no sé. Vamos a ver si Leite acordó de eso. El 290 dice, volvió el hijo pródigo. Así dice. Saludos desde el populoso barrio Roberto L. Petit. Les saluda Pedro Sosa. La votación en Ñemby de los Colorados fue mesa a mesa. ¿Ñemby sí. Piora, dónde ganó Fuerza Republicana?
0: No. Honor Colorado. Papá.
1: ¿Dónde lo que ganó?
0: Honor Colorado. No sé dónde ganó. Pero un lugar, dos lugares.
1: Un distrito.
0: ¿Cómo que se llama el intendente de Ñemby que ahora fue por la reelección? ¿Tomás no Olmedo? Sé. Me parece que es.
1: Puede ser, sí.
0: Puede ser. Pero allí está, se presenta Blas Lanzoni, que fue ya intendente de... De Ñemby, gobernador central, fue senador. Él como intendente y como gobernador se movió muy bien, Blas Lanzoni. Como senador pasó desapercibido, y eso que era el número uno de la lista. Tuvo 5 años de un pasaje así, casi no notorio.
1: Pero es Tomás Olmedo que dice acá Fuerza Republicana.
0: Y entonces es Tomás Olmedo.
1: Sí, Tomás Olmedo fue Ñemby fue que ganó la disidencia colorada, el único municipio que ganó en central.
0: Ah, sí, tenés razón. Pero yo creo que el favorito ahora es Blas Lanzoni. Me parece, me da la impresión.
1: Escuchamos más audios. Nos queda un minuto, che. Un minuto dura el audio.
2: Y a la unión, al joven, al...
0: Gracias.
2: Al otro joven y Camilo. Y muchas cosas pasó en estos días en la política paraguaya. Y hasta Ede Perro esta vez dijo que ganaría Arnaldo. Ayer la señora Mabel no quiso hablar de lo que fue la votación. Dijo que eso ya pasó, que lo más importante es la resolución de la corte contra Katia.
1: Eso dijo.
2: Y Katia no sé qué día fue que se volvió loca. En un medio de comunicación dijo que la mayoría no es la mayoría.
1: Sí, escuché eso.
2: Que la mayoría no tiene que gobernar, que tiene que gobernar la minoría. Y no sé si se les perdió algunos tornillitos más. Y la señora Sole tiene que estar muy preocupada porque, por lo que veo, no hay ninguna posibilidad que Sole sea intendente de Asunción. Ya está encaminado el señor Camilo.
0: Gracias.
2: Para ser el intendente. Y así estamos. Y Honor Colorado arrasa con todo, Camilo.
0: Señor, digan a Camilo, ya está encaminado Camilo. Hola, Camilo. ¿Quién
1: 11 de la mañana.
0: No tenemos tiempo, señor, para poder. Pero no vayan a tirar la lengua. A mí me parece realmente lamentable, penoso, que como el silencio que hay en algunos periodistas después de las elecciones del domingo sea tan un silencio tan atronador. No puede ser que Mabel Renfeld esté llorisqueando, inventando cualquier disparate y no quiera analizar lo que fueron las internas del pasado domingo. Miren, yo no soy colorado, yo no soy de Honor Colorado, pero tengo que analizar la realidad tal cual es. Honor Colorado es la fuerza política más grande y potente y poderosa del Paraguay. Yo quiero que en abril del 2028, después de las elecciones, ese domingo a la tarde, la oposición festeje una victoria. Pero si seguimos callando los análisis porque no nos gustan, protegiéndole a la gente que es de nuestro sector porque no queremos, por ejemplo, el caso de Mauricio Espínola, que no se habla. Ayer escuché una entrevista lamentable y penosa. Es un accidente, ¿eh? Mauricio Espínola no tuvo esa intención de que muera esta persona. Es un accidente, una pena y una tragedia. Dicho eso, ¡ey! Este mismo tipo de hechos, cuando era protagonizado por un García, asesino, criminal, esto, lo otro. Y ahora está invisibilizado el hecho, no a ti. Arnaldo Yucio, chongo de un narcotraficante preso en Brasil. Están callados porque es chancho su chiquero. ¡Ey! Si es el proyecto de la oposición, vamos a perder otra vez.
1: 11 de la mañana, 2 minutos, ya nos vamos. Chau.
0: Nos vemos en una semana.

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2: Es lo del momento, es lo que todos estamos esperando, es lo que todos estamos viviendo. Esperemos que, lógicamente, que siempre sea lo mejor. Estamos esperando también a ver la inauguración, a ver qué trae, qué es lo diferente, ¿no? Pensamos que como está en Estados Unidos va a ser algo, no sé, como se acostumbran a hacer ahí en ese país, cosas grandes, así que uno queda un poco maravillado, ¿no? Carlito, buenos días.
3: ¿Qué tal,
2: José,
3: profe?
2: Buenos días.
3: Un saludo para todos.
2: Carlos. ¿Cómo estamos?
4: Un día, profe, un día a Carlos, a la audiencia. Muy bien, excelente.
2: Todo tranquilo.
3: Ahora, a la previa, esperando, contando la hora para el debut de Paraguay, para ver la inauguración, ¿verdad? Que él
2: juega, claro, a las 4. A ver qué es lo que hay.
4: No hay 3 inauguraciones. Canadá,
2: sí.
4: México.
2: Sí, sí, sí. Sí, sí, sí. Sí, así, o
4: sea,
2: es.
4: Se espera que los Estados Unidos sean lo más.
2: Claro.
3: Y yo acostumbrado a lo grande.
2: Yo creo que en los Estados Unidos, o sea, pero antes tenemos que decir que estamos en señal en el 23 de Tigo, el 17 de personal y en el 28 de Copaco. Si quieren vernos. Aparte de escucharnos en la radio, ¿no? Perdón que corté, pero José, yo creo que, viste que últimamente lo que se ha usado mucho son los drones, sí. Y eso no deja de sorprender, realmente es una cosa espectacular cuando trabajan de esa manera, no sé, ya no sabemos hasta qué se puede llegar, ¿no? Sí.
4: En Canadá menos del 20% de la población sabe que se va a jugar Mundial ahí.
2: ¿Ah, sí?
4: Increíble. ¿Cuánto que ya jugaron? Creo, ¿cuándo fue que jugó Copa América? Más o menos bien ya Canadá.
2: Sí, Canadá en Centroamérica
4: ya ha mejorado.
2: Ha mejorado, pero no es de los fuertes.
4: No,
2: o sea, en Centroamérica estoy hablando en la Conca Champions. No en Centroamérica, ajá, sino en todo lo que representa el fútbol de esa zona. No es de lo fuerte, pero por lo general clasifica. Por lo general, no siempre, ¿no?
4: Gente tiene mucha estructura, tiene mucho todo. Entonces en 15, 20 años te pueden alcanzar niveles.
2: Tiene, porque aparte están bien comidos.
4: Sí,
2: están bien comidos.
4: Yo recuerdo, yo estuve.
2: Los canadienses son grandes, sí, fornidos. Aparte de eso, están en Estados Unidos, prácticamente.
4: Y sí, están ahí, y van a Inglaterra, ¿no? También a estudiar unos muchachos jóvenes, porque ellos, sí, son de la Commonwealth. Yo en el 99 me fui a Juegos Panamericanos y hubo fútbol. Paraguay no estuvo, no clasificó. Y yo me fui a ver México-Canadá. En un estadio de Canadá y de la ciudad, o sea, donde estábamos.

0: Esos canadienses no paraban de comer y de aplaudir los goles de México. ¿Sí? México le hacía goles.
1: ¿Ah, sí?
0: 9-0, 9-1, y los canadienses aplaudiendo cada gol de México. Sí. Ellos disfrutando ahí y comían y en otra cosa.
1: Y toman cerveza caliente.
0: Sí, y ahora ya otra cosa.
1: Cerveza caliente, claro.
2: Ah, por la temperatura.
1: No es fría, es caliente. Sí, yo me sorprendí un día, estábamos en, ¿cómo es? En Dublín, en Irlanda. Y ahí en el hotel donde nosotros estábamos, ¿no es cierto? Estaban y tomaban cerveza y tomaban cerveza y tomaban cerveza. Y es una cerveza caliente y negra. O sea, ¿viste? Negra. O sea, está la cerveza común que toma acá, la rubia, y está la otra. Pero es un jarabe, es fuertísima, realmente, y caliente, ¿me entiendes? Ahora, está la otra también, que es cerveza sin alcohol. Yo no sé si esa es sin alcohol o no, pero enseguida empiezan a cantar y a bailar, quiere decir que un poquito tiene, ¿no?
2: Yo creo que la negra, no, que la, si es la negra, esa tiene que ser con alcohol, la
0: sí.
2: Negra.
0: La negra,
2: la otra, la
0: más
2: rubia,
0: fuerte.
2: Sí,
0: más
2: la fuerte. Rubia sí viene sin alcohol. Sí, sin alcohol.
1: En esta zona.
2: Sí, en esta
1: sí. Zona. Por eso en muchos lados permite.
0: Yo no he visto cerveza negra sin alcohol, capaz allá, ¿no?
1: Pues es que viene a ser así un tipo de Malta, ¿no?
0: Fuerte.
1: Una cosa así.
0: Bueno, lo que sí,
2: Canadá, yo solo veo en la película, solo veo cuando...
0: Sí. Canadá mejoró. Copa América del año pasado, antepasado fue Copa América,
1: antepasado.
0: Y jugó bien Canadá.
1: No, ha mejorado.
0: No es más eso de que le vas a hacer...
1: Ahora, por ejemplo, clasificó bien, ¿verdad? Clasificó. Yo no sé si perdió algún partido, pero clasificó bien. Yo tengo un amigo ahí, un muchacho que jugaba antes en Cerro Montevideo. Tenemos un grupo que siempre nos escribimos entre muchos.
0: Se fue a radicar allá.
1: Sí, hace mucho tiempo, y él comentaba de que hubo un crecimiento importante, pero que eso justamente él me decía, no tienen ni idea mucha gente de lo que es el fútbol. ¿No es cierto? Yo creo que ellos tienen todo este deporte de nieve, de hielo, ese tema de...
0: El hockey sobre hielo es poderoso, ahí tienen estadio para 20 mil personas,
1: sí.
0: Y una cancha de una dimensión de un campo de básquet un poco más grande.
1: Un poco así.
0: Y tienen un estadio de 20 mil. Sí, la gente que tienen.
1: Sí, y tienen los juegos esos olímpicos.
0: De invierno,
1: esas cosas. Sí. Eso fuiste a ver, ojos.
0: Sí.
1: ¿No te tiraste ahí en la...?
0: No, casi me congelé arriba, 18 bajo cero.
1: Me contaste que te quedaste encerrado, ¿no?
0: No,
1: ¿cómo fue?
0: El bus que nos llevó allá arriba se bajó y se olvidó de nosotros. Y empezamos,
1: no,
0: 15 minutos, tengo, 20. Después de una hora ya era insoportable, ya...
1: ¿Qué? Sí, bueno, por suerte quedó ahí. Yo tengo una anécdota acá que uno de los protagonistas no quiere que lo cuente. El señor que estábamos hablando recién de él.
2: Ya.
1: Carlos Quise. Sí. Carlos Quise y Gustavo Bobadilla. Nosotros fuimos a jugar un amistoso con el Olimpia a Bélgica. Jugamos un partido y había que jugar otro partido y medio que se cayó, que se dio, y tuvimos un tiempo largo. Entonces nos fuimos a París en ómnibus. Ahí. Fuimos a visitar la Torre Eiffel, ¿entendés? Bueno, fuimos a visitar ahí, de repente empezaron a gritar, que esto que fue
0: quedó arriba, ya sé, ya.
1: Sí, en cómo es, en francés, fermé la por, que sé que esto, que es una aquí. Dos señores. Y nosotros nos fuimos, salimos, y había sido que Carlitos Quise y Gustavo Bahía se quedaron ahí. Arriba, allá arriba en la Torre Eiffel. Y no había manera, cerraron y se fueron. Y se acabó el tema. ¿Me entendés? Y horas buscándolo y no lo encontramos.
2: ¿Estaban allá?
1: Sí, bajaron por los hierros. Carlito, cuando eso Carlito era atlético. Bajaron por los hierros, llegaron todos llenos de herrumbre, las manos, la ropa. Sus medias todas gastadas porque se tiraron, viste que tienen unas patas gigantes casi a lo último de la torre, sí. Y se tiraron así y rasparon. Pero sí, eso fue espectacular.
0: ¿Y el clima que tal estaba? ¿Estaba fresco?
1: Estaba fresco,
0: sí. No, va a esperar que amanezca.
1: No, y si nosotros nos vivíamos esa noche. Pero fue toda una historia. Bueno, algún día le va a contar a Carlito, no, que disculpe porque no quiere que cuente.
0: No, ya había escuchado eso.
1: Bueno, ayer la selección a la tardecita
2: practicó.
1: Noche practicó, ¿no? No sé.

0: Sí, pero con un equipo o no,
1: por disposición FIFA era abierta al público y te tenías que ser con un nacional o radicado ahí en esa ciudad, te tenías que acreditar y casi 270 personas, la mayoría paraguayos, entraron.
2: ¿Ven todo el entrenamiento o ven 15
1: completo,
2: minutos?
1: Completo, completo.
0: Sí, sí.
1: Sí, le habilita un tiempo para firma de autógrafo, le pusieron unos bancos a los muchachos.
2: Entonces no hizo nada. Ya.
1: No, y después hizo 15-15.
0: Ah, sí.
1: Movió un poquitito.
0: Pero
1: espacio, que contó
0: espacio reducido.
1: No atendí, sí, dijeron eso.
0: Tiene que haber sido
1: armado, armó dos equipos y le puse un arco a Gil y en el otro a Fernández. Y Olveira trabajó del costado y le puse un ratito en algún momento a Gustavo Caballero, que decidió mal dos o tres veces y ahí.
0: O sea, no ha dado seña todavía de cómo va a ser el equipo. Todavía no. Bueno, va a llegar un momento que lo tiene que hacer.
1: Dicen que mañana.
0: Lo que pasa, sí. El tema es que debe estar haciendo mucho pizarrón. ¿No? Mucho pizarrón, conversando. Ya el equipo lo tiene.
2: Sí, seguro.
0: El equipo lo tiene. Y nosotros sabemos que por lo menos 9 son jugadores que van a jugar. Por lo menos 9. Tenemos un poco la duda quién va a ser el de adelante, quién va a ser el arquero, que se creó ese tema. Yo creo que Enciso va a jugar. Creo que Enciso va a jugar, no sé. ¿Cuáles fueron las últimas noticias? Creo que dijeron que estaba bien, que no tenía nada, pero que había ahí un pequeño coagulito, una cosa así. Pero todo depende del jugador, ¿no?
2: En la imagen que se veía de Enciso ayer, ¿verdad? Estaba trotando con la pelota del costado,
0: sí.
2: Pero no, era un trote lento, era un trote más acelerado, ¿verdad? Y seguramente ayer que corrió, ¿verdad? Si hay un poquito del golpe ese, a veces el golpe ese cuando corres, el golpe se baja, ¿verdad?
0: Se extiende.
2: Se extiende, ¿verdad? Y entonces
0: diríamos ahí, que vamos a ir así en términos callejeros. Al movilizarse, cosa que la sangre corre más rápido, empuja un poquitito el hematoma. Vamos a decir así, sí, ¿no es cierto? Para que nos entiendan. Bueno, tampoco sabemos hablar de otra manera, pero sí para que nos entiendan.
1: Y cuando le pegó a la pelota, yo he visto que le pegó con el empeine, ¿verdad? Cuando estás lastimado normalmente con la parte interna. ¿A quién le pegó acá?
0: Sí. Yo creo que él se asustó.
2: Yo también pienso.
0: Yo creo que se asustó y mucho, porque según lo que comentó el técnico de la selección, dice que primero como que se dobló un poquito el tobillo, dijo. Así dijo el técnico. Y por eso él pisó fuerte, le hizo seña que esperara. Y después en la otra jugada como que lo chocan otra vez y dice como que le pegan en un nervio de la cadera. En la cadera, dice como que le pegan un nervio que no sentía la pierna. Por eso se asustó mucho, ¿no?
2: Y te asusta porque te inmoviliza.
0: Claro.
2: Te inmoviliza en el momento, entonces sí. vos no podés. Y yo también pienso que se asustó. Es más, dije, en el momento dije, ¿verdad? No tengo testigo, ¿verdad? Pero en el momento dije, para mí se asustó más de la
0: Sí, porque no se veía que fuera un problema de distensión o alguna cosa así, de rotura. Viste que por lo general ves si se dobla el pie, si se abre mucho la rodilla, pero no había nada de eso, ¿no? Hubo un golpe. Ahora, ayer estaban diciendo de que la gente de Nicaragua vino a golpear, a pegar. Yo no he visto ningún golpe que se le pegue. Empujaban, sí. Empujaban, iban fuerte, chocaban, pero pegar no he visto, ¿no? Lo que pasa es que también, Carlito, si vos vas perdiendo 4-0, tampoco te vas a caer quieto, no querés que te hagan más goles, ¿no?
2: Sí, justamente estuve discutiendo con un amigo, me dijo lo mismo.
0: Sí.
2: Y que también los que estaban transmitiendo el partido dijeron que Nicaragua estaba pegando. Le dije, yo no vi así.
0: Yo tampoco, en ningún momento.
1: Normal,
2: no, yo no vi así. Aparte, vos tenés que ponerte en el lugar del entrenador rival, que habló con nosotros y dijo, estamos haciendo un nuevo proceso y seguramente él quiere agresividad en su equipo, ¿verdad? Y por más que sea un partido amistoso, ¿qué le va a decir? No, es una fiesta de Paraguay y no sean agresivos, no le puedes decir sean agresivos, o sea, agresivos en el buen sentido de la palabra, a la hora de presionar, ¿verdad?
0: Sí, sí.
2: Que tampoco vi que sea una selección agresiva, ¿verdad? Pero No, yo sí. No, yo

0: la verdad, no, discúlpame, yo
1: no, no he visto tampoco, yo no he visto que se que hayan pegado, sí chocaron. Sí chocaron.
0: Sí, en los cornes, con el que le seguía al derete, que estaba ahí, que le empujaba.
1: Ya en el costado un poco también, ¿me entendés? Estamos mirando acá unas imágenes de... Primero, este es el entrenamiento de ayer, que trabajaron un poquito en salida, ¿no es cierto? Intentando salir prolijamente, como se dice, y triangulando. Hubieron algunas decisiones, ¿no? No creo que le dé a Paraguay para poder salir jugando desde atrás. Yo creo que Estados Unidos lo va a presionar de primera, ¿no? Pero bueno, alguna cosa ahí mostró el técnico. No sé si hizo algún equipo donde tiene cierta idea. Después que terminó
2: el aparentemente el arquero y después todo normal y
1: Sanabria
2: Mauricio por inciso.
1: Sí, Sanabria va a jugar de entrada. Pregunto.
0: Sanabria
2: Tony. El único cambio es la salida de inciso y entró Mauricio.
1: Sí, el arquero.
2: Aparentemente.
1: Sí,
2: es que, sí, y el arquero que no está definido.
0: Sí,
2: ¿verdad?
0: Es que juega Mauricio.
1: Sí, es que juega Mauricio. Porque, bueno, yo no creo que tampoco lo vaya a poner a Bobadilla, porque estuvo mucho parado, ¿no?
2: Aunque ayer hablaron de eso.
1: Es un jugador que le ha servido muchísimo, pero estuvo bastante parado, ¿no? Y en el entrenamiento, yo no sé si ayer en el entrenamiento él estuvo en la práctica de fútbol. No sé. Porque también he visto en algunos medios que decían que Enciso para el primer partido no iba a estar, que iba a estar para el segundo, qué sé yo. Yo creo que Enciso está para jugar, ¿no? Y todo depende del chico, que diga, no, me siento bien y voy. Ahora, de repente, está la parte médica también, que tiene que apoyar, ¿no? Pero como le hicieron...
2: Por tenerlo en un partido, te arriesgas a dejarlo fuera a los dos partidos últimos que te pueden dar la clasificación, ¿eh?
1: Sí, pero, claro.
0: Pero el golpe...
2: Hay que ver qué es lo que hay adentro, ¿verdad?
1: Pero
2: golpe puede producir una lesión importante también.
1: Sí, muscular. Sí. Puede ser, pero a él lo están tratando, ¿no?
2: Viejo. Sí,
1: sí, según dijo la gente que vio sus estudios, que prácticamente no tiene nada, ¿no? Que no tiene nada. Y que puede haber un coagulito, una inflamación, alguna cosa así, pero bueno.
0: Hay jugadores y jugadores, ¿verdad? Todo depende del temple.
1: Claro, lo que a mí me llamó la atención, o sea, es que él por un golpe así demostró mucho dolor. Entonces hay que ver hasta cuándo él puede aguantar un dolor. Hay jugadores que te juegan con dolor un partido sin ningún problema.
0: Sí, ¿no conviven, conviven con eso. Hay jugadores que tienen lesiones crónicas y conviven con el dolor y juegan con el dolor. Y hay otros que son aina, me duele ese, me duele el otro.
2: Sí, que le peló el leucoplaje. Ese ya no juega más, que se pone el algodón abajo, de verdad, dentro del botín para que el talón.
0: Hay jugadores que no le duele nada y hay jugadores que le duele todo, ¿verdad?
1: Pero viste que ahora los muchachos, viste, van, lo traban fuerte y vos escuchás el grito de allá arriba de la tribuna, escuchás que grita, ¿no? Yo no sé si vos viste, Carlito, la serie de Nadal.
0: Me falta un capítulo.
1: ¿Sí?
0: Sí, el último. Me falta. Yo visto hasta el tercero.
1: No.
0: Visto hasta el tercero.
2: Ahora voy a empezar, pero no.
1: Vos sabés que realmente, hablando de dolor, ¿no?
0: Sí.
1: Hablando de dolor, él tenía un problema tremendo en uno de los pies, ¿no?
0: De los pies.
1: Cada vez que terminaba un partido, era una locura el dolor que tenía él. Pero bueno,
0: y le hicieron una plantilla especial y que tenía que convivir con la plantilla.
1: Todo un tema y muchas lesiones y volvía. Pero bueno.
2: Por unos miserables 90 millones de dólares para vivir así, ¿no? No vale la pena.
1: Sí, la verdad. Pero bueno, el tema es así, el tema es que vamos a seguir siempre hablando de que va a jugar fulano, que no, que el otro. Ayer...
2: ¿Qué sabemos de Estados Unidos? ¿A quién hay que mirar ahí? ¿Qué
1: bueno,
2: hay que
1: Estados Unidos, yo he visto su partido amistoso, es un equipo potente, es un equipo veloz, o sea, es un equipo que jugó con una línea de 5, ¿no es cierto? Jugó con una línea de 5 y por momento jugaba 5-2-2-1 prácticamente, porque había un volante que no bajaba.

0: A la gente de los costados llega con mucha velocidad, te llega con gente, es contragolpeador, ¿no es cierto? Tiene tiro de media distancia. Hay un, el, ¿cómo es que se llama? Hubo un jugador importante de ellos que se lastimó. Yo no sé si era lateral izquierdo, no quiero mentir, pero un jugador importante que se lastimó, ¿entendés? Que dijeron, bueno, va a ser una baja importante para el inicio del campeonato, una cosa así, ¿no? Pero bueno, vamos a ver, también Paraguay tiene sus cosas, ¿no? Vamos a ver. Estaban diciendo cómo se pronunciaba, Magallanes, ¿cómo es que se pronuncia?
1: Magallanes. Y la información es que él va a ser el reemplazante, ¿verdad? Yo pensaba en Caballero. Él va a ser, ¿verdad?, el reemplazante. Yo pensaba que...
2: ¿Y eso lo mueve a Almirón? ¿O sigue Almirón en ese mismo puesto? Y
1: entra no. Magalá va a entrar donde
0: juega. Sí, ahí donde juega Enciso. Ahí mismo. Ahí no va a ser mucho movimiento.
2: ¿Y no tendría que jugar ahí por característica Enciso?
0: Enciso no.
2: Perdón. Almirón.
1: Pero no le va
0: pero,
1: a abrir.
0: Pero Almirón es más de afuera, ¿no? Él está cómodo ahí jugando, ha rendido aprovechando la velocidad de él, ¿no? Yo quiero este muchacho, Mauricio, va a jugar un poco más retrasado, va a empezar desde atrás, pero...
2: Me gusta su dinámica.
1: Pero si le pasa al Mirón, ahí, tenés que abrirle, él no va a cambiar su esquema y tenés que abrirle a Mauricio.
2: Y la dinámica de Mauricio a mí no me convence.
0: No, él no tiene la velocidad Enciso, ¿no? Es otra cosa, él es armador. Pero,
2: pues sí, por eso
0: él es armador.
2: Arriba rápido.
0: Ahora, yo no sé, yo quiero seguir pensando que va a jugar Enciso. Viste que siempre el técnico esconde alguna cosita y te aparece con alguna otra, ¿entendés? Yo creo que va a jugar Enciso. No sé por qué tengo eso. Para mí, me juego en este aspecto, va a jugar Enciso. Iba a jugar Olveira en el arco, ¿no? Esa es mi opinión, o sea, no tengo conexión, diríamos, no tengo conexión con nadie en ese aspecto, pero creo que sería para mí manera de ver lo más correcto, ¿no?
2: Vamos no sé a ver. ¿Por qué se habló del tema de Bobadilla? Ayer se habló, visto en un programa.
1: Yo creo que no, Bobadilla para mí juega.
0: Sí, si él está bien, quizás, pero entonces no juega Mauricio.
1: No, Mauricio no conciso.
0: Sí,
1: y es que
2: Bobadilla juega con Cuba.
0: Bobadilla por.
2: Con Cuba, no, con Cuba.
1: Bobadilla entra por Caco, si miramos el partido anterior.
0: Sí, por Caco. Bueno, vos no te olvides que acá, cuando se jugó ahora con Nicaragua, el técnico dijo: le vamos a hacer un homenaje a Caco y un homenaje a Fernández.
2: O sea que no van a jugar los dos.
0: Yo creo que no van a jugar los dos. Evidentemente que no. Pero bueno, vamos
2: si
0: a ver.
2: Si no juega Bobadilla, ¿quién juega ahí? Galarza.
0: Y no sé quién puede poner ahí. Puede mover un poco.
2: Porque dice que está medio. Está
0: ¿usted
2: medio
0: no, tocadito, vos no crees que no va a correrse hacia el medio Gómez?
1: Puede ser.
0: Que se corra al medio Gómez y que juegue el chico este que está en Palmeira, ¿cómo es?
1: Sosa.
0: O este muchacho que es tan rapidito que lo probaron ayer.
1: ¿Cómo? Caballero.
0: Caballero. No te olvides que Caballero terminó jugando bien, ¿no? Y aparte, para esta clase de partido, el técnico necesita salida en velocidad. En bastante velocidad.
1: Ayer tocamos el tema, ¿verdad? Y yo dije, para mí sí. Lo que le podría hacer es que entre Caballero, justamente para plantear el partido de contragolpe y que necesita
0: pero por afuera. Muchas veces, escuchándole al técnico, hay que tratar de leer un poquitito entre líneas, y él dio a entender que necesita gente de salida rápida, ¿no es cierto? Este muchacho Mauricio no es de salida rápida, él es lanzador, te da prolijidad, juega bien, y te va a obligar a jugar un fútbol que Paraguay no lo juega. Porque Paraguay juega rápido, o sea, Paraguay se defiende bien, se acomoda bien. Entonces, y sale en velocidad. Es contragolpeador, ya lo he dicho yo, mi punto de vista de eso, Paraguay ha sido contragolpeador en casi todos los partidos, por no decir todos, ¿no? Sale en velocidad Enciso, sale la gente de los costados, ¿eh? Entonces, vamos a ver, yo creo que puede haber alguna

0: sorpresita ahí en uno de los costados. Si es que no juega Enciso. Perdón, si es que no juega Enciso o Bobadilla. Todavía vamos a ver. Hay que dejarlo tranquilo al técnico, que piense, ¿no es cierto? Yo creo que hace bastante tiempo que tiene en la cabeza el equipo Alfaro. Yo creo que sí. Se le puede haber lastimado alguna situación así, pero bueno.
1: Yo no sé, no sé, no lo conozco a Enciso, no sé su temperamento, no sé cómo él le conozco de lo que hablamos en la prensa, de sus declaraciones, pero yo digo que tiene que jugar, no tiene nada. Déjate macanear, jugar, no tener nada, ¿verdad?
0: Es
1: lo que
0: es un mundial.
1: Es mundial, yo lo que veo de afuera, ¿verdad? No.
0: Sí.
1: Lo que me parece, ¿verdad? Pero no sabemos, el jugador pues es el mejor médico, como te dicen, entonces hay que ver qué dice él, que habla con el técnico.
0: Bueno, estamos bien entonces. Nico, ¿nos vamos a un corte para acomodarnos un poco?
2: Esperar la gloriosa aparición de Justicia.
0: Vamos a...

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1: Bueno, muy bien. Volvemos. Es importante el Mundial, muy, muy importante. A todos nos tiene ahí un poco atentos, ¿no? Pero no tenemos que olvidarnos de lo nuestro, José Carlitos. No tenemos que olvidarnos de nuestro día a día acá, que esto pasa rápido y después tenemos todo el resto del año también, empieza la clausura, los equipos
2: dentro, competencia internacional.
1: Sí, dentro de algunos días van a empezar a moverse, ¿no es cierto?, para empezar a trabajar. Y queríamos ver, a ver qué pasa. No sé si lo tenemos a Diego. O a Nico, no está Nico por ahí para ver qué tiene del Olimpia entonces. Si puede entrar Nico también. Uno de los dos.
3: ¿Cuándo vuelven a trabajar?
1: 16, Olimpia, el 16 Cerro.
3: No sé cuándo vuelve.
1: Más o menos en esa fecha también.
3: Seguro.
1: ¿No? Sí. Dieguito.
2: Las urgencias las tiene Cerro.
1: Ah, no. Nico, entonces. Nico, ¿qué tal? ¿Cómo estamos?
0: ¿Cómo está, profe? Un saludo a José, a Carlos, también a los compañeros de la audiencia. El plantel de Olimpia que vuelve el 16 de junio.
1: Sí.
0: El 16 de junio vuelve a los trabajos. Está retornando el fin de semana al país Pablo Vitamina Sánchez. Está retornando al país Pablo Vitamina Sánchez de lo que fue sus vacaciones. El 16 de junio, el 16 y el 17 tienen pruebas médicas y a partir del 18 ya van a empezar a trabajar en cancha. Es la información que tenemos por Olimpia, ya las bajas confirmadas cuando terminó el torneo, también el semestre en Copa Sudamericana, la de Alejandro Silva, Lucas Morales, Rodrigo Pérez y Aníbal Chala.
1: Sí, Nico. Bueno, dicen que el técnico de Olimpia se fue hacia el Caribe, dice. Está bien. ¿Habrá tenido algún problema de tiburón, alguna cosa así o no?
2: Está bien.
1: Sí, está bien que descanse, ¿no? Está bien que descanse. ¿Y qué movimiento hay, vamos a decir, Nico, de que se nombre algún jugador, algún puesto? Hablaban de lateral izquierdo, hablaban de un hombre de punta. Yo creo que también estaban algún rumor de algún volante central. ¿Cómo está el tema, Nico?
0: Lo del último nombre que saltó fue lo de Dylan Zúñiga, el lateral que Vitamina Sánchez lo conoce. Y decía que estaba avanzado, pero yo consultaba con la gente cercana a Zúñiga y me decían que aún no hay nada, que ellos no tienen nada de parte de la gente del Olimpia. Y siguen buscando el 9. La prioridad para la gente de Olimpia es que sea paraguayo. El 9, la obsesión de Olimpia es Gabriel Ávalos, ¿verdad? Pero si no se puede, seguramente van a ir por otras opciones.
1: Sí. Se había escuchado, así. Creo que fue un argentino que escuché yo en algún programa de que sí, claro, que el Olimpia podía estar interesado en Ávalo, pero también que el Olimpia quería el lateral izquierdo que está Independiente, que estuvo acá en Olimpia, ¿cómo es el nombre?
2: Zavala. Pero parece que no.
1: ¿No?
3: Pero la prensa paraguaya le daba como un hecho y que ya tiene cerrado con Aval.
1: Sí.
3: Porque la mayoría de los colegas nuestros acá en Paraguay le dan como cerrado a Aval con Olimpia.
1: Bueno, puede ser, o sea, yo qué sé, no.
2: Y el lateral chileno, igual, hay un lateral chileno, un lateral
3: bueno. Lo que le escuché en la mayoría de los medios de prensa y leyendo las redes sociales.
1: Pero lo que yo te digo es que no sé si habló un gerente o un periodista que está muy cercano a Independiente y había dicho que este muchacho lateral, ¿cómo es? El Zavala. No había rendido el primer campeonato, pero que en el segundo fue uno de los mejores jugadores que tuvo el equipo Independiente, que había elevado su rendimiento y que estaban muy contentos con él. Y que el delantero tenía hasta fin de año contrato, que era difícil, que se podía romper, o sea, todo depende de las negociaciones, pues, ¿no? Porque Olimpia parece que lo tiene demandado a Independiente.
0: Sí, por el pase de Zavala, profe.
1: Sí.
0: Olimpia lo demandó. Olimpia lo...
1: Sí, no te está escuchando la gente acá, no. Nico, no te está escuchando.
0: Ahí, ¿qué tal, profe?
1: No sé, más fuerte.
0: Ahora está bien. Ahora sí, es por el pase de Facundo Zavala que Olimpia le demandó a Independiente. Olimpia tiene varios reclamos en FIFA. Tiene con Newell's de Rosario por el pase de Salcedo y Fernando Cardoso. Y también tiene en Independiente de Avellaneda por el pase de Facundo Zavala.
1: Sí, y eso era lo que decían, de que para la posibilidad de llegar a un arreglo y que pudiera venir este chico del lateral izquierdo o el delantero. Pero lo que yo tengo entendido, por lo menos lo que escuché, es que Olimpia no quiere llegar a un arreglo con el dinero que se le debe. Olimpia quiere que se le pague, ¿no es cierto? Pero ahora, no sé cómo va a ser el arreglo. ¿No es cierto? Pero bueno, vamos, hay que esperar.
3: ¿Y cuántos años tiene ahora? ¿Los 30, 31?
0: Sí, tiene, a ver, ya te digo. No. Pero Olimpia no le quiere, Olimpia no pidió esta vez por Zavala,
1: no,
0: profe. Porque no. Olimpia lo va a traer, o están gestiones avanzadas con Dylan Zúñiga, el que estabas mencionando recién. 35 años tiene Gabriel Laval.
1: Ah, sí. Y bueno, pero y este Zúñiga es chileno, boliviano.

0: Liviano, ¿qué es lo que es?
1: Dylan Zúñiga lo tuvo 29 años, lateral izquierdo, puede jugar en Palestino. Está jugando, sí, chileno.
0: Sí, lo conozco. Bueno, muy, dicen que... muy buen jugador, sí, lo conozco.

0: Lo que le falta es el volante.
1: Volante contra,
0: ante la posibilidad de una lesión de Richard. Ahí sufre mucho el
1: volante. Un volante con las características parecidas a Richard.
0: Algo, ¿verdad?
1: Algo así.
0: Porque no tiene.
2: No, no olvidemos, profe, no olvidemos que vuelve Víctor Sebastián Quintana.
1: Sí, pero no es lo mismo, ¿no?
2: Vuelve Paulo Riveros de Fortaleza de Brasil.
1: Sabe jugar. Ese chico no lo conozco.
0: Sabe jugar.
1: Sí.
0: Pero no es Richard. Este, ni por si acaso.
1: Sí, pero bueno.
0: Bien, Giovanni. ¿Verdad? Pérez sigue.
2: ¿Quién?
1: Pérez.
0: Pérez, el
2: volante. No, Rodrigo Pérez, otro es lo que no sigue.
1: Ahora, no. ¿Qué van a hacer, Nico, con esa gente? Porque no sé si alguno de ellos tenía todavía contrato hasta fin de año. ¿Lo van a prestar? Barone, por ejemplo, ¿lo van a prestar? ¿Qué es lo que van a hacer?
2: La idea es que los jugadores que tengan contrato, ellos sean prestados, profe.
1: Porque, perdón, Nico, que te corte. Barone es jugador de Olimpia, creo.
2: Olimpia compró por 3 años a Barone.
1: Ah, por 3 años, o sea, sí.
2: La misma situación de Luis Abreu, aunque decía Vitamina Sánchez, yo lo quiero tener, le quiero dar más oportunidades a Abreu en este semestre, pero se mantiene prácticamente todos los jugadores que estaban en su posición, el caso de Rubén Lescano, también del MAS, y sinceramente no veo muchas oportunidades para Abreu todavía en este semestre.
1: Claro, en la apertura, por ejemplo, hay que ver si del MAS ya sigue creciendo o no, ¿no es cierto?
0: Abreu es muy buen jugador, profesor.
1: Abreu Abreu es diferente a del MAS, bastante diferente a del MAS. O sea, es hasta otra posición, me animaría a decir, ¿no es
0: cierto? Más arriba.
1: Un poco más arriba.
0: Pero buen jugador.
1: No, es técnicamente bueno. ¿No es cierto? Técnicamente.
0: Su dinámica hay que mejorar, ¿verdad?
1: Sí, y su tranquilidad. Porque cuando entra a veces, de repente, como no sabe marcar mucho, comete faltas que lo descalifican. Hubo un partido que estando en la Olimpia, que estaba yo, bueno, lo puse y al minuto lo echaron.
2: Contra Luqueño en Itagüí.
1: Sí, ¿me entendés? O sea, el otro día cuando entró también, al ratito ya le toca sacar una amarilla.
0: Ustedes que son entrenadores, que saben, al que sabe igual tenés que darle muchos partidos, ¿verdad? Aguantalo.
1: Sí.
0: No le vaya a matar en el primero o segundo partido.
1: Pero eso ha pasado mucho con chicos en el Olimpia, ¿eh? Que viste que han entrado como sub-19, juegan un partido, dos partidos, no solamente en Olimpia,
0: quizás. No, todos, en esos dos, en Cerro y en Olimpia, sí. Definitivamente es más complicado, ¿verdad?
1: Sí.
0: Hay que aguantarle, hay que darle, si no va a tener dos partidos y se va a ir a jugar al Real Madrid y que se pone una camiseta y juega, va, como sabe, bueno.
3: Hay que aguantarle. Hay varios que llegaron por reglamento. Y vos te das cuenta que no están preparados para la primera división.
1: Sí,
3: o sea, yo no te digo ni físicamente ni técnicamente. No tiene concepto.
1: Carlito, yo estoy plenamente de acuerdo contigo en eso. Pero ¿qué pasa? Si no están preparados para ponerle un partido, dos partidos, pero no lo hagas desaparecer. Que no desaparezca, porque desaparecen esos chicos. Que los lleven otra vez a la división, que los preparen un poco y que lo vayan largando de a poco, porque si llegado un momento vos lo pusiste, quiere decir que algo le viste,
3: sí.
1: ¿No es cierto? Algo le viste, claro, el ritmo, la fuerza, la velocidad, las mañas,
0: el adversario
1: de gente experimentada, de repente el chico no toca la pelota o la toca y se apura, da mal un pase, qué sé yo, y la gente, poca paciencia, ¿no?
3: Yo lo que veo es que le falta son... que creo que lo dijo, en algún momento lo había dicho Arce, ¿verdad? Que dijo cuando estaba en Cerro, había declarado una vez y contra el reglamento, ¿verdad? Y dijo, hay cosas que yo ya no le puedo enseñar a los jugadores y que deberían llegar sabidos,
1: sí.
3: con la formación que tienen en las
1: inferiores.
3: En las inferiores, ¿verdad? Y lo que yo veo que varios que llegan, posiblemente técnicamente estén y hasta físicamente, pero no tienen concepto. O sea, el lateral a veces cuando venir recto, cuando meterse en el medio, digo, por decir el lateral, no sé si me explico
1: a dónde
3: quiero llegar, ¿verdad? Que es lo que yo veo que le falta a los jugadores que están en la primera, ¿verdad? En Cerro, por ejemplo, ¿cuántos jugaron por reglamento? Y ninguno posiblemente esté más en el club, todos están prestados. No es que le dio en el pase, pero están prestados. Uno fue a Santaní, el otro Fariña, que no era por reglamento, que fue a

0: Estados Unidos, que están los de mayo ahora, ¿verdad? Tiene jugadores respetados por todos lados, ¿verdad?
1: El tema, Carlos, es que vos llegan a primera algunos juegos, vos vas a algún equipo y de repente vos decís, pero no puede ser, no puede ser que no sepan parar una pelota, no puede ser que no se perfilen para recibir un pase, no puede ser que de repente jugadores
2: no se perfilen para saltar, inclusive saltar,
1: claro, no, pero para pegar la pelota de repente de 10 tiros se le van 7 afuera. Vos ves jugadores importantes, hay jugadores en la Olimpia, en Olimpia mismo, que le patean al arco y le no embocan el arco nunca. Pasan por arriba, por los costados.
2: Y van, le dicen,
1: ¿me entendés?
2: Jugador de selección.
1: Y el tema es que vos no los ves después en los entrenamientos preocupados. O que te digan, profe, mira, me puedo quedar un rato más a patear, profe, ¿cómo le puedo pegar? En muchos aspectos. No solo en el Olimpia. Te cuento, hubo un momento que ya estábamos tan preocupados que nos quedábamos un rato con algunos jugadores enseñándole a patear, a parar la pelota. A parar la pelota. ¿Me entendés? Entonces, voy a decir, ¿la culpa tienen ellos? No. ¿Quién tiene la culpa? La formación, sí, como vos decís, es la formación. Los suben muy rápido, van muy rápido, salen muy rápido y se van con mucha falencia. ¿Me entendés? Y después vuelven acá. Vuelven hacia acá, vuelven otra vez hacia acá.
2: Es una cuestión natural también. Hay jugadores que no sabe patear y no va a patear nunca más, porque si le hacen entrenar 5 horas por día.
1: No, pero es cuestión de enseñar.
2: Mejoran un poco, claro. ¿Verdad? Pero que sabe patear, que tiene 4 claro. años, se ladea, se perfila y
1: no, le pega. Hay chicos que le pegan terriblemente bien.
2: Y hay gente que no escucha, sabe chutar, bro, y terminaron de jugar, jugaron 3 mundiales y para con su rodilla, boludo. Campeón del mundo, salió un tipo central del Real Madrid, un argentino. Central del campeón del mundo en el 86. Lamentable como no sabe parar pelota. Pero él
1: la saca.
0: Lo que pasa es que acá hay un tema de fondo, ¿verdad? Que es para analizar. Cuando vamos a hablar todo.
1: No, pero para eso gusto, estamos, Carlito.
0: Es que el tema.
1: Dame un minuto, vamos a pedirlo a Nico. Nico, no tenés más nada, Nico, entonces, ¿no?
3: A guardar, profe, lo que va a ser la llegada de Vitamina Sánchez, el presidente del Olimpia. Está rumbo a los Estados Unidos también con su familia, va a disfrutar del Mundial, pero ayer hacía la consulta y me decía, vamos a tener novedades en los próximos días. La idea es tener a los refuerzos ya para lo que va a ser este inicio de pretemporada.
1: Claro, okay. Claro, lo mejor sería eso, que en el inicio de pretemporada ya esté, porque yo creo que, no sé si el Olimpia ya tiene 3-4 partidos amistosos programados, Nico.
3: La idea es que vaya a la Argentina a jugar 2 amistosos. Eso se están viendo la forma de poder cerrar también, profe. Yo hacía la consulta y me decía, la idea es ir a cerrar la pretemporada en Argentina con 2 amistosos fuertes por pedido de Vitamina Sánchez. Entonces vamos a ver, vamos a ir buscando esa información para ver contra quiénes rivales serían.
0: Acá, discúlpame que te interrumpa. Acá me dice el chismoso, ¿verdad? Dice que están buscando un volante, pero no encuentran el prototipo de Richard. O sea, el volante, el estilo de Richard no...
1: Es que casi no haya.
0: No encuentran, ¿verdad?
1: Perdona, Carlito, que te corte. ¿Te acuerdas que hablamos con Tata de ese tema? Sí. Y ya Tata decía que ahora el volante tiene que saber jugar, ¿no es cierto?
2: El que inicia el juego.
1: Y encontrar un volante con mucha marca y con buena técnica es difícil. Cuesta.
0: ¿Y qué sí, que le pasa? Y el otro, lo otro dice que el chismoso que quieren comprar el pase de Coyote, ¿puede ser?
3: La idea es esa, la Olimpia comprar el pase de Coyote, pero, Rodríguez de Rosario Central.
0: Pero depende de Cerro, me dicen acá, pues Cerro tiene un porcentaje todavía.
3: Cerro tiene un porcentaje económico, es lo que me dijeron.
0: Que tiene un porcentaje de...
2: por ahí pasa
0: de Coyote.
2: Yo tengo también mi chismoso que hablan del tema de Coyote y que por ahí pasaría el tema de un amistoso en Rosario, uno con Central y otro con Newell's. Y forma parte de la negociación en la presencia de Olimpia para el partido con Central, ¿verdad? En el caso de Coyote. Entonces no te mueves de Rosario y dos buenos
1: rivales.
0: El tema es que no sé si va a jugar con Newell, porque si le tiene a Newell
3: Embargado
0: le tiene...
2: Sí, pero la plata está concentrada, ¿no?
1: Sí. Pero

0: Tendrían que hacer, o sea, partido amistoso. Sería bueno otra vez que hagan partido de pretemporada de Cerro Olimpia en la Argentina. ¿Te acuerdas? ¿Sabes qué hicieron? Se llenó el estadio.
1: Sí.
0: No, no me acuerdo en dónde fue,
2: En la
0: Carlito.
2: cancha de Huracán.
0: ¿La cancha de Huracán?
2: Sí, el
0: Que se
2: famoso
0: llenó.
2: clásico de
0: Se
2: verano.
0: llenó.
1: Cuatro a
0: Sí.
1: cero por penales.
0: Sí.
2: Sí, señor, correcto.
1: Hubo
0: Así
1: una
0: es.
1: yo en la cancha.
0: ¿Sí? Hubo una edición de la Libertadores allá, qué sé yo, mitad de los 70 por ahí, Central y Newell's por Argentina y Cerro y Olimpia por Paraguay, no sé si te acordás, ya
3: Eso
0: jugaba,
3: fue en
0: pero...
3: el 90
0: No, no,
3: y...
0: no, no, no.
3: Ah, no, Central no. Ah, antes.
0: Sí, Central y
3: No, yo
0: Newell's.
3: no había nacido en esa
0: No,
3: época.
0: mentira.
3: No, yo no me recuerdo de eso, yo no estaba entonces. Pero sí me recuerdo un momento en que estuvo con ah, no, era Newell's y River. Cuando yo dirigía
0: Ah,
3: los Olimpia,
0: sí.
3: Newell's y River. Sí.
0: 93.
3: 93. Sí, Newell's y River. Y Tata jugaba. Tata era el número 10 en ese equipo de Newell's. Y el arquero Olimpia era Goicochea. Bueno, Nico. Estamos entonces, todo
2: Oh,
3: tranquilo.
2: perfecto, profe. Apenas tengamos alguna noticia por el campamento del campeón, vamos a estar informando.
3: Bueno, quiero noticias, chisme no. ¿Está bien? Bueno, un abrazo, Nico. Un abrazo, Nico.
2: Un abrazo, profe. Saludos a la audiencia.
3: Avisanos después cuando esté nuestro amigo de Cerro. Que esté atento ahí para llamarlo, nos avisás y que nos traiga noticias también, porque queremos saber, evidentemente, porque son los equipos que van a mover, ¿no? Cerro tiene que traer a algunos jugadores importantes en algunas posiciones, Carlitos. No sé vos si conocés algo
1: Y
3: de la...
1: un periodista argentino que normalmente no se equivoca, que es Merlo, ¿verdad? En redes sociales nunca la pifia, por lo menos yo
3: ¿Sí?
1: hasta ahora no he visto nada que le haya pifiado. Él da como un hecho lo de Almendra.
3: Ah, sí.
1: Sí. Almendra Cerro, que
3: ¿Ese Almendra dónde es que jugaba?
1: volante de Racing.
3: El de Racing.
1: Sí.
3: A mí siempre me llamó la atención el apellido.
0: Almendra.
3: Sí.
1: Yo la verdad no trato, pero no, o sea, la habré visto jugar, pero no es que me haya llamado
3: Sí,
1: la
3: yo lo he
1: atención.
3: visto jugar. En su momento, él tuvo buenos pasajes ahí
1: En Racing con Costa,
3: en
1: campeón de
3: Racing.
1: campeón de la Sudamericana.
3: Sí. Hablando de esto un poco, ¿a dónde se fue Costa?
0: Está libre.
1: Está libre.
3: Sí, decían que iba a ir a Barcelona de Ecuador.
1: Y en Barcelona estaba Faría.
3: Sí, está todavía.
1: Está todavía.
3: Está todavía. Señor JJ Pérez,
0: En
3: ¿cómo está usted?
0: 1974 se jugó esa serie. Grupo 1 de la Copa Libertadores.
3: Estaba
0: Era
3: bien.
0: el arquero,
3: Sí,
0: ¿viste?
3: estaba
0: Yo me
3: bien.
0: acuerdo.
3: ¿Cómo anda? ¿Todo bien?
4: Lofar Media, ¿cómo estás? Un saludo grande para vos, para Carlitos Gómez, para José Solís. Abrazo grande a la audiencia del fútbol. Creo que estamos retornando desde la zona de California, la parte de Anaheim, cerquita ya a 40 kilómetros de Los Ángeles. Ya mañana estaremos partiendo rumbo a la primera sede para poder estar disfrutando ante Estados Unidos. Estuve escuchando desde que arrancó el programa, siendo aquí las 7 de la mañana a partir de las 11. Chao, se tienen. Yo me quedo tranquilo porque así como están las cosas hoy, siendo realmente el día martes, 8 de la mañana, los jugadores están siendo durmiendo. Carlitos Gómez va a haber un asado.
3: Carlitos Gómez, ¿qué?
4: Porque ayer va a haber un asado.
1: No, apostamos. Yo te dije $100, te dije que no quisiste agarrar.
0: Ah, cierto. Sí, pues estamos cansados de asado no cobrado acá.
1: No, yo le dije juega gato y él me dijo juega el otro. ¿Cómo
0: Andreira.
1: No.
0: Gil.
1: Él dijo juega Gil.
0: Ay, mío.
3: Yo digo que juega
1: Oliveira.
3: Oliveira.
4: No, yo, por eso tenía encima de una propia. Decíamos, ¿quién querés y quién crees? Yo dije, yo quiero Olveira, pero quién creo va a ser Gil.
3: Gil va.
4: Otro aspecto.
1: Él se juega por Gil.
3: Voy a decir que va a jugar Gil.
4: Sí.
3: Sos Gil.
4: Pero, no. Y quiero, ojo, no descartes Andrés.
3: El que no descarte a quién.
1: Olveira.
0: Olveira.

0: Yo creo que juega Albeira. O sea, pero bueno, quizás hay una expresión de deseo también. Pero mirando hacia fríamente así, yo en este caso como técnico lo pondría Albeira. Ahora, lo que pasa dentro de la selección día a día, entrenamiento, no sé, una cantidad de cosas, eso solo lo sabe el técnico, ¿no es cierto? Pero en cuanto a la parte futbolística, netamente futbolística, para mí tendría que jugar Albeira, ¿no es cierto? Pero hay que ver. Jotita, el tema. Hablábamos nosotros ayer, anteayer, el viernes, el sábado, que se manoseó mucho ese tema, muy manoseado está. Están manoseados los tres arqueros, ¿no es cierto? Y están haciendo daño. Están haciendo daño porque el arquero que juegue, primero que nada, va a tener una presión extra, porque quiera seguir o no, los chicos escuchan lo que se dice acá, lo que le han de comentar los parientes, han de leer en el tema de las redes sociales. Y es una presión extra que no hay necesidad de haberla hecho, ¿me entendés? Entonces, el arquero que juegue llega a perder la selección y ya no va a jugar más. A no ser que ataje un par de penales, saque 3-4 pelotas de gol y qué sé yo, algo así. Pero no va a jugar y le crearon un problema al técnico sin necesidad, ¿no? Sin necesidad en ese aspecto, ¿no? Porque acá se juega por capacidad, no por afecto ni por el corazón. Por capacidad. Ahí, en ese aspecto, ¿no es cierto? En este momento es el que el técnico tiene que dirigir y elegir. Y lo que elija está bien. Porque realmente acá no se preocupan tanto por qué va a jugar, si quién juega de punta. O quién va a jugar en el lugar de Enciso, que yo creo que Enciso va a jugar. ¿No es cierto? Sino que por qué. Porque el tema empieza el nacionalismo y la tontería de no, porque juegue fulano porque es paraguayo, el otro porque no tiene que jugar porque es extranjero, y todo el tema va en base. La gente de Olimpia quiere que juegue Olveira y la gente de Cerro quiere que juegue Gatito. Eso ha pasado siempre, pero no con tanta mala onda como hay ahora, porque ahora hay mala onda.
1: Yo pregunto, vos decís que el técnico ya sabe quién va a jugar.
0: Sí, claro, ya lo eligió.
2: Tiene que decir.
1: Ya ahora, tiene que decirlo. ¿Por qué ya no lo dijo antes para evitar todo esto que se está hablando y que se está manoseando? Que...
0: Claro, él, por ejemplo, también debe tener una presión extra. En el sentido, fíjate que yo creo que, si no me equivoco, creo que Paraguay fue el último en dar la lista.
1: Sí.
0: ¿No es cierto? También por una serie de presiones, quizás, o esperando el tema de las lesiones, qué sé yo, ¿me entendés? Él se ha tomado su tiempo.
1: Porque él cuando viene y dice, Paraguay iba a jugar con Uruguay. Él toma antes de jugar con Uruguay. Lo único que yo le puedo decir es que hay dos jugadores confirmados para el partido, dijo. Sí. Juega el Gato y juega Pita.
0: Sí. Fenómeno.
1: O sea, él agarra y decide y dice, dice, ¿juega fulano o juega
0: Claro, el arquero y el de punta. Sí. Está fenómeno. Pero eso era antes. Eso era cuando Gatito tenía más rodaje y esas cosas.
1: Ahora no jugaba.
0: Sí, pero entrenaba diferente.
1: Entrenaba en el Brasil, en Botafogo.
0: Entrenaba diferente. Y ahora hace mucho. ¿Cuánto hace que no jugaba en Botafogo y cuánto hace que no jugó? En un año jugó tres partidos.
1: Dos partidos. Jugó más en Cerro que en Botafogo.
0: Entonces lo que yo decía justamente es que se le puede hacer daño. ¿No es cierto? Está bien. Pero bueno, hay que esperar, no podemos adivinar esperar, ya hablamos demasiado de ese tema, nosotros también estamos cargando el tema, ¿no?
1: Doctor,
0: ¿Qué tenés por ahí, Jotita? Decime, ¿está barato? No, ¿está más barato ahí?
3: Ya no más puede seguir en el debate, preguntar ahora mismo acerca del conductor, yo sé que está el conductor, pero si él ya sabe que va a jugar en Beca, porque yo subiendo al avión, por llegando a la primera cana en Panamá, cuando veo el equipo titular, Gatito Fernández, segundo tiempo, eres hablando aquí. Yo le decía a un amigo que está conmigo, le decía, che, dice que por ahí, primera de arranque, está bien.
0: ¿Lo sabes qué? Está saliendo entrecortado, Jotita. Estás saliendo entrecortado.
3: ¿Salgo mal?
0: Un poquitito, sí, se entrecorta un poco.
3: Bueno, yo acá tengo señal,

0: siempre.
1: ¿Sí? Sí.
0: Pero
2: que tiene señal 100% de internet, ahí le marca a su teléfono.
1: ¿Te escuchamos?
0: No, te decía no, profe, de que el caso de Alfaro, que seguramente ya tiene su alfil. El problema es, ¿por qué le puso a Gatito de titular y después en segundo tiempo, si su titular puede ser Almeida, lo puso a Gatito y no Almeida? Es la pregunta que me ha...
1: Porque él dijo, Jotita, él dijo, estábamos hablando de ese tema, que él le quería hacer un homenaje a Gatito y a Cacu, ¿no? Cacu se llama el chico.
2: Romero.
1: Sí, Romero. Era un homenaje para ellos por lo que habían hecho. No porque iban a jugar. Yo creo que ninguno de los dos. El Romero no creo que juegue, ¿no es cierto? Y él dijo eso antes del partido, que le quería hacer un homenaje. O sea, que no dijo que iba a ser, ¿no? Y que él ya tenía. Ahora, yo estoy completamente de acuerdo acá con el amigo Carlos en que él ya tenía que haber dicho. Y se acababa todo este tema. Él, por ejemplo, ayer en el entrenamiento decía, bueno, el arquero, sí, el arquero va a ser Olveira, va a ser Gato, o va a ser el Gil. Y ya se acaba el tema, ¿no es cierto? Pero está haciendo también que esto sea un poco largo.
3: Él ya no habla más, ¿verdad?
1: No, habla. Sí, el jueves a las...
4: El jueves va a hablar.
1: A las 5, no sé qué. ¿A qué hora va a hablar otra vez el técnico de la selección? ¿Ahí va a dar el equipo seguro?
0: No, el equipo vamos a tener
1: olla,
0: profe. Porque ayer fue entrenamiento a puertas abiertas. Cartuza, jugaron penales, los tres arqueros atajaron. Entonces, por eso es que entró un poco ese rumor, porque llegó una información de que el que corría con ventaja era Gil. Y de repente, ojo, Almeida. Entonces, está ahí en la incertidumbre. Y llama la atención, porque conociendo al paro, ya se va a tener en el país, nosotros, un poco de Clara. Lo que decía Carlitos Gómez, el tema en aquel partido contra Uruguay, Gatito Fernández, el cielo pita son titulares. Y hoy todavía hay una suspicacia, se está dando muchísimo tiempo hacia el arquero. La otra pregunta que yo me estaba haciendo era, profe, lo siguiente: ¿Tazo Orlando Gil, Tazo Almeida? Son dos grandes actores. Ahora, donde de por ahí van, puede ganarle un poquito esa pulseada por la a Gastón Almeida, es para mí con el buce. ¿Dónde puedo hablar? En la segunda mejor liga que tiene su
1: ¿Por qué? No te escuchamos, se entrecortó. ¿Por qué le puede ganar Gil? ¿Por qué?
0: Por el tema de la liga, profe. Está jugando en la segunda mejor liga de Sudamérica, juega todos los partidos con presión, no está entre los dos mejores grandes del fútbol argentino. Yo creo que eso es lo que
1: Jotita, escúchame, Jotita. Cuando vos jugás en el Exa, ¿vos jugás alegremente o jugás con presión?
0: Con presión.
1: ¿Eh?
0: No quiere ganar.
1: Claro. Pero jugás con presión. Pero jugás con presión. La presión que corresponda a que corresponde a Alexa. ¿No es cierto? O sea, no, eso no creo que tenga nada que ver. Todavía que Olveira ha jugado mucho tiempo, ha jugado partidos internacionales. O sea, cuando lo hizo la selección, lo hizo muy bien. El partido que hizo la selección lo hizo muy bien, tranquilo, mucha tranquilidad. Pero el tema es uno ya es experimentado, un jugador que quizás pueda jugar un tiempo más, pero que ya tiene sus 34, 35, no sé cuánto tiene Olveira. Y el otro muchacho joven para el futuro. Claro que el futuro de Gil va a ser larguísimo en la selección. ¿No es cierto? Olveira tiene 33, ¿no? Para el otro mundial, bueno, puede estar, los arqueros pueden jugar mucho tiempo, pero te digo en el base de la experiencia, ¿entendés? Pero hay que ver, o sea, ya se habló bastante de eso, se habló mucho de ese tema.

0: Y no se va a seguir hablando por falta que no tengamos el equipo.
1: Y se va a seguir hablando claro. Hasta el jueves que hable el técnico.
2: Claro, que el técnico, yo por eso decía Carlito, no, ya tenía que haber cortado este tema. Así, chao, juega fulano. ¿Entendés? Y se acabó.
1: ¿No? Y si no dice nada sobre el arquero, o no lo tengo definido, o tengo definido, pues prefiero hablar con ellos, no sé cómo va a decir ahora el jueves.
3: Capaña habló con ellos.
1: El jueves, ¿verdad? Mm. Porque normalmente cuando hablan los entrenadores te dicen un día previo, te dicen.
2: O si no va a ser una vez como Cubilla, que en la época que andaba con su tema, no quería decir quién jugaba el arquero y daba 10 y el arquero no lo nombraba. Acaba una de esas, da 10 jugadores y el arquero no lo nombra.
1: A veces pues te dicen, no, los entrenadores un día antes te dicen, cuando hablan te dicen, ya lo tengo definido el equipo, pero prefiero hablar con ellos en la charla técnica antes que dar.
2: Sí, bueno. Fíjate que Paraguay todavía, no creo que, bueno, puede ser que defina el partido hoy, sí. Pero el equipo, otra vez, después, mañana, hace táctica fija. Ahí es donde realmente ya se va a ver quién va a jugar en la táctica fija, ¿no? Y en la charla que va a tener el técnico con los medios. Hay que esperar un día más.
1: Y si no da el arquero, vamos a tener que esperar hasta la planilla.
2: Sí, si no da el arquero, esperemos que entregue cuando entreguen la planilla.
0: Yo le pregunté a una persona que estaba entrenando en el estadio y le pasaba gran parte del equipo. Perdón, yo le pasé el equipo que tengo y me respondió y me dijo: yo dejo la duda en el arco. Después, 8. Entonces, hay una duda respecto, lo menos en gran parte. Que están ahí dentro de la selección. El probable equipo, dejando esa duda en el arco, si sería Gastón Olveira o Orlando Quín, Cáceres por derecha, lateral por derecha, Juan José Cáceres, Gustavo Gómez, Omar el de frente y Junior Alonso. Miguel Almirón, Andrés Puas, Damián Bobadilla, y por izquierda, hay que ver un poquito su tema, Teguito Gómez.
2: Por derecha.
0: En punta, Mauricio Tony Sanabria. Hay que ver la posición de Mauricio. Hay que ver con Mauricio, si bien por ahí Mauricio Retosé va a ser en el medio, y el que se adelanta Gómez. Y él también se la puso el área también. Entonces, ahí más o menos, prácticamente tiene 11.
2: Jotita, ¿vos lo descartás ya el CISO?
0: Sí. Yo creo que mirando las imágenes, que no te sorprenda que pueda estar en la banda.
2: Claro que va a estar.
0: Pero eso como máximo, pero titular.
2: Yo no sé, yo creo que va a jugar.
3: Ayer lo puso en un momento dado a la práctica a Velázquez por derecha, por Cáceres.
0: Eso mirando, por ahí para cerrar el partido.
2: El que también estuvo jugando con la gente, ¿cómo que se llama este chico que jugó que dijiste vos que roto todas las casas?
3: Caballero.
2: Caballero también estuvo jugando en el equipo.
0: Votando ya la semana pasada
2: para un victorio. No, pero en el entrenamiento de ayer.
0: Sí, ingresó, por eso digo, un tanto. Por eso no podemos confirmar todavía el arquero.
1: Yo no miraría mucho. Ahora, yo no miraría mucho el entrenamiento de ayer para sacar conclusiones de lo que va a hacer, ¿verdad?
2: No.
1: Mañana. Sería el de a puerta cerrada, es ahí donde él va a tomar la determinación importante y preparar exclusivamente lo que él quiere hacer. Seguramente en la pizarra ya lo habrá hecho, ya lo hace, ¿verdad?
2: Pero sí.
1: En cancha lo que él quiere hacer en el partido del viernes.
2: Sí.
0: Por eso decía, esperando, profe y compañero allí en Paraguay, esperando lo último. Es con 10 de coche. Falta el arquero. si va a ser Gil o va a ser el

0: Azteca. Cáceres, Gómez, Alderete, Junior Aluche. Almirón, Cubas, Gómez, Bobadilla, Mauricio, Tony Sanabria. La única duda que podemos tener periodística es si Mauricio va a jugar más suelto o Mauricio va a retroceder y se lo va a soltar a más a Dieguito Gómez. Eso es lo que por ahí podemos tener en duda. Pero de nombres, es Mauricio.
1: Y vos decís que va a jugar Bobadilla, ¿y si no juega Bobadilla?
0: Y si no juega Bobadilla, Galarza, pero Bobadilla viene entrenando normal hace 3 días.
1: Sí, pero no quiere decir que por eso haya recuperado el fútbol en 3 días. O sea, vos decís que Galarza va a jugar ahí. Yo pienso de que lo pueden correr a Gómez al medio y a la derecha puede entrar este chico, ¿cómo es? Sosa. ¿Vale? Es un movimiento
0: Al menos,
1: que...
0: Al menos ahora no. No hay indicio de eso.
1: Sí. Pero tampoco hay indicio de que Bobadilla esté bien.
0: Lo que a mí me dijeron es que está al 100%.
1: Sí. Y bueno.
0: Eso es lo que está. Usted recuerda el programa de Bobadilla y no venía entrenando normalmente hace 3 días. Está bien.
1: 3 días. Y va a jugar.
0: Yo sé que vienen hablando en la mesa con Sosa, con Caballero. Yo veo más para un segundo tiempo o el último partido contra Australia. Ojalá Dios quiera que ya no tengamos posibilidad de ganar ese último partido para clasificar. Pero veo más sobre todo como dicen hoy en día la gente para ir más en cuanto a ofensiva, más rapidez. Pero el equipo sería por ese medio, Bobadilla, Gómez, Cubas.
1: Yo lo que digo una cosa, Gotito, vos me decías hace 3 días que viene entrenando bien. ¿Por 3 días puede jugar en la selección?
0: ¿Y quién venía siendo
1: titular? Yo ya sé que venía siendo titular, pero hay que ver cómo
0: está. Su nivel, porque Galarza, si vamos al caso, Galarza hizo un gran amistoso contra Nicaragua, pero Galarza tuvo un primer semestre para el olvido.
1: ¿Por qué?
0: No jugó en ningún lado. Lo sacaron de River, va a Estados Unidos, no lo van a comprar, va a quedar libre así como están las cosas. Y el caso de Bobadilla, jugador récord en partidos en Sao Paulo, en Brasil, en grandes encuentros.
1: No, nosotros hablamos.
2: De Bobadilla no por la calidad, porque se sabe que sabe jugar, una cuestión física nomás.
1: Claro,
2: dicen
1: por cuestión
2: que
1: físico
2: sintiendo
1: nomás,
2: otra vez,
1: claro.
2: El tema del gemelo.
1: Claro.
2: Eso nomás,
1: nosotros hablamos con el Tata y él dijo que este chico jugó, ¿cómo es?
2: Sí, Galarza.
1: Galarza le dijo que jugó. O sea, no es que no jugó.
0: Sí, pero muy poco.
2: No, jugó mucho, dijo
1: no,
2: Tata.
1: No, dice que jugó mucho.
2: La mayoría de los partidos.
1: Sí.
0: Claro, Carlitos, pero su nivel no fue.
2: Yo no te puedo decir cuál fue porque no viste ningún partido del equipo. ¿O vos viste algún partido?
0: No le van a comprar, Carlos, ¿qué te dice eso? Un equipo de Estados Unidos.
2: Ya sé, no, yo no sé, no puedo.
1: No es eso, Jotita. Lo que pasa es que este equipo está pasando por unos problemas económicos muy fuertes. Está tendiendo a desaparecer. Le parece que le va a comprar un grupo a esta del Atlanta. Parece que le va a comprar un grupo, porque económicamente está con muchos problemas. Es lo que yo me he enterado, ¿no? He leído, ¿no? Pero bueno, vamos a ver. Hasta ahora son todas suposiciones. Nuestra, de todo el mundo, ¿no?
2: Yo no vi ningún partido del equipo. O sea, no te puedo decir, fue bueno, fue
1: yo
2: malo.
1: Yo no veo nomás.
2: Ni de Almirón, por decirte, sí, porque Almirón juega con él. ¿Verdad? Ahora, a Bobadilla sí lo vi.
3: Yo no resisto 20 minutos de esa Major League Soccer. No puedo ver media hora ya.
2: Lo que te digo es que no puedo opinar, yo si no...
3: Yo digo nomás, no...
1: ¿No te gusta?
3: No.
1: No te gusta. Bueno, Jotita, ¿qué tal por ahí? O sea, ¿todo tranquilo? ¿Te tiraste en la rueda gigante o no?
0: Me tiré cuando subí la montaña de cosas. Yo muy buena, por cierto, pero me equivoqué en algo. Tuve que haber comprado un boleto Fast Lane

0: es que no se ponga fila. Un sector diferencial de usted va.
1: No.
0: Si hay fila, hay 10, 15 minutos máximo.
1: No, se, vos sabés que no se te entiende, se te corta, Jotito, sí. Se entrecorta, no se te entiende. ¿Eh? No sé si. De repente sí, de repente no. No sé si es que estás en el lugar o.
0: No, o sea, no, porque acá no es.
1: O la fuente te absorbe tu. La que tenés atrás te absorbe el wifi.
2: ¿Cómo está la temperatura ahí?
0: Porque te relaja esto,
1: profe,
0: escuchar, ver,
1: creo
0: que te
1: relaja,
0: ¿verdad?
1: Y sí, vos necesitas calmar tus nervios, Jotita. Pero no, bueno, ¿cuándo se van ustedes? ¿Cuándo se van ustedes?
0: Nosotros estamos a 40 kilómetros de Los Ángeles. Mañana estamos partiendo ya a la zona del hotel por el tipo de notificaciones.
1: No, Jotita, no te entendemos, Jotita, se entrecorta. Se entrecorta mucho. Aparte, tenés que tirar un poco a tu derecha porque le está haciendo propaganda a un cartel allá atrás. ¿Está? Que no tiene nada que ver con nosotros.
2: Ahí está.
1: Ojalá se arrimara. Ojalá que se arrimara, pero bueno. Pero vos sabés que se entrecorta mucho, Jotita, se entrecorta mucho. Por momentos saliste bien y ahora se entrecortó, ¿me entendés? De todas maneras, bueno, está bien. Mañana de repente un poco más cómodo, ¿no es cierto? Diríamos así. Podemos tener mejor la señal. Y todo tranquilo. Jotita, hablando de todo un poco, ¿qué tal está tu papá, Jotita?
0: Bien, está...
1: de momento internado,
0: pero estamos trabajando bien de verdad.
1: Bueno, pero va a salir todo bien, está en buenas manos, está en el primer mundo, vamos a decir, ¿no?
0: Sí, eso es lo que por ahí no utiliza mucho, pero como ustedes saben, en la cirugía siempre es complicado, pero trato de no pensar en eso y es como ver lo que ocurre, ¿no? Y ahora tengo que ir día a día, un caminando.
1: Sí. Está bien. Bueno, esperemos que mañana nos escuchemos mejor, que pases bien.
2: Cuídate
1: en todos los aspectos, y tenés que acordarte que es largo, no vaya, como dice Carlito, a los 15 días lo vemos a Jotita acá otra vez, o esa tarjeta negra que consiguió la va a dejar blanca o roja.
0: Tratando de economizar un poquito.
1: Claro, Zeta Banco aguanta.
0: Mañana les prometo antes. Vamos a cuadrar los políticos. Le dar un poco la ruta de más o menos de cuánto cuesta por día adaptarse. Más o menos. Para que la gente tenga un poquito de. Para cerrar el contacto, profe, repito los 10 de 11 que tengo confirmado para el partido del viernes. Repito, Gastón Olveira, Orlando Gil. Es la duda que tenemos en el arco. Cáceres, Gómez, Alderete, Junior Alonso, Miguel Almirón, Andrés Cubas, Diego Gómez, Damián Bobadilla, Mauricio y Tony Sanabria. 10 de 11 confirmados para el juego del viernes aquí en Estados Unidos, en la zona de Los Ángeles, ante Estados Unidos.
1: Muy bien, Jotita, muchas gracias. Ojalá que tu chismoso tenga razón, porque Carlito tiene otro que me parece que por ahí anda nomás. Está.
0: ¿Cuál es el equipo, Carlitos?
1: Falta. El de José, vamos. El de José.
2: Mañana vamos a ver el equipo. Hoy vamos a ver el equipo.

0: en la práctica esta tarde.
1: Puede ser, puede ser. Puede ser. Bueno, Cotita, un abrazo grandote y que tu papá le vaya todo bien.
2: Fuerza. Un abrazo grande para todos. Gracias, profe. Abrazo, cariño grande.
1: Dale, chao, Cotita. Chao. Nos vamos a la pausa.

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0: Bueno, la verdad que tendríamos que hablar un poquito de lo que es el posible. Bueno, Nico, perdón. Antes de hablar del posible rival de, o sea, no el posible, el rival de Paraguay, el primero. No tenemos a Dieguito. ¿Sí? Hola Diego, ¿qué tal? Disculpa, te hicimos esperar un poquito. Entró justo Jotita. ¿Cómo estás, Dieguito? ¿Me escuchás? Hola Diego. Nico, se nos fue Diego. Bueno, está bien. Está diciendo, ahora me estaba acordando y me reía solo. Dice que cuando yo salgo en la tele así, soy medio parecido al técnico de Brasil.
1: A Carleto.
0: Ojalá en su cuenta. Dieguito, ¿qué tal? ¿Cómo estás?
2: Buen día, profe. El abrazo para vos, para Carlos, también para José. Uh-huh. Estamos aquí para las novedades del ciclón, que hay varias.
0: Bueno, está bien. Estábamos hablando nosotros también, viste, que estábamos hablando del Mundial, de los rivales, del equipo, que el arquero, que el delantero, que esto. Y no tenemos que dejar nuestro pan de cada día, como se dice, ¿no? Que esto es muy importante, lo de la selección, muy, muy, muy importante. Pero viste que esto es corto, termina rápido y después el día a día nuestro por 6 meses más es eso, ¿no? Y dentro de todo la gente está metida dentro de lo que es la selección, claro. Pero también queremos saber a ver cómo está caminando este tema de Olimpia, de Cerro, de otros equipos, ¿no? Que de a poquito lo vamos a ir tocando.
2: Claro, profe, claro, por supuesto, se entiende. También en el sentido de que, bueno, los jugadores de Cerro están todavía de vacaciones, pero ya hay algunas novedades también para informar de este lado, profe.
0: Sí, te escuchamos, Diego, te escuchamos.
2: Sí, bueno, vamos por parte. Cerro, los jugadores del Ciclón siguen aún de vacaciones. Ellos vuelven el 18 de junio, el jueves 18, ya para empezar la pretemporada, viendo la posibilidad también de jugar unos amistosos en Buenos Aires, que se va a confirmar en estos días. Vamos a ver la posibilidad, porque eso es pedido exclusivamente del entrenador de Cerro, de Holland. Eso es lo primero. Lo segundo, vamos por parte, tres novedades. Cerro adquirió ya el pase de Fabricio Domínguez. El jugador cumplió ya los objetivos estipulados, $1.200.000 por el 70% del pase que corresponde al Sport Recife de Brasil. Entonces Fabricio Domínguez, el lateral uruguayo, ya pasa a ser jugador exclusivo de Cerro Porteño. La otra novedad, Agustín Almendra, el volante de 26 años, actualmente está en Necaxa de México. Negociaciones avanzadas, pero no cerradas aún. El jugador vendrá al país este fin de semana para conversar con Holland. Eso por una parte. Lo segundo, Cerro tiene que levantar también la inhibición que tiene de parte de FIFA, $600.000 con el club ruso. A ver, aquí tengo Orenburg, por el pase de Matías Pérez, profe y compañeros.
0: Bueno.
3: El Cerro tiene que levantar la inhibición, pero si viene Almendra al país a hablar con Holland, es porque va a cerrar, no va a...
0: Claro, eso iba a decir. No. Si él viene, evidentemente que viene a firmar, no va a venir a hablar solamente con Holland, ¿no? Porque si quiere.
2: Sí, por supuesto.
0: Sí, porque sí, si quiere hablar con Holland, puede hacerlo por teléfono, ¿no? Lo que debe venir acá es, ¿no? Ahora, ¿tiene una inhibición de 600 o tiene tres inhibiciones que suman 600?
2: No. La más importante es con el club ruso, profe. ¿Y por el pase de Matías Pérez?
0: ¿Y las otras dos?
2: La que a mí me habían dicho que la importante que habrá para levantar la sanción es solamente con el club ruso.
0: Ah, solamente eso.
2: Que lo otro no es muy grave, diríamos.
3: No, pero no importa la gravedad. O sea, importa que si vos tenés $1,000 aquí, no importa que sea chica, grande, vos tenés que levantar los tres.
1: Por $1,000 está inhibido.
0: Sí. Claro, lo que pasa es que lo que debe decir Diego es que la más importante,
1: la más pesada,
0: sí. Esa es 600 y las otras.
3: ¿Y no había una con Chico da Costa? Una que era.
2: Sí, te voy a ver, Carlos, porque a ver, la que yo tengo es la de

0: La de Matías Pérez.
1: Había una de Chico.
2: Sí, son tres. Yo creo que son tres, ¿no es cierto? Pero quizás no sea de la cantidad como está. Sí, acá tenemos, mira, ahí tenemos. No entiendo qué es eso.
0: Esas son las tres que debe pagar Cerro, bro.
2: Hay tres de Cerro, sí. Hay una de Olimpia. No dice monto. Tiene Cerro Porteño, Olimpia, Cerro Porteño. Bueno, Olimpia también tiene que levantar la inhibición. Creo que no era mucho, ¿no?
1: La Olimpia no es el caso.
2: $30,000 de Matías Vera, así dice, ¿no? Y de Cerro Porteño tiene esa, ¿de quién más?
1: No yo sabe. Sé, de Pérez, Chico, de Acosta y el último no sé cuál es. Ajá. No me acuerdo cuál es.
2: Acosta no era jugador de Cerro. No es jugador de Cerro él, ¿no?
1: Cerro lo había adquirido del Bolívar.
2: Ah, bueno, de una de esas es de eso justamente, ¿no? Porque creo que Cerro lo prestó a un equipo brasilero.
1: No sé cómo fue la negociación, pero él fue a Cruzeiro, de Cruzeiro fue a Mirasol.
2: Sí.
1: Y de Mirasol vuelve, o está otra vez en Cruzeiro.
2: Otra vez en Cruzeiro. Sí. Pero no juega.
1: No juega,
2: ¿no? ¿Por qué no se quedó en Cerro el Carlito? Porque en su momento era un jugador que era importante, ¿no? Hizo goles. Yo me recuerdo que también llegó un momento en Bolívar, hizo bastantes goles, anduvo bien. Por eso se fue a Brasil, creo, ¿no?
1: El Cerro tuvo un problema, hasta fue trabajado, hasta donde puedo contar, ¿verdad?
2: Sí, sí.
1: Fue trabajado un poco ahí con el psicólogo también en el club por un tema de... Había perdido mucha confianza. Y entonces, por ahí pasó un poquito sus momentos en Cerro, ¿verdad?
2: Sí, sí. ¿Tuvo un problema de lesión familiar o familiar?
1: Confianza.
2: ¿Ah, sí?
1: Tenía mucho miedo al error, ¿verdad? Y cuando le agarró un poquito esa racha negativa que a veces le pasa al jugador de fútbol, ¿verdad? Cuando perde confianza, decimos nosotros, ¿verdad? Le decimos, che, no, ya tenés que olvidarte de la pelota que erraste, porque si no te olvidas de la que erraste, no estás preparado para la siguiente. Eso lo decimos, sí. Pero hay que meterle en la cabeza, claro, a cada uno, ¿verdad?
2: No, pero fíjate que si es por falta de confianza y porque erraba goles, que es la cosa de Ferreira, de tener tres psicólogos.
1: Y sí.
2: ¿No es cierto? O sea, porque realmente, pobre.
3: Brian también le pasó un tiempo eso en Olimpia. A Brian, sí. Montenegro.
2: Ah, sí. Sí,
3: y él, sí, es un buen jugador, ¿eh?
2: Sí, sí, sí. A él le fue muy bien en Ecuador. Sí. Hizo unos cuantos goles. No sé por dónde anda ahora. Creo que está en Uruguay.
3: En Ecuador, creo que sí.
2: No, creo que había ido a Uruguay. No me quiero equivocar, pero me parece
0: Montenegro.
2: Que...
0: ¿Montenegro?
2: Sí.
0: Ah. ¿Defensor Sporting?
2: Defensor Sporting, sí. Okay. Ah, sí, anda por Uruguay. Dieguito, ¿qué otra novedad, Dieguito? Importante esto que estás comentando, ¿no es cierto? Porque yo me recuerdo que el técnico había hablado de tres jugadores, ¿no es cierto? Tres jugadores. Me imagino que estarán buscando algún otro, ¿no?
0: De dárselo a Almendra ya está descartado entonces el volante que está buscando Holland. También la otra novedad, Lucas Merola, el defensor central que actualmente está en el fútbol mexicano, también en el Mazatlán, canterano de Huracán, ya hace 4 años instalado en México. Es el otro jugador que está buscando Cerro Porteño. Defensor central, entonces, con esto quiere decir que Lucas Quintana posiblemente sea transferido en este mercado de fichajes.
2: Sí, Carlito, perdón, Dieguito, está bien, vos me estás hablando de dos extranjeros más. Pero
1: es muchísimo el cupo, son muchísimos los extranjeros que tienen.
2: Y el cupo de extranjero, ¿cómo van a manejar eso?
0: Santiago Mosquera posiblemente deje Cerro Porteño, también Abel Luciano.
2: Mosquera y quién más?
3: Luciati.
2: Ah, bueno, ahí sí.
1: Pero acordate que los dos no son luego titulares. Vos tenés el arquero uno.
2: Sí, que.
1: Tenés Fabricio Domínguez, le compraste el pase, tenés dos.
2: Sí.
1: ¿Verdad? Tenés Vegetti tiene tres.
2: Tres, seguro que juegan.

0: Sí.
1: Torres, Bocón.
2: Y tenés Bocón, que últimamente jugó con él, que diga, ahí tenés cuatro.
1: Y está el gordito.
2: Tenés Alicea.
1: Sí. Sí.
2: ¿Tenés Klimovich?
1: Sí.
2: Señora.
1: Sí. ¿Y Señora se va o se queda?
0: Señora pasa exclusivamente por Holland, al igual que Wilder. Son ya, Holland va a tomar la decisión.
1: ¿Wilder?
2: ¿Wilder
1: extranjero?
0: No. Los jugadores que posiblemente dejarán Tropic.
1: Ajá. Y sí, tiene muchos extranjeros, ¿eh? Tiene 6, 7.
2: Sí.
1: Uh-huh. Y tenés 3.
0: Lo que pasó con Bao.
1: Ah, sí. Y tenés 3 que te van a jugar siempre. En este caso, el arquero de Getty y el chico del lateral.
2: Lo de Arias no avanzó nada Nacional de Montevideo, ¿verdad?
0: No. No hay ninguna sola posibilidad de que Martín Arias deje ser porteño en esta temporada.
1: No,
0: tiene
1: nada.
0: Contrato aún hasta 2021.
2: Me había hablado que le gustaba. No.
1: Sí, pero lo que le pueda, en este caso, el fútbol uruguayo está difícil. Mm. Está difícil, ¿no es cierto? O sea, de verdad lo que dijo el papá de Gatito, no le llegaba ni a la mitad de lo que le ofrecían, de lo que él ganaba acá, ¿no? Entonces, para Uruguay es difícil, para Uruguay. Puedes mandar a algún muchacho joven que vaya a jugar, a experimentar, que traiga experiencia.
2: 20.000, 30.000.
1: Sí. No sé ni si llega a eso. Uh-huh. Como creo que fue Huguito
2: Quintana,
1: fue allá, le fue bien, ¿no es cierto? Pero no sé, la verdad no sé. ¿Y qué otra novedad tenemos, Dieguito?
0: Sí, Fabricio Peralta culmina su préstamo, ahora en junio volverá al Cruzeiro de Brasil. Cerro Porteño no comprará el pase de Fabricio. Otro que se le termina el contrato también es a Luis Amarilla, que deberá volver al Mazatlán de México.
1: ¿Y cómo está Amarilla de su operación? No recupera, ¿no?
0: No recupera y tampoco tuvo mucha continuidad con Jola, profe. No,
1: sí, pero,
0: no le
1: pero,
0: dieron los números a Luis.
1: Sí, pero no se le veía como que estaba íntegro, como que, no sé, daba la sensación como que le costaba entrar en juego, como que la recuperación no había sido total. No era el mismo jugador que era del año pasado. O sea, bueno, el año pasado también le costó un poco, ¿no? Le costó. Yo creo que a él le costó mucho el fútbol paraguayo otra vez, a este chico. Porque mira que él afuera anduvo bien, ¿eh? Afuera anduvo
2: bien. Su mejor partido hizo un Cerro Guaraní en cancha Nacional. Creo que Cerro gana 4-3 o 3-2. Uh-huh. Ese fue su mejor, su mejor 4-3, creo que su mejor exposición
1: futbolística. Sí. Porque él anduvo bien en Ecuador, fue goleador de campeonato. Con,
0: ¿en Liga?
1: No, con la Católica. Después creo que él pasó a Liga, pero en la Católica le fue muy bien, muy bien. Es un club muy importante ese, diríamos... ¿Cómo te voy a explicar? Es un club blanco, por decir así, ¿me entiendes?
2: La Católica es el que jugó con Libertad.
0: Universidad Católica de Ecuador.
1: De Ecuador.
2: Sí, ese es el que jugó con Libertad.
1: ¿De dónde?
2: ¿Tú en el grupo de Libertad? Sí.
1: No sé, ¿el que jugó en Ecuador? ¿Del de Ecuador?
0: Sí, jugó una fase previa con Libertad.
1: Sí.
2: ¿De Quito del equipo?
1: De Quito. Tiene 2 o 3 jugadores muy importantes ahí, panameños. Muy buenos jugadores. Pero es un grupo importante allá. Y a él le fue bien y creo que... Yo no sé si de ahí pasó a Deportivo aquí a la Liga de Quito o de la Liga de Quito se fue a Estados Unidos. Él estuvo en Estados Unidos también.
2: Estados Unidos, México.
1: Sí, y le había ido bien. Por eso te digo, afuera le fue bien.
2: Sí.
1: Acá como que le costó un poco, ¿no? Aparte que se lastimó.
0: Sí, profe, estuvo en Ecuador 2019, marcó 19 goles en 24 partidos. Sí. Después pasa al Minnesota de Estados Unidos.
1: Sí, desde la Católica pasa a Estados Unidos, ¿no?
0: Sí, señor, así mismo. Sí. Le fue bien, estoy mirando sus números y bastante bien. La verdad que solamente en Cerro...
2: 19, 24 partidos es
1: fenomenal. No, por eso, tío, creo que fue el goleador de campeonato. Sí.
2: A nivel Cristiano Ronaldo.
1: Y mira que allá los centrales no son chiquititos tampoco. ¿Y él en Estados Unidos qué tal le fue ahí el número

0: usted, Dieguito?
1: Sí, tengo aquí 57 partidos en 2 años y medio, marcó 14 goles.
0: Ah, bueno, por lo menos jugó.
1: Después pasa a la liga, donde jugó 19 partidos y marcó 9 goles.
0: Ah, bien, bien. ¿Y acá en el tiempo que estuvo, cuántos goles hizo?

0: En total, con almendra, van a ser 10 los extranjeros de Cerro Porteño.
1: 10.
0: Y me pasa la lista. Araujo, que va a volver.
1: Ajá.
0: El que se había roto lo cruzado. Araujo, Vegetti, Aliceda. Bueno, hasta ahora sí es Mosquera, ¿verdad? Mosquera, Klimovic, Domínguez, el lateral. Aria, Luciati y Soñora. De los cuales vos decís que se va a desprender de dos, ¿verdad? Luciati, sí. Luciati y Mosquera.
2: Así es.
0: ¿Verdad? Entonces ahí van a ser 8.
1: Le quedan 8.
2: 8. Sí, porque del plano local actualmente no suena nadie para hacerlo, o ya sea jugador paraguayo tampoco.
3: Uh-huh. Un central de donde quería traer, de México era, ¿verdad?
2: De México, era argentino, sí. Lucas Merola.
1: ¿Dónde jugaba él?
3: En Mazatlán.
2: Sí, señor, 1.93, 30 años.
3: Uh-huh. Qué mucho de ese tipo de jugadores se trae acá, ¿verdad? Incógnito, con una carrera...
1: Sí, pero lo que pasa es que de repente, viste que en este caso me parece que el que está eligiendo sus jugadores es el técnico. Entonces una de esas los conoce.
3: No, ahí estamos de acuerdo.
1: Una de esas los conoce y piensa que le puede rendir, ¿no es cierto?
3: Toda esta gente que trajo, ¿quién trajo por ejemplo a Edu, ese centro delantero brasilero? Vino con 7 kilos más.
2: ¿Quién? ¿Esa no fue una de Weiner?
3: Esa era, ahí está, Weiner.
1: Bueno,
3: traen jugadores así con 6 meses de que hacen un juego, viene con 8 kilos de más.
0: Pero si vamos a ir al caso, Weiner, que hoy no está en el club, él había dicho públicamente, le dijo en conferencia de prensa, nosotros sabemos que Abel Luciati viene con una selección crónica lumbardis.
3: ¿Y para qué le trae?
0: Él dijo públicamente.
1: ¿El quién?
0: Weiner.
3: Yo soy presidente y le he hecho eso.
1: ¿Quién era Weiner?
0: El gerente deportivo de Cerro. El que le habían recomendado.
3: Y Edu también trajo él, ¿eh?
0: Ese te digo, no, ese no me acuerdo lo yo de él.
3: ¿Usted te acuerdas?
2: Sí, trajo él.
3: ¿Él trajo él?
2: Sí.
3: ¿Cómo va a entrar un jugador con 8 kilos? No vamos a ponerlo en forma. Terminó el torneo, estaba gordito todavía. Hizo un gol.
0: Yo creo que no es de Weiner ese. Ese es antes.
2: 2025.
3: Jubero.
2: Perdón, 2024.
3: Jubero, entonces.
0: Jubero, ¿verdad?
2: A ver, voy a...
1: ¿Qué fue la vida de Jubero?
2: A ver.
0: Su último paso acá fue gerente de Deportivo Cerro.
1: De Cerro, ¿no? Porque él le había ido bien como técnico. Sí. Y de repente frenó, ¿no?
2: Sí, bajo la gestión de Fernando Jubero.
3: Jubero, sí. Rojo, a Edu.
2: Sí, Jubero.
3: Yeah.
2: 2024.
3: Yo te pensé que le he hecho eso. No puedo entender.
0: Y
3: Cerro Porteño, ¿no?
0: Jubero dirigió los 4 acá, ¿verdad?
1: Bueno,
2: sí,
1: mirá lo que sale, Dieguito. Acá tenemos que el tribunal rechaza el pedido de Cerro de los 3 puntos famosos de aquel problema, ¿no?
0: Este ya es el tribunal de apelaciones que rechaza, ¿verdad?
1: Está un poco lejos para nosotros, Carlitos, si vos estás más cerca. No ves. Dice, bueno, vamos a hacerlo corto. Resuelve rechazar in límite la recusación planteada por el Club Olimpia en contra de los miembros Carlos Arce, Oscar Pérez y Alfredo González, Amarilla, por no cumplir con los requisitos de responsabilidad. No hacer lugar al recurso de apelación interpuesto por el Club Cerro Porteño en contra del punto 1 de la resolución número 12-2026 de fecha 30 de abril de 2026, dictado por el Tribunal Disciplinario de la APF, firma ta ta ta ta. Bueno, o sea, eso ya, ¿no? Después abajo dice no hacer lugar al recurso de apelación interpuesta por el Club Olimpia contra el punto 4 de la resolución ta ta ta ta de fecha 30 de abril, dictado por el Tribunal de Disciplina. Dice confirmar la resolución 10-20-26, dictada por el Tribunal Disciplinario de la APF, en los puntos que fueron objeto de recursos. Registrar y notificar, bla, bla, bla, y se terminó el tema. Ya está ya. Ya terminó el clásico. Fue largo el clásico este, ¿no es cierto?
2: Sí. 2 meses después terminó.
1: Sí. Está bien.
0: Acá dice el chismoso que Almendra tiene raíces paraguayas. Que puede hacer su trámite y no te puede llegar a ocupar.

0: lugar de extranjero, que no creo que sea tan rápido, ¿verdad? El trámite que tiene que hacer.
1: Pero viste que por raíces extranjeras es rápido, ¿no?
0: Rápido,
1: Yo creo que sí.
0: ¿Tiene raíces paraguayas?
1: Sí, raíces paraguayas es rápido, me parece, ¿sabes? No sé cuánto tiempo, pero creo que es rápido.
0: Y es que...
2: Pero y si vale la pena, que use el cupo. Se juega bien y marca diferencia usar el cupo con él.
0: Ya sé, pero si no, si tenés la chance de no usar el cupo...
2: No, por supuesto.
0: Es el mismo caso de Matías Pérez. Matías Pérez viene, raíces paraguayas, y se hizo rápido el tema de la nacionalización.
1: Ah, sí, yo no sabía eso.
2: A mí me gusta mucho Matías Pérez.
0: Y Matías Pérez
1: para... Él es el central.
0: Sí, el central.
2: Sí. Bueno.
1: Sí, pega. Es muy despierto. Sí.
2: Buen jugador, no.
1: Pero él, ¿dónde jugaba Matías Pérez? ¿De dónde vino él? ¿Él es argentino? ¿Él es argentino de nacimiento?
0: No sé si argentino de nacimiento, paraguayo de nacimiento, te debo, pero...
1: Sí, pero, él, pero ¿por qué está contando? ¿Como extranjero? ¿Cuenta?
0: No, no ocupa. Lo que te digo, que más o menos el mismo caso de
1: él, vino, él jugó en Rusia, dice, de Rusia a Cerro.
2: Sí, ese equipo que ahora le devuelve a Olimpia, ese lateral izquierdo.
1: Le devuelve Cantero.
2: Cantero.
1: O sea, Orenburg. O sea que Cantero no se queda.
2: No se queda.
1: Ajá. Ese chico es buen jugador, pero era liviano. Es liviano.
2: Y le faltó carácter también en un partido.
1: Sí, te conté.
2: Que yo estaba viendo el partido de Olimpia, que ustedes le ganaron a Tembetar en cancha de sol.
1: Sí, me acuerdo.
2: Y no me acuerdo quién era el volante central. Ahora le dan la pelota, gira y le mira a... ¿Cómo se llama el muchacho? Al lateral izquierdo.
1: Cantero
2: se da la vuelta. No me des.
0: Un partido te mató.
1: Él, ahí.
0: El partido Nacional.
1: En la cancha, en el estadio. En el Estadio Nacional.
0: En la cancha Nacional jugaba.
1: Sí.
0: Entraba todo por ese lado.
1: Sí. Pero pasa que no es lento, no es rápido. Y ese día estaba este muchacho de Nacional.
2: Gaona Lugo.
1: Gaona
2: estaba. A veces cuando está bien.
1: Con Nasta Super.
2: Sí. Cuando está bien.
3: Gaona Lugo. Se transforma siempre contra Olimpia.
1: Sí, pero debe ser uno de los jugadores más potentes. Es un tipo que arranca y mantiene la velocidad muchísimo, ¿no? Pero bueno, entonces, Dieguito, no más nada, muchas noticias importantes, sí, cierto, en Cerro. Ahora, la pretemporada, ¿la van a hacer acá, la van a hacer en la Argentina? Espero que esta vez no corten la pretemporada como cortaron con el técnico anterior, que no le fue muy bien, ¿no?
3: Claro, prácticamente ahora vuelven, como habíamos dicho, el 18 de junio y tendrán prácticamente 30 días.
1: Sí.
3: Y en esos 30 días veremos si se da un amistoso aquí, si se da ya en Argentina. ¿Por qué no también, ya que mencionó Nico también, ¿no? Un amistoso con Olimpia allá? Vamos a ver la novedad en estos días, profe.
1: Claro. No, ahora.
0: ¿Dónde van a entrenar?
3: La información que tengo yo de aquí en Asunción.
0: ¿No van a ir a Ciudad del Este?
3: No. Por ahora no.
1: Pues yo creo que Olimpia también la hace acá en la villa. Creo. ¿No?
2: ¿Y no es mejor salir?
1: Pues yo creo que en la villa han de comenzar, ¿no? Y ahí han de ver. Lo que pasa que esto es así, o sea, por lo menos eran un tiempo, puede ser que haya cambiado. Por ejemplo, Olimpia piensa hacer en Ciudad del Este, por ejemplo, un ejemplo, ¿no? Pero de repente viene Carlos Gómez, llama al Olimpia, un representante, dice: mire, tengo dos partidos del Olimpia en
2: Santa Fe,
1: en Colombia, por decir algo, ¿no es cierto? En Colombia, nosotros pagamos la estadía una semana acá, pueden jugar los partidos, y por los partidos tienen $30,000 por partido. Entonces ya hacen cambiar un poco el tema, ¿no es cierto? O sea,
2: aparte que es interesante para el entrenador, ¿verdad? No,
1: claro, o pueden hacer acá la pretemporada durante 15 días y en esos 15 días nos tienen que dar dos partidos a nosotros. Ellos pagan la pretemporada, vos le das dos partidos y hacen la pretemporada en Colombia, yo qué sé, en cualquier lado. Le digo Colombia por decir, ¿no? Uh-huh. ¿Entendés? Así es como se manejaba, creo que en parte también se maneja un poco así.
0: ¿Vos llegaste a conocer dónde suele ir Cerro? Creo que fue Olimpia también, la Ciudad del Este, al complejo ese.
1: Sí, el CIDE.
0: Sí,
1: muy lindo.

0: Tiene todo.
1: Tiene todo. Sí, tiene todo. Tiene un gimnasio muy lindo, tiene como 3 canchas, una atención muy buena, ¿me entendés? Pero sí, la gente, los equipos extranjeros van mucho ahí.
2: Racing venía cada año con Costas. Sí.
0: ¿Él llegó a venir Boca?
1: Sí. También Boca. Y bueno, ese fue un problema que Olimpia no quiere ir más ahí, porque Olimpia tenía contratado y entonces ella se iba a ir y vino Boca, no sé qué pasó, y la dejaron afuera Olimpia. Olimpia se enojó y creo que no va más por ahí. Bueno, Nico, tenemos pausa y tenemos 4 minutos para dejar... O sea que Nico, te voy a decir algo. Te doy la pausa, te doy un abrazo grandote y nos vemos mañana, Nico. Y que tengan buenos días todos. Mañana vamos a tener más información, con más certeza de la selección, con lo que pase hoy en el entrenamiento.
0: Sí.
1: Que tengan un buen almuerzo.
2: Hasta mañana.

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0: Nada, lo bienvenida, bienvenida de vuelta. Te extrañé un montón, mi querida partner.
1: ¿Cómo estamos al fin en casa de nuevo? Dios mío, interminable, ni fue mi semana pasada.
0: Espera, que vamos a ver, parece que tu micrófono está apagado, ¿está?
1: Estamos ahí, hola,
0: hola. Ahí se bajan. Hablo yo, mira, ya hoy yo no me pongo mi barbijo, gente, porque me molesta para hablar. Ya les expliqué que tuve una pequeña cirugía, así es que unos días va a estar, voy a parecerle a Kiko, medio Kiko. ¿Ya podés hablar?
1: Estoy, ¿me escuchan bien? Ahora sí parece. Bueno, decía que al fin en casa, Dios mío, interminable.
2: Hoy iba a ser mi semana pasada, pero bueno, cayó mi jefecito, le tuve de reposo en casa y primó mi labor de madre y tuve que replantear toda mi semana laboral aquí en el consultorio, pero ya gracias a Dios retomó ayer en el cole, entonces aquí ya estamos de vuelta otra vez.
0: Sí, pero también tenemos que contar que estuviste enfermita.
2: Primero caí yo, caí yo, pero por otra situación distinta a la de mi niño, ¿verdad? Que estamos ahí con los estudios correspondientes para saber qué es lo que tenemos. Probablemente sea falta de playa y Nico no me cree todavía. Ese yo creo que es el diagnóstico.
0: Vacaciones, no importa que no sea playa, porque no le vaya a pedir playa, porque te puede llevar a un playa de estacionamiento. Eso va a ser lo más fácil.
2: No, solcito, playa, arena, caipiriña, tengo suspendido ahora por un tiempo.
0: Bueno, todo eso tuvo que ver con la luna llena, nena.
2: ¿En serio?
0: Sí, estábamos de luna llena, entonces.
2: ¿Cómo está nuestra luna ahora?
0: El mío está hinchado. Bueno, gente, antes de que empecemos a conversar, yo siempre mostrándole que yo estoy ya en modo recontra albirroja.
2: Amo, re se siente por la calle, la euforia, gustazo da. Ese sí. Viernes, Dios mío, nosotros nos levantamos con Gian, ya nos pusimos la casaca, música de la albirroja, porque es también la experiencia de su primer mundial, ¿verdad? De nuestro hijo, entonces así como que da gusto.
0: Pero es la experiencia de tu primer mundial también.
2: No, yo viví el mundial varios. ¿Cuál? Pero el último fue el del 2010. Yo ya tenía 18 cuando eso. Y wow, inolvidable,
0: ese sí.
2: Tacuara.
0: Ese sí, yo voy a hacer después una foto, tengo una foto frente al Panteón de los Héroes y voy a replicar esa foto del
2: mundial. Vos sabes que lo único que siento así es

0: los horarios de este partido, porque recuerdo que a mí me tocó uno de los mundiales vivir esa experiencia en el colegio con tus compañeros, la tele, ¿verdad? Y ver los partidos en hora de clase, qué gusto que daba.
1: Ajá, pero sí. Ahora mucha más, yo creo que mucha más gente va a mirar ahora
0: por sí, el horario. Sí, eso sí, por los horarios.
1: Por los horarios y también ayudar un poco también a la gastronomía, porque veo que muchos de ellos están preparándose ya para las televisiones gigantes, las pantallas gigantes.
0: Todo, el viernes pasado todo estaba lleno, ¿verdad? Comentaban los emprendedores también de la parte de vestimenta.
1: Yo les voy a ser sincera, yo no me compré la camiseta oficial, me compré no tampoco la falsificada, ¿verdad? La similar. Perfecto, hermoso, compren de los emprendedores. ¿Quieren retarme? Rétenme, pero vayan a comprar a los emprendedores.
0: Es que el costo de la oficial estaba ahí como que un poquitito elevado todavía.
1: Estaba, yo me compré 3 camisetas por el valor de uno. Así cuando mismo. Uno tiene una familia muy grande, bueno, los emprendedores están allí en la calle, están ganando su platita honestamente.
0: Ahora vi ya también bufandas del Albirrojo roja para lo que serían los partidos. Este viernes, por ejemplo, marca un poquito más de frío que la semana pasada. Hay bufanditas, el Albirroja, gorros, después también suéteres, hermosas cosas con los emprendedores. Re se siente la vibra.
1: Yo lo que le dije a que quiero que se entere Ruperto, que si llegamos a pasar a clasificar a la final, me tiene que regalar el poncho.
0: Ay, ay, ay, Ruperto, está complicada tu situación.
1: El poncho, no quiero con la firma, pero quiero el poncho,
0: hermoso.
1: Sí,
0: hermoso.
1: Me quiero ir a Priveuí para hablar con la señora, no tiene tiempo,
0: estará a full
1: haciendo, y no solamente están comprando los paraguayos, tienen pedido del exterior, y eso nos llena de orgullo.
0: ¿Viste el despegue del avión de la Albirroja?
1: Esperé hasta las 11, hasta las 12 no salía, entonces me fui a dormir, pero después he visto, y ayer pasamos la despedida que le hicieron la torre de control.
0: Hermoso también, muy emotivo.
1: Muy emotivo. Mira, nosotros ya somos vencedores por estar allá, fueron mucho tiempo, 16 años. Y estamos allá en San José. Están, nuestros amigos van a estar ahí el viernes, vamos a entrar en vivo con Fabián. Vamos a estar acá nosotros y Fabián ya va a estar en, ya va a estar en San José y vamos a hablar con él, porque se va la gente del Grupo Venus y va a hacer directamente su programa desde allá.
0: Okay.
1: O sea, vamos a poder hablar.
0: Y esta semana también vamos a tocar un poquitito desde el enfoque psicológico todo lo que es esta movida de la Albirroja, ¿verdad? Desde los jugadores, la presión que ellos puedan manejar ahí y también todo lo que generan nosotros, ¿verdad? La ciudadanía, esa euforia otra vez del pueblo paraguayo tan emotivo. Como decían a veces los entrevistados en la calle, olvidarte un ratito de tus problemas y poder disfrutar del partido de la Albirroja.
1: Y te da el espacio a la buena onda en tu vida. Eso te llena la energía y eso es lindo. Y podemos hablar también del lado económico, porque mucha gente está lucrando con esto.
0: Sí, estaba viendo justamente nuestra Radio Unión alzó que un promedio de lo que costaría hacer un asado para 10 personas para poder ver el partido de nuestra Albirroja rondaría más o menos entre los 1.000.000 de guaraníes.
1: 100 por persona.
0: 100.000 por persona. Ay. Ya tu asadito, tu picada y la bebida espirituosa, por supuesto, que no puede faltar.
1: Que no puede faltar. Y bueno, y antes que comencemos, antes de arrancar, felicidades a todos nuestros amigos y colegas acá de la Unión. Hoy es el día del locutor y del operador de radio y de televisión, porque nada de esto sería posible si ellos no están del otro lado. Felicidades, felicidades, chicos.
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1: Mañana se celebra con Chipería Cali, así es que... Edu, Diego,
0: sí, Ramón,
1: todos mañana celebramos. Y ahora sí, vamos a ver cómo se va a comportar el tiempo.
0: Claro que sí, la gente está muy ansiosa para saber cómo estará el clima esta semana que debuta nuestra Albirroja en el país de Estados Unidos. Actualmente tenemos 19 grados. Está saliendo ahí luchando el sol para salir, ¿verdad? Hay un porcentaje de humedad importante del 79%.

0: vamos a ver cómo va a estar esta semana. El día miércoles se pronostica también probabilidad de saque o ujina la lluvia.
1: Anínate.
0: Sí, marcan probabilidades de tormentas eléctricas para el miércoles, con una máxima de 21 y una mínima de 16. El día jueves, de nuevo, tenemos probabilidades de lluvia con una máxima de 20 y una mínima de 15. El día viernes, ya justito para alentar a la albirroja, va a salir un poquitito el sol, una máxima de 20 y una mínima de 13 grados.
1: Fresquito, fresquito.
0: Fresquito. Y el sábado 13, que mi reina madre está de cumpleaños, vamos a tener una máxima de 22 y una mínima de 12 grados.
1: Jueves 13 es día de San Antonio.
0: Sí, ella se llama Antonia.
1: A esos que se quieren casar, ya pongan San Antonio puesto de cabeza. Si quieren encontrar, ya comiencen a ponerle de cabeza para abajo para que se maree el 13 y les pueda sacar.
0: Ok, para poder casarse.
1: Para encontrar por lo menos un novio, ¿verdad?
0: Ok.
1: Bueno. Hoy estoy con frío y vos estás con calor.
0: Sí, estoy calurienta hoy.
1: Ah, bueno.
0: Vamos a culparle al mate.
1: Yo generalmente no traigo mate, pero hoy vine. Y según ellas vine con mi ecosistema. No les puedo mostrar, mira. Mi mate tiene un poquito de hierba orgánica.
0: Claro, estoy usando legendario.
1: Ese. Tiene naranja seca. Tiene siempre vive, canela y jengibre. Ustedes no saben lo que es mi mate.
0: Nunca te pediré irse.
1: Por Dios, lo que me está diciendo ahí nuestra directora me dice que faltó la artesanía de Arihuá dentro de mi ecosistema. Ay, ay. Mira lo que es. Decime si no es lindo.
0: La diferencia.
1: Ay,
0: la diferencia. Y el mío es el clásico nomás. El tecito en el agua, pero mi hierba está limpia.
1: Jaeco pone el tecito que viene en sobre.
0: Sí.
1: No sé. Descendiente directo del cacique Lambaré de la India.
0: No, pero ese capaz me baje todo mi presión ahí, tu mejumbre. Acá vamos a ver la diferencia. Ahí está, miren.
1: Ahí solamente limpito, hay hierba orgánica.
0: Limpito, sí, solamente mío, ¿no? Mi hierba orgánica y un té.
1: Yo te voy a empezar a preparar los saquitos, usar los nuestros.
0: La gente quiere saber y se quedó pendiente de eso.
1: Tenemos que hacer.
0: Sí.
1: Ahora que es la época de la copa, que mucha gente está muy ocupado, mis grandes amigos todos están en los Estados Unidos, entonces.
0: ¿Qué hacemos acá, Ilse? ¿Por qué no te fuiste?
1: Ruperto
0: no
1: te llevó. A mí no me gusta ir allá a. Yo ya estoy en una edad así que me gusta sentar en una televisión, en mi sala con una televisión grande
0: nomás.
1: Y mirando. Sí, sí puede ser que me vaya al Panteón.
0: Sí, a celebrar después.
1: Pero te podés imaginar el precio de los ingresos, nena. $6,000 es el más barato.
0: Sí.
1: Y ahí según estuve viendo. Allí, ese, se está preparando el puerto albirrojo que va a ser para los partidos, entonces podemos irnos por allí, eso
0: me
1: sí.
0: Me encanta, sí,
1: pero,
0: sí. Y aparte te ibas a perder también de la temporada del San Juan acá.
1: Me iba a perder la temporada del San Juan.
0: Claro que sí.
1: Y en esta época del año, yo ya estuve en California. Ay, yo ya estuve en California. 3 meses estuve por allí, entonces hace calor y es época de tsunamis. Muchas gracias. Nos quedamos nomás por acá.
0: Sí,
1: vamos a Carapeguá.
0: Claro, por acá, turismo interno.
1: ¿Sabes por qué digo vamos a Carapeguá? Porque eso ocurrió con una de las chicas acá de TV Venus, pero puedo hablar. Se fue al ASA, creo que tiene ya su
0: intercolegial.
1: Bueno, y ella le pregunta y le dice, ¿dónde vas a hacer tus vacaciones? Y todo el mundo le decía, Cancún, Dubái.
0: Ah, sí, vi.
1: Y de repente uno le dice, ¿y dónde vos te vas? Y el que tenía la carita, que ya viajó el mundo entero, le digo, a Carapeguá. Y la otra se ríe y le dice, ¿por qué te reí vos? Y bueno, y yo me voy a Carapeguá, espero encontrarla. Él me encantó. Me encantó porque nuestro país tiene lugares divinos.
0: Justamente le estuve enviando también yo a Nico, como no me aprueba la playa todavía, entonces estoy luchando ahí con él.
1: ¿Vos no viste unos bungalows que se están inaugurando en Paraguarí?
0: Este era en La Colmena.
1: No, este era en Paraguarí.
0: Y tenía una cama, era genial porque era correr. Vos apretabas un botón y la cama corría hasta tener la vista.
1: Ah, vos te querés
0: hermosa,
1: ir allí en la hacienda, con la guayita que está queriendo ir.
0: Hermoso, hermoso.
1: Bueno, ahora sí le vamos a dar un abrazo gigante a nuestros auspiciantes. ¿Te paso?
0: Claro que sí, agradecemos al supermercado.

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1: Bueno, y ahora hoy me está diciendo Sabrina que también se recuerda el día del arpa paraguaya.
0: Ay, me encanta.
1: Que es la que nos representa fuera del país. Todo el mundo nos conoce por el arpa.
0: Sí.
1: Y quien llevó fuera el arpa y hizo conocido mundialmente fue Luis Alberto del Paraná. Así es que
0: sí.
1: Feliz día a todas aquellas personas que viven del arte a través del arpa.
0: Claro que sí. Y hoy también, junio, en realidad todo el mes de junio es conocido de manera internacional por recordar el mes de la salud mental masculina. Y este mes también vamos a estar dando hincapié, información y debate sobre esto, sí, ¿verdad? Que cuidar la salud mental del hombre es igual o aún mucho más importante que cuidar de la salud mental de la mujer. ¿Por qué? Porque nosotras por lo menos expresamos lo que sentimos. Ellos, sin embargo, fueron educados para callar sus emociones. Y es algo con lo que estamos luchando también los profesionales. Cada mes pierden la batalla aproximadamente 43.750 hombres.
1: Sí, esto comenzó a tratarse porque era alarmante el índice de suicidio en hombres.
0: Sí, así mismo.
1: Mira, por la semana tenemos 10.058 hombres. ¿Eso es en el mundo?
0: En el mundo, sí, a nivel mundial. Los hombres tienen menos probabilidades de buscar ayuda psicológica.
1: 525.000 hombres.
0: Así mismo.
1: Mira, por la semana tenemos 10.058 hombres. ¿Eso es en el mundo?
0: En el mundo, sí, a nivel mundial. Los hombres tienen menos probabilidades de buscar ayuda psicológica.
1: 525.000 hombres por año.
0: También experimentan ansiedad, depresión, estrés, duelo, problemas familiares y crisis personales. Sin embargo, ellos muchas veces el sufrimiento no lo expresan a través del llanto o la verbalización como lo hacemos nosotras, ¿verdad? Sino a través de la irritabilidad, el enojo constante, suelen aislarse de manera social, el consumo excesivo de alcohol o de otra sustancia, conductas de riesgo, adicción al trabajo. Sí, ese suele ser otro síntoma, así mismo, y síntomas físicos como dolores, insomnio y fatiga. Así que sí, y ellos a nivel estadística también son quienes más consuman el acto del suicidio, incluso más que las mujeres.
1: Sí, ellos llevan a... realmente cuando deciden hacerlo lo hacen, no pasan por un pensamiento.
0: Tal cual. ¿Y qué pasa en Paraguay? En Paraguay todavía persisten modelos tradicionales de masculinidad que transmiten mensajes como, por ejemplo, que los hombres no lloran.
1: Y eso acá tenemos bastante.
0: Sí, o tenés que aguantar, sos hombre. Mostrate sí que fuerte, no vaya que ser débil. Todo Esas son frases.
1: Los hombres no lloran, es lo que más se utiliza. Acá, por

0: Ejemplo, me pasaron una reflexión. ¿Se acuerda de Robert Williams?
1: Sí.
0: Bueno, él le hacía reír. Es el mes de la concientización sobre la salud mental masculina. Y se utiliza mucho la historia de él, porque él en la vida real sufría bastante, pero vendía otro
1: perfil. Mostrátese fuerte. No hay que ser débil. Todos esos son frases.
0: Los hombres no lloran, es lo que más se utiliza. Acá, por ejemplo, me pasaron una reflexión. ¿Se acuerda de Robert Williams?
1: Sí.
0: Bueno, él le hacía reír. Es el mes de la concientización sobre la salud mental masculina. Y se utiliza mucho la historia de él, porque él en la vida real sufría bastante, pero vendía otro perfil. Y él es nuestro eterno doctor Adams. Pat Adams, ¿es verdad?
1: Sí,
0: creo que se llamaba así. Y acá hay una reflexión que dice: Robin Williams tenía esa sonrisa de alguien que podía iluminar una habitación en segundo. Era rápido, brillante, impredecible. De esos actores que podían hacerte reír hasta doler y después romperte el corazón en una escena seria. Por eso duele tanto una frase que suele atribuirse a él: las personas más tristes se esfuerzan por hacer feliz a los demás. Después del humor de Jumanji, Pat Adams, Dr. Doubtfire y tantos personajes inolvidables, también había un hombre atravesando dolores que no siempre se veían. Sus últimos años estuvieron marcados por síntomas ligados a una enfermedad neurodegenerativa que después se confirmó como demencia con cuerpos de Lewis, además de ansiedad y depresión. Aún así dejó algo enorme, millones de personas que todavía lo recuerdan como alguien que les hizo la vida un poco más liviana.
1: Sí.
0: Y como él, hay varios otros artistas internacionales que sufrían depresión y nosotros no sabíamos que estaban pasando por ese. Este que hizo la máscara, Jim Carrey,
1: él es una
0: de las personas que sufre de depresión y ansiedad hasta...
1: Sí. Yo creo que todos manejamos. Jim Carrey.
0: Ajá, me está diciendo que quería salvarle a su madre, que sufría de depresión. Y hay muchísimos que sufren eso. Y en nuestro país también mucha gente que nosotros no conocemos. Yo soy una que sufre de depresión, solamente que es controlado.
1: Claro.
0: Es controlado. Soy una persona que cuando me doy cuenta que me voy a caer, porque todos tenemos nuestro momento de debilidad.
1: Sí, justamente la semana pasada me preguntaba una persona: ¿es posible que hoy en día alguien no sufra de estrés o de ansiedad? A lo que mi respuesta fue que todos manejamos distintos niveles de ansiedad.
0: Amigo, abrir otro amigo. Sí. Y ahora vos te podés dar cuenta cuando alguien está pasando mal, porque todo el mundo estamos en las redes sociales. Yo me doy cuenta cuando una de mis amigas algo le pasa, porque dejó de postear o porque simplemente cambió su posteo. Entonces vos te decís: espera, esto no es normal. Entonces no cuesta nada llamar y decirle: ¿cómo estás? Que vamos, tomemos un café. A veces eso de te invito a tomar un café o invítame a tomar un café, hay que aceptar.
1: Sí.
0: Cuando una persona te dice: invítame a tomar un café, no es que te quiere ir a contar sus dramas, pero quiere pasar un momento por lo menos diferente, agradable. Y quién sabe, de paso abre su corazón y conversa contigo.
1: Y el tema de la actividad física también, se habla mucho de que esta es una generación mucho más consciente con respecto a la importancia de esa actividad física. ¿Por qué? Porque en ese momento nos ayuda a poder canalizar de alguna manera eso que estamos...
0: Libera la dopamina.
1: Sí, libera la dopamina, la serotonina, ¿verdad? Las hormonas del bienestar. Y si de por ahí todavía sos de mi team, que todavía no nos unimos del todo a la actividad física, que estamos ahí en esa lucha, busca lo que a vos te haga bien, ¿verdad?
0: Sí,
1: busca
0: caminata,
1: lo que
0: te haga, bicicleta, hay un montón de cosas.
1: Muchas
0: que podés
1: cosas.
0: Hacer.
1: Algunos utilizan la limpieza, por ejemplo, como método de catarsis.
0: Eso nos hacía nuestra
1: cocinar,
0: mamá.
1: Cocinar, ¿verdad? Para uno dice: yo cuando cocino me desenchufo y me desconecto, ¿verdad? Y hay un meme que dice: si le estás viendo a tu esposa que está limpiando ahí, déjala.
0: Porque está buscando la manera de canalizar
1: así
0: unos mal momentos. Pero después conversa con tu esposa, porque generalmente los hombres dicen: déjale nomás, ella es así. y en realidad lo que ella está necesitando

0: Es un espacio para no
1: explotar
0: y después sentarte, y no cuesta nada a tu esposa o a tu esposo sentarte y decirle cómo fue tu día.
1: Sí, pues saben
0: qué hiciste hoy.
1: Ilsa, ahora hay un estudio que se está haciendo súper reciente que habla justamente de lo que atraviesan los matrimonios en el día a día, sobre que yo no te quiero cargar a vos, mi esposo, con lo que a mí me pasa, porque no te quiero generar otra preocupación más, y vos, esposo, no me querés comentar a mí lo que te carga, lo que te pesa o lo que te preocupa, porque tampoco me querés generar más carga a mí, porque es como que ambos sabemos ya las cargas que llevamos. Entonces, no quiero generar otra vez eso, y es como que lo hablamos, pero muy superficialmente.
0: Pero eso también se puede solucionar de otras maneras. Hay uno que se llama el abrazo de los 3 segundos.
1: Sí.
0: Muchas veces yo me acerco y digo así: no hace falta que me digas nada. Abrázame. ¿Y qué te pasa? No me pregunte, abrázame nomás. Y en ese abrazo, porque a veces lo que vos decís es cierto, a veces le vamos a generar preocupación. Sí. Pero no está mal también que se entere de las situaciones que nosotros estamos pasando. Y eso hablo yo desde mi lugar de esposa y vos también desde tu lugar de esposa, que es importantísimo que tu marido o tu esposa sepa por qué situación estás pasando. No tenés que cargar todo sola, porque después las energías son muy fuertes y nos vamos a dormir en la misma cama.
1: Sí, así mismo.
0: Y allí tenemos insomnio, dolores de cabeza, pensamientos intrusivos.
1: Sí.
0: Allí comenzamos, eso somos más nosotras las mujeres. A él no se importa luego conmigo, no me pregunta. Y vos no le dijiste nada al infeliz.
1: Lo que pasa es que ahí entramos en otro debate, ¿verdad? Que mucho se puso de moda, que es: si te lo tengo que pedir, ya no quiero, ¿verdad? Eso es una generación, o sea, una moda o una teoría que se impuso mucho en los últimos tiempos, de el hombre, si te quiere, le tiene que nacer nomás luego. E imposible es eso. ¿Por qué? Porque no tenemos la capacidad de leer la mente de la otra persona. Entonces, hay que pedir lo que uno necesita.
0: Y ahí voy a entrar yo y te voy a decir por qué. Porque hay uno que dijo que el hombre tiene, la cabeza del hombre tiene una cajita, la cajita del nada. Cuando ellos se meten dentro de esa su cajita, ellos no van a empezar a pensar, a ver, a mirar como nosotras, que entramos. Yo entré.
1: Pedir lo que uno necesita.
0: Y ahí voy a entrar yo y te voy a decir por qué. Porque hay uno que dijo que el hombre tiene, la cabeza del hombre tiene una cajita, la cajita del nada. Cuando ellos se meten dentro de esa su cajita, ellos no van a empezar a pensar, a ver, a mirar como nosotras, que yo entré en esta pieza y ya he visto, está mal aquel sofá, está mal aquel, el agua está torcido, esa cámara no me gusta, ahora estoy con calor, ahora estoy con frío. El hombre no. El hombre entra y se sienta, es muy
1: mecánico.
0: Ellos son mecánicos y es lógico.
1: Sí, por el tipo de hemisferio que ellos desarrollan.
0: Entonces, chicas, no quieran que ellos adivinen lo que nosotros queremos. Tenemos que decirle, inclusive a veces tenés que agarrar su manito y decirle, poné sobre este hombro.
1: Sí, tal cual. Y ahí es como, ahí sí, con un, ponerle, no sé, unos meses después, ellos ya pueden identificar qué es lo que vos necesitas ante ciertas situaciones.
0: Porque ya es mecánico.
1: Porque ya es mecánico, pero no pretendamos que ellos puedan adivinar qué es lo que nosotros, porque cada uno pues busca o necesita algo distinto en diferentes situaciones. Vos cuando estás pirebaí, a lo mejor te calma tomar un café. Yo cuando estoy pirebaí, a lo mejor me calma encerrarme en el baño. Todos funcionamos de manera distinta, y eso es importante, permitir que nuestra pareja conozca.
0: Sí, ahí la única manera es hablando. Sí. A ellos no les gustan hablar, porque tienen es un poder que ellos tienen. Vos estás hablando, le estás contando de la teoría de la relatividad, le estás hablando del universo, y ellos están pensando simplemente qué van a tomar después de la cena.
1: O en el jueguito que tienen que jugar.
0: Ese es con
1: Nico.
0: Con Nico.
1: Sí.
0: En el mío está pensando qué voy a cenar o qué será que voy a hacer mañana. Él está pensando en otra cosa y vos le estás contando algo tan, para vos,
1: importante.
0: Tan importante.
1: La síntesis

0: hoy en día no. Ahí vamos a esa parte de la inteligencia emocional, que vos puedas manejar tus emociones, que eso es con el resto de los jugadores. Y Alfaro trabajó mucho, mencionaba él, la visualización. Él le ponía de manera metafórica a los jugadores una visualización de qué era lo que él necesitaba que ellos logren. Y en base a eso él trabajaba con ellos.
1: Y pero antes de eso, él trabajó mucho con la autoestima de los jugadores, muchísimo. Uno de ellos, y de que es el crack de la selección, y se le nota que él le da mucho cariño, es Enciso, que está golpeado, ¿verdad? Porque él fue el que realmente creyó en este chico y le dijo, vamos. Y allí vemos la importancia de la inteligencia. De la inteligencia emocional, el de saber qué es la inteligencia emocional, el de saber administrar tus emociones, el de darte cuenta qué es lo que vos estás sintiendo en ese momento y cómo podés
0: gestionar
1: esas emociones.
0: Pero para poder reconocer lo que estás sintiendo, primero tenés que saber sobre las emociones, ¿verdad? Y conocerte primero a vos, porque a veces queremos generalizar también, ponele, yo cuando estoy ansioso no quiero comer, o yo cuando estoy ansioso como más. Y a lo mejor la ansiedad en vos se presenta de otra manera, bajo el insomnio, por ejemplo. Pero entonces primero tenés que conocerte, luego nombrás lo que sentís y luego gestionás lo que sentís. Y ahí vas a poder lograr el equilibrio y entender también de que no siempre vamos a tener inteligencia emocional, porque somos seres humanos.
2: Para poder reconocer lo que estás sintiendo, primero tenés que saber sobre las emociones, ¿verdad? Y conocerte primero a vos, porque a veces queremos generalizar también, ponele, yo cuando estoy ansioso no quiero comer, o yo cuando estoy ansioso como más. Y a lo mejor la ansiedad en vos se presenta de otra manera, bajo el insomnio, por ejemplo. Pero entonces primero tenés que conocerte, luego nombrás lo que sentís y luego gestionás lo que sentís. Y ahí vas a poder lograr el equilibrio y entender también de que no siempre vamos a tener inteligencia emocional, porque somos seres humanos y porque hay cosas que nos sacuden un poquitito
1: nos
2: más.
1: Nos sacan de nuestro eje y ahí momento nos olvidamos de la Biblia, nos olvidamos del libro de Aldor y hasta de la inteligencia emocional, que son las ciencias más nuevas que existen en este momento, pero que dio un giro muy grande. Por eso que es tan bueno que podamos hablar de esto, de la salud mental del hombre. Porque justo estamos en la época en que los hombres se juntan, están juntos, comparten más, y también que la familia pueda entender que ese papá o ese primo o ese marido necesita su espacio para ir a divertirse con su gente. Sí. Tampoco querés atajarle que vea todos los juegos del mundial contigo ahí abrazado en el...
0: Porque despierta la hormona masculina.
1: Las testosteronas están volando.
0: Tal cual.
1: Pero es la testosterona deportiva, si es que chicas tóxicas.
0: Negocien con sus parejas, con sus novios, con su esposo. Es como que, ok, si vos vas a ir a ver el mundial con tus amigos o el partido, bueno, no sé, yo me voy y me tomo 2 horas o 3 horas del domingo para irme a la pelu, para irme, no sé, a recorrer, a caminar, me voy a ir al spa. Donde ustedes quieran, negociando más.
1: Claro, y hay muchísimas mujeres que se van a juntar a ver el partido. Yo estoy viendo un grupo de chicas que están buscando ansiosamente dónde ver. Yo prefiero la paz de mi casa, porque me pone histérica. También. Te cuento qué hice, porque solamente podía hacer por Tigo TV, ¿verdad?
0: Sí.
1: Como yo no tenía Tigo y no iba a pagar 75.000 por un amistoso, entonces pude captar en mi teléfono, pude captar Canal 6 de Nicaragua. Y le puse en el Chromecast de mi televisor, escuchando con la voz de Chippy Vera. Y así pude ver el partido. Y fue fantástico poder mirar ese partido. Fue lindo.
0: Me fui a ver con mi cuñada y con mi hermano.
1: ¿Vos estabas en la cancha?
0: No. No, en un lugar de comida, ¿verdad? Y mi esposo se quedó. Él es... No, cero emoción con estas cosas, pero este de la apertura ya le voy a convencer para verlo juntos.
1: Ajá, no sé si va a haber en nuestro barrio, van a hacer algo. Tenemos que ver.
0: Suelen poner pantalla gigante, sí, se suele hacer. Así mismo.
1: Lo que no tienen pagado.

0: su licencia. Eso sí ya leí. Y me está preguntando que en la Argentina están diciendo que van a cobrar multa. Acá también se va a cobrar multa porque tienes que tener una licencia para poder hacer eso, para poder bajar la señal de YouTube, por ejemplo. Yo no sé quién de nuestros canales acá tiene la licencia. Creo que 13 tiene.
1: El que estuve viendo, por ejemplo,
0: 13 Gen, entonces sí. Eso no le pueden hacer nada si están en pantalla gigante porque son señales libres. Ahora lo que he visto son lo que van a bajar de YouTube y que no paga la licencia para eso. Y son carísimos y las multas son altísimas. Ojo también a los que están viajando a los Estados Unidos y son más o menos influencers acá en nuestro país, porque hay lugares que no van a poder. Ya avisaron, están avisando, le van a bajar su cuenta o inclusive le pueden expulsar del país. Entonces tranquilícense, señores influencers, hay lugares que van a poder sacarse fotos, hay lugares que no van a poder sacarse fotos. Hay medios de comunicación, el pago por la retransmisión, entonces son canales abiertos. Y todas las grandes, de los grandes locales van a usar señales libres.
1: Y si vamos a un tono más farandulero, ¿verdad? También, también ya se avisó. Mira,
0: ya te cuento que la vez pasada quisimos hablar seriamente sobre el botulismo. Ajá. Y nos respondieron, no, yo le quiero encontrar a esa jefa de prensa del Ministerio de Salud. Nos respondieron que no nos iban a dar una entrevista porque nosotros éramos farandulera, como la que menos somos nosotras.
1: Ok,
0: entonces cuidado con la farándula.
1: Que la FIFA recordaba también que el fútbol es una actividad familiar, ¿verdad? Entonces, a tener cuidado la manera en la cual van a ir vestidas algunas mujeres, porque
0: eso fue solamente para las paraguayas o para todas.
1: Y no sé si ya le dieron nomás ahí como que un toque picante también los medios de comunicación, bueno. pero sí, a cuidar también y recordar que es una actividad familiar.
0: Familiar. Bueno, así ahora mismo. Ya le tenemos al doctor José Vera Gómez. Buenas tardes, doctor José.
2: Sí, buenas tardes. ¿Qué tal? ¿Cómo estás?
0: Todo bien. Yo soy la señora Ilse Bertoni y estoy acá con la licenciada Luli del programa Ni Santas Ni Locas. Sabemos que sos un destacado profesional en el área de la psiquiatría clínica y queríamos hablar contigo sobre este mes de la prevención de la salud mental masculina.
2: Por ejemplo, me querías preguntar.
0: Sí, te quiero hacer, sí, en particular, ¿por qué es tan importante hablar específicamente de la salud mental de los hombres? Oh. Sí, bueno, ahí tuvimos un pequeño problema técnico, suele ocurrir cuando es en vivo las cosas.
1: Sí, vamos a tratar de recuperar la comunicación con el doctor José.
0: Intervino en temas relevantes social como violencia, acoso escolar, laboral. Él tiene una capacidad de procesamiento, también en la capacidad de procesamiento de toxicomanías. Él es especialista en conflictos familiares y diversas situaciones donde la salud mental y la justicia se encuentran.
1: Entonces, y mientras también recuperamos el contacto con el doctor, plantear también a nuestra audiencia, tanto de la radio como de la TV, ¿por qué ustedes consideran que es importante?
0: ¿Ya está? Bueno. Hola, doctor. Ah, no, todavía dice.
1: No, ¿y por qué considera nuestra audiencia que es importante hablar sobre la salud mental masculina?
0: Yo creo que tenemos el día de mañana, vamos a ver si Sabrina hoy nos hace unas preguntitas para que la gente pueda hablar. ¿Ya está?
2: Sí.
0: Bueno, hola, yo, doctor.
2: Primero puedo decir que una cosita nomás. Uno de los problemas de la salud mental masculina pasa por el hecho de que los varones siempre fueron enseñados a que tienen que ser fuertes, que no tienen que demostrar sentimientos, no puede debilitarse, tiene que tener capacidad de enfrentar todo, y eso crea muchos problemas.
1: Doctor, actualmente, ¿cuáles son los problemas de salud mental más frecuente en este público masculino?
2: Perdón, ¿me querés repetir la pregunta?
1: Sí, claro que sí, doctor. Si actualmente, ¿cuáles son los problemas?

0: problemas de salud mental más frecuente en el público masculino?
1: Bueno, y en el público masculino algo frecuente y que no se trata tanto es el problema de las adicciones. Sabes que el alcoholismo sobre todo es el primero de todo. Okay. Y después de ahí,
2: ¿por qué los hombres evitan tanto buscar ayuda profesional cuando están atravesando?
1: Por el hecho de que somos entrenados para que tenemos que ser fuertes. Entonces, esto es claro. Yo, por ejemplo, haciendo en el consultorio del Ministerio Público, Hospital Materno y Infantil de Fernando de la Mora, y claramente las mujeres se insultan, pero muchísimo más.
2: Sí.
1: Muchísimo más. Pero eso en todas las medicinas. Y bueno, y si hablamos de salud mental, ¿qué quiero decir?
2: Claro.
1: Es una cosa impresionante.
0: Doctor, ¿y cuáles son las señales de alerta que tal vez nosotros podemos identificar?
1: Bueno, en el hombre, por ejemplo, empieza a rendir menos, se vuelve irritable, se puede correr violento.
2: Ajá.
1: Esos son señales bastante comunes del tema de de la salud mental masculina. Se empieza a consumir más drogas o alcohol, pero hay cosas que se pueden hacer y conviene hacer. Por ejemplo, pueden hablar con los amigos,
2: sí,
1: con sus familiares, pueden hacer ejercicios, y son cosas que pueden prevenir. El hombre tiene que, sobre todo, tiene que vencer esa dificultad que propone la sociedad desde el primer día del fuerte.
2: Ajá.
1: Eso es algo fundamental. Sí, pero los hombres, los problemas, aparte de eso que te dije, por ejemplo, son muy frecuentes los trastornos de ansiedad. Y entre ellos, tanto en el hombre como en la mujer, el trastorno de pánico es absolutamente frecuente.
2: Doctor, ¿cómo impacta el estrés laboral y la responsabilidad económica en la salud mental de los hombres?
1: Sí, bueno, eso es, impacta dando diversos problemas. El estrés laboral es algo realmente terrible. Es algo de terror, porque da demasiado problema, la gente no puede dejar de pensar en el problema. Pasa todo día y noche pensando en eso, no puede hacer más cosas. Realmente es laboral. Y después está el famoso cuadro del ganado, o sea, estar quemado, que llega un momento que ya no se puede hacer nada. Entonces, ya, ¿no? Está como absolutamente saturado de su lugar de trabajo y no puede rendir, ya no se puede ir, etc. Entonces, muy frecuente en el estar laboral en general, sean el hombre o la mujer. Pero, por supuesto, en el hombre, pasado.
0: Doctor, ¿y nos podrías dar unos tips para que justamente nuestra audiencia masculina y nosotros también podamos enseñar a nuestros hijos, esposos, padres, cómo gestionar ese estrés laboral?
1: Y bueno, una de las formas de gestionar es que uno tiene ahí en la sociedad amigos de confianza, grupos, practicar deporte, es así. Siempre está en la consulta con el profesional, que muchas veces no creo que esa es una de las posibilidades.
2: ¿Por qué cree usted que la tasa de suicidio masculino es mayor que de la mujer?
1: Bueno, sí, eso siempre quiere decir que están, y

0: que a nivel mundial la tasa de suicidio ha bajado a nivel mundial, pero en Paraguay ha aumentado.
1: Uh-huh. Aquí esto aumentó.
0: Sí. Acá aumentó.
1: Uh-huh.
0: En algunos países es un tema muy difícil porque se habla de lo que se puede prevenir y cosas así, pero lo que hace aquí es la realidad. El país que ha claramente reducido que la tasa de suicidio, porque han tomado una campaña, es Finlandia. Se redujo categóricamente. Pero lo radico de la forma que suelen decir acá, para resistir y teniendo una cantidad de macanas. Porque se tiene que demostrar su felicidad de resultado. Y el país ha demostrado que esta campaña ha dado claramente resultados de Finlandia. El mismo le dice para que la información de eso. Así es.
1: Doctor, ¿qué papel juega la paternidad en la salud mental masculina?
0: La paternidad juega un papel importante en tanto en la salud mental masculina como femenina. Siempre es importante. Lo que pasa es que actualmente el padre, lastimosamente, después de cumplir el rol paterno, que es muy importante, que siempre se ha estudiado por las diversas corrientes psicológicas, pero ahora el rol del padre lo cumple. Imaginás quién lo puede cumplir, también el rol del padre. El rol del padre lo cumple el mercado, y ese es un problema.
1: ¿Cómo, doctor? ¿El rol del padre lo cumple el mercado?
0: El mercado, si es que dicta las normas. Okay. Porque el rol del padre puede poner la ley.
1: Exacto.
0: La ley de la cultura. Uh-huh. Y ahora el que pone la ley es el mercado.
1: ¿Podría darnos una pequeña explicacioncita en eso, de cómo el mercado influiría en eso?
0: Sí, porque el mercado hace que cambien los gustos, que las costumbres, qué es lo que tenés que hacer, a qué hora salir, a qué hora entrar, etc. Antes que se lleva la ley, el rol del padre. El padre para más, así nosotros tuvimos psicoanalíticamente que el padre es el hombre que la mujer respeta, la madre respeta.
1: Uh-huh.
0: No es así, pero no tiene que ser un padre biológico precisamente. Pero en este momento es el mercado en el que un problema a resolver todavía.
1: ¿Qué hábito diario recomienda usted para fortalecer la salud mental y emocional de uno?
0: Bueno, esto es bastante simple, pero no siempre se cumple. Por ejemplo, alimentarse bien es lo que tiene mucho que ver con la salud mental.
1: Claro.
0: El ejercicio diario es fundamental también. Pero yo, por ejemplo, me voy a caminar en la casa cerca de mi casa, una niña clase y veo que toda la gente está alrededor comiendo esos saluditos, cosas así, y en la plaza nadie camina.
1: Uh-huh.
0: Con muy poca gente, entonces eso afecta mucho.
1: Doctor, respetando su tiempo también, porque sabemos que es un hombre muy solicitado,
0: sí,
1: ¿verdad?
0: En este momento ya tengo gente acá.
2: Bueno,
0: sí,
2: va una última pregunta.
1: Por último, doctor, ¿cuál sería su mensaje, verdad, para aquellos hombres que están todavía en la duda de si buscar o no esa ayuda de un profesional?
0: Bueno, sí, hay que buscar la ayuda. Y en todo caso, el profesional le va a orientar, y si no hace falta ningún tratamiento, o por lo menos un buen consejo, le va a dar todo lo que responde.
1: Muchas gracias, doctor, le agradecemos su tiempo.
0: Muchas gracias a ustedes, gracias por la llamada y por la confianza.
1: Muchas gracias.
2: Hasta luego, doctor.
1: Así estábamos hablando con el doctor José, médico psiquiatra, sobre el tema de la importancia de la salud mental.
2: Y me quedé con algo, con una duda, de que antiguamente la paternidad era marcada por la ley y ahora por el mercado. Yo sé que es muy complicado hablar con él sobre esto, en el teléfono, por teléfono, pero me llevo como una tarea. Uh-huh. De ver hasta dónde. Entiendo cuando habla de mercado, habla de la sociedad, de que ahora los hombres sufren otro tipo de

0: Depresión tal vez.
1: Uh-huh. Cuando antiguamente lo que el hombre tenía era ser proveedor y ser el compañero de la esposa. Claro. Y ahora no, ahora al hombre se le exige cosas que también nosotras las mujeres antes hacíamos, que para mí no está mal. Claro. Pero como es un indicativo también, por lo que estuvimos hablando con él, es un indicativo que puede ser el aumento del suicidio, es la presión social que tiene un hombre cuando pasa a ser papá.
0: Claro, hay un meme que dice, decidimos ser padres y ahora no nos podemos enfermar, no podemos dejar de trabajar y tenemos que tratar de ser lo más funcional posible. Claro, de alguna manera pasas pues a un segundo plano, ¿verdad? Es como que tu prioridad pasa a ser el bienestar de tu hijo y ahí nomás está la línea muy delgada. Para que si vos no tenés ese bienestar, si vos no estás bien, ¿qué es lo que le vas a poder ofrecer? No solamente a un nivel económico, ¿verdad? Uh-huh. Sino que también a esa regulación emocional. Nosotros siempre hablamos con Nico y decimos, a veces es importante saber pausar o perder un poquitito, ¿verdad? A terminar enfermándonos. Eso va a salir más caro, porque la salud, tanto física como mental, acá en Paraguay, es costosa.
1: Pero queda así como me queda así como en el tintero esto de la respuesta que nos dio, ¿verdad? Y de que no lo estábamos, nosotros todo lo que él nos dijo, nosotros ya estábamos planteando, sí. Pero nunca lo planteamos desde la presión social, desde esa presión, y él tiene mucho conocimiento, claro. Porque trabaja también en el poder judicial, por uh-huh. lo que veo. Entonces, ese es un queda una tarea así como
0: en el tintero,
1: sí. De seguir hablando sobre esto, de ver hasta dónde también la sociedad va teniendo sus índices.
0: Sí, y eso genera la sobreinformación también, ¿verdad? Uh-huh. Es como que hoy en día la sociedad exige padres más presentes en actividades del colegio, padres presentes a nivel emocional también. Uh-huh. Entonces es como que todo eso genera una presión extra en
1: justamente
0: ese papá.
1: En ese papá. Sí. Por más de que la mamá también salga a trabajar. Bueno, nosotros nos vamos a la pausa de las 14, ya 6 minutos estamos pasando. Nos vamos a la pausita, estamos esperando a nuestra invitada.

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0: Sanizante, ya Violeta está llegando para que podamos conversar con ella. Y vamos un poco a mimarles a nuestros auspiciantes. Yo voy a empezar con uno y después continuamos con otro. Porque todas las tardes yo sí me tomo mi cóctel. Ahí me sacaron la cámara. A ver si pueden poner otra vez la cámara para que yo pueda mostrar.
1: Tu bebida espirituosa.
0: Mi bebida espirituosa de la... Estoy esperando. De Quinfa. Y te cuento que estoy usando esto también, que es para, es de Maxi Beat, pero es cabello, uña y...
1: Ese creo que voy a empezar a implementar, sí. No, es luego por mis uñas, por mi cabello.
0: Por tu cabello.
1: Sí.
0: Yo, lo sentí, yo lo sentí en la uña, rápidamente se regenera y el pelo también, no sé nomás cómo va a traer, porque yo tengo poco pelo, ¿verdad? Y este es mi cóctel que yo toda ya hice, ya preparé, todas las tardes lo tomo, y esto antes de ir al gym. Pero como hoy no iré al gimnasio, hoy no se toma proteína porque ya comí la proteína necesaria.
1: Okay.
0: Bueno, ahora te dejo el resto.
1: Claro que sí. 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
0: Qué lindo regalo para papá, ¿verdad?
1: ¿Vos decís?
0: Sí, porque viste que sí o sí hay que regar en el invierno.
1: Ay,
0: sí.
1: Ruperto es el encargado de regar. No,
0: él con las plantas no se mete. Pero pienso mucho, mis vecinos principalmente, que yo les veo que ellos los fines de semana salen a regar o cuando no vienen su jardinero. Y ese es un buen regalo para papá porque hace frío, nena.
1: Claro que sí, hace frío. 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
0: Ahí
1: lo que
0: Pilar.
1: Tenemos que irnos a hacer
0: está
1: cobertura.
0: Muy lindo.
1: Sí, en Pilar.
0: Bueno, tenemos que conseguir más auspiciantes para poder hacer cobertura. Ah, tenemos una mega cobertura que va a ser en Chiperías Cali. Voy a avisar qué día va a ser que vamos a estar allá. Ha de ser antes casi no sale. Antes del segundo partido de
1: Paraguay.
0: De Paraguay, claro, donde ya sí. Esperemos que la joya ya esté presente. Acabo de recibir una invitación.
1: Me encanta. ¿Dónde nos vamos ahora?
0: Y nos vamos al lanzamiento oficial del foro de la MIPIMES 360, la segunda edición. La Federación Paraguaya de MIPIMES tiene el agrado de invitar a los representantes de los medios de comunicación al lanzamiento oficial del foro MIPIMES, segunda edición. El principal espacio de encuentro, innovación y crecimiento para emprendedores, micro, pequeñas y medianas empresas del Paraguay. Va a ser mañana, 10 de junio, a las 19:30 en el restaurante de Alepo, Cocina de Origen. Ahí tiene que irse allí. Es una delicia, les cuento. Olegario Víctor Andrade, 1225 Asunción. La Federación Paraguaya de MIPYME reúne 20 cámaras de gremios empresariales promoviendo el crecimiento, la competitividad y la formación de las micro, pequeñas, medianas empresas del país. Mañana es el lanzamiento, es para la prensa, por lo tanto, estás invitada si quieres irte conmigo, pero Sabrina con certeza se irá.
1: Are, ¿qué hora es?
0: A las 19:30.
1: De por ahí le podemos ubicar a la bendición con los abuelos.
0: Sí,
1: vamos
0: sería
1: a ver
0: bueno.
1: Si la aceptan.
0: Sí, vamos a estar solamente la prensa.
1: Sí.
0: Víctor Andrade, 1225.
1: Espectacular.
0: Bueno, las preguntas que me hacen en el oído.

0: Son interesantísimos. Durante el lanzamiento se presentarán las principales novedades del evento, sus ejes temáticos, aliados estratégicos y la participación de destacadas personalidades e invitados especiales. Sería grato contar con su presencia, el arquitecto Luis Tavela. Llegó nuestra hermosa invitada, chicos. Bueno, así es que Luis Tavela, nosotros nos vemos mañana. Y realmente es una muy buena ocasión para estar presente. Espero que esté el ministro Marcos Riquelme, así podamos conversar con él un poquitito sobre lo que se viene todo con las MIPYMES en este momento. Porque la ley ya existe, ahora hay que implementarlo, dejarlo ya como para que la gente pueda trabajar. Claro. Nosotros también somos pequeñas y medianas.
1: Una MIPYME también.
0: ¿Vos sos una MIPYME?
1: Sí. Sí, somos.
0: Vos sos una MIPYME. Yo no puedo porque estoy dentro de la...
1: ¿Sos qué? Somos factureras, facturamos.
0: Amén. Sí. Amén. Somos factureras, pero como psicóloga creo que no entras, ¿verdad? ¿Entras como profesional?
1: Como unipersonal,
0: como
1: sí.
0: Unipersonal.
1: Como profesional, pero sí, también tenemos nuestro emprendimiento, así que sí, todavía nomás no seguía.
0: Ay, ya te cuento, ya le peché a ella en las redes sociales, pero a vos te estoy diciendo, ¿te acuerdas? De la que yo le dije que tenía que llamarse papel arrugado de la vejez, volvió su, ¿cómo se llama? Su emprendimiento, lo que hace los dibujitos en los cumpleaños de los niños.
1: Sí, sí.
0: ¿Cómo
1: sí,
0: se
1: sí.
0: llama ella?
1: Colorín Colorado.
0: Colorín Colorado. Sí. Bueno, está lanzando las camisetas, los gorritos de la albirroja. Ay, yo quiero para mí. Sí. Yo quiero customizado.
1: De por ahí podemos invitarla de nuevo a Pasita para hacer en vivo acá y pintar nuestras camisetas.
0: Nuestras camisetas, tenerla. Nosotras le conseguimos las camisetas y ella nos hace el logo porque eso sí. Me va a encantar. Ya le peché y ella se mató de la risa porque hizo en el brunch. Del club,
1: así mismo.
0: Bueno, también nos invitaron para participar en el brunch del club para poder hacer una nota, pero todavía no les di el ok para poder ir a hacer una notita ahí.
1: Sí.
0: Pero cuando vi lo que está haciendo Pasita, me encantó, sí, porque hermoso. Los niños felices con su kepi
1: personalizado de la albirroja. Sí,
0: yo así también
1: mismo.
0: Quiero.
1: Nuestra alma de niña es como que resplandece otra vez. Y mañana también ellos van a estar con la actividad de un San Juan, un pequeño ya San Juan adelanto organizado por la parte de deportes, y el 3 de julio es el San Juan oficial del club.
0: ¿Mañana quién organiza?
1: No me acuerdo qué comité.
0: Voy a enterarme. Bueno, mañana no me voy a poder ir porque me voy a la MIPYMES, uh-huh. Pero no sé qué.
1: Pero el 3 de julio es el oficial organizado por deportes.
0: Ah, entonces es
1: viernes 23. Mañana es como un adelanto y el viernes 23
0: y
1: ya es con juego.
0: Re famoso ese.
1: Sí, ahí vamos a estar haciendo la cobertura.
0: Ahí sí, con certeza vamos a estar haciendo la cobertura.
1: Sí.
0: Porque suele ser fantástico la fiesta que se hacen en el día de Golf Club.
1: Así.
0: Bueno, ahí ya nos están preparando a nuestra linda Violeta, porque yo la pasada le cambié el nombre a ella. Alicia le llamé. Alicia en el País de la Maravilla, pero ella es Violeta Fornerón. Ella fue precandidata a concejal uh-huh. por la ciudad de Asunción por el equipo de Camilo Pérez. No llegó. Pero vamos a enterarnos de cómo fue esa primera experiencia, de cómo ella lo vivió, de cómo fue estar ahí en el momento.
1: Sí, la adrenalina.
0: La adrenalina, sí. Ese momento. Hola, Ali, querida. Ali, ¿viste? Ya te llamé Alicia. ¿Cómo está Violeta, querida?
2: Muy bien, ahora ya recuperando energías después de lo que fue una intensa jornada electoral que fue el domingo y ya 3 meses casi de campaña que tuvimos. Pero ahora ya recuperadas, estamos empezando de vuelta, así que
0: sí.
2: Gracias por la invitación.
0: A no bajar los brazos.
2: No, para nada.
0: Comenzamos
2: recién ahora.
0: ¿Y cómo fue esa primera batalla, vamos a decirlo?
2: Híjole, la verdad que fue bastante intensa. Fueron meses de campaña, 3 meses de campaña en total lo que nosotros tuvimos, de muchísimo trabajo, recorrimos muchísimo, hablamos con muchísima gente. Fue bastante pesado, ¿verdad? Y ya ese día, por supuesto, de que comenzó, 2, 3 días antes ya prácticamente nos dormimos. Preparando todo para
0: el domingo. Me estabas pidiendo el link, ¿te pasó,
2: Sabrina? Sí, ya me pidieron, ya me pasaron el link, ya le mandé a todo.
0: Sí, porque

0: Ya cuando yo posteo, cuando Sabrina posteó que vos ibas a estar, la gente ya empezó a hablar, ¿eh? Eso me parece lindo, de que tu nombre ya se quedó marcado. Sí. Si bien no llegamos, ¿te faltó mucho?
1: Yo creo que no demasiado realmente. A ver, yo tuve un resultado de 755 votos.
0: Para una primera.
1: Sí. Y por ahí unos 300 votos más y yo creo que estábamos también dentro de la lista.
0: Sí.
1: Cuestión de ver, hay todo un mecanismo ahí de selección.
0: Todavía hay todo un mecanismo.
1: Pero creo que no estuvimos muy lejos dentro de todo.
0: Chicos, yo estoy con miedo porque hay un cronómetro acá, va a explotar la bomba, ¿qué va a pasar?
2: ¿Qué es lo que está cronometrando?
0: ¿Qué está cronometrando? Me está asustando.
2: Sí.
0: Algo se está cronometrando acá. 43 horas, 23 minutos. No sé
2: para
0: qué va a pasar.
2: La sorpresa de que nos vamos al mundial, tal vez también.
0: También. O que se va Fabián. Sí. Está cronometrando su salida. Bueno, contame, Violeta, ¿cómo ese día? ¿Qué hora te levantaste?
1: Bueno, nosotros. Yo me acosté a las. Prácticamente a las 3, me levanté a las 4 y ahí ya arrancamos. Y varios de los chicos del equipo se quedaron luego a dormir ahí en el PC.
0: Ajá.
1: Donde estábamos. Entonces, no, prácticamente no dormimos ese sábado para domingo. El día antes fue similar, todo organizando el domingo.
0: El domingo, que fue una fiesta cívica, tenemos que decir. Fue una fiesta cívica, pocos incidentes. La mayor participación de los colorados parece que fue en Asunción, o en todo el país, 50% tuvimos de participación.
1: Aproximadamente, sí. De igual manera, siempre esperamos que la gente tenga más ese ímpetu propio de irse a votar, ¿verdad?
0: Sí, porque queda esa sensación de 50% se fue a votar, ¿verdad?
1: Sí.
0: Y el otro 50% se quedó en la casa. Y el otro 50% es el que se va a quejar de que las cosas no sucedan como ellos querían que suceda.
1: Es así. Sí, yo creo que es una materia pendiente que tenemos nosotros como ciudadanía luego, ¿verdad? El de ir y efectivamente ejercer nuestro derecho al voto, ¿verdad? Siempre hay un histórico, o sea, histórico esa cifra del 50% que se va a votar y el 50% que no se va a votar. Y todavía no logramos romper esa barrera. Es una materia pendiente nuestra como sociedad no irnos efectivamente a votar, ¿verdad? Independientemente al partido, al color que sea, tenemos que practicar
0: el civismo,
1: ejercer nuestro voto, sí.
0: Y antes de que le pase la palabra ya a Luli, también en nuestra ley dice que estamos obligados.
1: Sí.
0: Bueno, pero nunca se implementó eso, como por ejemplo se implementa en Brasil, en la Argentina, en Uruguay, donde vos no existís si es que vos no votás.
1: Sí.
0: Mi hija brasilera. Ella cuando llega la época de votación, yo le tengo que llevar en la embajada, en el consulado de Ciudad del Este, para que ella pueda votar. Caso contrario, ella no va a poder pagar sus impuestos, ella no va a poder tener abierta su cuenta en el Brasil. Y me acuerdo, para ir a la universidad, tenía que presentar su título de electoral, que se dice.
1: Claro.
0: Acá no te dan ni siquiera una boletita de que vos sos votante. Y en nuestra constitución dice que eso es obligación.
1: Sí.
0: Yo creo que el día que se haga eso, la gente se va a levantar y se va a ir a votar.
1: Sí, y deberíamos, ¿verdad? Deberíamos también ser un poco más duros en esa parte, exigirle también a la gente a través de otro mecanismo que se vaya a votar. Es demasiado importante, demasiado
0: importante. Y sacar un poco el mecanismo ese de la plata.
1: También.
0: Me encantó algo que pasó. No sé dónde fue, creo que fue en Pedro Juan, en algún lado, que le dieron
1: billete falso.
0: Sí. Para mí fue Chumax. Me encantó que le hayan hecho eso. Y así, para los dos, para el que lo hizo, porque está comprando voto, y para el que vendió, fue un castigo.
1: Sí.
0: Fue totalmente un castigo, porque dije yo, si todo el mundo hiciese la próxima vez, me dijeron a mí que nadie se vaya a votar si es que llega a ocurrir eso. Pero para mí fue simpático, la parte simpática fue eso.
2: Lo que pasa es que creo que Paraguay todavía es el país sin consecuencias, ¿verdad? Para con todos nomás luego, no solamente para este caso del tema de los votos que es obligatorio, sino que todavía es como que realmente no nos hacen asumir las responsabilidades o las consecuencias que tenemos ante ciertas acciones.
0: nos hacen asumir la responsabilidad de las consecuencias, lo que no nos hacen cumplir.
1: Sí, claro. Sí, sí, y sí, bueno, es un 50-50, ¿verdad? También me tocó mucho ver en esta experiencia de campaña que

0: la misma gente te pide algo para irse a votar, ¿verdad?
1: Entonces, el prebendarismo.
0: No es que vos te vas a ofrecer así, claro, sino que la gente misma te pide. Es como un requisito. ¿Qué me vas a dar?
2: ¿En serio? Claro, cuando vos te acercabas, sí, te decían.
0: Sí, yo creo que es una culpa compartida, ¿verdad? Un 50-50. No siempre es solamente el órgano político, la estructura política la que simplemente promueve estas prácticas, sino que también mucho de esto recae en la ciudadanía, ¿verdad? Porque claro, si vos tampoco tenés a quién irte a comprarle, tampoco vas a hacer, ¿verdad?
1: Ajá.
0: Eso es algo que yo rescato, y es una culpa totalmente compartida, tanto el órgano o la estructura política que se mueve de esta manera, como también la gente que busca y que espera, sí, eso.
1: Ahora que está, esa
0: no,
1: por ejemplo.
0: No hay de eso. Otra, creo que es una verdad un poco dura, sí, de decir.
1: Ese no estaba en nuestro cuestionamiento, pero me parece fantástico que puedas contar.
0: Es una verdad un poco dura de tragar realmente.
1: Ajá.
0: Pero es algo que yo percibía ahora como joven, ¿verdad? Que estaba incursionando en la política, dándome cuenta cómo iba funcionando. Y nada, ¿verdad? Una culpa compartida.
3: Claro,
0: es un 50-50.
3: ¿Qué sentías cuando vos te ibas sin esa intención, ¿verdad? Tratando de hacer las cosas de manera limpia y por sobre todo distinta a tal vez, como vos decís, algo anterior impuesto de ambas partes. Cuando te pecheaban algo, ¿cuál era tu respuesta y cómo te sentías?
0: Nada, nosotros yo creo que hicimos una campaña muy distinta en el sentido de que no nos fuimos en ningún momento, y la última reunión que tuve con todos los dirigentes que nos acompañaron dije eso, que cada uno de los que estaba ahí en ese último encuentro que hicimos estaban ahí porque creían real y genuinamente, ¿verdad?
1: Ajá.
0: Nunca yo me fui con el discurso de te voy a pagar, o nunca me fui a ofrecerle ningún trabajo a nadie. Siempre nos pedían, ¿verdad?, ciertas cosas, y era dentro de lo que esté nuestra posibilidad, ¿verdad? Uh-huh. Si podemos ayudarte en algo, lo vamos a hacer, pero si no podemos, bueno, no podemos, ¿verdad? Pero nunca traté de cerrar algo con alguien o de conseguir votos solamente a través de darle algo a la gente, ¿verdad? Uh-huh. Y siempre lo comentaba, mira, yo tengo 22 años, soy joven, soy universitaria, provengo de este mundo. Esta es mi carpeta de presentación. Si te gusta y si estás dispuesto a apoyarnos, bueno, bienvenido, ¿verdad? Esto es lo que podemos ofrecerte. Vamos a apoyarte con las gestiones que podamos hacer, con lo que podamos ayudarte realmente, pero no te queremos prometer más que eso, ¿verdad?
1: ¿Y cómo,
0: en todo lo que pudimos,
1: cómo,
0: realmente ayudar.
1: ¿Cómo te tomaban eso cuando vos le decías?
0: No, y la gente que se sumó, que estuvo con nosotros, fue la gente, uh-huh, a la que le gustaron los términos que nosotros, uh-huh, le fuimos diciendo y
1: porque
0: dando.
1: Porque es,
0: ¿verdad?,
1: una manera sana de hacer política.
3: Sí.
1: Y más te llamé porque si hubiese ganado, genial, pero también para que cuentes de ese lado y esa experiencia que vos estás contando, nadie cuenta. Nadie dice, por ejemplo, yo me fui a tal lugar y de entrada luego ya me pidieron cosas que
3: sí.
1: Piden plata.
0: Sí.
1: Te cuento, te piden plata. Y mientras la política también comience solamente a aparecer en los lugares vulnerables, solamente en épocas electorales, esto va a seguir ocurriendo.
0: Claro.
1: Esto va a seguir ocurriendo. No sé si te fuiste a los lugares hiper mega vulnerables,
0: sí,
1: que hiciste.
0: Nos fuimos a todos lados, nos fuimos. Te puedo decir que yo creo que de la forma en la que hicimos campaña, por ahí nos faltó tiempo, ¿verdad? Por ahí nos faltó un poquito de tiempo, pero por las características de nuestra campaña y los lugares a donde nos fuimos, yo creo que si hubiésemos podido de repente abarcar más lugares, íbamos a sacar efectivamente más resultados. Y también le atribuyo un poquito los números, no solamente de mi candidatura, sino que generales, ¿verdad? A la baja participación que hubo. No digo baja participación, pero si la gente se iba más a votar, se iba a ver. Capaz que los resultados inclusive cambiaban, ¿verdad?
1: Cambiaban.
0: Sí, por eso digo, es una culpa compartida en todo lo que nos pasa como sociedad. Es culpa de la estructura política, de las candidaturas, pero también es mucho culpa de la ciudadanía, de la gente que no se va a votar.
1: Y ahí vamos a algo, y los jóvenes que no están afiliados, los jóvenes que no quieren afiliarse a un partido político. Eso tenés muchísimo.
0: Muchísimo, claro, claro que sí.
1: Que te va a decir, me quiero ir a votar, pero yo no soy afiliada, ¿cómo voy a votar? Y hay que enseñar otra vez civismo, que los partidos políticos son fundamentales para que vos puedas llegar a una gobernabilidad.
0: Así mismo, claro que sí. Yo siempre dije esto, los partidos políticos son las plataformas que les permiten a las personas que quieren incursionar en política tener la oportunidad de hacerlo, ¿verdad?
3: Uh-huh.
0: No, acá los enemigos.

0: ni uno son los partidos políticos, ni las estructuras políticas. Son necesarias, son las plataformas que te permiten, sí, a hacer tener ese ejercicio democrático, ¿verdad? Y a veces cometemos un poquito el error también en algún momento, ¿verdad? Lo habré hecho como joven, de irnos contra los partidos políticos cuando realmente son las plataformas que nos permiten hacer eso. Pero tenemos eso que aprender a señalarle a las personas, a los candidatos, a leer los perfiles.
1: Darles nombre.
0: Claro, darles cara a las, sí, personas que integran estos partidos políticos, ¿verdad? No irnos solamente en contra de los partidos, sino que detrás de las personas que, claro, que tienen las intenciones o que ocupan estos cargos políticos. Porque finalmente, la mayoría son cargos electivos, es decir, la gente los eligió lo para eligió. Estar ahí.
1: Hay que sanear un poco las personas que van a estar enfrente de eso. Y allí dijeron, le hicieron un voto castigo a Nenecho. Para mí no fue un voto castigo, 1.220 personas le votaron. Entonces, vamos otra vez a que muchas cosas hay que cambiar, pero sí, es tan bueno ver que los jóvenes ya se están moviendo y que vos reconozcas que muchas veces los jóvenes de tu edad principalmente decía, ¿para qué yo me voy a escribir? ¿Qué me importa el Partido Colorado? ¿Qué me importa el Partido Liberal? Y ahora estamos, los jóvenes de tu edad comienzan a sentir un poco esa consecuencia de no existir votantes de tu misma edad. Sí. Aunque vos le lleves proyectos buenísimos y no pueden porque no están dentro del padrón.
0: Sí. Y yo creo que vamos a tener los resultados de repente más limpios después que termine la elección, todo el proceso de análisis de los resultados de la elección, y vamos a ver qué porcentaje de jóvenes se fueron a votar, qué porcentaje de adultos, mujeres, todas esas cosas que siempre son buenas para el análisis.
1: ¿Cuándo vamos a tener ese análisis?
0: Yo creo que dentro de poco, ¿verdad?
1: Dentro de poco.
0: Una vez que lo tengamos, vamos a poder analizar mejor cómo se comportaron estas elecciones respecto a las elecciones anteriores, ¿verdad? Para ver si mejoramos en algo, como se dice, si la ciudadanía se despertó un poco, si se movió un poco. Pero nada, yo estoy muy realmente orgullosa de lo que logramos, porque yo entré a este juego con un equipo joven,
1: sí,
0: con un equipo universitario en su mayoría, que era la primera experiencia de muchos, y vos te ibas a nuestro PC y habían 40, 45 jóvenes, todos jóvenes, haciendo el trabajo que toda una estructura partidaria en una candidatura hace. Era una locura, yo estuve prácticamente arriba, no estaba compartiendo con ellos, estaba ahí internada, encerrada, viendo otras cosas que cuando me bajo veo, y yo no pude evitar derramar unas lágrimas por la cantidad de personas, uh-huh, por la cantidad de jóvenes y amigos y compañeros de lucha en el gremio.
1: Te juro que si yo estaban ahí, iba a derramar lágrimas.
0: Yo me sorprendí porque, y les dije a todos ellos, no es fácil conseguir que los jóvenes se metan a trabajar en una elección, que se metan a trabajar en política, y lo que hoy estamos logrando, independientemente del resultado que tengamos, porque esto, claro, fue a la mañana, en la primera hora de la mañana, esto es gigante. Yo considero que con solamente esto nosotros ya ganamos, y le felicité a todos los que me ayudaron ese día y les agradecí, les sigo agradeciendo de corazón a cada una de las personas que hicieron posible ese día, porque mucha experiencia de repente no tenían, mucha cancha en este tema partidario, mucho menos una elección tan sangrienta como una interna, ¿verdad?, del partido, pero ellos estaban ahí con la predisposición.
1: ¿Y cómo
0: con
1: salieron?
0: La súper bien, o sea, nos organizamos demasiado bien ese día, teníamos todo dividido, los equipos de trabajo.
1: Así como vos, locura, también están con la esperanza que de las próximas elecciones sí llegamos.
0: Claro, claro que sí, ¿verdad? No solamente en las próximas elecciones, o no solamente detrás de mí, ¿verdad? Ese siempre fue el espíritu del equipo que construimos, que fue el de que en el momento en que cualquiera elija volcarse a una elección, que todos como equipo nos íbamos a volcar también para apoyarle. No porque sea la persona, sino porque consideramos que es una causa, ¿verdad? Los jóvenes dentro de la política tienen que ser ya una causa. Y nosotros queremos agarrar y seguir aferrándonos a eso y seguir abrazando esa bandera y seguir trabajando en pos de eso. Así que, como les dije también cuando cerramos la jornada, esto para nada es una derrota, o esto para nada es algo que nosotros perdimos, sino que ganamos muchísimo, ¿verdad? Porque nos animamos, nos bajamos a la cancha, conocimos un montón de personas, un montón de jóvenes que se plegaron, y bueno, eso te da pie a seguir construyendo en el futuro, que creo que es lo que necesitamos, ¿verdad? Uh-huh. Y aparte de eso, en redes sociales muchísima gente me seguía diciendo gracias Bio por animarte. Todavía no respondí un montón de mensajes y la gente que me ve me reclama, discúlpenme.
1: Sí, he visto que hay bastante entre ellos. Entre ellos me escribieron a mí y me dijeron, si los votos...

0: blancos y nulos jueces para los jóvenes serían diferentes. Sí. Y a eso, una pregunta antes ya de que entremos en la pregunta que le hicimos a ella acá. ¿Hubo muchos votos en blanco?
1: Muchísimo, más de 4.000 votos en blanco hubieron.
0: Esa es una cosa que yo no consigo entender.
1: No, yo tampoco.
0: Me cuesta. ¿Para qué ya te vas a votar si vas a votar en blanco? Está bien, la ley te ampara que hagas eso, pero eso es algo también que hay que cambiar un poquitito. Donde yo estaba, en la escuela que yo fui a votar también, sale un grupo de jóvenes y dice, ya hiciste tu voto, sí, pero voté en blanco. Y no me aguanté. Y le dije, ¿para qué carajo viniste si vas a votar en blanco?
1: Sí.
0: No, entiendo. Con razón que me escribieron a mí de que hubo muchos votos en blanco, que si esos votos en blanco fuese a jóvenes, iba a ser diferente.
1: Sí, totalmente. A ver, y sí, realmente, muchísimos votos en blanco, casi 4.000 votos en blanco.
0: Es mucho, nena, para una... ¿Cuántos mil votantes tuvieron Asunción? 140.000.
1: Un poquitito menos, pero sí.
0: Por ahí.
1: Sí.
0: Y es mucho.
1: Es mucho, 4.000 de todo ese total es bastante.
0: Es mucho, 4.000 votos en blanco. Luli.
2: Mencionabas que recorrieron en diferentes barrios, ¿verdad? Localidades. ¿Qué fue lo que aprendiste o lo que pudiste absorber en estos meses de campaña en esa cobertura y en ese recorrer barrio a barrio, por sobre todo el escucharle a las personas?
1: Híjole, y hay una cantidad de demandas ciudadanas que tiene la gente. Es difícil clasificar de repente porque hay de todo, ¿verdad? Hay gente que está enojada con la parte política en sí o con una persona en general porque yo le voté a fulano y no hizo nada o no me recibe más, no me hace más caso. Eso por un lado. Por otro lado, la cantidad de veces también que vos te vas y ves que se organiza la comisión de repente vecinal, o se organizan los vecinos para hacer un pedido, hacen como tienen que hacer, canalizan, envían su nota, juntan un documento y no pasa nada, ¿verdad? Eso también es otra cosa.
0: Esa traba que existe.
1: Sí, también. Después ves problemas muy básicos. Dios mío, hay lugares donde vos te vas y no hay agua.
0: Hablamos de algo vital.
1: Agua no tienen. Impresionante. Eso, por ejemplo, una realidad que me chocó mucho, o lugares donde hay realmente mucha basura y lo terminan acostumbrándose a vivir de esa forma. Y
0: esos son los bañados.
1: Sí, no solamente los bañados, pero en gran parte sí también.
0: Hay lugares donde no son bañados que yo sé que el agua no llega.
1: Sí, a eso me refiero. Hay lugares donde no son los bañados, de repente son muy...
0: Y eso es, pero, eso y es no una cosa central del gobierno central.
1: Sí, hay muchas demandas, como te digo, ciudadanas que no están siendo visibilizadas. Y si son visibilizadas, no son tratadas como corresponden. Y bueno, para una capital del país no debería lo ser apto para ningún lugar, ¿verdad? Dentro de este país, pero más creo yo que
0: más
1: la
0: nosotros
1: capital,
0: que es la
1: no
0: capital.
1: Partir luego desde acá con ese tipo de problemas que nos espera, ¿verdad? En otros puntos del país.
0: ¿Cuál es el país que queremos?
1: Claro,
0: por ahí tenemos que empezar. ¿Cuál es el país que queremos? Nosotros ya tenemos que ir a nuestra pausa. Bueno.

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0: Bueno, nosotros tenemos apenas 20 minutitos porque llegó atrasada mi querida Violet. No, ella nos está comentando todo lo que pasó, feliz con su experiencia, ¿verdad? Nosotros deseando que más jóvenes se sumen a esto. Porque es tan lindo hacer el ejercicio democrático. Lógicamente que me supongo que vas a estar trabajando todavía hasta octubre.
1: Claro, sí. Ahora nosotros arrancamos recién la parte más, más difícil, ¿verdad? Que va a ser las generales contra la otra candidata. Y vamos a estar trabajando a full con Camilo. Estamos muy contentos porque la victoria fue brutal.
0: Contundente.
1: Creo que no hay ninguna sola duda, ¿verdad? Dimos un batacazo como movimiento, como con nuestro candidato, y eso nos anima mucho para seguir la batalla hasta el 4 de octubre, así que vamos a estar a full. Me imagino que unos días de pausa para recuperar energía también de todo el equipo central, y después ya le metemos con todo.
0: Sí, porque va a ser una de las elecciones más interesantes que tenemos. Ya muchos lo llaman así como las elecciones de los chetos, así lo están llamando, porque si te das cuenta, ambos candidatos tienen el mismo sector de personas que van a ir a buscar el voto, van a ir a ese voto pensante, a ese voto que van a trabajar voto a voto, y ambos son técnicos. Ambos son personas técnicas. Vamos a ver cómo se van desarrollando. Esto va a estar muy lindo observar. Este sí va a ser una elección muy linda.
1: Así. Totalmente, sí, la verdad que, a ver, prácticamente se dobló la cantidad de votos respecto al otro candidato. Camilo le dobló en cantidad de votos.
0: Casi.
1: Básicamente.
0: Oh, no, yo al creo que más, anterior, 81 y el otro 37.
1: Impresionante fue la.
0: Yo creo que los otros lados no se esperaron también la diferencia.
1: Yo creo que nosotros sabíamos que íbamos a ganar y que teníamos bastantes puntos de ventaja, pero creo que nadie se imaginó que tanto.
2: Claro.
1: ¿Verdad? Sabíamos que corríamos con una fuerte ventaja ya antes de ese domingo, pero no sabíamos qué tanto, ¿verdad? Fue muy grande la diferencia.
0: La diferencia fue grande.
1: Estamos muy felices. Creo que la ciudadanía también se dio cuenta un poquitito de qué es lo que va esperando, o poco a poco va direccionando mejor su voto, creo yo, ¿verdad? Porque Camilo es una persona que sí estaba fuera, siempre estuvo por fuera del entorno político, una persona que ha demostrado por sobre todo gestión. Y bueno, eso despertó también ganas en la ciudadanía de verlo, él como candidato de la lista 1, claro, por el Partido Colorado.
0: Y por eso es que te digo, a ambos lados van a venir dos sí. grandes, dos fuertes.
1: Va a ser una batalla fuerte.
0: Va a ser lindo, y te voy a volver a llamar porque nos vas a volver a contar cosas en esos días.
1: Sí.
0: Y mira que para mí también fue así una sorpresa grande, pero yo no soy politóloga, pero soy muy buena observadora. Y cuando estuvieron con Mina en un pequeño debate, yo salí de ahí diciendo, acaba de perder
2: el otro contrincante,
0: Arnaldo. Porque a veces las palabras tienen poderes.
1: Sí, yo creo que algo que ya maduramos como político, como sociedad, es que ya

estamos en contra de la campaña de odio, ¿verdad? Y muchas veces me tocó enfrentarme en distintos debates con candidatos de las otras listas. Y el discurso era el mismo, ¿verdad? Y lo el dije odio. En varios programas. Ustedes son un disco rayado. Hablar con uno de ustedes, hablar como cualquiera de los demás que están integrados en la lista. Porque todo era...

0: distinto, nuevo, no tenía ninguna todavía culpa cargando sobre mi espalda ni nada por el estilo. Pero me decían, ¿y qué me vas a hablar vos de cambio si vos sos de Honor Colorado? Y si vos sos luego de la lista que la apoyaron. Y bueno, ¿verdad? Los movimientos, los partidos políticos son la plataforma para poder ejercer
1: la
0: democracia,
1: persona,
0: ¿verdad? Pero yo elegí militar por este partido y esa es mi elección. Vos elegiste militar por este y está súper bien.
1: Claro.
0: Pero vos no me podés culpar a mí de algo que yo no hice, ni podés atacarme, al contrario, incentivar que más jóvenes se involucren. Le estamos atacando de repente a los jóvenes solamente por elegir el partido o el movimiento por el cual eligieron candidatarse, ¿verdad? Y esa era mi pelea con muchísima gente. Y era la cuestión, ya no era más quién era el candidato, sino por qué movimiento, por qué partido nomás se candidataba. Y eso es lo que tenemos que cambiar.
1: Ese discurso
0: es que está mal.
1: De odio.
0: El discurso de odio.
1: Bueno, y ahora, gente, estamos todos abrazados.
0: El discurso de odio. Tenemos que buscar construir. Y al menos soy testigo. Y es una de las cosas que más me gustó seguirle a Camilo, que más me gusta de seguir en el movimiento Honor Colorado, que el discurso siempre es, abracémonos entre todos, todos somos colorados, busquemos la unidad, busquemos la concordia. Este es el Partido Colorado, un partido donde prima mucho el compañerismo, la camaradería, el amor por sobre todas las cosas. Y nuestro discurso fue, siempre vamos a abrazarle a todos los que quieran venir. Muy por el contrario del otro equipo. Entonces Camilo siempre marcó mucho la línea en ese sentido. Su liderazgo fue muy, muy claro en el sentido de decir, ustedes no se van a pelear con nadie, ustedes no se metan a buscar embarrar a nadie. Eso nos dijo, nosotros siempre candidatos. Y realmente lo hicimos, siempre fue de acá para adelante, ¿qué vamos a hacer? ¿Cuáles son nuestras propuestas? ¿Cómo queremos ganarle al electorado? ¿Cómo queremos construir nuestra ciudad? Siempre fue en torno a eso, ¿verdad? De acá para adelante, no hacia los costados y mucho menos para atrás.
1: ¿Y si tuviese que dar así una reflexión sobre la poca participación femenina?
0: Y es algo que me duele un poco, ¿verdad? Como mujer, ver que hayan solamente dos candidatas de la lista, en la lista 1, que van a partir por nuestro Partido Colorado a las generales del 4 de octubre. Me hubiese encantado ver más mujeres en la lista, porque no integrar propiamente yo la lista, pero bueno, ¿verdad? Creo que tenemos que buscar la manera de incentivar desde un principio que más mujeres se candidaten, y una vez que son candidatas, volcarnos a apoyarle también a las mujeres.
1: Pero
0: es necesario que tengamos representatividad.
1: Habían muchas mujeres, por lo menos, a ver, voy a la otra lista, la lista 7. Tenía como 9 mujeres, pero es como si fuese que estaban solas luchando. ¿Querés ver mi mirada? Yo puedo decir, porque no soy política, soy apolítica, y puedo decir, mi mirada era que se le daba más la importancia a una figura masculina. Habiendo tantas figuras femeninas que eran capaces de estar allí, no sé cómo fue dentro de tu partido, ¿cuántos eran ustedes?
0: Nosotros éramos 48 candidatos.
1: ¿Pero cuántas mujeres?
0: Mujeres éramos 9 por ahí también.
1: Que también es poco, no hubo esa paridad, no hubo esa ni 30 ni el 30-20. Entonces, hay que comenzar un poco por ahí también, y también hacer una llamada al partido, porque yo creo que el hombre masculino tiene que empezar a pensar femeninamente también, y a no tener temor a que la mujer participe y ocupe su espacio. Porque he visto en varios otros partidos en que se le daba mucho más importancia a una figura masculina que a una femenina. Y digo yo, ¿y por qué? ¿Mata la igualdad?
0: Y es un enigma.
1: Y tenemos que trabajar
0: tenemos
1: con
0: que
1: eso.
0: Tenemos que trabajar por eso. Yo creo que de por sí es un poco más difícil para las mujeres formar. Bueno, lo que pasa es que el Partido Colorado en estas cuestiones, y más en las internas, son partidos muy estructurales, muy de bases partidarias. Y de repente para las mujeres es un poco más complicado construir esas bases partidarias de por sí, ¿verdad? Y el partido también, lógicamente, se vuelca hacia quienes tienen más chance o quienes tienen más probabilidad o quienes tienen más fuerza de estructura partidaria o más fuerza en cuanto a la dirigencia o a las bases partidarias. Y mirando un poco de esa perspectiva, sí es más difícil para la mujer construir eso, ¿verdad? En el ejercicio ya de la parte dirigencial, de la parte de construir equipo, habla por capital, ¿verdad? Es más difícil ahí. Entonces, partiéndolo de esa parte, también es, bueno,
1: hay
0: difícil,
1: que desestructurar,
0: ¿verdad?,
1: esa mente masculina,

0: a lo general, a lo que no parte solamente desde el partido, yo no me puedo quejar, el movimiento del partido, a mí me abrazaron, me apoyaron muchísimo en este camino. Yo tuve mi espacio, no puedo decir que mi partido me cerró un espacio o que el movimiento no me dio mi lugar, no me dio mi espacio. Me dieron y estoy, es algo que voy a reconocer siempre y tengo que agradecer objetivamente hablando. No puedo decir que fue de otra forma, porque no lo fue. Pero sí, a la gente todavía le cuesta un poco digerir candidaturas femeninas de por sí, ¿verdad?
1: A la ciudadanía.
0: Todavía jóvenes y mujeres, todavía le cuesta.
2: ¿Consideras que eso es una cuestión de reeducación, de tiempo nomás, o es algo más difícil?
0: Y creo que tenemos que probar, ver cuál es el problema de fondo. Yo quisiera creer que es tiempo todavía el problema, pero creo que tenemos luego que trabajar en o sea, tomarlo como una iniciativa, cambiar esto, ¿verdad? Y empezar a mostrar perfiles diferentes también para candidatos y darle la oportunidad realmente. Pero es algo que está instalado en la cabeza de la gente. Todavía le cuesta seguir liderazgos femeninos, todavía. A la gente le cuesta seguir.
1: ¿Qué te parece que ¿Qué te parece que a la ciudadanía medio le repele así porque sos mujer y porque sos joven? Tenés dos cosas tenidas contigo, era joven y era mujer.
0: Y yo creo que yo me fui de extremo a extremo, ¿verdad? Hay gente a la que le enloqueció mi candidatura y que se fueron así al muere conmigo por esa combinación de que yo era mujer y que era muy joven. Y hay gente que justamente por esos mismos motivos no tenía ni la más mínima intención de apoyarme, ¿verdad?
2: Claro.
0: Entonces, creo que me fui de extremo a extremo. Hay gente que decía, bueno, muy joven, es muy inexperta, no sabe, o qué sé yo, muy chica. Y otro que decía, no, justamente porque sos así de joven, vos tenés que estar, ¿verdad?
1: Claro.
0: Me encanta que seas mujer. No, este es mujer, ¿verdad? O sea, tenía los dos extremos.
2: Claro.
0: Realmente, tenía los dos extremos. Hay muchísima gente que me siguió y que me apoyó por esa combinación, que se embanderó y lo tomó así como una causa, como la que nosotros estamos hablando. Y otra gente que justamente por eso no quiso, ¿verdad? Entonces, vamos de un lado, de un extremo al otro.
1: De un extremo al otro. ¿Y existe así alguna plataforma que quieras armar así que tenga que ver con mujer para que más mujer se adhiera al proyecto de estar en una elección partidaria? ¿Te gustaría hacer una plataforma?
0: Sí, totalmente, totalmente. Es necesario que más mujeres integremos las estructuras políticas partidarias.
1: Las liberales comenzaron. Mirale su plataforma.
0: Sí.
1: Ya son bastantes mujeres. Ellas comenzaron a hacer la plataforma de mujeres liberales, en donde empiezan a buscar adherentes y a explicar y hacer esto que vos estás haciendo. Yo creo que las cosas buenas se pueden copiar.
2: Sí.
1: Y empezar también del lado del Partido Colorado, que es un poco más difícil, es un poco más estructurado.
0: Sí. Totalmente.
1: Pero no, es imposible.
0: No, para nada. Esto que nosotros hicimos luego ya fue un muy buen, gran comienzo, ¿verdad? Ya dimos un paso importante. Muchas mujeres estuvimos candidatadas por la lista de Camilo, muchos jóvenes estuvimos candidatados por la lista de Camilo, y por sobre todo mucha gente que no tenía nada que ver con la política antes de candidatarse, que despertó todo, hicieron numeritos interesantes, ¿verdad? La gente le siguió, generó algo dentro de la ciudadanía, y es un muy buen, gran comienzo, un trabajo que hay que darle continuidad y no dejar morir por nada del mundo.
1: Claro.
0: Y trabajar en iniciativas que directamente promuevan luego esas cosas.
1: Y tuvieron un trabajo muy lindo en las redes sociales.
0: Sí.
1: Ese trabajo les hizo la diferencia.
0: Sí, intentamos realmente, bueno, yo por mi parte, ¿verdad? Con mi candidatura, pero
1: no,
0: creo
1: yo
0: que
1: te hablo de todo,
0: el despliegue de marketing de Camilo y de trabajo comunicacional fue brutal.
1: Llámele que tiene toda la estructura del Estado, llámele que tenga el funcionariado con ellos, lo que ustedes quieran, porque él mismo dijo, cuando él dijo su discurso, agradeció a la gente que trabajaba para, y me parece perfecto que agradezca, porque así nadie más le está pegando después con eso. Pero se hizo un buen trabajo, un trabajo que la otra persona también podía hacer.
0: Sí.
1: Porque sí está bien el tete a tete de ir a visitarle a las personas, pero la gente ya está más acostumbrada con esto.
2: Sí.
1: Tenés que hacer una conjunción, una linda conjunción.
2: Así mismo. ¿Cuál fue el principal desafío que tuviste hasta esta parte de tu carrera política? Vamos a decir que esto es como un antes y un después, ¿verdad? Como mencionabas, vas a seguir trabajando.

0: Trabajando con el equipo de Camilo, pero ¿cuál fue así como que el principal y el mayor desafío hasta hoy?
1: A ver, y el mayor desafío creo que, bueno, para una persona como yo que venía de un mundo que no era el partidario, fue justamente entender cómo se desarrolla el juego partidario, entender cómo funciona la cuestión de las bases, ir construyendo en base a eso. Primeramente ahí, armar un equipo que se adecue a esa misma regla del juego. La parte de los recursos siempre es complicado, ¿verdad? Los recursos económicos son fundamentales para aguantar una campaña. No, es bastante desgastante en el sentido económico, bastante pesado en sentido de estructuras también. Todas esas cosas fueron desafíos grandes que fuimos enfrentando a poquito.
2: Uh-huh. ¿Y tus próximos proyectos y desafíos?
1: Y por el momento, ay, me llamo Lim. Uh-huh. Por el momento voy a seguir trabajando con Camilo, todavía no tuve la oportunidad de, ahora en un rato tenemos una reunión con él, ahora todo el equipo que estuvimos acompañándole de candidatos. Voy a conversar bien con él, claramente me voy a poner a disposición, voy a seguir trabajando en su campaña y de momento el objetivo es que Camilo sea intendente. Así que vamos a seguir trabajando de la misma forma en la que trabajamos en mi campaña para que logremos el objetivo. Yo creo genuinamente en su figura, en su proyecto, en su propuesta, en su calidad de persona. Así que apuesto de verdad por él y voy a trabajar para que el objetivo que tenemos hoy de que él sea intendente sea realidad en el 4 de octubre.
0: Uh-huh. Justamente teniendo en cuenta eso que mencionabas, que vos seguís creyendo, o sea, que crees en lo que él propone y en lo que es él, a ese público joven o ya adulto, ¿verdad? ¿Qué le dirías que viste vos en él que hizo que digas, me voy por él?
2: Exacto.
1: Y una persona que desde el comienzo nos dio espacio a los jóvenes, nos dio mucha relevancia, nos dio mucho espacio, mucho apoyo. Yo me sentí muy apoyada realmente por él. Uh-huh. Entonces digo, bueno, si conmigo en este caso fue así, con mi candidatura tuvo la intención de volcarse un poco, de ayudarme, estoy segura de que en su gestión también nosotros los jóvenes vamos a tener. O sea, de hecho que él viene luego en una cuna de apoyar a jóvenes.
2: De jóvenes, sí.
1: Y que fue lo que principalmente luego me impulsó a apoyarle, ¿verdad? Les diría que una persona que tiene los brazos abiertos y que tiene muy en cuenta a los jóvenes para poder seguir trabajando y construyendo, y que una persona que demostró que no está para perder el tiempo ni para macanear, como él dice. Uh-huh. que ella demostró eso y bueno, ahora creo que es un perfil excelente para seguir, un perfil de gestión, un perfil, bueno, de coherencia, un perfil bastante sensato que es digno de seguir realmente.
2: Bueno, querida, tengo un minutito, tengo que despedirme y con una sola palabra, si pudiera resumir toda la experiencia electoral, ¿cuál sería? Una sola palabrita.
1: Híjole, difícil. Yeah. Una experiencia gratificante.
2: Gratificante. Bueno, nosotros llegamos al final de nuestro programa y fue así un programón. Sí. Tenerle a Violeta con nosotros siempre es fabuloso. Espero poder tenerte en breve acá. Esta es tu casa.
1: Muchísimas
2: Vamos a
1: gracias.
2: Seguir trabajando y que se haga realidad lo del 4 de octubre. 4 de octubre, ¿verdad?
1: Sí, 4 bueno, de octubre.
2: 4 de octubre. Entonces, antes de eso va a volver Violeta acá para contarnos,
1: claro que
2: más
1: sí.
2: actualizarnos.
1: Sí.
2: Bueno, nos vamos al corte. Nos vamos hasta mañana, que al corte. Chao, chao.
0: Chao, chao.
2: Acá me
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4: 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Han llegado al puerto seguro. 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El único lugar donde la palabra empeñada vale más que el oro. Lo sé. Sé que usted está cansado de escuchar promesas vacías en el dial. Sé que ha golpeado puertas buscando ayuda y solo encontró bolsillos vacíos y desilusión. Por eso hoy quiero ser tajante con usted. Este es el espacio en donde le decimos la verdad y nada más que la verdad. Aquí no se juega con la necesidad ajena, porque sabemos muy bien que arriba está quien para abajo mira, y ante él rendimos cuentas todos. Me dirijo a usted, padre de familia que ve cómo el dinero entra por una mano y sale por la otra, y a usted, mujer sacrificada que siente que una nube negra le persigue a donde vaya. Escúcheme bien, no es casualidad, porque atraemos por ley psicológica lo afín a nuestros pensamientos. Si nuestros pensamientos son negativos, vendrán cosas negativas. Es una ley universal. Usted ha estado vibrando en la carencia y el miedo, y por eso el universo le devuelve escasez. Pero hoy, yo estoy aquí para cambiar esa frecuencia. Estoy aquí para orientarlo y guiarlo hacia un renacer espiritual. Para romper ese ciclo maldito, he traído la triada de la solución definitiva, el triángulo del poder, que consiste en el catalizador de energías positivas, por ejemplo, para cambiar su polaridad mental, y que si somos positivos, activemos el poder de la atracción para atraer cosas positivas. En segundo lugar, el círculo dorado astral, para proteger esa nueva suerte de los envidiosos que no quieren verlo progresar. Y en tercer lugar, el bálsamo amazónico revitalizante para curar el cuerpo físico que ha sufrido tanto estrés y dolor. Ahora, preste atención a lo que voy a decirle, porque esto define quién soy. Yo no quiero su dinero si no puedo darle resultados. Venga a consultarse. No olvide que la consulta es totalmente gratis, porque los verdaderos y auténticos parapsicólogos no cobramos por la consulta, porque estamos al servicio de la humanidad. Mi misión es verlo levantarse, verlo crecer, pero para eso necesito que usted sea honesto consigo mismo. De nada sirve que yo le regale el mapa del tesoro si usted tiene los ojos vendados por la brujería o la negatividad. Antes de activar el catalizador o ungirlo con el bálsamo, debemos hacer una limpieza de conciencia y despojo de cargas. Tenemos que limpiar el terreno. Si usted viene a mí con fe y me permite que yo limpie su aura, le garantizo que los caminos se abren porque se abren. No porque yo lo diga, sino porque es ley divina. Sienta la seguridad de estar en el lugar correcto. Hoy se terminan las dudas y empiezan las certezas. Estamos en el aire para demostrarle que sí se puede. Soy su maestro Luciano Duval y desde la Gran Cofradía Universal le doy mi palabra de honor. Hoy su vida.

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0: Un saludo lleno de respeto y fuerza para toda mi gente trabajadora de nuestro amado Paraguay. Les habla su amigo, el maestro Luciano Duval. Desde la Pirámide del Éxito, abrazo a mi gente de Asunción, de Fernando de la Mora, de San Lorenzo, y muy especialmente hoy, a esos gigantes que se levantan de madrugada para sostener a sus familias en nuestros mercados. Amigo mío, hoy no vengo a contarle un caso común. Hoy voy a abrir los archivos más oscuros de mi consultorio para relatarle una historia real. Una historia de envidia, de terror y de maldad pura, que es tan profunda y tan compleja que nos tomará varios días entenderla por completo. Les pido que presten mucha atención, porque lo que le pasó a este hombre podría estar pasándole a usted en este preciso instante sin que se dé cuenta. Esta es la historia de don Ignacio. Un hombre de 55 años, dueño de un puesto muy próspero de venta de telas y ropas en el corazón del Mercado 4. Ignacio levantó ese negocio a puro sudor. Era el primero en abrir y el último en irse. Todos lo querían, o al menos eso creía él. Todo comenzó un martes de octubre. Una mañana, Ignacio llegó a su puesto y sintió un frío extraño que le caló los huesos. A partir de ese día, su vida entera empezó a desmoronarse en cámara lenta. Primero fueron las ventas. El pasillo frente a su local, que siempre estaba lleno de clientes, de repente quedó vacío. La gente pasaba por el frente de su puesto y cruzaba la mirada hacia otro lado, como si no lo vieran, como si el local estuviera cerrado. Después empezaron las desgracias físicas. Mercadería carísima que Ignacio había comprado amanecía inexplicablemente manchada de un líquido negro, grasiento, con un olor a azufre y tierra húmeda que no se iba con nada. Ignacio tuvo que tirar fardos enteros de tela a la basura, perdiendo millones. La desesperación se apoderó de él. Las deudas con los proveedores lo empezaron a ahorcar. Pero lo peor no era el dinero. Era su salud. Ignacio empezó a perder peso a pasos agigantados. Tenía ojeras oscuras y profundas. En su casa no podía dormir. Cerraba los

0: ojos y sentía que alguien estaba parado a los pies de su cama observándolo. Agotado al borde de la locura, Ignacio decidió quedarse una noche a dormir en su propio puesto del mercado, a escondidas, para ver si alguien entraba a sabotearle la mercadería. Eran las 3 de la madrugada. El mercado era un cementerio oscuro y silencioso. Ignacio estaba sentado detrás del mostrador, tiritando de frío, cuando de repente los perros de la calle empezaron a aullar como locos. La luz del pasillo parpadeó y se apagó. Ignacio encendió su linterna. Un olor a carne podrida inundó el pequeño local. El olor venía de abajo, del rincón más oscuro, debajo del piso de madera donde él se paraba para atender todos los días. Ignacio, temblando, agarró una barreta de hierro y levantó las tablas del piso. Apuntó con la luz temblorosa hacia el pozo húmedo, y lo que vio allí le heló la sangre. Ignacio pensó que tenía mala suerte en los negocios, pero lo que encontró esa madrugada bajo sus propios pies no era suerte. Era una condena a muerte. Un trabajo de magia tan negro y tan antiguo, diseñado específicamente para borrar a su familia de este mundo. ¿Qué fue exactamente ese bulto macabro que encontró? ¿Quién era el enemigo íntimo que lo quería destruir? Y lo más importante, cuando este hombre llegó destruido a mi consultorio, ¿cómo logramos usar nuestros conocimientos ancestrales para rescatarlo de las garras de la muerte? El desenlace es impactante, pero se lo revelaré mañana, en el segundo capítulo de esta historia real. Por nada del mundo se pierda nuestro próximo programa de la Pirámide del Éxito, y si usted siente que su vida se está derrumbando sin explicación, escuche bien, porque la llave de su liberación está en mi mesa. Soy su maestro Luciano Duval. Que Dios bendiga su descanso, si es que la oscuridad se lo permite. Nos escuchamos mañana, a la misma hora, por esta prestigiosa emisora. ¿Siente que su energía está bloqueada? ¿La fortuna parece esquivarlo y su salud se siente frágil? 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Mis queridos y amados hermanos, les pido que presten mucha atención porque nos envían un informe directamente desde el Centro Superior.
1: Saludos, estimada audiencia, desde su programa Amigo.

0: Les habla el profesor Marduk, colaborador del Centro Superior, bajo la dirección del eximio maestro. 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Damas, caballeros, querida familia, sean ustedes bienvenidos a este viaje a lo inesperado e insólito. Criaturas insólitas, el humanoide de la carretera. El señor X, así ha pedido mantener su identidad reservada, viajaba en automóvil acompañado por su hijo a velocidad moderada, circulando por la carretera. Su primogénito, que iba al volante, fue el que se percató de la presencia de una descomunal sombra que vagaba lentamente junto a un lateral del camino. Ambos discutieron entonces sobre lo peligroso que resultaba la actitud de aquella persona, muy alta y vestida con un ropaje negro, que poco a poco había cesado en su caminar hasta detenerse a una veintena de metros del coche. A medida que se fueron acercando, aumentó su extrañeza al comprobar que la criatura gigantesca no se movía lo más mínimo. El señor X recordó de un modo muy gráfico y ante los reporteros cómo vivió aquellos momentos. Mi hijo hizo varias veces el cambio de luces para que aquello se apartase, pero permanecía estático y nos produjo a ambos un sudor incontrolado. Estábamos aterrados. Cuando llegamos a su altura, redujimos la velocidad. Nos vimos obligados, para no atropellarlo, a realizar un brusco giro a la izquierda. Íbamos en aquel momento muy despacio, pues realmente no sabíamos qué teníamos delante de nosotros. Cuando le pasamos, yo estaba a medio metro de él y vi algo horrible que aún hoy me tiene totalmente traumatizado. Y es que la descripción del ser no podía ser más sobrecogedora. Su estatura sería de unos 2 metros y todo él era de color beige, como si llevara un mameluco puesto. Por un momento pensé que tenía el cuerpo como cubierto de escamas. No se le adivinaban, no se le veían ni pies ni manos. Su cabeza era deforme, si es que se le podía llamar cabeza a la parte superior de aquel cuerpo horroroso. Parecía que sus piernas acababan en los tobillos y la cara no tenía nariz, ni ojos, ni facción alguna. Su rostro era como una bola de gran tamaño. Al pasar junto a él, dio 3 pasos, pero sin doblar las piernas, como si no tuviera juego de rodillas. Aumentamos la velocidad del coche y cuando llegamos a medio metro de la carretera, sin cruzarnos con ningún otro vehículo en todo el trayecto, mi hijo y yo no teníamos fuerzas ni para hablarnos. No dábamos crédito a lo que nos había sucedido. Durante mucho tiempo, la familia mantuvo en secreto el suceso por un único motivo: el incontrolable pavor que regresaba cuando recordaban los segundos interminables que estuvieron frente a lo que la prensa local bautizó como el humanoide sin rostro de la carretera.
1: Sean todos y cada uno de ustedes bienvenidos a este su programa La Pirámide del Éxito. Soy su amigo y servidor, el maestro Luciano Duval. Saludo con mucho cariño a cada familia aquí en la ciudad de Asunción y en cada rinconcito de nuestro Paraguay. Amigo querido, usted que me escucha mientras se toma un mate o termina su jornada de trabajo, sé que muchos tienen esa esperanza puesta en la quiniela o en el azar, buscando ese alivio que a veces nos falta. Pero dígame una cosa, ¿cuántas veces sintió que el número estaba ahí, cerquita, y cuando fue a jugar, la suerte le dio la espalda? O peor, ¿cuántas veces jugó, perdió, y se sintió con ese peso en el pecho, como si usted mismo fuera el culpable de su mala suerte, su mala racha? Quiero contarle la historia del señor Ramón, un hombre de aquí, de la zona

0: de Lambaré. El señor Ramón es carpintero, de manos fuertes y corazón noble. Él siempre jugaba con mucha fe, pero me contaba: maestro, es como si una neblina me tapara el número correcto. Probaba una, dos, tres veces y nada. Él no tenía vicios, solo buscaba ayudar a su casa. Estaba bloqueado, sentía que caminaba sobre arena movediza. El señor Ramón vino a visitarme con mucha humildad, y yo le dije: don Ramón, usted está en su casa, aquí su historia, su dolor y su situación quedan bajo llave. Nadie va a saber más que nosotros dos, porque en la cofradía la confidencialidad es sagrada. Al analizar sus centros energéticos, me di cuenta de que no era una cuestión de números, sino de flujo. El señor Ramón tenía sus caminos obstruidos por años de preocupaciones y alguna que otra envidia de gente que no soporta ver que uno quiere progresar. Basado en los conocimientos ancestrales que nos dejaron nuestros abuelos y nuestros antepasados, le expliqué que la suerte es como un río. Si hay piedras en el medio, el agua no corre. Había que limpiar el cauce. Para liberar ese sendero, primero realizamos una purificación profunda de su aura y luego le hice entrega de nuestro sagrado triángulo de poder. Le enseñé a usar el bálsamo amazónico revitalizante en sus manos para que al momento de elegir sus jugadas, su intuición esté clara y conectada con la abundancia. A llevar siempre consigo el catalizador energético para que actúe como un imán que atraiga la suerte hacia usted y no hacia otros. Y a colocar el círculo dorado astral en su hogar para sellar su paz y proteger lo que usted tanto se esfuerza por conseguir. Quiero ser muy claro con usted, porque el respeto a su esfuerzo es lo primero. Yo confío plenamente en estos elementos porque son fruto de una sabiduría milenaria. Por eso le digo, si usted viene, recibe su triángulo de poder, sigue mis instrucciones con fe, y en el caso específico de los juegos de azar, usted siente que el círculo dorado astral no le brindó el resultado que buscábamos, yo mismo le respondo de mi propio bolsillo. Usted viene, me habla y yo me hago cargo de devolverle su inversión de mi propio bolsillo. Así de seguro estoy del poder que pongo en sus manos. Hoy don Ramón está tranquilo. Sus números salen, su casa está en paz y él camina con toda seguridad. La neblina se despejó. Mis queridos y amigos hermanos de El Paraguay, Asunción y el Gran Asunción, Ciudad del Este y todas las otras localidades de donde me están escuchando, no cargue más con esa mala racha que no le pertenece. Si usted siente que el progreso le es esquivo, no se quede ahí parado. Venga a visitarme. Yo, Luciano Duval, lo voy a recibir personalmente, con toda la discreción que usted merece, para que juntos liberemos su energía. Llévese su triángulo de poder de mis manos a sus manos, garantizado, y vamos a ver cómo la suerte empieza a reconocerlo. Soy su maestro Luciano Duval, y recuerde, la verdadera riqueza empieza cuando uno se libera de sus bloqueos. ¿Siente que su energía está bloqueada? ¿La fortuna parece esquivarlo y su salud se siente frágil? 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Usted recibirá tres elementos de altísima vibración, traídos directamente de la sabiduría ancestral. Primero, el círculo dorado astral y el catalizador bioenergético para abrir sus caminos a la suerte y activar su protección espiritual. Y su templo interior, el bálsamo amazónico revitalizante, el secreto definitivo para inmunizar su salud desde la raíz. Estos no son tres objetos comunes, son la llave para proteger lo que usted más ama.
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1: Bienvenidos a la Mesa del Misterio. Soy su maestro, Luciano Duval. ¿Saben por qué hay tesoros que nunca se encuentran aunque la tierra brille? Porque el oro tiene memoria y esa memoria muerde. Déjenme contarles lo que le pasó a don Efrén allá por las tierras de Río Negro. Efrén era un hombre de hacha y machete. No le temía a nada. Un Viernes Santo vio la llama azul, una lengua de fuego que salía de un árbol viejo. Sin consultármelo, se fue con 2 peones a cavar a la medianoche. A los 2 metros sintieron un olor rancio como a ajo podrido mezclado con azufre. Eso, mis hermanos, era el Solimán. Efrén, por la ambición de ver el brillo de las morrocotas, no quiso salir del hueco. Al día siguiente lo encontraron tirado. Tenía la boca torcida hacia la oreja y las manos negras, como quemadas por un fuego invisible. Cuando llegó a mi consultorio, olía muerto, hermanitos. Tuve que usar 3 sesiones de descarga y el círculo dorado astral para arrancarle ese vaho, ese olor putrefacto que le estaba chupando la vida. El círculo vibraba tanto que parecía que se iba a romper, atrapando la mala intención del antiguo dueño. Hoy, Efrén camina derecho, pero aprendió la lección. A la tierra no se le roba, se le pide permiso. Si usted vio la luz, no sea el próximo Efrén. Póngase su blindaje, use el círculo dorado astral, búsqueme, atiéndase conmigo y deje que yo le enseñe a hablarle al guardián para que el oro sea suyo y no su tumba. Mis amados hermanos, el tiempo de hoy se agota, pero la misericordia del Todopoderoso es infinita. No olviden nunca que no se mueve la hoja de un árbol sin la voluntad de Dios. Si usted me ha escuchado hoy, si mi voz ha llegado hasta la soledad de su hogar o la fatiga de su trabajo en el campo, no es por casualidad. Doy gracias al Santísimo por haberme puesto en el camino de todos y cada uno de ustedes. Él me ha enviado como un faro en medio de su tormenta para ser quien los guía hacia la verdadera salvación, para arrancar de raíz esa brujería, ese dolor y esa ruina que tanto los ha agobiado. Yo soy solo el instrumento, pero el poder que fluye a través de mí es para su victoria. No cargue más con esa cruz en silencio. Venga a verme. Permítame estrechar su mano y analizar su caso. No tenga miedo, que mi compromiso es con su alma y con su bienestar. Recuerde que las consultas conmigo son totalmente gratuitas. Mi pago es ver su vida transformada por la gloria del Altísimo. Los espero con los brazos abiertos y el corazón dispuesto. Vengan y reciban los elementos del triángulo de poder. Que la luz de Dios ilumine sus senderos.

0: y los guarde de todo mal. Hasta nuestro próximo encuentro. Soy su servidor, el maestro Luciano Duval. Que Dios los colme de bendiciones.
1: Culminando nuestro encuentro de hoy, grandes maestros de eminente sabiduría, les damos las gracias por su amable atención a este, su programa, Pirámide del Éxito de la Gran Cofradía Universal. Hasta nuestra próxima cita, siempre velando por usted.
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Son las 3:34 en toda la República del Paraguay. 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Un saludo para todos los que nos están escuchando, para todos los que nos están viendo. Un saludo también a Ronald, que como siempre está operando. Ah, cierto. Te felicité, pero te felicité varias veces el día de hoy. Te felicité hasta cuando estaba haciendo lo que voy a mencionar en breve. Pero hoy es el día del operador y del locutor en todo el territorio nacional. Entonces, feliz día, Ronald. Y yo estoy siendo el locutor ahora mismo. ¿Podés decirme feliz día de 3:30 a 4? En ese breve periodo de tiempo me puedes decir feliz día, Ronald. Bueno, gracias, Ronald. Realmente el mérito es tuyo porque vos sos el que... ¿Qué pasó? Falta el líquido. Y sí, falta mucho el líquido. Falta, Ronald, a esta altura del mes. Vos sos el que está acá más tiempo, entonces vos sos más meritorio de felicidades, ¿me explico? Pero para que sepan si le conocen a algún operador, locutor, etcétera, audiencia, hoy es el día de felicitarle, hasta de hacer un asadito por ahí, de comprarle un paxito también puede ser. Pero aquí en la radio ya hubo festejo. Bueno, pero ligaste ya para el festejo. O sea, peor hubiese sido que no hubiese habido nada. Como decía, en la radio hubo festejo, hubo una despedida a los compañeros y compañeras que se van a los Estados Unidos a cubrir el mundial. Que ya la mayoría, o bueno, la mayoría. Ya ninguno no va a estar el día de mañana aquí por la radio. Ya se van directo al aeropuerto. Entre que algunos viajan mañana de madrugada y otros de mañana, otros al mediodía, otros de tarde también. Entonces, hoy es el día del locutor. Y de paso los muchachos comieron un asado por la despedida. Entonces, qué mejor que eso, Ronald, que para festejar tu día, ¿verdad? Que por cierto, Ronald fue el asador. En su día tuvo que hacer el doble de trabajo. Pero hizo un rico asado, las cosas como son. Si quieren contratarle, no sé si está tu número por ahí, Ronald, para hacer el asado. Pero bueno, nada, aquí en la radio, por supuesto, los operadores han sido felicitados. David también, que está desde la mañana hasta el mediodía, más o menos un poco antes del mediodía. También ya... ¿Perdón? Ángelo, Edu. Bueno, a Edu le dije dos veces, también ya feliz día hoy. A Diego no le vi. Pero, no, lo que pasa es que yo me fui un ratito después del asado afuera. Por eso nomás. Pero sí, el que le conozca a un operador o un locutor, que le diga feliz día porque hoy es su día. Bueno, pero hace con trabajo a través del trabajo operador. Vámonos. No, ahí pues día el switch, Ronald. Edu, que trabaja aquí con nosotros, es switcher. Switcher es el que hace las cámaras, ¿verdad? Que cambia las cámaras. Vos también sos... Pero sos operador también. Y bueno, entonces feliz día para vos, Ronald. Pero lo que pasa es que... No, ahí fue día del switcher. Entonces, ¿qué mejor día para decirle a Edu feliz día que hoy, verdad? Claro, cayó de arriba, pero se le reconoce también un poco del gran laburo que hace. Que según vos, Ronald, lo es mucho. Hoy la Dirección Nacional de Meteorología... ayer anunciaba lluvias para hoy. Sin embargo... Está un poco soleado, un poco nublado, no entiendo cuál lo que es la onda. Pero ahora mismo, creo que ahí se ve, sí, ahí se ve, que marca lluvia. No entiendo yo qué es lo que marca chaparrones, la famosa lluvia de verano. Esta tarde tenemos mínimas de 19 grados a máximas de 21, según la Dirección Nacional de Meteorología. Fresco, cielo mayormente nublado, vientos del sur, lluvias dispersas y luego mejorando. Esta noche solamente estará nublado, máximas de 20 grados a mínima 18 grados, digo bien. Fresco, cielo mayormente nublado, vientos del sur. Y finalmente a la madrugada, fresco, cielo mayormente nublado, vientos del sur, luego variables y lluvias dispersas, máximas de 18, mínimas de 16 grados. Ahora mismo tenemos 22 grados, luego, según la Dirección Nacional de Meteorología. Entonces, estamos correctamente superando la previsión de la Dirección Nacional de Meteorología. Lo que sí no se está cumpliendo, lo de que iba a llover del lunes hasta el jueves, si bien llovió ayer, hoy todavía, por lo menos aquí en

Asunción y en esta zona todavía no llovió. Por ahí mañana, bien tempranito, antes de que viajen los compañeros al mundial, llueve un poco. Pero de igual manera, el jueves también sí se están esperando lluvias. El viernes ya sería un día sin lluvias, según lo que anunciaba también la Dirección Nacional de Meteorología el lunes. Lunes, el viernes que es feriado. Viernes feriado, 12 de junio, Paz del Chaco, que venimos diciendo ya desde la semana pasada. ¿Qué año se firmó la Paz del Chaco, Ronald? No, es 1932. Estuviste cerca. 1935. 3 años después del año que vos mencionaste. La Paz del Chaco que pone fin a la Guerra del Chaco que duró 3 años, justamente de 1932. Que empieza con la batalla de... A ver si Ronald sí sabe. No, de Boquerón, no, de Curupaytí. Por favor, Ronald. Pero es el primer feriado de este mes. Después tenemos el feriado del 20 de junio que cae sábado. Que hoy, de hecho, el presidente de la República ya barajaba la posibilidad de que se cambie al lunes. Entonces, tenemos por lo menos 2 fines de semana largos en junio. Para aquellos que pueden descansar los días feriados. Para aquellos que pueden estar en la tranquilidad de sus casas viendo el mundial. Porque es un mes de junio con mundial y 2 feriados por primera vez en la historia del país. Hoy leía no recuerdo qué medio era que usaba y me pareció muy acertado. El feriado del 20 de junio debuta este año. ¿Qué tal vio el debut ahí? Justo enganchado con el mundial. Pero sí, por la firma de la Constitución Nacional, o bueno, por la jura en realidad, no por la firma, del año 1992 me parece que es. O 91, siempre me confundo. Igual que ahora me estoy confundiendo con el día de la jura, me confundo con el año. Pero está entre esos 2 años. Hay una cosa también que estábamos hablando esta mañana, que es que el feriado del 20 de junio justamente es uno de los pocos feriados movibles del año. Y de hecho, el presidente de la República, Santiago Peña, también tiene el poder de agregar 2 feriados cuando se le plazca, ¿verdad? Que lo que la gente estima es que cuando si a la selección nacional le va bien en el mundial, va a terminar decretando un feriado para que los muchachos puedan festejar. Entonces, ojalá que con un poco de suerte podamos festejar un día más y sin la responsabilidad laboral por detrás, ¿verdad? Pero, a ver, yo creo que el problema del mundial hasta ahora con las fechas que nos tocaron es que hay un partido que cae jueves. Sí, el jueves 25 jugamos contra Australia. La última fecha del grupo. Y claro, ese día viernes, salvo que el presidente de la República decrete feriado, va a ser uno de los días menos sobrio de la historia de este país. Y mirá qué difícil, ¿eh? Y no porque hayamos tenido mucho festejo en la Albirroja, sino porque es difícil que este país esté sobrio. Pero sí, básicamente, esa es la cuestión, ¿no? Del mes de junio. Que es un poco simpática también porque en julio podría haber otro feriado fácilmente si es que seguimos en el mundial. Sería un sueño pasar hasta los, no sé, hasta los soñados cuartos de final, que creo que es la fecha tope que se ponen los muchachos para el mundial. Muy feliz el locutor para el gran Camilo, Alex y mi querido nieto Juanfer. Mi abuela me manda ese mensaje. Me envió ya la mañana, pero dice que Alex no tuve tiempo de leer. Y bueno, cosa que pasa en el tiempo. Hay un mensaje ahora. No leo y no Ronald, tengo que agarrar el celular. Espera que. Ahí, ahora me puedo levantar a agarrar el celular. Gracias, Ronald. A ver. A ver, a ver, a ver. ¿Qué dice el mensaje? No, no, hay ningún mensaje, Ronald. Deja nada de mentirme. Hola Juan Fermate, te copio. Feliz día de locutor paraguayo, un saludo enorme y mi felicitación a todos los operadores de la Unión R800M. A David, Ronald, también a Edu, Diego y Roland, que no Ronald, que también son parte importante de Unión TV. Un saludo de parte de Ángel Mesa en sintonía de Barrio Jara. Mira vos, che, nos escucha Ángel, ¿cómo estás? De Barrio Jara. Sí, le conoces todito. ¿Vos le conoces, Ángel? Te suena, pero... Bueno. Entonces tenemos ya a alguien que no está felicitando acá. ¿Sabes qué? Es la primera vez en muchos mensajes que leo que suelen llegar a la radio.
Gracias, Ángel, por cierto, por el mensaje.

me dice Juanfer. Hay gente que me dice Juan. He visto Juanger. Vos me decís Fer a veces. Ah, ¿cómo me decís? Tramper. Ah. Pero sí. Así que gracias, Ángel.

Eso nomás. Pero si es el día perfecto para agasajar a algún amigo, amiga, algún conocido, algún familiar que sea locutor, locutora u operador. Estamos de festejo últimamente, Ronald, por acá. Estamos entre despedida, festejo, juega la selección, desastre, quilombo, se cortó República Argentina, se cortó Mariscal López, feriado el viernes, feriado el 20. ¿Qué es lo que pasa todo, Ronald, en este mes de junio? ¿Qué pasó? Sí, no, ¿qué es lo que pasa? Es la verdadera pregunta. Pero quiero responder también, mate copio, yo estoy bien, por suerte. Este mes de junio lo estamos encarando con muchas ganas. Creo que también el Mundial es un gran motor para todos nosotros. O sea, es como que, ok, hay que llegar hasta el viernes, hay que llegar hasta el viernes. Esta semana es un poco más corta, hay que llegar hasta el viernes. Hay que jugar la selección, ya hay que preparar el asado. Ya hay que ir al súper a comprar lo que se va a tomar, lo que se va a comer. Hay que comprar para la parrillada, hay que comprar para la picada, hay que comprar... Entonces, todos un poco estamos en esa actitud, en ese pensamiento, en esa sintonía, si se quiere, Ronald, porque es como que todos estamos sonando al unísono en el Mundial, porque todos le queremos ver a la selección. Ahí también viene otro gran maestro de la radio, el señor Coro. ¿Cómo estás, Coro? Que siempre también está al pie del cañón para todo. De hecho, Coro, ¿te enteraste que mañana tenemos cobertura? ¿Tenemos cobertura mañana? Ah, bueno, ya sabes ya que tenemos cobertura. Gracias, Coro. Que otro de los grandes aquí, compañero de la radio también. Y... ¿ahí está qué? ¿Qué cosa? No, estoy viendo y nada. Ah, ahí se le ve la espalda a Coro y se me ve en el vidrio a mí. Queda un poco malo más, Ronald, tu plano. Ahí está. con su espalda, pero van a saber quién es, Ronald. Pero también un saludo a todos los que nos están escuchando. Que sepan que aquí en Radio La Unión siempre los leemos o tratamos de leerles. Llegan a veces muchos mensajes, a veces pocos, pero sabemos igual que tenemos una audiencia bastante fiel. Una cuestión que estábamos hablando al mediodía con el compañero y amigo Nico es que este mundial es el primero que va a tener tres inauguraciones, ¿verdad? Una en México, otra en Canadá y otra en los Estados Unidos de América. Son tres ceremonias de apertura. O sea, no es lo que son tres partidos inaugurales. Son tres ceremonias de apertura. Que la de México, escuchamos esto, Ronald, y audiencia también. Los Ángeles Azules van a estar en la inauguración de México. ¿Podés creer que Los Ángeles Azules van a abrir un mundial? Los Ángeles Azules son el himno de las 5 de la mañana. Y van a estar abriendo un mundial. Ahí los muchachos ya van a descorchar ya la primera. Porque viste que Los Ángeles Azules también pasa una cosa que... Bueno, yo no soy muy fanático de Los Ángeles Azules, tengo que decirlo, pero... Te despiertan pues esas ganas de... Bueno, te despiertan la sed. Para no decir otra cosa, te despiertan la sed. ¿Verdad? Entonces... va a ser muy loco verle a Los Ángeles Azules en ese plano. Encima de Los Ángeles Azules, ¿cuántos años de carrera tienen? 50. Hace poco viste una entrevista de... ¿Cómo se llama la cantante mexicana? La de Limón y Sal, Julieta Venegas, que decía que es muy fanática de Los Ángeles Azules y que admira sobre todo la longevidad de su carrera. Claro, eso es lo que estira cuando escuchas Los Ángeles Azules. Gracias por el detalle audio. Bueno, no es audiovisual, pero solo audio, ¿verdad? Detalle de audio. Dice acá una información: tres ceremonias de apertura distintas en México, Estados Unidos y Canadá. A ver, te digo. Es más, va a haber una previa el jueves. Va a haber un show de cuenta atrás el día jueves, que va a ser en México, donde va a estar Andrea Bocelli, por ejemplo. Así es. Mira, te digo, México, la primera gran fiesta del Mundial. Jueves 11 de junio, Estadio Azteca, que recordemos que es su tercer Mundial. México contra Sudáfrica. Regreso Shakira a un escenario mundialista, donde interpretará el tema oficial del torneo junto a Burna Boy. Burna Boy no sé quién es, me van a disculpar la ignorancia. Otros artistas confirmados: Alejandro Fernández, Belinda, Danny Ocean, que es el cantante de Colombia, me parece, J Balvin, que sí es de Colombia, Lilia Downs, no sé quién es, Los Ángeles Azules y Maná. Maná entra. Y hay un cantante, creo que este es un rapero estadounidense que es Tyla, creo, no estoy seguro. Después, viernes 12 de junio, el nuestro partido, Estados Unidos contra Canadá, va a cantar.
Katy Perry, papá. ¿Qué más?

querés? Katy Perry, papá. Future, que es un rapero estadounidense. Anita, en cosas súper random. Lisa, no sé quién es Lisa. Me suena a Lisa de los Simpsons. Rema y Tyla otra vez. ¿Quién es lo que es Tyla? Esta humedad del mundial parece que es Tyla. Y Canadá, que literalmente se titula... Bueno, a ver, hay diferentes títulos. México es la primera gran fiesta del mundial. Estados Unidos, espectáculo del estilo Hollywood. Que recordemos que se juega en California, ¿verdad? La tierra hollywoodiense. Y Canadá dice una celebración de diversidad cultural. Viernes 12 de junio, Canadá contra Bosnia y Herzegovina. Por suerte los hinchas de Bosnia son súper tranquilos. Artista confirmado. Obviamente, acá... Yo creo que... Esto estaba leyendo también al mediodía y lo estaba comentando con los compañeros durante el asado. Creo que Canadá, por lo menos para mi gusto, y tiene los mejores artistas. Yo no soy muy fanático de Michael Bublé, pero Michael Bublé va a estar en la inauguración. Que bueno, Michael Bublé obviamente tiene una carrera bastante extensa también y una voz impresionante, por más de que yo no sea fanático de él. Alanis Morissette, que es la gran cantante de los del final de los 90, inicio de los 2000 de Canadá, que a muchos les sonará algún tema suyo. Alicia Keys, que es una tremenda artista. Uy, espérame, sale publicidad. Residente, que es el rapero, se podría decir, trapero. Él era de un país de Centroamérica, pero no recuerdo con exactitud cuál. Jessie Reyes. Alessia Cara, que me parece que es otra cantante estadounidense. Pero acá me falta un nombre, que es el que a mí mismo me llamaba la atención. Yo leía al mediodía que Bryan Adams, por lo menos, va a ser el show, el previo. Creo que era ese que iba a ser. Bryan Adams va a ser el show previo en Canadá. Bryan Adams, papá. Bryan Adams tiene 83 años por ahí. 84. Que él canta de los 50. Bueno, los 50 no, 60. Con Roxy Music ya. Y después lanza su carrera solista. Pero Bryan Adams es símbolo de música. Heaven es un temazo. Y el que a mí me gusta mucho es... Sumero 69 creo que es. O 79. Que es un temazo también. Y cuenta... Tiene una muy linda letra. Pero es lo que yo leía. Y a mí por lo menos me volvía loco que un cantante, un referente musical... como Bryan Adams esté en el mundial, sobre todo entendiendo su edad, ¿verdad? Porque ya es un señor grande, o sea, esa es la verdad. Tres ciudades, un concierto. Ah, acá está. Bueno, esta es la previa, el show de la previa del jueves, lo que es Belinda, Elena Rose, Los Ángeles Azules y literalmente la FIFA pone maestro Andrea Bocelli. En Toronto, Aji y Wyclef Jean, no sé quiénes son. Toronto, Canadá, ¿verdad? A Bryan Adams, Nora Fatehi, no sé quién es. San Joy, no sé quién es. The Beaches, es un grupo canadiense, tampoco sé quién es. Belle Dream, que tiene un nombre rarísimo y entiendo que son canadienses. Los Ángeles, para que nos entendamos en español. Ava Max, Los Ángeles. L.A. nomás puedo decirle si crees, Ronald. L.A. ¿Vos sabés cómo es el nombre completo de Los Ángeles? Larguísimo. Los Ángeles, no sé qué cosa, de porn si un culo, no sé qué, algo así es. Sí, larguísimo el nombre de Los Ángeles, no sé por qué. Ava Max, Vía, Davido. Y después está el DJ Diplo, Major Lazer, que es un muy buen DJ que hace unos 10 años tuvo algunos hits y después quedó como... Ah, me tiran acá un dato. Bryan Adams tiene 60 años, te está confundiendo con Bryan Ferry. Puede ser mi confusión porque me parece que los dos son canadienses. Bryan Ferry tiene 80 años. Que es británico. Ah, bueno, peor todavía mi confusión. Y Bryan Adams, pero para mí Bryan Adams está... 66 años tiene Bryan Adams. Perdón. Pido disculpas. Tiene 66 años nomás. Pensé que era más viejo. Everything I do for you. Ese es otro temazo, Ronald. Bien romántico. Pero igual tiene una carrera larguísima. O sea, esa es la verdad. Pero está bueno el lineup de Canadá. Bryan Adams es del año 1984, me dicen. Por eso mi confusión. Bryan Ferry es el de Roxy Music. Ahí está. Bueno, entonces ya me aclararon mi duda, me aclararon mi confusión. Pero los dos, viste que, a ver, Bryan Adams es canadiense. Pues suena como un británico, ¿entendés?

de ahí nace mi confusión. Pero hay una cosa que es que me gusta mucho el lineup. La verdad que hace mucho no me emocionaba o no tenía tantas ganas de ver una inauguración. Por lo menos la de Canadá quiero ver. Por lo menos la que va a hacer en Canadá. Y los Ángeles Azules que van a ser simpáticos, vamos a ser sinceros. Van a ser como los Palmeras en la Sudamericana que se jugó aquí en Asunción. No, claro que es que hay muchos mexicanos. Pero vamos a ser sinceros, Ronald. ¿Dónde pie los Ángeles Azules? Con todo el respeto del mundo, digo. Y no soy, ya sé que no soy de la época, pero los Ángeles Azules tuvieron un repunte con esto del reggaetón sinfónico y todo eso. No, no, claro que tiene música romántica, eso es innegable. Pero Damas Gratis que pues, tiene canciones de cancha, Ronald. No, no, déjame voy a terminar de ti y nos vamos. Pero Los Ángeles Azules, ¿dónde le ve que enganchen en un partido de fútbol? Con todo el respeto del mundo, digo, hay temas que yo te digo, están buenos los temas, me gusta escuchar. No los pongo en mi auricular cuando estoy en el colectivo, pero me gusta escuchar. Pero no, y me causa mucha curiosidad por cómo va a ser su show. Igual que me causó mucha curiosidad ver lo de los Palmeras en 2019. Y puede ser que cante con un artista ahí, sí, claro que sí. Pero me llama la atención y me parece muy llamativo. No estoy deleznando, ¿entendés? No estoy condenando. Me gustan los Ángeles Azules. Bueno, chao, ya me dice Ronald. Nosotros aquí en Generación Unión nos reencontramos mañana a las 3:30 de la tarde a comentar un poco también de todo lo que se viene en la Copa del Mundo y de alguna novedad que tengamos. Por mi parte, yo soy Juan Farabut y esto fue todo por el día de hoy.

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El tema Katia González, como estaba previsto, ¿verdad? Desde el Vamos se rechazó su acción de inconstitucionalidad. Y bueno, comienza otra vez el plagueo, el lloro, el relato mediático, el factor político.

político. Y menos mal que las instituciones están muy sólidas, porque ya tuvimos más de un lío cuando un poder del Estado trata de inmiscuirse en decisiones de otro poder del Estado. No olviden lo del maldito marzo paraguayo, que por si se olvidaron, se inició con el ascenso primero de Raúl Cubas como presidente de la República y su decisión soberana que le permite la Constitución Nacional de darle una, no era la figura amnistía, había otra figura constitucional a él entonces, Lino Oviedo, a quien le habían sacado del partido de manera absolutamente desleal y, e injusta, de manera ilegal también. Entonces, ¿qué pasó en esa oportunidad? La Corte se tomó atribuciones para estudiar el expediente de la justicia militar que había condenado a Lino Oviedo por aquel fantasmagórico intento de golpe de Estado de abril 22 y 23 de abril de 1996. Fantasmagórico porque el que iba a golpear al final estaba reunido con el golpeado, estaban todos como cuates, movilizaron a la OEA, pero la OEA viene acá y ve que Oviedo y Guasmosi estaban en un acto público en la caballería. Estaban viendo ellos cómo iba a correr la situación. Oviedo ya asumió que iba a pasar a retiro, o sea, fantasmagórico. ¿Y qué hizo la Corte? Señala que es inconstitucional lo que hizo Raúl Cubas de liberarlo a Lino Oviedo. Y le dice Raúl Cubas, gracias, muy amable por la opinión, le dice. Vamos a tomar en cuenta. Y sale Wildo Rienzi, el finado ministro de la Corte, y a través de una nota le ordena al presidente de la República que deje sin efecto su decisión y que vuelva a meterlo preso a Oviedo. Le ordena como presidente, como ministro de Corte, al presidente de la República y comandante en jefe de las Fuerzas Armadas. ¿Y qué le dice a Raúl Cubas que cope caray y Yargel Cascaboy? ¡Mavion, dele! Dice a Rienzi. ¡Debo vete y taroba! Y ahí comienza el circo, ¿verdad? Raúl Cubas tenía la desventaja de no tener mayoría en el Congreso y empezaron a gestar juicio político. Como eso estaba en dudas, se viene luego el asesinato de Argaña y después la matanza de jóvenes, la caída de quien ha sido, hasta que llegó Santiago Peña, el presidente más legítimo que se recuerde, más que Santiago Peña incluso, 53% de los votos en primera vuelta obtuvo directo y te Raúl Cubas. A los 6 meses lo tumban y sube el presidente del Congreso, Luis González Macchi, y la nefasta Corte Suprema de Justicia entonces le nombra como para que continúe todo el periodo. 4 años y 6 meses. El marzo paraguayo, que viene a causa de que la Corte le da órdenes a otro poder del Estado. Se arma el caos. Bueno, vamos a ver un poco. Katia González dijo que no correspondía, que sacarla con 23 votos, que eran 30 votos lo que señalaba la nueva reglamentación. Y le dice la Corte Suprema de Justicia, al momento de ese juicio político de destitución de Katia González, regía todavía la norma de los 23 votos, que también está en la Constitución. Acá justamente, no sé si tenés una a la mano, lo que decía Katia González cuando justificaba, si mal no recuerdo, la salida de otro parlamentario, que si mal no recuerdo era Dionisio Amarilla, a quien también lo sacaron al santo pedo. Ni imputación tenía él. Y después volvió, ¿verdad? Y esto decía Katia González, atención la parte donde habla de la cantidad de votos que se necesitan en el Senado para lograr sacarle...

0: la investidura a un parlamentario.
1: La pérdida de investidura es un juicio de responsabilidad política que acarrea como consecuencia la cesación o la pérdida del mandato de un senador o de un diputado por haber incurrido en determinadas conductas que son las establecidas en los incisos 1 y 2 del artículo 201. Segundo, la competencia, ojo con esto, porque había mucha controversia dentro de la Cámara y esto hay que dejarlo por escrito. La competencia son los pares del parlamentario, que son los encargados de aplicar las diferentes sanciones y en especial iniciar y culminar el juicio de pérdida de investidura. Esto está en el artículo 201 y en el artículo 190 de la Constitución Nacional. La mayoría requerida es mayoría simple, conforme lo establece el artículo 185 de la Constitución Nacional, que claramente dice, y entre comillas, una lectura literal, salvo los casos en que esta Constitución establece mayorías calificadas, las decisiones se tomarán por mayoría simple de votos de los miembros presentes. La mayoría requerida es mayoría simple.
0: Mayoría simple, GIC, 23 votos. Y Katia González ahora dice que se necesitaban 30 votos para sacarla. Ella misma, en otro caso anterior, reconoció. Está también eso en su libro, para rematar. Se habló de que algunos casos que se investigaron en la fiscalía no corrieron. Eso ya es irrelevante. Pero pongamos que sea importante. Katia González no levantó uno de los principales motivos de su salida, que es el uso de la influencia, o como le dicen ahora, tráfico de influencia. ¿Se acuerdan su colaborador que estaba en la Contraloría y que se había candidatado para parlamentario para su partido, el Encuentro Nacional, ¿sí? Encuentros Nacionales. Y que luego se le señaló que los funcionarios de Contraloría no podían ejercer ni tampoco candidatarse, no podían ejercer cargos electivos. Era ilegal, inconstitucional. ¿Y qué hizo Katia González en su carácter de senadora? En un flash, en menos de un día, ella consiguió traerla al Senado a ese funcionario. Eso no se consigue así nomás, solamente utilizando influencia. ¿Cómo es que le decían al muchacho? Mejor no decir. Por otro lado, haciendo un balance, nunca se restituyó a un senador. Se le había sacado a Víctor Bogado, solicitó por inconstitucionalidad, se le rechazó. Dionisio Amarilla también lo sacaron, solicitó por inconstitucionalidad, se le rechazó. Por otro lado, los poderes del Estado no tienen obligación de cumplir lo que señala otro poder del Estado. No es vinculante, porque si no estaríamos faltando a una de las más importantes y primeras normas de la Constitución Nacional y sobre todo del Estado de Derecho y del sistema democrático: el equilibrio absoluto de poderes. Y señalan que en el caso del poder legislativo, los parlamentarios se van a regir de acuerdo a la reglamentación y buen entender de sus miembros. Por eso se llaman decisiones políticas y no desacato. Lo que pasó con Horacio Cartes y lo que pasó con Nicanor Duarte Frutos. La Corte señaló que correspondía que ellos se candidataran y ejercer

0: hicieran la senaduría activa, no vitalicia, si ganaban las elecciones. Los dos ganaron y consiguieron la decisión de la Corte que señalaba que ellos les correspondía ejercer. ¿Qué hizo el presidente del Senado de entonces, Fernando Lugo? Le dijo a la Corte, yaguá, no van a jurar. Y le hicieron jurar a dos suplentes. Creo que una era Mirta Businski y la otra, el otro ya no recuerdo, creo que era el que fue gobernador de Guairá. Creo que era el muchachito este que es tan amigo de Mario Abdo y que es el esposo de Marley Figueredo. Friedman, Rodolfo Friedman, Rolfi. Y nos juraron y terminó el periodo. Se fueron a llorar, nadie. Decisión absolutamente una atribución excluyente del Senado. No es vinculante, porque si viene un ministro de corte y le ordena a otro poder del Estado, estaríamos hablando que el superpoder, la dictadura, es el poder judicial. Sí, pero dice que es constitucional, hay que cumplir, ya depende del colegiado. Porque así funciona el Estado de Derecho. Entonces, lo de Katia González era un caso perdido desde el vamos. ¿Hay mayoría en el Senado del oficialismo? Sí, Katia González de entrada ya perdió. Todo caso como algo testimonial, ¿verdad? Si es que por ahí le daban la razón en la Corte. Porque el colegiado del Senado no iba a hacer que jure. Hubo un caso también en la época de González Macchi. El famoso caso del senador Alejandro Velázquez Ugarte, que era uno de los más rabiosos oviedistas y que quería entrar, creo que no sé qué pasó, que hubo una vacancia y le correspondía a él y él se fue para jurar. Todas las sesiones se iba para jurar. Y nunca había quórum. Pero desde el vamos, desde 1999, tras el golpe de Estado a Raúl Cubas, hasta que terminó el periodo, cada jueves, ¡bum!, desaparecía la cantidad de senadores, no había quórum. Y el Senado funcionó con un miembro menos. Nunca juró porque en esa época había mayoría argañista y la situación estaba, no sé si tanto polarizada como ahora, pero más o menos así, entre argañistas y oviedistas, así como hoy es abdistas contra cartistas. Johnny Velázquez Ugarte, así le decían, nunca juró y todos los jueves se iba bien trajeado con toda su familia, se iba a hacer la sesión, ¡bum!, salían todos los argañistas, se quedaba sin quórum. Y no juró. Y no se cumplió lo que la Corte Suprema de Justicia había señalado, que este señor tiene que jurar. Entonces Katia de entrada ya sabía que esto era un circo. Y ahora va a ir a la Corte Interamericana. Pero se puede ir donde quiera. Hay que salirlo de esa porquería de la Corte Interamericana de Derechos Humanos. ¿Cómo pico va a haber una corte supranacional que sea más que nuestra constitución y más que nuestro poder judicial? No estamos entregando soberanía, amigo. Hay que salir de esa pavada. Así como hizo Estados Unidos, nunca luego fue miembro. Así como hizo Nayib Bukele. Hay que ser, pues, dignos. Es de Costa Rica que van a decirnos lo que nosotros tenemos que hacer. Bueno, algunas consideraciones ustedes también dirán, seguro tienen sus convicciones, pero es el editorial de hoy de Punto Rojo. 20 minutos de las 4. ¿Qué tal, Elenita? ¿Cómo estás?
1: Buenas tardes, don Vladi. Buenas tardes a todos los oyentes. Súper bien, don Vladi. Me puso triste eso que contaste, que se iba cada jueves para jurar y no. Todo trajeado, sí, pobrecito. Todo
0: así, con su familia.
1: Qué pena que me.
0: En la época era un señor así un poco medio petulante, medio pedante, ¿sí? Soberbio. Se iba con el diario ABC y en esa época, como ABC era oviedista, es recomendaciones, bebé. Al boludo de nuestro jefe de redacción, Juan Luis Gauto, le manejaba como títere. Y después, y a todos los, nosotros

0: estábamos felices que nos juraba si era un bore. Pero le correspondía según la corte. Pero el senador le decía, Terejo, no quiero, es sí. que no vas a jurar. Y se iba para jurar y todos los arcañistas se retiraban de la sala y no había quórum.
1: Qué simpático, qué simpático.
0: Si Katia González por ahí tenía que volver, eso le iban a hacer también. No iba a poder. Y la corte también ya había aclarado que este tema no es de cumplimiento obligatorio para otro poder del Estado. No es vinculante, por más que... Y todos los periodistas hablan como si fuese que está ahí obligación de cumplir. No hay. Si no, el Estado de Derecho está frito porque se da un desequilibrio de poderes. Y bueno, vamos a ver. Eso había dicho el constitucionalista Héctor Camacho. ¿Héctor Camacho? No es Héctor Camacho.
1: No, Emilio.
0: Emilio. Héctor Camacho fue un boxeador. El famoso Macho Camacho, ¿verdad?
1: Macho Camacho.
0: Sí. Emilio Camacho había dicho, había señalado también algunas observaciones similares a nuestra posición. Bueno, comenzamos entonces.
1: Comenzamos, don Vladi, sí.
0: Comenzamos a desplegar, a desmenuzar las noticias en Radio La Unión, la R800 AM. Ya estamos haciendo a partir de este instante Punto Rojo. Narcotráfico, crimen organizado y crimen transnacional, política, narcopolítica y geopolítica. Ya estamos desmenuzando las noticias.
2: A nivel de playa.

0: Magnífico solo de guitarra de la banda española Barón Rojo. Un álbum que, si mal no recuerdo, era de 1980. El tema Son como hormigas. A propósito del arrancar de cada jornada, lo que nos dicen los muchachos de Barón Rojo es que todo sigue igual. Viene el policía de tránsito y te cobra la multa. Te vas con tu vehículo, no hay ni dónde estacionar. Llegas a tu casa y te subieron la luz, el agua y también los impuestos. Te levantas tarde porque no podés dormir del estrés.
1: Pero
0: y
1: si
0: te levantas, te levantas sin descansar. Te vas a tomar ómnibus, el ómnibus está lleno y se te pasa todo. Igualito que ahora. Ya era en Madrid en 1980.
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0: verdadero temazo. Son como hormigas, Barón Rojo, 1980. Elenita, hoy se dio una situación similar a la película Tarde de Perros en Concepción. Una toma de rehenes que duró varias horas y que terminó en situaciones trágicas, pero menos mal no fue el peor de los escenarios. Para saber más, estamos en línea con el fiscal representante del Ministerio Público, representante de la sociedad en el departamento de Concepción, doctor Pablo Zárate. Buenas tardes, ¿cómo le va?
1: Buenas tardes, compañero. Buenas tardes a tu audiencia.
0: Gracias por su tiempo desde ya, doctor. Sabemos que estuvo también allí como un protagonista importante. Este hombre que al final entiendo que tuvo que ser eliminado para salvaguardar a la víctima en una situación así muy dramática, este doctor.
1: Sí, efectivamente, el día de hoy, en horas de la mañana, aproximadamente 9:30, 10 de la mañana, se produjo una toma de rehén en un local gastronómico muy conocido acá de la ciudad de Concepción. Un ciudadano llegó hasta dicho local y procedió a agarrarle a una de las personas que trabaja y teniéndola como rehén desde ese instante. Uh-huh. Ya tomó participación las fuerzas policiales, también el Ministerio Público, y estuvimos prácticamente 3 horas tratando de negociar con esta persona de que el mismo entre en razón

0: Todos los intentos fueron prácticamente en vano, no logramos conectar con la persona. Esta persona tenía peticiones totalmente imposibles, incoherentes, cambiaba por minutos, por segundos lo que quería. En todo momento con el cuchillo en el cuello de su víctima, amenazándola de que la iba a matar, que no quería que nos acerquemos. Hasta que en un momento dado, la víctima, a quien él tenía en el suelo, logra, zafar un poco de él, ya que él mismo baja el cuchillo. Tenemos, a lo mejor ya estaba cansado su brazo. Y es el momento que ella utiliza eso para reacomodarse y tratar de correr.
1: Ajá.
0: En donde el hombre, de la nada, porque en realidad él mismo tenía la vista a los interlocutores, no a su víctima, realiza unas tocadas, la hiere en el brazo, lo cual motivó ya una reacción en ese caso ahí del comisario Vidalía, quien estaba del otro lado del mostrador.
1: Sí.
0: Vuelve, era un mostrador muy largo, y vuelve justamente el mismo a darle otra tocada a la mujer.
1: Uh-huh.
0: Y ahí es que el comisario llega al ya se acerca más cerca, digamos, del conflicto, y donde la persona intenta nuevamente darle otra tocada a la mujer, y esa tocada recibe el comisario, y en donde él mismo hace uso proporcional de la fuerza, en este caso para despejar el peligro de sí y de la víctima. Entonces, ese es el desenlace que tenemos. Tenemos una víctima que ahora mismo fue intervenida quirúrgicamente, está en terapia intensiva.
1: Uh-huh.
0: Lo mismo también, en este caso, el agresor está en terapia intensiva.
1: Bueno, ¿no murió todavía el agresor tampoco?
0: No, el agresor está en terapia intensiva. Él recibió un impacto a la altura del rostro.
1: Uh-huh. Y la señora, la víctima, entonces la herida fue bastante grave también, más allá de que no tocó órgano vital.
0: Y está, digamos, bajo revisión médica, está estable, esa es la información que tenemos, pero por las circunstancias ya del caso, toda la intervención que realizamos, las evidencias incautadas.
1: Uh-huh.
0: Podemos afirmar de que la Policía Nacional, en la actuación específica del comisario Vidalier, el día de hoy evitó un feminicidio. Eso es sin lugar a dudas. Nosotros, posterior a todo el suceso que te estoy comentando, hemos incautado la motocicleta del ciudadano este que llegó a dicho local, el agresor, en la que hemos levantado como evidencia algunas anotaciones que daban cuenta del interés personal que tenía el mismo con esta persona, con su víctima, y también hemos levantado marihuana, sustancias prohibidas.
1: Uh-huh.
0: Por lo que para nosotros da cuenta de que acá se ha evitado una tragedia mayor, digamos, en ese sentido.
1: Sí, señor. Y este hombre tenía, o dentro de lo que sería esos momentos tan tensos de negociación, sus pedidos eran como incoherentes, doctor.
0: Eran totalmente incoherentes. Él hablaba de que era propietario de algunas aplicaciones en internet, que facturaban millones, que otra gente le había robado su idea. Quería hablar con gente de la embajada de los Estados Unidos, que le dé la garantía para entregarse, que la embajada conocía todo el tema de la cuestión informática en la que él estaba sometido. Por otro instante pedía hablar con el presidente de la República. Una serie de peticiones así que para nosotros no eran coherentes, digamos, en el sentido de la actuación propia de lo que él mismo estaba desarrollando en ese momento.
1: Uh-huh.
0: Por lo que, como te dije, no logramos conectar con el mismo, entendiendo que el mismo estaba bajo los efectos de alguna sustancia, ¿verdad?
1: Uh-huh, uh-huh. Y bueno, ¿esto cuánto tiempo más o menos duró, doctor?
0: Sí, estamos hablando de un desenlace. El procedimiento acabamos de terminar en el local gastronómico, porque, como te dije, tuvimos que levantar toda la evidencia. Sí. Se dio participación a la gente de narcóticos con el tema de la sustancia, a la gente criminalística para levantar los indicios, la fuerza especializada de antisecuestro desde un inicio. Movilizó a toda la fuerza policial bajo la dirección, en este caso, de

0: del director de policía, quien estuvo un momento también ya con toda la coordinación con el Ministerio Público para este trabajo.
1: Perfecto. Y bueno, se podría decir que no es el peor escenario, porque la víctima, más allá de que sufrió heridas, bueno, se puede decir que bueno, está en un proceso que podríamos ser optimistas, doctor.
0: Estamos optimistas, esperanzados que la misma esté en un proceso de recuperación, efectivamente. Sí, no hay que olvidar en este caso que el agresor tiene un antecedente por una tentativa de feminicidio ocurrido en la capital del país. Entonces, esas son todas las circunstancias que nosotros estamos realizando la valoración en su momento del desenlace de este incidente.
1: Perfecto, doctor. Muchísimas gracias por su tiempo, fiscal. Muy amable.
0: A la orden, compañero. Muchas gracias.
1: Gracias, señor. Pablo Zárate, fiscal de Concepción. Este señor tiene un antecedente en 2000, bueno, hace unos años, no estoy teniendo aquí, pero 2024, agosto, ahí cerquita del Mercado 4, Petirossi y Mayor Fleitas ingresó a la casa de su ex pareja y la sometió a un maltrato brutal. La señora tuvo que saltar desde un segundo piso para tratar de salvarse. En esa oportunidad tenía ya orden de captura, incluso fue detenido. Se llama Aníbal Cayetano Ramírez Ortiz. En Concepción le conocían como una especie de macatero que vendía de todo un poco y hacía también trueques en los comercios. Y dicen que era un señor que trabajaba, ¿verdad? Se movía en moto, pero también era un conocido adicto. Él era conocido porque estaba siempre en forma incoherente y cosas así. Otro tema, el momento más jodido de donde este sujeto daba algunas instrucciones, que se retire en los medios, qué sé yo, salió un oficial inspector de apellido Núñez a decirle a los periodistas: retírense un poco más. Y los periodistas empezaron a prepotentear ahí. Nosotros tenemos que trabajar también, tenés que tratarnos mejor, vos qué te crees. Pelotudo, estaba en juego una vida. Y ese sujeto estaba fuera de sí, y si veía que alguien le filmaba, le iba a degollar a esa chica. Entonces, déjense de la pelotudez de que porque sos periodista tenés que tener trato privilegiado. Y más en una situación crítica como esta. Pero nos superamos todavía, pero ese tema de que tenés que poner en tu auto prensa y que poder entrar en todos lados, boludo. Sos un ciudadano más como cualquiera. Bueno. Vamos a la pausa.
2: Vamos a la pausa.
1: Suena la campana, termina el asalto. Al descanso.

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1: Sirva otra vuelta, pulpero. A propósito de los viñedos, donde no solo, no todo es color de rosas y los mejores vinos del mundo, también hay mucha explotación de los campesinos.
2: Pero qué puta.
1: Es un tema de la banda uruguaya casi desconocida Cuchilla Grande, y que hizo popular y que generó ya un estado de masividad la mítica banda argentina Alma Fuerte. El mejor disco de Alma Fuerte para mí, Piedra Libre, del año 2002.
3: ¿Ah, Vico?
1: El mejor trabajo que hizo jamás el inmortal Ricardo Iorio. Ya sea que haya estado en Hermética, en B8, en Alma Fuerte sacó su mejor disco.

22 minutos para las 5 de la tarde. Tenemos un minutito, Elenita, antes de ir otra vez a la pausa. Hoy hubo una importante reunión otra vez. ¿Con qué velocidad el señor Camilo Pérez, ya ahora candidato por el Partido Colorado para las próximas elecciones municipales, está logrando unificar las fuerzas del Partido Colorado en Asunción? Y eso implica también, obviamente, a fuerza de efecto dominó, algo que se va a replicar a nivel país. Hoy se reunió uno de los principales líderes del partido, el ex vicepresidente Hugo Velázquez, con todo su equipo, a señalar que van a trabajar por la lista 1. Mario Abdo Benítez se está quedando solo con su caprichito de yo no me voy a abrazar con nadie, yo no me gusta la hipocresía, yo no quiero luego que gane el Partido Colorado. Eso más o menos ya falta que diga nada más, ¿eh? Y Hugo Velázquez, justamente un periodista de ABC, le preguntó así en forma bien maliciosa si él se va a abrazar con Horacio Cartes. ¿Y qué le dijo Hugo Velázquez? No es que vamos a abrazarnos con fulano o con sutano. Aquí es el tema

0: respetar la voluntad popular y apoyar al Partido Colorado. Ir todos por la lista 1, trabajar por el partido, trabajar por el liderazgo del Partido Colorado frente a la oposición. A eso se refiere el abrazo republicano, y no es que me voy a ir a abrazar con alguien en especial. Le liquidó Hugo Velázquez al periodista este que quiso hacerse el tecniquito, como dice don Hugo Biederman. Le liquidó. Estuvieron ahí también este Puchero Petengil, ¿verdad? Lilian Samaniego, Arnaldo Samaniego y Dani Centurión ya habían dicho que van a trabajar por la lista 1. Hasta Mauro Espínola, que hasta la manera de hablar le copia a Mario Abdo, también ya anunció que va a trabajar por la lista 1. Y también se unió un referente de Asunción importante como Juan Villalba también. Pero impresionante, no recuerdo que este se haya dado una unificación de criterios en torno a la lista 1 de manera tan celera. Hace solo 48 horas se dio la victoria aplastante, por cierto, del señor Camilo Pérez. Y a 48 horas el Partido Colorado está totalmente unificado. Y se está quedando solo como el gran derrotado y el gran caprichoso. Y para mí que miembro ya de la oposición, ya no Colorado, Mario Abdo Benítez. Hasta su aliado principal, Puchero Petengil, ya le dejó en bola a Mario Abdo y dice que van a ir todos por la lista 1. Bueno, tenemos que hacer la pausa.
1: Sí, don Vladi, vamos a la pausa.
0: O después de la pausa.
1: Después de la pausa.
0: Después de la pausa, dale. Suena la campana, termina el asalto. Al descanso.

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0: banda Wasp, uno de los principales grupos de heavy rock de Estados Unidos desde los años 80. Sus inicios con Furia y Demolición, y luego ya con música mucho más elaborada y mucho más sosegada, llegando incluso a música culta con una ópera rock. Esos son los señores de Wasp, quien acá, sin embargo, sí, acá reivindican la furia. A propósito de Estados Unidos, a propósito de las dos costas, la costa este, la costa oeste, Los Ángeles o Nueva York, las fiestas del sexo. Sex Drive. Y el submundo de los jóvenes yankees.
1: Pero qué puta.
0: Sex Drive es un temazo del álbum de Las Comad 1985. Es el último tema del lado B, último tema del disco de vinilo. ¿Eh? Tres minutos para las 5 de la tarde. Elenita.
2: Sí.
0: Directo a los oyentes.
2: Vamos a los oyentes,
0: ¿te parece?
2: Claro que sí.
0: Ahí está, Motorhead con su The Game.

0: atención hacia los oyentes. Y ya lo hacemos desde ya con Artillería Pesada. Ya suena la campana. Los oyentes ya están sobre el maldito y sagrado cuadrilátero. Comienzan las hostilidades. Pero hay muchos involucrados extraños sobre el ring. Maracayabo, Saya, Guasalía, alboroto en el gallinero, hay de todo. Ladies and gentlemen, señoras y señores. ¡No! ¡Eso no!
1: ¡Hasta eso!
0: ¡Choque de trenes en el Garden! ¡Que comience el juego!
2: ¿Avico?
0: Bueno, este creo que es Marcelo el Uber. Envía un mensaje de voz. Vamos a escucharle, Ronald. Me parece que es él. Ahí ya vamos a salir.
3: Buen día, amiguita Puense, Ale y Camilo. Quiero felicitarles porque hace como dos semanas.
0: Marcelo. Marcelo.
1: Ese es un mensaje para el programa de mañana.
0: No.
3: Hola, Blay.
0: Ahí está, ese.
3: Cuando Flor Amaraca ya dirigía la batuta, le echó a bajar porque se enfermó. A Payo porque le tiró agua a Calé. A Usinki porque se vacunó. Y lo peor de todo, y por segunda vez en un segundo periodo, dos veces por el mismo delito que encima fueron con documentos fraguados por ellos, por sí. Maracayá y Company. Sí. Le echaban a Oviedo Mato.
0: Sí.
3: Pues anda a putar de pala, Katia. Abrazo, Vladi de Concepción.
0: Abrazo, Marcelo. No, Marcelo desde Concepción.
1: Ah, mira, un poco.
0: Qué buenos ejemplos que nos olvidamos. Sí. Oviedo Mato, Wilta Usinki, porque se vacunó, le sacaron del Congreso. O sea. Y el otro caso que no me estaba quedando. Bueno, ya no. Pero son unos casos concretos, ¿verdad? Cuando el Senado manejaba a la señora de Cire Masi, a quien cariñosamente Marcelo le dice, Baracayá Flora. A ver, hola Vlad, dopa bey el llanto. Y aparece una fotografía de Katia al lado de Evo Morales. Este aparato era el ejemplo de Katia y Rafa Fili el más afectado. Mario Acosta Leite, espectacular, un abrazo, hermano. Sarcoma. Hola jóvenes, hola Vladi. Cariños a Elenita, Ronald, che, ahora entiendo por qué mi whisky estaba a 50 mil el cajón. Bueno, hoy estira vino en sueldo.
4: Yo no estoy en pedo.

0: Linda tu camisa color vino payaso de la Corea. Estamos a full, una imagen, bien sonido, fluido en la plataforma de transmisión, solo que hay un brillo raro en el estudio. O sea, ¿cómo puede nuestro asesor de imagen? Ah, hace, ya.
1: La ya pelada, te imaginas por sí. Qué es, don Blavi.
0: La pelada hace una corta luz, veo. Bueno. No te anda amigo, ¿verdad? Vamos a decirle.
1: Y sí, claro que sí.
0: Lilian desde Barcelona. Buenas noches y caluroso por aquí todo en Barcelona. Y saludos. Gracias, Lilian. Le llega tu saludo a el querido El Argel. Y Perla desde Camboriú. Ahí vamos.
2: Hola Elena, hola Vladimir, ¿cómo están?
0: ¿Qué tal,
2: Perla? Una lección del Partido Colorado les está dando. Una lección. El más democrático de todos es el Partido Colorado, no hay nada que discutir acá. Esa es la realidad y ellos no quieren ver y van a seguir perdiendo elecciones. Y qué triste lo de esta chica con este que la agarró, este loco que la agarró, Dios me libre y me guarde. Acá también suelen hacer eso, pero acá no joden, acá un balazo en la cabeza, resuelven las cosas. Abrazos enormes, escuchándole como todos los días. Qué gusto que no está teniendo tiempo de ponerle el audio de todos tus oyentes. Gracias a Dios, qué bueno, porque son vos y ellas son un profesional maravilloso y me encanta el programa. Abrazos, Perla, soy.
0: Gracias, Perla.
1: Gracias, Perla.
0: Demasiado
1: sí,
0: amable.
1: Ella es muy
0: amable, sí.
1: Muy amable, sí.
0: Y a ver un poco, nuestro oyente Jorge dice, vamos calentando motores para el mundial, y aquí un video a la hora del té, las ex-tops de American Model School. Vamos, una publicidad antes, la hora del té, ahí está, sí, con la música esta de The Cars. Creo que era. Esta ya es la música de ABBA. Y mi amor, es Lorena Arias. La chica está Germán, Paola.
1: Paola Germán.
0: Jovencísima y como siempre, ella muy
1: súper
0: linda,
1: hermosa. Sí,
0: muy linda. La Pedro Juanina Paola Germán. Bueno, creo que tenemos que ir ya directamente. Antes de que nos apure la hora, ¿te parece, Lenita?
1: Sí, claro que sí, don Vladi, vamos.
0: ¡Al momento más esperado! ¡Fándula y escándalo! Instante de los famosos. Juntitas las dos se encuentran disfrutando de las vacaciones. El arquero de Nacionales, Santiago Kili Rojas, y la influencer y mediática Nati Balbuena.
3: Hola, mi amor.
0: Dijeron que solo eran amigos, pero ahora están nada menos que en la famosísima y paradisíaca playa de Copacabana. En Río de Janeiro con los famosos del mundo. Se los ve muy juntitos, aunque Nati sigue diciendo que solo son amigos disfrutando de la soltería. Se les había visto en los boliches asuncenos y ahora nada menos que en la capital de la joda en Brasil, Río de Janeiro. Los cangueros indicaron, qué bien disfrutar allí nada menos que en Copacabana, qué nivel. Y ahí en la playa, ya que Kili es futbolista, pues pueden jugar juntitos también al fútbol de playa. El Kili le puede enseñar a ella a que juegue con la pelota.

0: Voy a la tardecita noche, ir ahí en los bares que están cerca de, frente a la playa, a disfrutar del bossa nova.
1: ¡Ah, Vico!
2: ¡Qué gusto!
0: Ah, acá hay
3: pero pirín. ¡Qué puta! Sí.
4: ¡Qué bueno!
0: Bueno, nos vamos, Elenita.
2: Claro que sí, don Vladí, demasiado rápido, pasa la hora. Mañana nos vemos.
0: Nos vemos mañana a las 16, como todos los días. Gracias al maestro Ronald Acuña, el jefe de la radio, amo de la consola, maestro del sonido.
3: A nivel de playa.
0: Es un buen consejo. Por María Auxiliadora, la bendición de la Santísima Trinidad para todos. Knockout a la mala onda, knockout a los cangüeros, knockout a los pirebaí. 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
9: Estudio de impacto ambiental. La firma Old Henry, Sociedad Anónima, y su representante legal, el señor Henry Brian Clover Silva, proponente, comunican a quienes pudieran interesar que han presentado al Ministerio del Ambiente y Desarrollo Sostenible, MADES, el estudio de impacto ambiental, expediente con mesa de entrada SIAM número 4501/2026 del proyecto Centro Comercial, a desarrollarse en la propiedad individualizada con matrícula número Q05/3472, cuenta corriente catastral número 34-0340-02, ubicado en el lugar denominado Teniente Montanía, Distrito de Filadelfia, Departamento de Boquerón, elaborado por la consultora ambiental ingeniera Melanie Analía Sosa Fleitas, con registro CTCA número I-1800, conforme a la ley número 294/93 de evaluación de impacto ambiental y su decreto reglamentario número 453/13 y su ampliación y modificación 954/13. 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Las observaciones, comentarios y objeciones sobre el relatorio de dicho estudio o sobre el proyecto, incluyendo los fundamentos técnicos, científicos y jurídicos que lo sustenten, deberán presentarse por escrito al Ministerio del Ambiente y Desarrollo Sostenible, cito en la

0: Avenida Madame Lynch, número 3500, Asunción, en horario de oficina de 7 a 15:30 horas, de lunes a viernes, en el plazo de 10 días hábiles, a computarse a partir del día siguiente de la última publicación.
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5: Estudio de Impacto Ambiental. La firma Materiales Asfálticos S.A. y su representante legal, el señor Julio Daniel Mesa Espina, proponente, comunican a quienes pudieran interesar que han presentado al Ministerio del Ambiente y Desarrollo Sostenible, MADES, el Estudio de Impacto Ambiental, expediente con mesa de entrada SIAM, número 748/2026, del proyecto, oficinas administrativas, estacionamiento de camiones tumba, planta de hormigón elaborados, camiones de asfalto, acopio de productos asfálticos, derivados, gomería, taller, lavadero, venta de materiales de construcción, prefabricados y tanque aéreo de combustible de uso propio, a desarrollarse en la propiedad individualizada con matrículas número P02-842/P02-3647, padrones número 3663/20, ubicado en el distrito de Benjamín Aceval, departamento de Presidente Hayes, elaborado por el consultor ambiental, ingeniero Ramón Jesús Ferreira Estigarribia, con registro CTCA número I-807, conforme a la ley número 294/93 de evaluación de impacto ambiental y su decreto reglamentario número 453/13 y su ampliación y modificación 954/13. El relatorio de impacto ambiental RIMA correspondiente a dicho estudio estará a disposición del público por el plazo de 10 días hábiles en el Ministerio del Ambiente y Desarrollo Sostenible, en general en su página web www.mades.gob.py y en las oficinas administrativas de la Dirección General de Control de la Calidad Ambiental y de los Recursos Naturales a los efectos de su revisión o consulta. Las observaciones, comentarios y objeciones sobre el relatorio de dicho estudio o sobre el proyecto, incluyendo los fundamentos técnicos, científicos y jurídicos que lo sustenten, deberán presentarse por escrito al Ministerio del Ambiente y Desarrollo Sostenible, situado en la avenida Madame Lynch, número 3500, Asunción, en horario de oficina de 7 a 15:30 horas, de lunes a viernes, en el plazo de 10 días hábiles, a computarse a partir del día siguiente de la última publicación.
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4: Estudio de impacto ambiental. 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ambiental, expediente con mesa de entrada SIAM número 4200/2026 del proyecto Lotamiento para Urbanización Los Cedros, a desarrollarse en la propiedad individualizada con matrícula número K12/1812, padrón número 2841, ubicado en el distrito de Los Cedrales, departamento de Alto Paraná, elaborado por la empresa de consultoría ambiental, consultora de gestión ambiental CGA S.A., con registro CTCA número E-135, conforme a la ley número 294.

0: 4/93 de evaluación de impacto ambiental y su decreto reglamentario número 453/13 y su ampliación y modificación 954/13. 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por escrito al Ministerio del Ambiente y Desarrollo Sostenible, sito en la avenida Madame Lynch, número 3500, Asunción, en horario de oficina de 7 a 15:30 horas, de lunes a viernes, en el plazo de 10 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

Buenas noches, mis queridos amigos, nuestros amigos acá de Circuito Motor. Muchas gracias a Carlos Sayas por darnos este espacio y esta oportunidad de poder conversar y compartir un poco con ustedes todo lo que nos ha dejado este gran fin de semana de la Fórmula 1, la Fórmula 2. Ha sido un fin de semana donde sabemos que la historia del Gran Premio de Mónaco lleva más de mucho tiempo en la categoría, más de 75 años, desde las primeras carreras que se llevaron a cabo desde 1929, empezando y generando una gran historia en lo que es el automovilismo a nivel mundial y en la máxima categoría. Así que, bueno, estamos muy prestos para poder compartir con ustedes en esta primera edición de lo que va a ser el espacio de Fórmula 1 y Fórmula 2 de Circuito Motor. Y entonces, antes de poder empezar, queremos dar gracias a todos nuestros auspiciantes. También muchas gracias nuevamente a Carlos Sayas. Y bueno, nos vamos a ir a la primera pausa para después poder empezar con todo lo que tenemos para compartir con ustedes.

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6: Muy bien, ya estamos de vuelta para empezar este primer bloque de la Fórmula 2. Bueno, este fin de semana realmente fue arrollador para Campos Racing porque Noel León ganó la Sprint, Tosobolov ganó la Future, sumando bastantes puntos para esta interesante e importante carrera. Y nada, vamos a empezar ahora con lo que ha sido el inicio del

el fin de semana, que empezó el día jueves, ¿no? Con las tandas de entrenamiento, y en la cual todos los pilotos empiezan a probar los monoplazas, el seteo, la configuración, la importancia que significa el primer día jueves de trabajo de poder establecer los tiempos iniciales que son justamente necesarios para poder preparar el monoplaza para el día viernes, que fue la clasificación, ¿no? La Fórmula 2, si bien Mónaco es una de las carreras más particulares del año, nos muestra que simplemente Monte Carlo no perdona, ¿no? Porque la clasificación fue muy peleada, muy decisiva. Hubieron errores en los muros, sanciones que impactan también en la estrategia y en el puntaje que influye al final en el campeonato. Y bueno, todo quedó muy apretado, ¿no? Un poco para poner en contexto de lo que es la Fórmula 2 y la carrera, en específico, esta es la ronda número 4 que ha sido preparada en el calendario de este año. El circuito tiene una longitud de 3.337 kilómetros. La sprint se gira a 30 vueltas y la carrera future se gira a 42 vueltas. En la clasificación, ¿qué fue lo que tuvimos, no? Marca una referencia Gabriele Mini con un tiempo de 1:21.809 y la clasificación muy fuerte y muy importante la llegó a realizar luego Rafael Cámara con su Invicta haciendo la pole para la carrera principal en el grupo A y Tosolov haciendo la pole pues en el grupo B, porque como sabemos este fin de semana y por lo corto del circuito Mónaco tiene dos grupos para realizar la clasificación. En ese entendido, la pole se quedó con Rafael Cámara. Tuvo un pequeño incidente pegándose contra el muro, dañó la suspensión y luego tuvo una gran intervención de sus mecánicos poniendo el monoplaza a tono para que pueda realizar la pole, ¿no? Lamentablemente, luego de esta clasificación tuvimos muchos problemas, ¿no? En el cual pudimos ver las sanciones que recibió Joshua, 3 puestos de penalización por impedir el libre tránsito de Kush Maini. Luego también Maini recibió 3 puestos de penalización por causar la colisión con Laurens Van Hoppen y Bennett, que le borraron su mejor vuelta. Ahora podemos ver un poco de las imágenes del video de la carrera sprint, donde fue una carrera bastante emocionante, donde Joshua, como pueden ver en las imágenes, tuvo muy buena largada, pudo poder sobrellevar la presión que significa largar en Mónaco, por lo complicado de este circuito callejero, y fue una carrera lineal, ¿no? Bastante lineal. Campos Racing estuvo liderando prácticamente todo el fin de semana en la carrera sprint y prácticamente la ganó de punta a punta, ¿no? Y esto es lo loable por Campos Racing, que como se invierte la grilla, ¿no? El décimo termina saliendo primero, controla toda la carrera porque así es Mónaco, ¿no? Siempre tenemos que recordar y decir que para la mayoría de las competencias que se realizan del tipo fórmula, Mónaco se gana el día sábado. Se gana el día de la clasificación. En este caso, Fórmula 2 fue el día viernes. Y eso es lo que significa Mónaco desde la historia y desde lo que representa como competencia. Luego de esto, lo más importante a resaltar por lo que significa nuestro piloto Joshua Duerksen, estuvo muy, muy merecido con el,
con la forma en que ha podido recuperar y tener el invicto.

directa, y de alguna manera sumar puntos que lamentablemente luego para la carrera del domingo iba a ser un poco más complicado por la penalización, ¿no? Y con esto podemos irnos a nuestra segunda pausa para poder volver a comentar sobre la carrera del día domingo. Pausa, pausa.

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5: Muy bien, estamos de vuelta. Y lo interesante de la Fórmula 2 es que de alguna manera los competidores tienen las mismas especificaciones. Se puede decir que literalmente los monoplazas son iguales para todos. Entonces, ¿qué es lo que resalta o qué es lo que va a resaltar cada carrera y en cada circuito? Va a ser el seteo, la configuración del monoplaza, la aerodinámica, los alerones, la puesta a punto y luego lo que más importa y por lo que nos gusta este deporte es ver el desarrollo del pilotaje y ver las habilidades que tienen siempre yendo al límite, ¿no? Lo que nos deja esta gran carrera sprint del día sábado de la Fórmula 2 es que la escudería Campos Racing tiene el monoplaza, tiene los pilotos para pelear todo el fin de semana. Así fue la imagen que nos dejó Mónaco con Campos Racing. Luego, en segundo lugar, Gabriele Mini no necesitó ganar para seguir sumando como líder del campeonato que se está sosteniendo, ¿no? Y tercero, que la grilla invertida puede ser siempre una oportunidad enorme. Y ahí podemos ver un poco, Robert, las primeras imágenes, la 1, la 2, que te había mostrado un poco para analizar cómo termina al haberse desarrollado la carrera, cómo la planilla invertida, la grilla invertida, llega a verse de esta manera y cómo se desarrolla la carrera en sí, como hemos estado viendo en los...

En el video anterior, el resumen que nos deja siempre la página de la Fórmula 1 y Fórmula 2. Bueno, ahora vamos a pasar a ver lo que termina siendo la grilla para el día de la carrera del domingo. Ahí podemos ver en la figura número 3, donde el compañero de Joshua, Rafael Câmara, brasilero, campeón de la Fórmula 3, que viene en su primer año a ser compañero de Joshua, larga en primera fila. Luego con el ruso Tosolov, el búlgaro Tosolov y los dos Rodin con el famoso Lokodun y Sternhorn, que son pilotos bastante criteriosos y bastante agresivos dentro de lo que hemos podido ver en este año en el desarrollo de las primeras tres carreras. Tosolov, si bien tuvo, ¿no?, una carrera bastante peleada y disputada, termina ganando y termina dándole el triunfo a su escudería por el error que comete Rafael Câmara al momento de no llegar bien y no frenar a tiempo en Zandvoort. Zandvoort es una de las curvas más famosas del circuito de Mónaco, en el cual muchos de los pilotos siempre suelen pasarse de largo y prácticamente llegar a echar una oración en la iglesia Zandvoort. Rafael Câmara larga desde la pole, mantuvo la pista, mantuvo la punta, luego pierde la posición y Alexander Dunn termina como tercero. Gran parte de la carrera Câmara parecía haber tenido controlado el trámite, pero lamentablemente después de las paradas aparecieron ciertos problemas, ¿no? Lamentablemente en la vuelta número 32, cuando para Tosolov y Sternhorn, responde Câmara y Dunn. Câmara vuelve la pista por delante, pero lamentablemente con neumáticos fríos, con poco agarre, y ahí es donde Tosolov empieza a acercarse. Luego existe una controversia que estuvo girando por redes sociales, donde se quejaba la gente en redes que el ingeniero de Rafael Câmara fue un poco agresivo y muy, vamos a decirle, las instrucciones dadas o las preguntas que le hacía eran demasiado fuertes para el momento. Parecía que lo estaba retando, lo estaba riñendo por la situación que pasaba en pista. Y bueno, con esto termina Campos Racing llevándose los puntos. El Lokodun termina con la segunda posición. Dino Beganovic de Dams termina tercero. Kushmaini en la cuarta posición. Y ahí podemos ver tal vez un poco de las imágenes del segundo video, donde vamos a ver un poco lo que fue la largada de Câmara. Tosolov siempre agresivo por detrás. Y realmente los bloqueos que siempre vemos, la salida de la pista, hay gente que se cruza la curva 1 porque no logra embocar bien el auto. Mónaco siempre es muy difícil en este sentido. Y qué lindas son las imágenes que podemos ver y disfrutar durante el fin de semana, viendo cada una de las situaciones y de las maniobras. Esta es la famosa horquilla, la curva más lenta de todo el campeonato, tanto de Fórmula 1 como de Fórmula 2. Y es muy meritorio ver la labor que hacen cada uno de estos pilotos por ser las estrellas del mañana, como se dicen en las transmisiones, ¿no? Esta gente, estos pilotos son los que siempre están buscando el llegar a lo más alto, que es la máxima categoría de la Fórmula 1. Ahora, volviendo un poco a lo que pasó en la carrera, podemos ver los resultados que estarían teniendo todos los pilotos. No sé si puedes poner la figura 4, si no me equivoco, es la de la siguiente. En la siguiente podemos ver cómo quedan los resultados y los puntajes hasta esta fecha número 4 del campeonato FIA de Fórmula 2. Gabriel Emini sigue manteniendo el liderato por 63 puntos.
seguido del búlgaro Tosolov con 62, bastante apretado, logró subir.

tres puestos. Muy meritorio lo que ha hecho Tosolov en este fin de semana. Luego, en la tercera posición y cuarta aparecen los dos pilotos de la escudería Rodin, Sternhorn, el noruego Sternhorn, que es un rookie, es su primer año en la Fórmula 2, seguido de Loco Dun, que subió tres posiciones. Noel León, lamentablemente, baja unas tres posiciones con 45 puntos. Veganovich, y después aparece Rafael Cámara con 39, que ha sido un fin de semana muy duro para Invicta, muy duro para él en haber perdido tantas posiciones, porque hasta la anterior carrera se encontraba en segunda posición. Luego Van Hoppen, Miyapta y Kushmaini. Y con esto podemos decir que la Fórmula 2 y el campeonato de Fórmula 2 va a seguir siendo bastante interesante. Este fin de semana volvemos a tener la fecha en el Gran Premio de España, en Montmeló, en Barcelona, Cataluña, donde será la fecha número 5, en la cual vamos a poder disfrutar nuevamente de estos pilotos que nos van a seguir mostrando sus habilidades, y vamos a poder seguir viendo lo importante que es el desarrollo que tienen estos pilotos con su monoplaza, con su escudería, con la gestión de los neumáticos. Y esperemos que este fin de semana ya no tengamos y disfrutemos de un Joshua más enfocado y tratando de buscar más resultados, que eso es lo que Invicta quiere y espera, tanto de Rafael como de él. La suerte no lo ha estado acompañando en estas últimas carreras, donde ha estado cosechando algunas penalizaciones que son, bueno, parte de la carrera, son fortuitas. Nadie quiere o nadie va a salir con el ímpetu de querer hacerse penalizar. Pero lamentablemente también la Fórmula 2 requiere y todas las competencias requieren de resultados. Y eso todavía no lo estamos viendo con Joshua. Y esperamos que este fin de semana en España podamos ver un mejor desempeño y los resultados que se vengan de este 12 al 14 de junio en el Gran Premio de España. Bueno, como conclusión de este fin de semana, ¿qué podemos terminar de resaltar y de decir? Mónaco vuelve a demostrar que la Fórmula 1 no es suficiente y no alcanza con solamente ser rápido. Hay que ejecutar de una manera perfecta. Es una carrera donde están los pilotos sometidos a una presión muy fuerte y muy constante, porque están corriendo todo el tiempo entre los muros. Un error y terminas en el muro, ¿no? Esto y el desarrollo de los pilotos hace que cada vez sean y tengan que concentrarse un poco más y que puedan tener siempre el deseo de competir, y esa competencia siempre se pueda representar en resultados. Nos veremos entonces con la Fórmula 2 la próxima semana, haciendo evidentemente un resumen de lo que va a ser este Gran Premio de España. Sin antes de esto, tenemos que repasar también la grilla o el resultado de cómo está el campeonato de constructores. Creo que es la número 4 o 5, querido Robert, no sé si la puedes poner por favor para repasar cómo queda el campeonato de constructores de la Fórmula 2. Exactamente, ese es. Campo Racing liderando con 107 puntos, muy cómodo por el momento. Luego tenemos a Rodin Motorsport con 96, que termina subiendo una posición sube con respecto a la anterior carrera. MP Motorsport lamentablemente tuvo un pequeño bajón, desciende al tercer lugar con 75 puntos. Invicta Racing todavía no está demostrando lo que ha sido los últimos dos años, en el cual se llevó el campeonato de constructores y también el de pilotos. Pues por ahora me parece que los pilotos tienen que dar un poco más. Dams, Lucas Oil con 54, Hightech queda con 46, ART con 41, Trident con 30.

33. Lamentablemente el Prema Racing de Montoya no está sumando como se debería, como esperaríamos, como los colombianos esperarían. El hijo del corredor Juan Pablo Montoya, que corre en Prema Racing, AIX Racing, que era el equipo de Joshua hasta el año pasado, pues sigue con 20 unidades. Y el último equipo, Van Amersfoort Racing, con 14. Y bueno, con esto nos vamos a la pausa para poder luego empezar el tercer bloque, donde vamos a tener toda la información y todo lo sucedido con respecto a la Fórmula 1.

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4: Muy bien, queridos amigos, acá estamos pagando el derecho de piso de la primera vez en radio, ¿eh? Acá hablando de Fórmula 1, Fórmula 2 en este bello país llamado Paraguay. Acá, bueno, un poco para ponernos al día con lo que nos gusta, ¿no? Si alguien me hubiera dicho hace muchos años atrás que podía un poco expresar las ideas, los pensamientos y las situaciones de lo que podemos ver de Fórmula 1 y Fórmula 2 alguna vez, nunca lo imaginé. Haber llegado a compartir acá la radio con muchos amigos que lo hemos hecho, ustedes lo saben. Saludos a toda la gente de Formuleros, Carlitos, José, Vivi, Eliana, que siempre hemos compartido, Fabricio. Un fuerte abrazo siempre a ustedes. Ahora por cosas de la vida, cada uno está por su lado, desarrollando sus actividades y sus caminos periodísticos por su lado, pero siempre la amistad y el gran cariño a ustedes, por lo que siempre ha sido especial saber debatir, pelearnos, discutir todo sobre la Fórmula 1. Entonces siempre el corazón con todos ustedes. Y así que ahora vamos a continuar un poco hablando de lo que ha sido el gran fin de semana de Fórmula 1. Si vamos un poco a los hechos y a lo que ha estado sucediendo, ¿no?, en el fin de semana, se venía conversando, se venía diciendo que desde el día viernes que Ferrari tenía el chasis, que tenía todo para poder estar un poco más adelante de todos los demás. Mónaco, como sabemos, para la Fórmula 1 es un circuito en el cual prácticamente los pone a todos por igual. Tuvimos un cambio en el reglamento donde toda la aerodinámica activa, que ha sido nueva,

En este año hemos podido observar que para esta carrera se modificó ese reglamento, ¿no? Hemos tenido el cambio en este reglamento ha sido de que esta aerodinámica activa no iba a estar disponible para toda la carrera. Entonces prácticamente la aerodinámica era totalmente fija, ¿no? Las velocidades máximas que se puede tener en este circuito no son las máximas que se desarrollan en todo el campeonato. Entonces, esto ponía en una condición un poco más favorable a Ferrari, un poco más favorable a Red Bull, y lo ponía en teoría, ¿no? Se venía conversando y se venía diciendo que Mercedes iba a estar también por ahí. Y empezamos, ¿no? El día viernes con las pruebas, las libres número uno del Gran Premio de Mónaco, y claro, directamente los números eran bastante alentadores para Ferrari, porque Charles Leclerc termina primero ejecutando una vuelta, o sea, la más rápida que logró hacer ese día con 31 vueltas en 1:13.978, 226 milésimas más abajo Lewis Hamilton, donde para todos sus fans hacía ver de que podía haber sido el fin de semana esperado y soñado. Luego Max Verstappen se logra meter en la posición 3 a 513 milésimas del tiempo de Charles con 26 vueltas. Luego los Mercedes, Kimi Antonelli y George Russell, pero prácticamente a un segundo, ¿no? Bueno, para lo que significa la libre 1, siempre es un momento donde también los monoplazas empiezan a preparar el fin de semana, empiezan a ver la correlación de la simulación que les da el equipo y que se empieza a probar en la pista, y aparentemente van desarrollando todo lo que significa el fin de semana en la puesta a punto, ¿no? Luego, el mismo día viernes, tenemos la segunda práctica libre, donde normalmente y generalmente, si no hay situaciones adversas a lo que respecta el clima y lo que es puede ser la lluvia o eventualmente en la ronda europea, pues por lo general se tiene el mal tiempo. En este caso no fue así, y entonces la libre 2 sirve y es el momento crucial para poder preparar lo que va a ser la carrera, porque la libre 2 por lo general se divide en dos partes. La primera parte se divide en poder probar los tanques vacíos y hacer vueltas rápidas, preparar el neumático suave. Por lo general es el rojo, eventualmente cambia de tipo, puede ser el C4 o el C5, y luego la segunda parte de la práctica libre número 2 corresponde para poder preparar el coche para la carrera, donde se practica y donde se prueba con tanque lleno. Habiendo dicho esto, luego de esta libre 2, era bastante alentador para Ferrari. Yo había puesto mis fichas para este fin de semana a favor de Ferrari. Y hasta la libre 2, pues, Lewis Hamilton se habría hecho con la primera posición con un tiempo de 1:13.026. Nada más a 111 milésimas Leclerc. Verstappen también estaba muy cerca, a 168 milésimas. Comentaba con algunos amigos, con algunos colegas, que había que tener mucho cuidado con Max Verstappen porque se veía que tenía el monoplaza para poder echar pelea, ¿no? Y poder mostrar algo más de lo que ha estado teniendo dificultades el RB22 de Red Bull. Luego aparecían en cuarto y quinto lugar George Russell y Kimi Antonelli a 379 y 503 milésimas. O sea, hasta la libre 2 realmente se veía un panorama muy alentador para Ferrari, no tan favorable para los Mercedes. Los Red Bull estaban poniéndose entre la posición 3 y la posición 6. Lamentablemente Lando tuvo problemas, Oscar Piastri de McLaren se queda en la séptima posición, los Audi sorprenden estando en octava y novena, poniéndose
prácticamente en el

top 10. Y con esto, bueno, restaba ya pasar a lo que es el día sábado, ¿no? Con el la Libre 3, que normalmente se suele realizar durante la mañana. Y ahí es donde, de viernes a sábado, toda la información que trabajan los equipos en pista tiene un proceso de revisión, de elaboración, de simulación, en el cual para el día sábado puede cambiar el escenario. Eventualmente pasa, llegan a suceder ciertos cambios en lo que sucede de viernes a sábado, eventualmente no. En este caso, algo pasó con Ferrari. Algo pasó con Ferrari, dejándonos con ese, como se dice, ese saborcito amargo, porque ya empezamos a ver en la práctica 3 los destellos de lo que iba a ser el gran fin de semana que Andrea Kimi Antonelli empezó a desarrollarlo, ¿no? Si hay algo a mí que me sorprendió demasiado este fin de semana de Andrea Kimi Antonelli es que yo esperaba, y les voy a ser sincero, yo esperaba que por la novatez que todavía tiene, por el grado de inmadurez de piloto que todavía tiene, porque apenas estamos en los 19 años, comparado con las épocas de los años 80, 90, ¿no? El tener a un piloto tan joven es todavía sigue siendo aún bastante novedoso para la cultura de la Fórmula 1, ¿no? Recordemos que en el pasado los pilotos que llegaban a Fórmula 1 lo hacían con una edad ya 23, 24, 25 años, un grado de madurez y tanto en lo físico, en lo mental, muy diferente a lo que ahora prácticamente está siendo el desarrollo de esta joven promesa, ¿no? Esta joven promesa que en su momento cuestionamos su rápida incorporación. Hay que recordar que la incorporación de Andrea Kimi Antonelli al equipo de Mercedes fue prácticamente por el abandono que hizo Lewis Hamilton al equipo Mercedes en el año 2024, firmando anticipadamente con un año de antelación con el equipo Ferrari. Entonces, esto puso en una situación muy difícil y muy controversial a su jefe de equipo, Toto Wolff, en el cual tuvo que tomar esa decisión, para muchos, me incluyo, precipitada, de poder haber incorporado a Andrea Kimi Antonelli en el equipo. Y nada, en la Libre 3, ya preparando lo que es la máquina, el monoplaza, para la clasificación, hizo un sorprendente tiempo de 1:12.720, dejando a los Ferrari a 327 y 331 milésimas. Y sorprendentemente queda su compañero de equipo George Russell a 763 milésimas. Esto, para mí, en lo personal, llama la atención. Porque hay algo que yo siempre he dicho y he sostenido, la diferencia de los pilotos nunca puede ser más menos de 200, 300 milésimas, que son más o menos la diferencia de lo que es el pilotaje como tal, porque los monoplazas son en teoría iguales, no son iguales, son similares. Cambia la estrategia, cambia la forma en cómo cada piloto configura el monoplaza, cómo cada uno de los pilotos se siente cómodo para poder tener el monoplaza listo y preparado. Y bueno, acá vemos una gran separación entre estos dos pilotos, a diferencia que los Ferrari, por ejemplo, Charles y Hamilton, que desde el principio del año yo prácticamente indagué, analicé, cuestionando el hecho de poner que Hamilton no puede estar a más de 200 milésimas ni en clasificación ni en ritmo de carrera, porque si no hay algo que no está bien. Y entonces acá empieza a verse esa contrariedad. Max Verstappen muy lejos, 942 milésimas, casi un segundo de diferencia en la Libre 3. Ya era un poquito preocupante en ese momento. Parecería hasta ese momento que hubiera habido un pequeño bajón. Luego Oscar Piastri prácticamente a un segundo, Gabriel Bortoleto a unos 100. Isaac Hayar a 1.157, Norris a 1.286, los McLaren todavía no están encontrando la puesta a punto aerodinámica,
probablemente también termine.

terminar de desarrollar las bondades que tiene la unidad de potencia Mercedes, porque recordemos que en el pasado el proveedor de la unidad de potencia da la unidad de potencia y cada uno ve la manera de desarrollar con el software y ver de gestionarlo para sacar y exprimir esa potencia que por ahora solamente Mercedes lo logra hacer, ¿no? Entonces, así termina esta Libre 3 con los destellos de lo que fue la y lo que iba a ser la clasificación, ¿no? La clasificación fue algo bastante, bastante entretenido. Fue una de las clasificaciones donde directamente cada uno de los aspirantes a esta hacían de una y otra mejor vuelta hasta que en la clasificación y en la número 3, y ahí podemos ver y quiero mostrar esto a toda nuestra audiencia y los que están viendo en especial tanto la transmisión acá de La Unión, la R800 AM. Puedes mostrar, por favor, Robert, la 6-1, donde realmente lo increíble que fue. No, esa es la de las. ¿Dónde está la telemetría? Creo que era la 6-6-1-1. Más para atrás, más para atrás. Más para atrás. No, no, te estás olvidando la 6-1, donde está la telemetría y la clasificación. A ver. ¿Se te perdió? Ahí te la pasé en el. Te la estoy pasando. Es muy importante mencionarla esta, porque quiero mostrarles a todos. Exactamente, exactamente. Si ustedes ven un poco en la parte inferior, se ve el desarrollo de lo que ha sido la vuelta de Max Verstappen. Y era increíble lo que estaba logrando hacer el cuatro veces campeón del mundo, porque hasta el sector 2 era impresionante cómo había desarrollado y cómo estaba desarrollando la vuelta. Prácticamente, como a veces decimos con los amigos, decimos con los entre los fanáticos que somos de la Fórmula 1, lo estaba haciendo con un tractor. Porque, bueno, es un poco exagerado decir que es un tractor, pero obviamente a veces comparando con el monoplaza más rápido, que en este caso o en este año lo es Mercedes, prácticamente hasta la curva 6, la curva 8, la diferencia, el delta que existía entre Max y Russell era impresionante, ¿verdad? Luego recupera Russell, perdón, Andrea Kimi Antonelli en el sector, terminando el sector 2, empezando el sector 3. Luego otra vez recupera Max Verstappen. Y lo más impresionante y lo que es valorable también para Antonelli es, uno, no haber cometido errores, porque Mónaco, vuelvo, insisto, se gana el día sábado. El que gana el sábado prácticamente tiene el 60-70% de la carrera ganada, salvo pasen cosas extraordinarias. Y el desarrollo que tiene entre Anthony Nogués, que es la curva 19, del circuito de Mónaco, y la recta principal, es decir, donde se toma la medida de meta, esas 0,43 milésimas fueron la diferencia que, obviamente, la diferencia del primero al segundo, la diferencia de, como dice y como dijo en su momento Ayrton Senna, el segundo es el primero de los perdedores.
Es impresionante cómo Andrea Kimi Antonelli resolvió esa última recta, la forma en cómo termina saliendo el monoplaza, traccionando de mejor manera y aprovechando la bondad de la unidad de potencia Mercedes. Y se hace con la pole del día sábado para poder desarrollar el día domingo. Ahora sí podemos ver, Robert, la grilla de salida para analizar un poco cómo se iba a desarrollar esta carrera a partir de la grilla de salida, si no me equivoco, es esa. Verstappen, bueno, queda segundo. Lo que esperábamos de Ferrari terminan siendo Hamilton en mejor posición que Charles Leclerc. Hadjar con el otro RB22. Pues teniendo la quinta posición, Russell en la sexta, esta diferencia, y bueno, y como lo veníamos analizando, el tiempo que llegó a ser George Russell, quedándose prácticamente a 440 milésimas atrás, dice mucho de algunos errores que podría estar cometiendo él. O si nos ponemos también en tono conspiranoico, que siempre mucha gente le encanta calificarme de esa manera, vamos a ser un poco conspiranoicos. Acá prácticamente desde el año pasado a Russell lo están sacando de Mercedes, ¿no? Los rumores dicen que si se habilita ciertas cláusulas de rendimiento de Russell, hasta podría salir del equipo Mercedes. Desde hace bastante tiempo atrás venimos escuchando que Max Verstappen sería la persona que o el piloto que iría al equipo Mercedes. Y bueno, lamentablemente a George Russell, ya sea porque lo estén saboteando, que por de pronto puede ser más improbable que los errores mentales que él se está sometiendo a sí mismo, en el hecho de que la presión interna de poder estar por encima de su compañero de equipo, que apenas tiene 19 años, pues también le esté jugando un poco mal, ¿no? Algo similar pasaba el año pasado con los grandes pilotos Lando Norris y Oscar Piastri, que venían hasta el Gran Premio de Canadá, donde sucede el accidente, donde

Antonelli tiene un grado de agresividad un poco mayor al que solía tener Oscar Piastri con Lando. Entonces, vamos a ver cómo puede desarrollarse este escenario, porque recién vamos en la carrera 6. Este fin de semana viene España, la carrera 7, donde particularmente es una carrera, el Gran Premio de España y el circuito de Cataluña Montmeló es uno de los mayores jueces de cómo se encuentra cada uno de los monoplazas en pista, porque cuando veamos la Q3 vamos a ver todo el potencial que tiene cada uno de los monoplazas y vamos a ver hasta dónde son capaces de dar. Y algo muy importante también que quería comentar, que en Mónaco obviamente pues no es solamente la pole, ¿no? Si bien es estadística, es prácticamente la media victoria y Antonelli termina siendo el baluarte del fin de semana. Ahora podemos ver un poco de las imágenes de la carrera, que es el video 3, donde en la largada vemos cómo y lamentablemente el RB22 de Max se queda parado. Lamentablemente, digo yo, Max ha estado teniendo muchos problemas más eléctricos y tal vez dudados a la batería que el propio desarrollo o el propio problema que sea del monoplaza como tal. Porque terminado el Gran Premio de Mónaco, nos sorprendimos todos sabiendo que la dúo, la referencia del mejor motor no había sido Mercedes, que era lo que se nos vendía por todo este tiempo, desde el año pasado. Terminó siendo el motor, la unidad de potencia Red Bull Powertrains Ford, el mejor motor. Y claro, y los problemas que ha estado teniendo Max desde el accidente en Australia, este impasse en el cual termina abandonando, porque ustedes ven la onboard de Max y se termina apagando la unidad de potencia y por ende toda la parte eléctrica apaga el monoplaza y no puede hacer absolutamente nada. Menos mal, no se dio un impasse en el cual Leclerc, que venía por atrás, tuvo que esquivarlo. Ahí podemos ver cómo Max se queda con todo apagado y todos los monoplazas de todas las escuderías lo terminan pasando. Lamentable, la cara de frustración de Max es inevitable. No le gusta perder, creo que a nadie le gusta perder. Y bueno, Lando también, que tuvo también sus problemas durante el desarrollo de la carrera. Muy lineal la carrera, en el sentido de que no pasó absolutamente nada, vamos a decir, hasta la vuelta 60, en la cual el safety car se hace de la pista cuando Stroll estrella el monoplaza en Anthony Nogués. Bueno, ahí un poco repasamos el pit stop de Ferrari, y muchos problemas también en la carrera de los sensores, que terminan penalizando a Gasly, termina quitándole el podio a Gasly. Muy lamentable, se terminó muy frustrado también con esa situación. Y qué carrera, ¿no? Qué carrera la que tuvimos este fin de semana. Justamente luego de lo que termina siendo el desempeño de Russell, de Antonelli, era muy, muy impresionante ver cómo Antonelli, luego de girar la curva 1 en Zandvoort, prácticamente desaparecía del hacia el retrovisor del segundo o del tercero, ¿no? Hamilton estuvo prácticamente todo el tiempo tras de él. Hubo momentos en la carrera donde le llegó a sacar hasta prácticamente 40-45 segundos y luego volvía para atrás. Y lo que estábamos comentando momento atrás, acá podemos observar y ver cómo este safety car de causado por Stroll termina estrellando el monoplaza en Anthony Nogués, y claro, hasta mover la grúa, mover, sacar el auto, retirar el auto, es más que necesario el safety car. Y fue muy

caótico, ¿no? Las entradas en los boxes, el cambio de neumático, acá se cometió un error con Leclerc otra vez, le hicieron perder un poco de tiempo. Ahí vemos también cómo Russell o Antonelli con una no muy buena parada, 4.5 segundos, es una parada muy lenta. Normalmente en la Fórmula 1 las paradas normales tienen que estar alrededor de 2, 2.5. Russell también con 5.5. Bueno, parte de lo que es el show de la competencia, ¿no? De la carrera del día domingo. Acá, esto para mí es un grave error del equipo de Mercedes, donde no se prevé que no deberían haber tocado el monoplaza de Russell para que pueda cumplir su penalidad. Cuando un monoplaza tiene que cumplir una penalidad, cuando entra a boxes, llega a su posición al cajetín, nadie debe tocar hasta pasada la penalización, sean 5 o 10 segundos. En este caso eran 5 y no pudo, y tocaron el monoplaza y tuvo que volver a penalizar. Y eso prácticamente le destruye y le destroza la carrera. Acá lamentablemente vemos el incidente de Charles Leclerc, donde con un problema bastante controversial y complicado del fin de semana para Ferrari, el tema de los frenos del monoplaza de Charles, que no son los mismos que estuvo utilizando Hamilton. Ahí lo vemos un poco a Gasly protestando de haber perdido. Y aquí la relargada. Esta parte es impresionante en el sentido de cómo el monoplaza de Andrea Kimi Antonelli, definitivamente, y como solemos decir, es un cohete, ¿no? Y obviamente tener la pista limpia y libre te da prácticamente asegurar la carrera. Si bien el Ferrari de Hamilton podía seguirlo hasta cierto punto, pero no era suficiente, ¿no? Si podemos ver, en menos de 7-8 curvas, prácticamente llegando a la horquilla, tenemos prácticamente una diferencia de 1.4 segundos. No, esto es el ritmo de carrera impresionante, ¿no? Muy impresionante. Y ahora podemos un poco revisar y ver que Antonelli ha hecho una de las cosas muy, muy impresionantes que van haciendo y que se van preparando los pilotos, Dios quiere y Dios mediante, para cuando les toca ser campeón. Rompió un récord, hizo un gran slam. Si puedes poner la diapositiva donde se ve a Andrea Kimi Antonelli solo, creo que era la 7 o la 8, no recuerdo bien, Robert. Un gran slam. En la Fórmula 1, el gran slam es haber conseguido la pole, hacer la vuelta rápida de la carrera y mantenerse en el primer lugar durante toda la carrera. Primer gran slam, uno de los récords muy valorables y muy loables de la Fórmula 1. Prácticamente Andrea Kimi Antonelli está rompiendo las redes, con el primer, con haber conseguido prácticamente 5 carreras consecutivas ganar. Preocupante lo de Russell, a ver si no es esto un sabotaje, probablemente es más un tema mental. Creo que todos los Lando haters, creo que pueden pasarle el número de celular del psicólogo que les habían sugerido a Lando pausar. Creo que Russell lo necesita para poder recuperar un poco la carrera y a ver qué hace durante la segunda parte de este año, ¿no? Repasamos rápidamente los puntajes. La 8 y la 9, ahí Robert, para poder terminar, ya nos vamos despidiendo. Gracias a todos por habernos acompañado en este primer programa acá. Gracias a Carlos Sayas. Repasamos. Equipos, 244 puntos para Mercedes, líder indiscutible hasta el momento. Ferrari con 165, McLaren 118, Red Bull 72. El mejor del resto, Alpine y Racing Bull están muy cerca con 41 y 39. Haas 21, Williams con 11, Audi con 2. Aston Martin, gracias a la penalización de Checo Pérez, que lo penalizaron, logró cosechar un puntito. Fernando Alonso con el
Aston Martin, que lamentablemente con el motor Honda no está funcionando muy bien, entró en la duda.

también va a aprovechar de corregir. Y repasamos los pilotos, la otra tabla, 156 puntos para Antonelli. Lewis Hamilton subió al segundo lugar con 90 puntos, muy cerca a George Russell, cediendo ese segundo lugar. Leclerc también cediendo un lugar con 75. Los McLaren prácticamente juntos por el abandono y los problemas que han ido teniendo. Piastri con 60, 58 Norris. Lamentablemente los Red Bull vienen por detrás con 43 y 29, Max y Hadjar. Y los Racing Bulls con 26 puntos cada uno en el lugar 9 y 10, el top 10. Y bueno, queridos amigos, ha sido un gusto estar el día de hoy con todos ustedes. Gracias por el apoyo, gracias por la audiencia. Veo muchos amigos conectados. Saludos a cada uno de ustedes. Y hasta la próxima. Chau, chau.

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